Dios les bendiga, hermanos, hermanas, pueblo de Dios, y quienes nos están escuchando en este día. Damos gracias al Señor por poder estar en este lugar para bendecir el nombre de nuestro Señor Jesucristo. Damos gracias a Dios por este hermoso día de vida que Dios nos ha dado y poder llegar a este lugar para transmitirle palabra de bendición para usted que está allí en casita, quizás tomándose un tecito a la orillita del fuego en estos días tan helados que hemos tenido. Y bueno, y aquí estamos junto a nuestro hermano Abraham en este día, que me acompaña para poder engrandecer el nombre de nuestro Señor Jesucristo. Vamos a pasar a orar al Señor para que Él sea guiando lo que nosotros hagamos en este día, que sea todo de parte de nuestro Señor. Así que le invito a usted que está en casita, si quiere seguir la oración junto a nosotros, le invitamos que estemos orando y presentándonos delante de nuestro Dios. Amado Dios, le damos gracias en esta noche por poder estar, Señor amado, en este lugar, esta casa radial, Señor, para una vez más, Señor de los cielos, transmitirle a nuestros vecinos, a nuestros amigos, palabra de Dios, palabra de bendición para cada uno de los que estén en la sintonía en este día. Señor, gracias le doy porque puedo estar junto a mi hermano Abraham en este día. Señor amado, para hablar de sus maravillas, para poder engrandecer su nombre, Señor amado, porque sabemos que cada día corresponde agradecerle, Señor, toda su misericordia que usted tiene con nuestra vida, que usted tiene con nuestra familia, Señor, porque todo viene de parte suya. En esta noche, Señor, desde ya vaya bendiciendo cada hogar, Señor amado, que está escuchando este programa, Señor, un programa cristiano, un programa, Señor, de bendición para cada familia de nuestra comuna, de nuestro pueblo acá de Panimávida, como también a través del mundo entero, Señor. Padre de los cielos, en el nombre de Jesús, te dirija mi vida, Señor, dirija la vida de mi hermano Abraham, quien también nos va a entregar su palabra en un rato más. Señor, usted sea usándole grandemente, Señor, que todo lo que salga a través de estos micrófonos, Señor, sea de bendición para cada hogar, para cada familia y para cada lugar, Señor, que en esta noche puedan estar escuchando este programa Jesús es el Camino. Sabemos de que usted es el único camino, amado Dios, que nos lleva a una salvación eterna. Padre amado, muchas gracias le damos en esta tarde y todo lo que hagamos sea, Padre eterno, bajo su control, en el nombre del Padre, del Hijo y del Espíritu Santo. Amén. Y amén. Que el Señor les bendiga una vez más, estimados hermanos en Cristo, pueblo de Dios que está en esta noche en la sintonía de Radio Cristalina, como también nuestros vecinos, amigos de acá, de este sector de Panimávida, como la comuna de Colbún, que llega a esta emisora a través, ¿no es cierto?, de www Radio Cristalina. A través del mundo entero, esta radio se escucha y en esta tarde queremos nosotros transmitirles palabras de bendición para cada uno de ustedes. Así que vamos a pasar a una alabanza que nos tenga ahí nuestro hermano Luis para que usted esté bendiciendo.

0: Amén. Dios bendiga esta alabanza. Esperamos de que usted haya meditado, ¿no es cierto?, las letras de cada alabanza que se entrega de este lugar. La palabra de Jehová dice que son palabras limpias, palabras puras. No son palabras que el hombre, que la mujer de repente entrega, ¿no es cierto?, porque uno habla de repente cosas que no corresponden. Pero la palabra de Dios dice que es limpia. Es limpia como plata, dice, refinada en horno de tierra, purificada 7 veces. Hermanos, en el Señor, en esta noche, el Señor les bendiga grandemente. Saludamos al pueblo de Dios que bendice el nombre de nuestro Señor Jesucristo. A cada encargado de este ministerio, del programa radial, a nuestros hermanos que en cada local están encabezando sábado tras sábado para poder ellos estar en este lugar entregando la palabra del Señor. Saludamos a nuestra hermana María González de allí de Bajo Esmeralda, una de las pioneras de allí, de aquel lugar, como también encabezando este grupo, ¿no es cierto?, del Ministerio Radial, como mi hermano Carlos González, también de allí de Puipuyén, mi hermano Manuel Quero de allí del Sauce, mi hermana Marlene, que ella está representando al grupo de damas, también a San Rafael, allí Panimávida, nuestra hermana Esther, que ella está encabezando este grupo también. Y así, pues, hermanos, a todos quienes trabajan en la obra del Señor, mi hermana y pastora Lorena de allí también de Talca, son hermanos que están al frente de este programa para trabajarle al Señor todos los sábados en este lugar para entregar palabra del Señor. Así que les saludamos a todos quienes trabajan en este lugar sábado tras sábado, no importando el tiempo, no importando el clima, ellos llegan a este lugar a entregar la palabra del Señor. Dios bendiga el pueblo de Dios que le honra cada día, como también allí en nuestro pastor Mario Baeza, uno de los pioneros de este programa. Dios le bendiga también, si él está escuchando en su casita. Dios bendiga a nuestro pastor Mario y a todo el pueblo de Dios, no importando el letrero, no importando dónde usted vaya, lo importante que usted se congregue a bendecir a Dios, se congregue a exaltar el nombre de nuestro Señor Jesucristo. Aquí nosotros no venimos a predicar letreros, venimos a predicar a Jesucristo como el único salvador de nuestras vidas. No hay otro fuera de Él, ¿no es cierto?, que se compare, dice la palabra del Señor, que no hay nadie bajo este cielo y sobre esta tierra que se pueda comparar a nuestro Dios. Quizás el hombre muchas veces cambia a Dios por otras cosas, quizás por la plata o por cosas que ellos a lo mejor son pudientes, pero sabemos de que Dios no se puede comparar con nada, porque Él es el único, Él es quien nos da la vida, Él es quien nos da, ¿no es cierto?, el aliento de vida cada día, y nosotros podemos movernos, podemos caminar. Eso es gracias a la misericordia de Dios, de nadie más. Solamente la misericordia de Dios es la que nos puede hacer caminar, nos puede hacer hablar y nos puede hacer ver, ¿no es cierto?, lo que nosotros podemos ver a nuestro alrededor. En esta noche, si usted nos quiere llamar, el 732-36-1063, en la línea telefónica, para que usted nos esté llamando, para que usted esté entregando un saludo quizás. Nosotros aquí le recibimos, quizás a lo mejor usted quiere que nosotros estemos orando por su vida. También lo haremos con la ayuda del Señor, así que le invitamos a que usted nos llame en esta noche al 732-36-1063. En la línea telefónica para que usted nos esté llamando, como decía, ya sea para saludar o para pedir oración. Sabemos que hoy día, más que nunca, estamos necesitados de oración. Hoy día, más que nunca, estamos necesitando la ayuda de nuestro Dios, porque sabemos de que estamos en tiempos malos, en tiempos peligrosos, tiempos que el ser humano está viviendo en estos días, ¿no es cierto? Cosas que están viniendo sobre la faz de la tierra, pero sabemos que El pueblo de Dios tiene que estar confiado en Dios porque la palabra lo dice. La palabra está, es clara y no miente, que dice que en los últimos tiempos van a ocurrir muchas cosas. Entonces nosotros tenemos que estar preparados, tenemos que estar apercibidos de Dios, ¿no es cierto? Porque no sabemos el momento ni la hora en que pueda venir algún problema a nuestras vidas, pueda venir un problema a nuestra nación. Solamente confiar en Dios, porque Dios es nuestro ayudador. Así que en esta tarde saludamos a todo el pueblo que alaba y glorifica al Señor. En esta noche también doy gracias a Dios porque pudimos estar con algunos hermanos allí en el lugar del Sauce, en una reunión ya programando, ¿no es cierto?, nuestro aniversario número 26 de que vamos a cumplir en este lugar, trabajándole al Señor. En las buenas y en las malas, Dios nos ha dado la oportunidad a través de esta emisora entregar el mensaje del Señor. Ya en el mes de agosto, con la ayuda del Señor, estamos cumpliendo 26 años en este lugar, predicando la palabra del Señor. Muchos hermanos en estos años han pasado por este lugar. Muchos hermanos que han entregado la palabra del Señor y han partido a la presencia de Dios. Pero bueno, Dios nos mandó a nosotros a este lugar, a estar al frente de este programa para llevar la obra de Dios adelante. Sabemos que esto no para, esto tiene que seguir, tenemos que seguir porque es un mandato que Dios nos ha dejado, de ir por el mundo y anunciar la palabra del Señor, anunciar a Jesucristo a toda criatura, a todo aquel que quiera aceptar al Señor como su Salvador personal. A eso nos ha enviado el Señor. Pero hay gente, hay hombres, ¿no es cierto?, que todavía creen en su propia fuerza, que todavía creen en sus propias opiniones. Pero déjeme decirle, amigo, usted que no ha conocido a Dios, Dios día a día nos está mostrando su misericordia. Dios día a día nos está mostrando su amor. ¿A quién otro podemos ir nosotros? Como le decía de un principio, ¿a quién podemos ir? Si bajo este cielo y sobre esta tierra tenemos un Dios poderoso, un Dios de misericordia, un Dios que todo lo puede, que para Él nada es difícil, que quizás muchas veces nosotros se nos hacen imposibles algunas cosas, pero sabemos de que nuestro Dios es grande en amor, es grande en misericordia. Jehová, roca mía, dice, y castillo mío, y mi libertador, Dios mío, fortaleza mía, en Él confiaré, mi escudo y mi fuerza de mi salvación, mi alto refugio. Invocaré a Jehová, quien es digno de ser alabado, y seré salvo de mis enemigos. Mire, es un salmo muy conocido, donde la palabra del Señor habla nuestra vida. Te amo, dice, te amo, oh Jehová, fortaleza mía. Es un salmo de acción de gracia, ¿no es cierto?, del músico David, quien él elevaba esta alabanza para Dios. Te amo, Jehová, fortaleza mía.
1: Por su familia.
0: Sabemos que nuestra fortaleza está en Dios. Nuestra fortaleza está en el Señor. No hay en quien más poder poner nuestra confianza, porque en Él está nuestra fortaleza. ¿Usted cuántas veces se ha sentido angustiado? ¿Cuántas veces nos hemos sentido derrotados? ¿Cuántas veces nos hemos sentido sin fuerza? ¿Cuántas veces no hemos querido servir más al Señor? ¿Cuántas veces han habido personas que han querido quitarse la vida? Pero Dios es quien nos da la fortaleza. Él es nuestra roca. Él es nuestro castillo. Él es nuestro libertador, dice. No hay nadie más que se pueda comparar a nuestro Dios. Por eso en esta tarde le instamos, amigo, vecino que está en la sintonía de este programa, Dios es nuestra ayuda, Dios es nuestra fortaleza. Quizás muchas veces estamos pasando quizás por el fuego, estamos pasando por el agua, como dice la palabra, pero de ahí Dios nos liberta, de ahí Dios nos rescata, de ahí Dios nos saca de ese lugar que estamos pasando. Por eso dice, por eso decía el salmista, Jehová es mi roca y mi castillo y mi libertador, mi fortaleza. ¿En quién confiaré? Miren, hermanos, usted puede confiar quizás en un amigo, puede confiar en su papá, puede confiar en su hijo, podemos confiar en cualquiera de nuestros familiares, pero nuestra mayor confianza está en Jehová. Nuestra mayor confianza está en el Señor, porque Él es quien nos puede fortalecer, Él nos puede librar de muchas cosas. Quizás usted, quizás le ha librado quizás de la muerte, o nos ha librado de algún accidente, o nos ha librado de muchas cosas el Señor.
1: Ya, mi hermanito.
0: Entonces, ¿en quién nosotros tenemos que confiar? ¿En quién nosotros tenemos que creer? El hombre, ¿no es cierto?, pone su confianza en el hombre, pone la confianza en un vecino, en un amigo, pero el hombre no puede hacer lo que Dios hace. El hombre no puede hacer lo que Dios hace. Por eso aquí dice, mi escudo y mi fuerza de mi salvación, mi alto refugio, invocaré a Jehová, quien es digno de ser alabado y seré salvo de mis enemigos. ¿Usted tiene enemigo, amigo? ¿Usted tiene enemigo, vecino? Sí, tenemos enemigos muchas veces. Hombres, ¿no es cierto?, que quieren hacer el mal. Personas que quieren hacernos el mal. Pero sabemos que Dios es nuestra fortaleza, Él es digno, dice, de ser alabado y seré salvo de mis enemigos. Si usted está pasando quizá un problema, una dificultad, o está siendo atacado por algo, confíe en el Señor, porque Él es nuestra fortaleza. Él es nuestro Señor. ¿En quién nosotros podemos confiar, amigo? En esta noche Dios nos ha enviado a este lugar, no para que vengamos a cortar el tiempo, no porque estamos aburridos en nuestra casa.
2: Sí, cualquiera.
0: Dios nos ha enviado a sembrar la palabra. Dios nos ha enviado a predicar la palabra. Porque para eso Dios nos llamó a nosotros, para que podamos entregar la palabra a aquel que la necesita. El enemigo, este salmista David decía, Jehová es mi roca y mi castillo. Mi libertador, mire la confianza que él tenía, este hombre, sabiendo de que él era nuestro libertador. Él no confiaba en su hermano, él no confiaba en sus amigos, sino confiaba en Dios, porque él era su libertador, dice, y su fuerza, su salvación, y su alto refugio.
2: Buenas noches.
0: Invocaré a Jehová, quien es digno de ser alabado, y seré salvo por él. Dios bendiga. Mire, yo no estoy predicando la palabra en esta noche.
1: ¿Cuál es su nombre?
0: Mi hermano Abraham es quien va a entregar la palabra, pero Dios nos hace reflexionar a nosotros. Dios nos hace reflexionar a usted, amigo, vecino que está en la sintonía, para que nosotros podamos meditar en quién tenemos que confiar, en quién, a quién tenemos que creerle. Hoy día el hombre, ¿no es cierto?, dice muchas cosas a través de las redes sociales. El hombre atemoriza a la gente. El hombre atemoriza el mundo, digámoslo así. Pero sabemos de que la última palabra la tiene nuestro Dios. Y aquí Dios nos está ofreciendo fuerza en este día. Dios nos está ofreciendo salvación. Amigo, esa salvación es gratuita. Dios no te pide nada. No te pide nada el Señor, solamente de que usted entregue su vida al Señor, de que usted pueda abrir sus ojos y meditar y ver de que tenemos un Dios poderoso, un Dios de misericordia. Cada día que usted en la mañana abre sus ojos.
2: Muchas gracias.
0: Es gracias a la misericordia de Dios.
2: Ya no lo tiene el cuerno.
0: Es gracias a la misericordia de Dios. No es por su propia cuenta. No es por nuestra propia cuenta que nosotros abrimos nuestros ojos. Es gracias a la misericordia de Dios. Es gracias a la misericordia de Dios. Hoy día el hombre, ¿no es cierto?, confía en muchas cosas. El hombre confía quizás en su amigo, en su hermano, pero déjeme decirle de que Dios es el único en quien nosotros podemos confiar. Así que en esta noche le instamos a usted, amigo, de que busque al Señor, porque en Él tenemos el refugio, en Él tenemos, ¿no es cierto?, una esperanza. Y esa esperanza no es una esperanza que la da cualquier hombre, sino que una esperanza que viene de parte de Dios, que viene de parte del Señor. Él nos librará, dice, y seré salvo de todos mis enemigos. Hoy día el hombre, usted puede ver cómo está la humanidad en esta tierra. ¿Cómo está el hombre haciendo destrucción? ¿Cómo está el hombre, no es cierto, destruyendo hogares, familias y muchas cosas? Pero Dios vino a darnos vida, como dice su palabra,
2: Tina Muñoz,
0: y vida en abundancia.
2: ¿Oración?
0: En esta noche damos gracias a Dios porque, mire, mi hermano Abraham está loco ahí escribiendo llamados. Gracias al Señor por los que están llamando en esta noche, porque se ve que hay necesidad. Se ve que hay gente que quiere que estemos orando por su vida. Y gracias al Señor por eso, porque se ve la necesidad que hay en el mundo. Se ve la necesidad que hay en el ser humano que necesita de parte de Dios.
2: Amén.
0: En esta noche, amigo, la palabra nos dice, la palabra de Dios nos dice, y siempre lo repetimos aquí, venid luego, dice Jehová, y estemos a cuenta. Y estemos a cuenta. Si usted no está a cuenta con el Señor, Dios le está dando la oportunidad en esta noche. Dios le está dando la oportunidad en esta noche, amigo. Él no mira su condición. Él no mira en el estado que usted está. Lo que Dios le importa de que usted entregue su vida al Señor, de que usted reconozca de que hay un Dios, de que usted reconozca de que tenemos un Salvador, ¿no es cierto?, en esta vida. Por eso, en esta noche, Dios bendiga una vez más a estas personas que están llamando, hermanos, vecinos, amigos, no sé, que están llamando, pidiendo oración por su vida, por su familia, porque hay necesidad, hay una necesidad en el ser humano. Por eso en esta noche nosotros damos gracias a Dios, porque hasta aquí Dios, podemos decir, Ebenezer, Dios nos ha ayudado, Dios nos ha dado la fuerza. Mire, este hombre también sintió angustia, sintió dolor, y por eso dice la palabra, en mi angustia, dice, invoqué a Jehová y clamé a Dios.
2: Bendiciones.
0: Y Él me oyó.
2: Buenas noches.
0: Mi voz desde su templo y mi clamor llegó delante de Él a sus oídos. Mire qué precioso, mire qué hermano.
2: Igualmente.
0: Él estaba en angustia, él estaba en problema también, como todos nosotros hoy día. El hombre, ¿no es cierto?, está en problema. Como hoy día el hombre está en dificultad. Pero dice aquí, dice, invoqué.
2: Enrique Alfaro.
0: Invoqué
2: sí.
0: a Jehová, dice. En mi angustia invoqué a Jehová y clamé a mi Dios. Mire, y clamé a mi Dios.
2: Amén.
0: Y Él oyó mi voz desde su templo, dice. Y mi clamor llegó delante de Él hasta sus oídos. Dios está a las 24 horas del día, ¿no es cierto?, con su oído atento para escuchar sus peticiones, para escuchar sus súplicas, para escuchar su angustia, para escuchar sus tribulaciones que hoy día el hombre está viviendo. Él está a las 24 horas del día atendiendo, amigo. Si usted tiene un problema, usted tiene una dificultad, Acuérdese de Dios. No hay nadie más que pueda Amén. Suplir. No hay Amén. Nadie más que pueda sacarlo de allí de donde usted está. Solamente Dios. Por eso aquí el salmista David dice que él invocó a Jehová en su angustia. Este hombre también, ¿no es cierto?, tuvo problemas, como todo ser humano. Tenemos angustia, tenemos problemas. Pero ¿qué nos dice la palabra? Que él escucha nuestro clamor. Que él escucha, ¿no es cierto?, Amén. Nuestros ruegos. Y por eso en esta noche, ¿qué más le podemos decirle nosotros? Busque al Señor, busque a Dios, como dice su palabra, Amén. Mientras pueda ser hallado. Y lo que le decía yo, él no mira la condición que usted está viviendo. Él no mira el estado que él está. Lo que Dios le importa de que usted entregue su vida al Señor. Nada más que eso, que usted entregue Amén. Su vida al Señor, porque Él es el único quien le puede rescatar. Él es Gloria el único quien le puede librar de allí del problema que Gloria usted está pasando. No hay nadie más, no hay nadie más, amigo. Por eso en esta noche nosotros damos gracias al Señor.
2: Amén,
0: porque Dios a nosotros igualmente. Nos rescató, nos sacó de allí de donde no valíamos nada y nos trajo a esta luz admirable. Dios sea ayudando a su vida. Mi hermano Abraham ha estado todo el rato ahí anotando peticiones, oraciones. Ya vamos a pasar a la palabra del Señor que la trae nuestro hermano. Esto es una reflexión para que usted medite, ¿no es cierto?, lo que Dios puede hacer por nuestra vida, lo que Dios puede hacer por cada uno de nosotros. Así que Dios les bendiga en esta noche. Voy a dejar a mi hermano Abraham para que ya él esté entregando la palabra del Señor, el consejo de Dios, y usted atento ahí, ¿no es cierto?, a lo que Dios está entregando en este día. Dios le bendiga, mi hermano Abraham.
2: Amén, gloria a Dios. Gracias doy a Dios en esta hora, porque Dios ha sido bueno. Dios bueno, sí, ha sido grande, misericordioso en este tiempo. Creo que
0: Amén, por mi hermano.
2: El frío. Gracias. No es
0: hablo con el mano fuerte.
2: Una razón para de frenar la obra del Señor. No porque el frío llega al hueso, vamos a decir, no, es

0: 7. El libro de Proverbios, capítulo 23, versículo 7. Le voy a estar dando lectura en el nombre del Padre, del Hijo y del Espíritu Santo.
1: Amén, por mi hermano.
0: Porque cuál es su pensamiento en su corazón.
1: Amén.
0: Tal es él. Come y bebe, te dirá, mas su corazón no está contigo. En esta hora, hermanos, amigos que nos escuchan, amén, considero que los pensamientos que vienen,
1: amén, pues, mi hermano,
0: a nuestra mente,
1: gracias por su llamado y ahí estaremos,
0: son muchas veces pensamientos, a veces
1: gusto, que esté muy
0: pensamientos
1: bien.
0: Que José Luis me dijo o que pensamos que las batallas más grandes están en,
1: amén, pues, mi hermano,
0: nuestros problemas o lo que estamos que enfrentando, dificultades, amén, enfermedades, gracias, luchas diarias, qué sé yo, cuando a un familiar o amigo, qué sé yo, conocido de toda la vida, le dan un diagnóstico, por dar un ejemplo, oye, mira, sabes que tú tienes cáncer. La persona recibe ese mensaje, esa palabra, uy, y los médicos dicen que 3 meses, 1 año, 3 años. Pero la última palabra la tiene el Señor. Esa lucha interna que comienza en la mente, el taller de Satanás, para mí, la mente, el taller de Satanás, que comienza a maquinar, a que pensemos pensamientos negativos. Pero déjeme decirle que esa batalla son batallas de nuestra mente, internamente de nuestra mente. Pero la palabra del Señor nos dice algunos pensamientos, dice todo pensamiento. El libro de Segunda de Corintios 10:5 nos revela de que derribando argumentos y toda altivez que se levanta contra el conocimiento de Dios y llevando cautivo todo pensamiento a la obediencia a Cristo. Nos dice algunos pensamientos, dice todo pensamiento a la obediencia a Cristo. Esto significa que debemos aprender a vigilar lo que entra, amén, y permanece en nuestra mente.
1: Así es.
0: Puede ser pensamiento negativo, pensamientos que tal vez estén trabajando de mala manera en nuestra mente. Porque déjeme decirle de que hace unos días atrás, yo no soy de esas personas que me la paso soñando, así como José de Egipto. uno puede tener un sueño hermoso, otros pesadillas.
1: Así.
0: Pero uno de esos sueños, recuerdo que yo me veía en ese sueño y me atacaban unos demonios. Y yo en el sueño, como que reprendía esos demonios, pero no tenía fuerza. Y yo decía, Señor, ¿pero por qué reprendo estos demonios y estos demonios se burlan de mí? Ese fue un sueño. El segundo sueño, de la misma manera, hermano. Me vi en el sueño y demonios nuevamente venían a atacarme a mi mente. Y yo trataba como de reprenderlo y los demonios se burlaban nuevamente de mí. Entonces me puse a pensar, a orar, Señor, estoy siendo atacado espiritualmente. Cuida mis sueños. Un soldado vigila una frontera y no deja entrar cualquier enemigo. Nosotros también debemos vigilar nuestros pensamientos y preguntarnos, ¿este pensamiento glorifica a Dios? ¿Este pensamiento produce fe? ¿Este pensamiento me acerca a Dios? ¿Este pensamiento es de bien? Tal vez cualquiera puede decir, no, lo tuyo fue una pesadilla. Pero déjeme decirle de que analizando toda la situación, nosotros estamos siendo atacados espiritualmente. La palabra del Señor dice que nuestra lucha no es contra carne ni sangre, sino contra potestades. Si un pensamiento produce miedo, desesperanza, odio o nos aleja de Dios, entonces no debe de quedarse ese pensamiento. Hay que reprender todo mal pensamiento.
1: Sí, sí.
0: No podemos evitar que un pensamiento toque la puerta de nuestra mente, pero sí podemos evitar que se interne en nuestro corazón. tal vez llegarán pensamientos

0: de miedo, pensamiento negativo, pensamiento de duda, porque una cosa es que lleguen y una cosa muy diferente es que le demos un lugar a esos pensamientos en nuestro corazón y en nuestra mente. Es muy distinto decir, no, no creo que alcance, no creo que pueda, a decir, como la palabra del Señor dice, todo lo puedo en Cristo que me fortalece. Una cosa es muy distinto, porque la mente del ser humano es muy rápida en maquinar los pensamientos, procesar. Estamos todo el tiempo pensando.
1: Así es, Señor.
0: Hay un gran ejemplo en la Biblia, donde nos muestra cuando Satanás en el desierto quiso tentar a Jesús en el Getsemaní.
1: Así es, Señor.
0: Vemos cómo en Mateo, aquí Satanás le presentó la idea, le mostró alternativas, le ofreció caminos fáciles, pero Jesús nunca discutió con él usando emociones ni razonamiento, sino que respondió con la palabra de Dios. Tres veces le dijo, escrito está.
1: Amén.
0: En Mateo, él le dijo, él respondió y dijo, escrito está, no solo de pan vivirá el hombre, sino de toda palabra que sale de la boca de Dios. Luego en el versículo 7, Jesús le dijo, escrito está. Por segunda vez le dijo, escrito está. También no tentarás al Señor tu Dios. Y por tercera vez entonces Jesús le dijo, vete Satanás, porque escrito está, al Señor tu Dios adorarás y a Él solo servirás. Entonces vemos cómo de esta manera la victoria comenzó primero en la mente antes de manifestarse por fuera. Y si Jesús utilizó la palabra para vencer, nosotros también debemos hacerlo. Dios nos ha dejado armas poderosas para la batalla espiritual que diariamente vivimos. La palabra de Dios. Amén. Porque la verdad destruye la mentira. La oración fortalece nuestra mente y nuestro espíritu. La adoración, porque cambia la atmósfera interior y llena nuestro corazón de la presencia de Dios y la comunión con su Espíritu Santo, porque mientras más cerca estamos de Él, más clara se vuelve nuestra mente. Quizás hoy estemos pasando por diferentes situaciones, tal vez usted no esté viviendo lo que su vecino, su amigo está viviendo, o lo que nosotros estamos, cada uno está pasando por algo distinto, tal vez hay más de alguien que esté sonriendo por fuera, pero por dentro está luchando internamente. Está cansado de pelear con pensamientos, cansado de luchar con recuerdos, cansado de escuchar esa voz que dice que no vas a poder, que no vales para nada, que esto y lo otro, pensamientos negativos. Tal vez nadie conoce. Solo tú conoces esa batalla que estés enfrentando, pero Dios sí las conoce porque Él conoce todas las cosas. Y hoy Él nos recuerda y nos dice que no debemos pelear solo. Porque Él en su palabra nos dice, venid a mí los que estéis trabajados y cargados, y yo os haré descansar. Entonces es importante entregar todas esas cargas, todo eso, pensamiento negativo, porque solamente Él puede libertarnos, Él puede darnos la paz y una nueva manera, una nueva forma de pensar. De alguna otra manera, la palabra del Señor nos recuerda de que sin Él nada somos.
1: Así es.
0: De alguna u otra manera, siempre Dios está tratando de tener esa comunión con el hombre o la mujer, porque Él no hace excepción de persona.
1: No, sí.
0: Porque muchos pueden decir, no, es que a mí se me es difícil servir al Señor, tal vez llevo tantos años y me siento como estancado espiritualmente, no puedo avanzar, que me es difícil, de que estoy un tiempo y luego me vienen problemas y dejo de congregarme, dejo de ir a la iglesia, o tal vez esa fuerza espiritual ha ido en decadencia, pero de alguna u otra manera la palabra del Señor es clave. Porque Él siempre está fortaleciendo nuestras vidas.
1: Gracias.
0: Nuestra vida espiritual, la palabra del Señor dice que para alcanzar la estatura del varón perfecto. Porque somos hombres y mujeres que cometemos errores a diario.
1: Sí.
0: Solo Jesús cumplió toda la escritura, toda la ley. Tal vez nadie, como decía, es perfecto.
1: Así que está,
0: y una de las cosas que en este tiempo he estado viviendo esas batallas espirituales. Esas batallas.
1: Gracias.
0: Amén. Del enemigo, pensamientos que se vienen a la mente.
1: Chau.
0: Y una de las cosas clave es la oración, mis amados hermanos.
1: Amén.
0: La oración, tal vez una oración sencilla, tal vez una oración estructurada o elaborada, sino decirle: Señor, no puedo más.
1: Así es.
0: Señor Jesús, estoy cansado. Señor Jesús, no tengo fuerza. Dame fuerzas para seguir.
1: Amén.
0: No sé lo que está pasando en mi interior. Estoy siendo atacado espiritualmente. Estoy confundido, Señor. Dame esa claridad. Dame ese entendimiento. Quita todo pensamiento de mal. Quita Amén. Todo pensamiento de ira, de enojo, de saca todo pensamiento de envidia, Señor. Tu palabra dice que mi paso dejo, mi paso doy, no como un mundo la da. Yo quiero vivir, Señor, esa paz. Amigo, hermano, si estás pasando por algún mal pensamiento, problema, déjame decirte de que esa batalla espiritual, cuando ya uno no ve salida, no ve alternativas, Jesús es el camino. Jesús es la verdad. Jesús es la vida.
1: Así es.
0: Él siempre está ahí esperando. A la puerta. He aquí, yo estoy a la puerta y llamo. Si alguno abre la puerta, yo entraré en él, cenaré con él y él conmigo. Esa es la comunión que el Espíritu de Dios, como dice la Escritura, la verdad, el Espíritu está dispuesto.
1: Así
0: es. Pero la carne es débil.
1: Así es.
0: Muchas veces, si te has visto en problemas, si te has visto en esas batallas espirituales de la mente, que Satanás quiere perturbar todo pensamiento negativo, Dios tiene un pensamiento de bien y no de mal.
1: Amén.
0: En esta hora, que esta palabra, de alguna otra manera, que ha estado tocando mi vida, porque he estado viviendo esa batalla espiritual, esa batalla interna de la mente. Pero déjeme decirle de que de parte de Dios siempre está ahí presto a escuchar nuestras oraciones.
1: Amén.
0: Cuando uno ya siente miedo, tal vez, confusión, que tantas cosas que vivimos a diario, porque Satanás no descansa. Satanás de alguna u otra manera busca la forma de destruirnos, de tratar de alejarnos de la verdad, de la palabra del Señor. Porque la palabra del Señor nos recuerda y nos dice: y conoceréis la verdad, y la verdad os hará libres.
1: Así es.
0: No dice oiréis, sino que y conoceréis. Y este es el conocimiento de conocer la verdad. De que Jesucristo es el Señor, Jesucristo es el Salvador. No hay otro camino, no hay otra verdad. Él es el camino, Él es la verdad y Él es la vida.
1: Amén.
0: Gracias,
1: amén,
0: hermano Enrique, por esta oportunidad.
1: Dios bendiga la palabra del Señor en nuestra vida, en su vida. A usted, amigo que estaba escuchando, o hermano, que un día, ¿no es cierto?, sirvió al Señor y por cosas de la vida ha vuelto las espaldas al Señor Dios sea teniendo misericordia de su vida y de nuestras vidas, porque sabemos y tengamos cuidado que Dios no es un juguete. No es juguete, ¿no es cierto? Él es real, Él es verdadero y Él también cobra. Él cobra cuando tiene que cobrar. Así que, amigo, hermanos, usted ponga ojo en su vida, ¿no es cierto? Pensemos y meditemos lo que hoy día estamos viviendo, porque el mundo, como le decía de al principio, está en dolor, el mundo está pasando problemas, pero Dios es quien tiene la fortaleza, Dios es quien tiene nuestra ayuda. En esta noche doy gracias al Señor por mi hermano que ha entregado la palabra y esperando que esta palabra pueda ser vida en su vida. Así que yo no sé si está nuestro hermano, amigo Luis por ahí para que nos coloque una alabanza en esta noche para adornar la palabra.

0: Amén, amén. Dios bendiga esta preciosa alabanza, esperando de que usted le haya gustado, le esté meditando, ¿no es cierto? Dios, a través de la alabanza, habla nuestras vidas. También quisiera dar gracias al Señor por cada llamada que ha llegado en esta noche, ¿no es cierto?, al programa, pidiendo oración por sus vidas. En delante, como decía al principio, tuvimos una reunión con nuestros hermanos encargados del programa radial allí en el Sauce. Y yo les podía comentar, quizás hay días que no nos llega ninguna llamada, pero hay días que llegan hartas llamadas, pero le decían, por eso no nos preocupemos si no nos llegan llamadas, porque sabemos de que hay muchas personas, vecinos que escuchan el programa, que quizás nos llaman al programa, pero sí, sábado tras sábado están escuchando ellos el programa radial y diferentes programas donde se alaba a Dios. Hace un momento me llamaba un hermano de Molina, imagínense, ¿quién va a pensar que de Molina los pueden llamar? Un hermano de Molina nos estaba llamando y nos estaba a la vez alentando que sigamos anunciando las gratas nuevas de salvación. Él estuvo muy enfermo, mi hermano José Luis, de allí de Molina. Él nos llamaba y decía que él estuvo muy enfermo, estuvo hospitalizado, pero Dios de allí lo rescató, Dios de allí lo sacó y ahora estaba en su casa con su esposa escuchando el programa radial. Dice que todos los sábados él está escuchando los programas. Así que Dios bendiga a nuestro hermano José Luis de allí de Molina y su esposa. Dice que ya ellos están solos, sus hijos ya se fueron, ya ellos están haciendo su vida, pero ellos estaban ahí escuchando palabra del Señor. Así que también nuestra hermana Marlene de allí de Bajo Esmeralda nos saluda a nosotros acá y también pide la oración por Brian, por Cristian y por Marixa. Así que estaremos orando por estas personas que nuestra hermana Marlene está pidiendo oración en esta noche. No les conocemos nosotros, pero sí el Señor les conoce. También mi hermana Jacqueline de allí, del Sauce, también ella está llamando y saludándonos a través del WhatsApp. Jesús es el camino. Así que Dios bendiga a cada una de mis hermanas, hermanos, que están en la sintonía en el día de hoy. Y mi hermano Abraham tiene una lista inmensa de peticiones de oración que le han estado llegando. Así que, hermano Abraham,
1: amén. Amén. Hay varias peticiones de oración, testimonio, oración amén. Por enfermedades. Amén. Y bueno, aquí pude enumerar nuestro hermano Alfonso Retamal. Nuestro hermano lo llamaba de la Loma de Putagán, pidiendo oración por la familia Retamal Tapia. También me mencionaba ahí por su cuñado, una difícil situación que está viviendo, pero aún así él estaba agradecido a Dios, me decía de que era un hombre agradecido de parte de Dios. También nos llamó Carmen Zúñiga pidiendo una oración por un joven que está privado de libertad. Bueno, Dios conoce todas las cosas, ¿no es cierto? También nos llamaba Isabel Morales por oración por su vida espiritual. Martina Muñoz por sus piernas, oración. Amén. Por sus piernas. El hermano Fortunato llamaba saludando al pastor, a la pastora, y pidiendo oración por Berta Orellana. Amén. Una hermana me llamó, no dijo su nombre, pero sí me dio su testimonio, que Dios la había librado de muchas cosas. Un lindo testimonio. Hoy ha sido un día muy especial para ella.
0: Gloria a Dios.
1: Me llamó, después me volvió. Después de la palabra, igual me volvió a llamar.
0: Amén.
1: Hay muy lindos testimonios.
0: Así es.
1: También nos llamaba Carmen Pérez pidiendo oración por su artrosis, por su hijo Diego Méndez, por su yerno José Mercado, que se encuentra sin trabajo. Así es lo que pudimos anotar de los apuntes del cuaderno de las peticiones.
0: Amén, amén. Dios bendiga a cada vida, ¿no es cierto?, que ha llamado en esta noche, ya sea por contar su testimonio, como también para pedir oración por su vida o por su familia. Así que sabemos que recién estábamos predicando a un Dios de lo imposible, a un Dios que para Él todo es posible. Quizás para nosotros se nos pone cuesta arriba la cosa, pero si confiamos en el Señor, para Él no hay nada imposible. Vamos a elevar una oración por estas peticiones que han llegado en este día, para que Dios sea restaurando cada vida, Dios sea fortaleciendo cada vida, porque nuestra esperanza, nuestra confianza tiene que estar en el Señor. Así que vamos a orar por estas peticiones que han llegado en este día, donde fueron varias peticiones, varios llamados. Gracias al Señor por eso. Y también por las peticiones, oración que pedía mi hermana Marlene. Vamos a orar al Señor. Amado Dios, en el nombre de Jesús, en esta noche vamos a su presencia una vez más. Después de haber entregado su palabra, Señor, hemos hablado de su maravilla, de su grandeza. Hemos hablado de que usted es un Dios poderoso, un Dios sanador, un Dios que todo lo puede, que todo lo tiene. Señor, y en esta noche muchas personas llamaron creyendo, Señor, en ese Dios que nosotros predicamos en esta noche. Creyendo, Señor, en ese Señor que nosotros cada día anunciamos su maravilla. Padre eterno, hay muchas peticiones que han llegado de diferentes familias. Quizás nosotros no les conocemos, pero sí usted les conoce. Y en esta noche oramos por cada vida, por cada petición que ha llegado a este lugar. Padre eterno, que su mano de amor y de misericordia sea alcanzando a cada hogar, Señor, de estas familias que han llamado en esta noche. Amén. Y de que usted sea supliendo toda necesidad, Señor, de que usted sea sanando toda enfermedad, todo problema, Señor, que pueda estar ocurriendo en esta vida, Señor. Usted tiene el poder para liberar. Usted tiene el poder para restaurar. Usted tiene el poder para sanar. Usted tiene el poder para llevar toda enfermedad, Señor.
1: Gloria a Dios.
0: Padre, en el nombre de Jesús, en esta noche, oramos por esta vida, Señor.
1: Amén. Sí, Señor.
0: Creyendo de que usted va a hacer la obra. Creyendo de que usted va a hacer la sanidad. Creyendo de que usted va a suplir toda necesidad que está pasando.
1: Sí,
0: Padre,
1: Señor,
0: en el nombre de Cristo, porque nosotros predicamos a un Dios verdadero, a un Dios que todo lo puede y que todo lo tiene, Señor.
1: Sí, Señor.
0: Padre amado, mi hermana Marlene también ha pedido oración por tres personas.
1: Amén.
0: Nosotros no les conocemos, pero sí usted les conoce.
1: Bendito
0: Padre eterno,
1: Dios,
0: no sabemos el problema, no conocemos la enfermedad, pero usted sí conoce su vida, Señor, y en el nombre de Jesús también se lo presentamos a usted en esta noche. Padre amado, si es por enfermedad, usted sea sanando, Señor. Si es por problemas, Señor, usted sea solucionando su problema. Padre,
1: amén,
0: en el nombre de Cristo, porque hemos creído en un Dios poderoso. Oramos por mi hermano Guillermo Quero de allí de Las Cabras.
1: Amén.
0: Oramos por nuestro pastor Mario. Oramos,
1: sí,
0: por nuestro pastor Jorge Retamal.
1: Amén.
0: Oramos por mi hermana Angélica Silva, Señor.
1: Sí,
0: oramos,
1: Señor,
0: por cada siervo, cada sierva, cada hermano que está pasando problemas de enfermedades aquí también, Señor. En San Rafael tenemos un vecino grave allí en el hospital, Señor. Usted conoce su vida, oramos por él, Señor.
1: Amén. Sí,
0: en el,
1: Señor,
0: nombre de Jesús, que usted sea haciendo su voluntad en este varón, Señor. Nosotros no somos quien, Señor, para obligarle a usted, pero sí sabemos de que usted tiene el poder para, Señor amado, para liberar y para restaurar. Señor, este varón,
1: amén,
0: allí está,
1: sí,
0: mal,
1: Señor.
0: Señor, está grave. Usted sabe lo que sucedió con su vida, Señor. Es un vecino,
1: sí,
0: ahí,
1: Señor,
0: del lado de nuestra iglesia, Señor, que usted conoce, amado Dios. En esta,
1: amén,
0: noche se lo presentamos a usted, de que usted, amado Dios, haga su voluntad en su vida.
1: Amén.
0: En el nombre de Cristo, porque usted es poderoso. No hay quien se compare a usted, Señor. No hay quien haga las obras que usted hace, Señor, porque que hay una alabanza que dice que hay un Dios, no hay Dios tan grande como el que hemos conocido, no hay Dios tan grande como el que nosotros creemos, Señor. Padre eterno, por eso en esta noche clamamos a ese Dios poderoso, de,
1: amén,
0: que usted sea obrando en cada vida, Señor, que,
1: bendito,
0: hemos,
1: Dios,
0: nombrado en esta noche, Señor. En el nombre de Jesús, todo lo dejamos en sus manos. Padre, porque usted tiene la última palabra. El hombre puede dar muchos diagnósticos, la mujer puede dar muchos diagnósticos, pero sabemos que la última palabra la tiene usted, Señor. Padre eterno, todo esto lo dejamos en sus manos. Creemos, Señor, de que usted va a orar, Señor, en cada vida en esta noche. En el nombre de Jesús, todo lo dejamos en sus manos. En el nombre del Padre, del Hijo y del Espíritu Santo. Amén, amén. Y amén. Que Dios bendiga estas personas que han llamado, ¿no es cierto?, en esta noche al programa. Nosotros ya nos vamos a retirar de este lugar, porque ya vienen otros hermanos también a entregar la palabra del Señor en esta noche, y tenemos que entregar este lugar. Así que el próximo sábado, con la ayuda del Señor, estaría en este lugar nuestros hermanos del Sauce, mi hermano Manuel Quero. Él estaría acá, no sé quién irá a mandar o viene él, pero el Sauce, las cabras, estarían el próximo sábado con la ayuda del Señor. Así que Dios les bendiga y será hasta una próxima oportunidad. Bendiciones.
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4: 21 horas, 3 minutos.
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0: ¿Qué tal? Buenas noches. Dios les bendiga y les guarde y les acompañe el poder del Señor. Hermanos y hermanas, llegamos un poquito a destiempo, 9:10, pero el programa ya estaba emitiendo alabanza y adoración al Señor Jesucristo. Quiero saludarles, soy el pastor Simón Valdés Muñoz y también en compañía de la pastora Judith, mi esposa, Judith Rebolledo Cifuentes. Y en esta noche tenemos a un buen amigo del ministerio y un buen amigo también de nosotros, podría ser o no, personalmente, hablándolo, pastora. Amén. Ya que este hermano, amén, es quien Dios tocó el corazón para donar un pedazo de terreno donde está el templo central.
1: Amén.
0: El hermano Washington Cifuentes. ¿Usted había estado aquí? Sí, en el programa, ¿cierto? Sí,
2: hace un año.
0: Hace un tiempo ya, ¿cierto? Por sí, eso me recordaba. En este momento vamos a salir, o ya estamos saliendo, por las cámaras de aquí, de las estaciones radial, aquí hay dos, y también por nuestro Facebook en Minuto en Paz. Así que buenas noches, voy a saludar primero a mi esposa, que salude, que pida que llamen, y nuestro hermano Washington trae una tarea, así que, amén, se va a acercar un poco más al micrófono usted, amén, y vamos luego a saludar. Pastora, buenas noches.
1: Buenas noches a toda la audiencia de Radio Cristalina, del Ministerio Iglesia Casa de Dios.
0: Amén, amén.
1: Que el Señor les bendiga. Les saludo a cada uno de ustedes.
0: Gloria a Dios.
1: Les deseo las más ricas bendiciones. Hemos, amén, llegado un poquito a destiempo.
0: Sí, Señor.
1: Porque mi esposito fue a buscar a nuestro hermano Washington a Coironal.
0: Gloria a Dios, sí, Señor.
1: Así es que por ese motivo llegamos un poquito más atrasados.
0: Sí.
1: Así que Dios bendiga a toda la congregación, a nuestro hermano Washington, que está aquí,
0: amén,
1: también,
0: amén,
1: hace,
0: amén,
1: años,
0: sí,
1: atrás,
0: señor,
1: él estuvo,
0: amén,
1: también.
0: Gloria a Dios.
1: Y bueno, él también quiere contar un testimonio referente a cómo él fue su llamado, por así decirlo.
0: Así es, pastora.
1: Así es que Dios bendiga a todos los que están escuchándonos.
0: Amén,
1: Dios,
0: amén,
1: bendiga ahí a mi suegra, a María, amén, Inés, mi hermana María Inés,
0: amén,
1: que seguramente tiene que estar escuchando, a mi suegro también, hermano Aliro.
0: Gracias, Señor.
1: Que el Señor les bendiga.
0: Amén,
1: a,
0: amén,
1: mi padre también en Varagruesa.
0: Sí, Señor.
1: Y hacia todos los hermanos y hermanas.
0: Amén.
1: Esténos llamando al 732-36-1063 para pedir oración, o quizás saludar a alguien,
0: gloria,
1: en especial.
0: Sí, Señor.
1: Estamos atentos a lo que nos puedan decir. Dios,
0: amén,
1: les bendiga.
0: Amén, mi pastora.
1: Amén.
0: Buenas noches. Dios le bendiga también a usted. No se turbe vuestro corazón. Creed en Dios, creed también en mí. En la casa de mi Padre muchas moradas hay. Si así no fuera, yo se los hubiera dicho. Voy pues a preparar lugar para vosotros. Esa es la invitación que hoy nos hace el Señor. Una morada eterna. Así que Dios les bendiga. Estamos transmitiendo entonces ya en vivo este programa. En mi Facebook por lo menos ya están. Yo sé que también acá en la radio. Y mi hermano Washington nos va a saludar en primera instancia. Y él viene con una tarea de recordar, contar una experiencia. Esta experiencia yo les digo a todos los amigos, a los hermanos que nos van a escuchar, quédense ahí, no se pierdan. Si hay gente que le tiene miedo a la muerte, si hay gente que le tiene miedo a lo que pasa después del momento que nos vamos de este mundo, quédese ahí, llame acá. Queremos,
1: amén,
0: saber su impresión. Él nos va a decir en el año incluso que ocurrió esto. Ya, pero antes de todo eso, hermano Washington, buenas noches,
2: buenas
0: Dios
2: noches,
0: le bendiga. Ahí salude a la gente.
2: Buenas noches, la hermana y hermano que escuchen a través de este programa.
0: Amén.
2: Este testimonio.
0: Gloria a Dios, amén, amén. Bendito Dios.
2: Lo que hizo nuestro Señor conmigo.
0: Gracias, Señor, amén.
2: Porque yo nunca pensé, me imaginé cuando me marché de aquí en la tierra.
0: Aleluya.
2: Llegué hasta esa parte.
0: Gloria al Espíritu Santo.
2: Donde es un silencio que uno no se lo imagina.
0: Gloria a Dios.
2: El silencio que hay arriba.
0: Aleluya.
1: Amén.
2: Hermana y hermana y todos los que escuchen esta emisora.
0: Sí, amén.
2: Que pongan atención porque de lo que yo voy a decir.
0: Amén, amén.
2: Esto fue una enfermedad que tuve yo aquí en la tierra.
0: Gloria a Dios.
2: Que se hacía esta operación por primera vez en Chile.
0: ¿Por primera vez fue?
2: Sí, por primera vez.
0: Aleluya.
2: En Chile. Estuve saliendo en televisión, en Mega y del otro, el canal.
0: ¿Cuánto es? El 7 puede
2: el
0: ser.
2: El 7.
0: El canal 7, que era.
2: El canal 7, que
0: era. TVN, ¿cierto?
2: Sí. Estuve saliendo 3 días en esos canales.
0: Mire.
2: De la operación que tuve, porque como era primera vez que se hacía en Chile esto.
0: Aleluya al Señor, gloria a Dios.
2: Y yo era uno de los enfermos graves. Y habían otras personas más que estaban ahí ya en la UCI. Uno era de San Carlos y otro de Parral.
0: Amén, amén, gloria a Dios.
2: Y bueno, ahí estábamos los tres en la UCI.
0: Gloria a Dios, Señor Jesucristo.
2: Pero llegó el momento del primero, que era de Parral.
0: Amén.
2: Que lo fueron a operar y lamentablemente no volvió.
0: Gloria a Dios, Señor.
2: Y yo a través de la enfermera iba sabiendo lo que sucedía con
0: el día a día, claro.
2: Ya esa persona no llegó a la UCI nada.
0: Gloria a Dios, Señor.
2: Y le tocaba al otro día
0: ayuda
2: a otra
0: hijo,
2: persona,
0: Señor.
2: De San Carlos.
0: Gloria a Dios.
2: A la operación.
0: Santo
2: lo llevaron
0: nombre,
2: en la mañana,
0: Señor.
2: A la operación y tampoco volvió.
0: Gloria a Dios, Señor.
2: Después me tocaba a mí al otro día, al tercer día.
0: Mire.
2: Te dejaba en el tercer día.
0: Buen día le tocó.
2: Sí.
0: Pero no dejaba de estar nervioso, ¿cierto?
2: Sí, estaba nervioso.
0: Porque además las personas, los compañeros que le tocaron, no volvían, pues no estaban volviendo. O sea,
2: no volvían.
0: La operación era de alto riesgo.
2: Sí, era de alto riesgo. Y ellos también tenían la misma enfermedad mía.
0: Y murieron, fallecieron los dos.
2: Sí, porque no, exactamente no les tocó los mismos.
0: Claro, seres. Claro. No se pudo nomás.
2: No, pues Dios colocó seguramente ese médico.
0: Hasta ahí era la hora.
2: Claro.
0: Porque usted algo nos va a revelar qué pasó, porque usted estuvo al otro lado de la muerte, de la vida, al pasar a la otra vida. Y algo importante. Yo hago una pausa aquí, un paréntesis, para que los auditores, hermano Washington, hay gente que le tiene pavor a la muerte. Todos yo creo que de alguna manera percibimos la muerte de alguna manera, pero hay gente que le tiene miedo a la noche, a la oscuridad. Y yo quiero que esa gente escuche bien, muy bien, porque nuestro hermano tuvo una experiencia y esa experiencia al parecer la vamos a vivir todos los que morimos, todos los que estamos en este mundo vamos a morir y vamos a ir a ese mundo y escuchémoslo del labio de él mejor. Hermano Washington, ¿qué pasó cuando empezaron a operarlo a usted?
2: Empezaron la operación y de primera me rayaron todo el estómago.
0: Claro, claro, era grave lo que le había
2: claro.
0: pasado.
2: Claro, y era de urgencia.
0: Sí.
2: En la posta 3 fue esto, en Santiago.
0: Santiago de Chile.
2: Claro.
0: Amén.
2: Y ellos fueron conmigo a la donde se operaba.
0: Exacto, al quirófano.
2: Claro, y hay unos focos así, pero son
0: más potentes.
2: Más potentes y por los lados.
0: Claro.
2: Se divisa lo que están haciendo los médicos, claro que le colocan un paño y a mí se me corrió, pues empecé por los focos.
0: ¿Estaba consciente todavía?
2: Claro, ahí. No, si estuve consciente.
0: ¿Todo el tiempo?
2: Todo el tiempo. Y ahí sentía con el bisturí como me cortaban, sonaba como un cuero duro.
0: Ay, ay, ay, ¿no?
2: Claro, y
0: bueno.
2: Y ellos ahí trataban de abrirme.
0: Eso.
2: Y ahí por el intermedio del fuego estaba mirando, me di el corazón como...
0: ¡Ay, ay, ay! ¡Qué interesante, ¿no?
2: Sí, palpitaba ahí mi corazón, vi todos mis órganos.
0: ¡Mire!
2: Y ahí con las pinzas que tienen tomadas
0: Exacto.
2: para ir apartando todo.
0: Qué bonito. Y a la vez fuerte lo que estamos hablando.
2: Ya hicieron la operación, cortaron lo que era, donde tenía hecho nudo la tripa que...
0: La doctora, la enfermera.
2: El doctor corta eso. No, las enfermeras solamente están con para colocarle los paños y pasándole los bisturí a los médicos. Imagínese. Son cosas que yo nunca me imaginé pasar. Era claro. Una frialdad muy grande que tenía yo en mi estómago.
0: Claro.
2: Y eso concluía también con las otras personas que tenían lo mismo.
0: Claro.
2: Pero ya después que me cortaron eso, a uno le amarran a esta por ambos lados. Y ya después me cuecen.
0: Claro.
2: Me cosieron. Yo pensando que iba a ser que ya estaba listo yo.
0: Claro.
2: No, pues faltaba la prótesis.
0: Ya.
2: Estuve unos días en la UCI ahí esperando la prótesis, pero no habían aquí en Chile, si han terminado. Ahí hay que comprarla, mandarla a comprar a Estados Unidos, esa prótesis. Y como a mí me habían pagado el 10% del trabajo donde estuve trabajando,
0: sí.
2: Con ese dinero yo...
0: Encargó.
2: Encargué esa prótesis. Llegó esa prótesis lo más rápido posible, tenían una cajita así. Y ahí de la caja abrió el médico y empezó a estirarla esta. Nadie más la podía tomar. Me dijo, esto es lo que te vamos a colocar. Ya me prepararon nuevamente y me fui al quirófano. De nuevo, a la operación para colocarme eso. Me la colocaron, se me adaptó ahí. La prótesis y seguí funcionando como debía de funcionar.
0: Claro.
2: Desde ahí me cosieron de nuevo y me llevaron a la UCI de nuevo para ver cómo era la
0: evolución.
2: Claro. Y en eso, bueno, estuve como un día, dos días ahí en la UCI. Y ahí es donde empezó...
0: La historia.
2: Mi vida. Se cortó de un momento a otro que se pararon las máquinas. Y estuve un rato mirando, observando la máquina porque queda en raya.
0: Claro.
2: Una pura raya. Porque cuando funciona.
0: Sí.
2: Ya no funcionó más y empezaron la enfermera y yo no sé cómo supieron, porque ahí en ese momento estaba solo yo. Y empieza la alarma de todo, a correr unos por allá, otros por acá. Y empieza a salir mi alma sobre mi cuerpo hacia arriba, muy, muy lenta. Muy lenta, es una cosa muy especial.
0: Es importante que los auditores puedan escuchar, oír.
2: Es muy especial el alma, es como una gelatina que se retira sobre del cuerpo, pero muy lenta.
0: Mire,
2: Y sube hasta cierto punto y ahí se da vuelta uno y queda como sobresentado, porque arriba es alto donde... Y el hospital, y queda mirando su cuerpo uno.
0: Gloria a Dios.
2: Sí, miraba mi cuerpo y ellos, la enfermera con los... ¿Cuánto se llaman los auxiliares? Me colocaban en el electroshock y mi cuerpo saltaba. Ahí miraba mi cuerpo.
0: Y usted estaba fuera del cuerpo en ese momento.
2: Fuera del
0: flotando.
2: Cuerpo, flotando.
0: Claro, pero miraba y escuchaba todavía.
2: No, pues si veía y escuchaba todo.
0: Y le ve, pero ya no era una sensación de dolor, de enfermedad. Ya estaba tranquilo ya usted.
2: Claro.
0: Interesante,
2: ¿eh? Ya pues me llamaban a los médicos, a los dos médicos que me habían operado y no
0: contestaban.
2: No llegaban.
0: Estaba lejos.
2: Estaba lejos, no sé si parece que vivían para el lado de Las Condes arriba.
0: Ya. Era bastante que tenían.
2: Claro, y más los tacos que se formaban en los vehículos, se demoraban en llegar.
0: Ahí estaban luchando para mantenerlo.
2: Claro.
0: Pero ya las máquinas decían que usted había muerto, que había fallecido.
2: Ya yo había cloteado ya.
0: Claro.
2: Ya, mejor dicho, cloteado.
0: Mejor dicho, los chilenos.
2: Claro. Y de ahí enseguida, como estaba sobresentado, así como estoy,
0: ¿ya?
2: En el aire, aparece algo así del, de los muros.
0: ¿Ya?
2: Y me chupa.
0: Atención, lo que estamos escuchando. Muy
2: me
0: bien.
2: Me chupa eso.
0: Ya, lo succiona, lo saca de este mundo.
2: Claro, me ya. saca. Y dentro a ese tubo.
0: Claro.
2: Sí, un túnel.
0: Es un túnel, muy bien.
2: Claro, un túnel.
0: ¿Ya?
2: Pero ese túnel es como de cristal.
0: Mire, ah, qué lindo.
2: Porque se ve para afuera.
0: Es como transparente.
2: Y se ve las flores que están enrolladas.
0: Mire,
2: con guía. Mire. Hasta llegar arriba. Y usted ve las luces, que aquí no hay luces de esos colores, aquí en la tierra.
0: Bonito. ¿Colores lindos?
2: Colores lindos.
0: ¿No hay cómo explicar esos colores?
2: No, ahí ya no podría explicar yo eso.
0: ¿No es como decir amarillo, naranjo?
2: No, si hay luces de todos colores. Pero no es lo mismo de las luces de aquí en la tierra.
0: Era más potente todo.
2: Claro. Y para afuera se ve todo amarillo.
0: Eso, bendito Dios.
2: Pero se ve una quebrada muy profunda para abajo.
0: Mire.
2: Como que hay un cerro con árboles, como bosque así. Se ve una quebrada muy profunda. Y yo a ese, cuando entré a ese túnel, yo empecé con una velocidad poca.
0: Ya.
2: Y después ya fue tomando más velocidad, después a millones de kilómetros por hora.
0: Era algo, pero que no
2: claro,
0: se puede explicar.
2: Yo creo que no sé cuánto se demora en llegar allá, porque ya tan a esa...
0: ¿Pero usted iba tranquilo?
2: No, yo iba tranquilo, yo no... Ya aquí a contar más yo. Y ese túnel...
0: ¿Ya?
2: Lo bota donde llega uno, sale con mucha velocidad para afuera.
0: Aleluya.
2: Y queda como sobresentado otra vez de nuevo.
0: Igual que en la tierra.
2: Y mirando así.
0: Claro.
2: Mirando así como que está para allá. Usted como está sentado,
0: ¿sí?
2: Usted
0: ¿sí?
2: está mirando así para allá.
0: Quedó mirándolo.
2: Para el lado norte.
0: Mire.
2: Y veo ese portal grande que hay.
0: Aleluya.
2: Portal grande de café.
0: Ya.
2: Y veo el mesón. El
0: ¿ya?
2: mesón más o menos de este largo.
0: Ya, un mesoncito
2: porque,
0: como...
2: Claro, porque el libro es grande.
0: ¿Había un libro?
2: Un libro que también que a lo que yo le decía, el
0: sí,
2: color
0: sí.
2: más o menos del dibujo que hay en el templo.
0: Sí, como café para que lo entiendan, pero no
2: claro.
0: era café, era un color más.
2: Sí. Entonces, las hojas del libro no son iguales.
0: Ya.
2: Es de la hoja del libro tiene otro color muy antiguo.
0: Era todo como antiguo.
2: Antiguo, totalmente antiguo esa hoja.
0: Pero hermosa, ¿o no?
2: Sí.
0: Era distinto
2: sí.
0: a las hojas de la tierra.
2: Sí, distinta. Y ahí yo vi esa claridad que hay arriba.
0: Ya.
2: En ese portal, porque el portal está así.
0: Claro.
2: Y... Tiene más o menos un metro, tendrá de abertura donde están pasando las personas que han llegando.
0: En el fondo, para que los que nos están escuchando, porque yo sé que hay muchos auditores que están siguiendo, mire, le comento, estamos en el Facebook de... en el mío y en el del programa,
2: Radial.
0: En el del ministerio, claro.
2: Sí.
0: Y todos los que nos están escuchando ahora, en el fondo era la gente que estaba muriendo acá en el mundo y que estaba llegando allá.
2: Llegaban por el mismo túnel a donde ya llegaba yo.
0: ¿Y llegaban hartos?
2: Harto.
0: A cada rato llegaban.
2: Mujeres, hombres, niños, de todo.
0: Aleluya. Gloria a Dios.
2: Y pasaban sobre sí, yo estaba así para el lado allá y... pasaban por al lado.
0: Usted como que quedó de espectador nomás.
2: Claro,
0: en el momento.
2: Mirando ahí,
0: claro.
2: mirando
0: y
2: todo.
0: Usted veía que entraban y entraban
2: claro,
0: otros
2: entra.
0: que venían como del mundo, de la tierra.
2: Claro.
0: A dar explicaciones.
2: Sí, porque salían del mismo túnel.
0: Mire, ¿ah?
2: Donde había salido yo.
0: Sí, sí, sí.
2: Salían ahí.
0: Correcto.
2: Y ahí

0: adentro.
1: La bienvenida.
0: De atrás del portal ese.
1: Exactamente.
0: Y se ven personas caminar, pero
1: ay, ay, ay,
0: no,
1: ay,
0: ve, no se ve en el carácter.
1: No, pero la silueta.
0: Claro, y se ve cuando van con un libro, no sé si irán rezando, leyendo.
1: Mire.
0: Se ven esas cosas.
1: Correcto.
0: Ya pues, pasaron todos los que tenían que pasar y yo seguía ahí, pues, cuando eso. De repente me habla la persona que está encargada del libro y del portón ahí.
1: Así es.
0: Y me dice con las palabras, ¿y tú qué estás haciendo ahí? Me miró para allá.
1: Ahí lo conoció alguien, le habló.
0: Claro, me dijo, ¿qué estás haciendo ahí si te he buscado en el libro ya? Me había buscado.
1: Mire.
0: Y no me encontró. Yo le dije, no sé, po. ¿Y quién te trajo? No sé, po.
1: Usted estaba consciente total, ¿cierto? Estoy
0: consciente total.
1: Porque muchos creen que a morir y se pierde la conciencia.
0: No. No se pierde nada la conciencia.
1: ¿Y usted recordaba la tierra?
0: Sí, recordaba la tierra, que está harto lejos de mí.
1: Aleluya, ¿no? Tal como la palabra lo dice, ¿ya?
0: Y arriba un silencio absoluto, no es parecido aquí como la tierra, no, ahí hay un
1: orden, hay...
0: Claro, un silencio que no se escuchan ruidos, nada.
1: ¿Y sentía paz o estaba asustado?
0: No, paz.
1: Paz.
0: No estaba asustado yo.
1: Yo le pregunto así para que los oyentes puedan, ¿cierto?, percibir, porque alguien puede decir, tiene que haber estado asustado el caballero,
0: no,
1: el hermano.
0: No.
1: Y usted habla que usted tenía paz.
0: Sí, una paz, una tranquilidad.
1: Que no es de este mundo. No hay palabra.
0: No hay palabra.
1: He notado varias veces que en su conversación quiere describir, pero no tiene una palabra para describir los colores, la paz, la belleza. Y eso también es bíblico lo que le está pasando a usted en esta conversación, porque porque no hay palabra para describir ese lugar.
0: No hay palabra para eso, porque...
1: Mire,
0: hay cosas que uno realmente no haya cómo explicarlo, para que puedan entender más la...
1: Para que entiendan
0: las personas,
1: los auditores.
0: Claro, no tengan temor, no tengan miedo, porque...
1: Exacto.
0: Es una vida que llega nueva, real.
1: Qué lindo, ¿no? Tal como él lo dijo.
0: Una vida nueva, llena de paz.
1: Sin dolores.
0: Sin dolor.
1: ¿Sentía los dolores de su cuerpo en la tierra? No, nada.
0: No.
1: Ya habían pasado esos dolores.
0: Claro, habían pasado los dolores.
1: Mire, qué bien.
0: Lo que no sé cuántos minutos estuve arriba.
1: Esa era una pregunta que venía, yo le iba a hacer. Pero pasó un tiempo en la eternidad, pero no se sabe cuánto.
0: No sé cuánto, los momentos que estaban pasando las personas hacia el portal.
1: Eso.
0: No sé cuántos pasarían, pero eran muchos.
1: Hago otra pausa. A todas las personas que nos están siguiendo en el Facebook, ya sea en el mío o en el del ministerio, compartir, por favor, para que podamos llegar a más personas a través de este gran testimonio. Y sé que van a haber varios llamados. Hay gente que nos está escuchando y luego
0: Amén.
1: Vamos a predicar una palabra en minuto y vamos a... ¿Cómo se llama? A llevar a su experiencia a la palabra. Vamos a corroborar con la Biblia que lo que usted acaba de expresar. ¿Esto en qué año fue que le pasó? Disculpe que volvamos.
0: Mire, no me acuerdo del año, pero hace más de 30 años.
1: Más de 30 años.
0: Y esto se me está recordando más.
1: ¿Ahora?
0: Sí.
1: Que el Señor quiere que lo cuente, pues.
0: Sí.
1: ¿Cierto?
0: Sí, exactamente eso yo lo que pienso.
1: Qué bonito, ¿eh?
0: Como que me está apurando que yo cuente la...
1: La situación que vivió.
0: Claro, la que viví yo y...
1: Este es un testimonio.
0: Sí.
1: Grande, pues.
0: Es la gloria y la honra para él.
1: Sí, pues, amén, amén.
0: Porque no es para mí la gloria.
1: No, amén.
0: No.
1: Hermano Washington, quedamos en el momento que usted le dicen, ¿qué estás haciendo ahí?
2: Claro.
1: ¿Y qué pasó después?
0: Ahí ya, bien, como no me encontró en el libro la persona que está en el mesón.
1: ¿Ya?
2: Bien, gracias a Dios.
0: Entró para adentro, no sé cuánto lo que
2: grande.
0: Caminaría para adentro y habló.
1: ¿Con alguien? ¿Mayor? ¿Qué?
0: Claro. Le dijo, hay una persona que está aquí y en el libro no está.
1: Aleluya.
0: Que tres veces y no está.
1: Aleluya.
0: Y allá le contestó una voz potente, le dijo... Busca de nuevo en el libro.
1: Ay, ay,
0: tiene
1: ay.
0: Que estar ahí lejos.

0: volvió para atrás y revisó nuevamente las hojas, como que pasan solas.
1: Mire, como que todo tiene vida.
0: Claro.
2: Amén.
1: Increíble, ¿eh?
0: Fue a revisar el libro y buscó todo el libro. No está. Y ahí fue...
1: ¿Qué le dijeron?
0: Nuevamente
1: vinieron ante usted, ¿po?
2: Congregación por sus...
0: Habla...
1: La voz.
0: La voz esa. ¿Aló? Potente.
1: Esa era voz, distinta a la otra voz.
0: Claro, ¿aló? Distinta. Y habla y le
1: sería,
0: dice,
1: ¿no?
0: Si no está en el libro, dile y lo haya regresar por la misma parte por donde se vino.
1: Ay, ay, ay.
0: Porque tiene un niño chico a quien criar y está sufriendo abajo.
1: Y en ese tiempo era su hijo menor, ya había nacido, ¿cierto?
0: Sí, él de ahí tenía como 3 años ya.
1: Bueno, para los auditores, usted tiene 2 hijos, ¿cierto?
0: Sí.
1: 2 niños varones.
0: Sí.
1: Y allá le hablaron del menor y que tenía que volver a la tierra.
0: Claro.
1: Porque tenía una misión, tanto con él y a otra misión, parece que lo mandaron a la tierra.
0: Yo
1: pero,
0: creo que sí.
1: Pero veamos.
0: Ya, pues con esa voz le dijo que tenía ese niño que estaba sufriendo abajo.
1: Claro, porque su papito había fallecido, pues, por
0: no,
1: el fondo.
0: No, ya,
1: claro, no había esperanza.
0: Ya no había esperanza.
1: No había esperanza.
0: Y le dijo esa voz potente.
1: Aleluya.
0: De adentro, no sé hasta dónde estaría él.
1: Pero tenía fuerza esa voz.
0: Sí, tenía fuerza.
1: ¿Era distinta a las otras voces que escuchó usted?
0: No, muy distinta. Y le dice, devuélvelo por la misma parte donde se vino.
1: Ay, ay, ay.
0: Porque le queda mucho tiempo todavía.
1: Gloria a Dios, gloria a Dios.
0: Así que...
1: Y de entonces, 30 años que estamos conversando aquí, más de 30.
0: Más de 30.
1: O sea, se cumplió lo que la voz le dijo.
0: Sí.
1: Que le alargaría los días de vida.
0: Amén.
1: Cuéntenos, ¿y cómo lo mandaron de vuelta?
0: Ahí donde...
1: ¿A dónde voy?
0: Lo curioso, que al lado del mesón, así como
1: ¿ya?
0: De,
1: ¿sí?
0: De lejos,
1: ¿sí?
0: Hay una palanca de...
1: ¿Como de...?
0: De hierro.
1: Ya, ah, como hierro era el material.
0: Claro,
1: ¿ya?
0: Y le aprietan la palanca.
1: Ya.
0: Y suena la palanca y suena a donde se abre el túnel.
1: Y se abrió el túnel otra
0: claro.
1: vez.
0: Claro, y ahí me... Voy otra vez así de punta.
1: ¿Qué les parece? ¿Qué les parece?
0: Entré al túnel de nuevo.
1: Entró de vuelta.
0: De vuelta.
1: ¿Y la velocidad fue la misma o no?
0: La misma velocidad.
1: ¿Tomó velocidad otra vez?
0: Sí, tomé la misma.
1: ¿Pero venía tranquilo usted?
0: Sí, tranquilo.
1: ¿Usted sabía que usted iba a volver a vivir?
0: No, realmente.
1: Todavía no, claro, no. Claro.
0: Pero
1: algo percibía.
0: Sí. Pero cuando uno va a esa velocidad tan grande, porque tiene que estar harto lejos.
1: Sí, donde fui. Porque ¿cómo lo le subieron la velocidad? Po.
0: Sí.
1: Aleluya, Cordero de Dios.
0: Y cuando uno llega acá nuevamente de donde ya partió.
1: Eso.
0: Esa cuestión se abre y salgo...
1: Otra
0: muy
1: vez.
0: Lento.
1: Mire.
0: No, fue así como
1: no.
0: Me tiró allá.
1: Como un parto, pero espiritual. Otra vez vuelve a esta vida,
0: claro.
1: Despacito. Mire.
0: Y quedo sobresentado.
1: ¿Ya?
0: Mirando hacia abajo y todavía estaban luchando conmigo.
1: ¿Y su cuerpo lo logró ver?
0: Sí, pues sí, el cuerpo se ve y se ven los médicos, se ven los auxiliares, se ven la enfermera.
1: ¿Y estaba fuera del cuerpo usted todavía?
0: Estaba afuera, estaba sobresentado y todavía no llegaban los médicos.
1: Todavía no llegaba el médico
0: no,
1: que estaban
0: padre, sí,
1: pidiendo que llegara.
0: Un buen rato ahí sobre sentado mirando.
1: Alabado sea el Señor.
0: De nuevo.
1: ¿Ya?
0: Y ahí luchaban los auxiliares y las enfermeras.
1: Alabado sea el Señor.
0: Que corrían para allá y para acá asustados. Porque la familia mía estaba toda afuera. Pues,
1: todo afuera.
0: Y el médico les había prometido que iba a tener vida.
1: Ay, ay, ay, ¿no? Pero no se estaba cumpliendo hasta el momento.
0: No, no se estaba.
1: Porque aunque usted estaba ahí, ellos no lo podían ver a usted.
0: No.
1: Pero usted.
0: Yo los veía a ellos.
1: ¿Y los escuchaba?
0: Sí, los escuchaba.
1: Ya, ya, ¿no? Qué bueno. Es que esto es bueno aclararlo, hermano Washington, porque por sencilla que parezca nuestra entrevista, nuestra conversación, yo creo que hay un montón de gente que. Pero, oiga, para empezar, hago una pausa.
0: Uh-huh.
1: Muy lindo testimonio le están colocando acá. Mire, muy lindo testimonio, hermano. Gloria a Dios. Piden oración, pero mire, hay grande deseo de que la gente pueda arrepentirse y buscar al Amén. Señor. Así que le digo a la gente que nos está escuchando que aprovechen de llamar ahora, porque la hora se nos va yendo, son las 9:41. Sí. Llamen para oración mientras seguimos escuchando la última parte del testimonio del hermano.
0: Ya en ese momento que estaba arriba yo flotando,
1: ¿sí?,
0: llegaron los médicos.
1: Ahí llegó el...
0: Claro. Y parece que los electrochocs estaban a 60, algo
1: ya,
0: así.
1: Ya, los electrochocs es claro, la corriente que le aplicaban al cuerpo.
0: Eso, que lo chocaban así y después lo colocaban al cuerpo.
1: ¿Y su cuerpo reaccionaba o no? Saltaba.
0: No, saltaba.
1: Saltaba nomás. Pero no había vida.
0: No, no había vida.
1: Alabado sea Jesús.
0: Y ahí tomó el...
1: ¿El médico?
0: El doctor Coyoman.
1: Qué bueno que dé el nombre.
0: Sí.
1: ¿Se acuerda del nombre
0: sí,
1: de usted?
0: Sí, me acuerdo mucho. Que ojalá estuviera escuchando si está cerca. Claro. Me gustaría mucho de él.
1: Mire, ¿ah?
0: Mucho. Porque lo
1: fue una experiencia única.
0: Claro.
1: Irrepetible.
0: Que fui a verlo al hospital, pero él no estaba, es ahí que fui, estaba de vacaciones y andaba en otro país, no sé en qué país.
1: Claro, claro.
0: Entonces no lo pude ver.
1: Y a propósito, a usted, me estoy adelantando, lo querían llevar para varios países después,
0: sí,
1: ¿cierto? A contar la experiencia.
0: Claro, no, que tenían que irme los otros médicos porque él tomaba otro...
1: Tomaba prestigio.
0: Claro.
1: ¿Cierto?
0: Entonces tenía que ir a Estados Unidos primero con el médico y después pasar a los otros países.
1: Imagínese usted. Pero hermano Washington, usted queda flotando y en ese momento llega y él le sube,
0: sube
1: al electroshock, al voltaje
0: sí.
1: eléctrico. ¿Ya?
0: Sí, sube los voltajes y seguía mi cuerpo saltando más.
1: Ay, ay, ay.
0: Me los colocó otras veces la primera vez.
1: ¿Ya?
0: Y nada de reacción.
1: No había nada.
0: No. Después a la segunda, igual tres, nada.
1: Ay, ay,
0: a la tercera vez ya lo puso con más voltaje.
1: Ya, fue lo máximo.
0: Claro, y ahí ya como que...
1: ¿Se estabilizó?
0: Empezó el alma...
1: Ah, usted, a bajar.
0: A bajar el cuerpo.
1: Alabado sea el Señor, ¿no?
0: O sea, a acercarse el alma al cuerpo.
1: Gloria sea al Señor.
0: Y muy despaciamente.
1: Despacito.
0: Claro. Y se fue bajando. Y él coloque lo estrechó.
1: Claro, le ponía potencia.
0: Claro. Y ahí donde colocaba él, tiraban a la máquina a funcionar.
1: Como que quería.
0: Claro.
1: Y él seguía porfiando.
0: Seguía porfiando porque él también estaba yendo la máquina.
1: Que reaccionaba.
0: Claro.
1: Algo quería el cuerpo.
0: Claro. Ya, y el alma se entra.
1: Aleluya al Señor.
0: Empieza a entrarse despaciamente.
1: Claro.
0: Porque es muy frágil el alma, es muy frágil, es una cosa muy especial.
1: Qué bueno que lo diga usted así, ¿ya?
0: Y se baja y se junta con el cuerpo y empieza mi reacción.
1: Ay, ay, ay.
0: Y el médico ahí saltaba, abrazaba a todos.
1: Volvió a la vida.
0: Claro. Ve que volvió, decía que no decía, abrazaba.
1: Gloria al Señor Jesucristo.
0: Contento, alegre, él con...
1: Gloria a Dios.
0: De haber vuelto.
1: Qué tremendo testimonio. Cómo sí. Dios hace más de 30 años le devolvió la vida.
0: Más de 30 años. Más.
1: Usted no estaría aquí, pues no era estado.
0: No.
1: ¿Y Dios?
0: Él me sacó de entre medio de los muertos.
1: ¿Y usted vio lo que pasa al otro lado?
0: Sí.
1: ¿Y volvió para acá?
0: Y volví para acá.
1: Hermano Washington, el tiempo es oro aquí.
0: Sí.
1: ¿Qué le podemos decir a la gente? Número uno, que le tiene miedo a la muerte. Y número dos, que no están a cuenta con el Señor.
0: Exactamente.
1: ¿Qué le podríamos decir a esa gente que nos está escuchando?
0: Que no tengan temor a nuestro Señor ni a nadie, porque...
1: ¿Y a la muerte?
0: Tampoco, porque la muerte...
1: Es parte de la vida.
0: Y el alma no ha muerta.
1: Eso, hermano, qué bueno lo que dijo usted.
0: No ha muerta.
1: O sea, usted no murió nunca.
0: No. El alma sigue viva.
1: El cuerpo dejó de moverse.
0: Cuerpo nomás queda abajo.
1: Pero su alma...
0: Gira arriba.
1: Estaba consciente total, ¿ah?
0: Sí.
1: De lo que pasaba en ese momento.
0: Por eso muchas personas cuando mueren...
1: Claro.
0: Y la gente que queda aquí en la tierra piensan de que el muerto es muerto y no escucha.
1: Nunca más.
0: El muerto...
1: Claro.
0: El alma se retirándose
1: el alma, claro.
0: Del cuerpo...
1: Puede quedar unos minutos...
0: queda un claro. minuto hacia arriba.
1: Mire, ¿eh? Qué interesante el testimonio.
0: La familia.
1: Hermano, y los que no están en paz con Dios y creen que nunca les va a llegar la hora de ir a ese túnel y llegar a darle una cuenta ya, ¿qué le podemos decir a esa gente?
0: Mire, hermano, es harto difícil de explicar estas cosas.
1: Sí, pues yo sé que es difícil, pues, pero Dios lo ha traído aquí para que cuente su testimonio.
0: Sí, y no hacer nada la primera
1: no,
0: vez.
1: No, si tiene que seguir viniendo a contarlo.
0: En muchas partes, en muchas iglesias.
1: Con la ayuda de Dios,
0: que,
1: sí, pues.
0: Tengo que
1: contar esta
0: claro,
1: verdad.
0: Claro, porque yo me he quedado. Porque muchos hermanos en otras iglesias no creen,
1: no
0: creyeron cuando
1: no,
0: yo
1: lo contó.
0: Lo conté, como que lo tomaron por otro lado.
1: Claro.
0: Fue como en dos iglesias, otra iglesia que lo había contado. Esto.
1: Qué pena. Pero eso fue hace muchos años atrás,
0: claro,
1: me imagino.
0: Fue un año. Entonces me quedé yo.
1: Claro, mejor no, dijo usted.
0: Claro, no, ya no, pero que.
1: No cuento más, dijo usted.
0: Claro, entonces que es que yo no me mando solo.
1: ¿Y él lo anduvieron apretando en estos días?
0: Claro.
1: ¿Usted siente la necesidad de contar esto?
0: Claro. Sí, yo como le venía diciendo. Que hay veces que me dan deseo de gritarle al mundo entero lo que yo pasé para que se den cuenta lo que nuestro Señor hace.
1: Pero Dios nos ha dado esta estación y un espacio en esta estación radial. Y estamos llegando a toda la región.
0: Amén.
1: A toda la región. Fácilmente nos pueden estar escuchando 5.000 personas, 10.000 personas o mucho más. Así
0: Amén.
1: Que estamos llegando a miles a
2: Amén.
1: Miles de oyentes, hermano, gracias a Dios.
2: Amén.
0: Amén.
1: Aleluya. Y las redes sociales revientan porque hay harta gente que por las dos redes nos están en esta hora comentando.
0: Yo lo que quiero decir es esto.
1: Dígale,
0: en primer hermano. Lugar, hermanas y hermanos que están escuchando o las personas que escuchan en este programa.
1: Exactamente.
0: Yo no ando haciéndome popular.
1: No.
0: Ni por ganar dinero.
1: No.
0: No. Por nuestro Señor lo que hizo conmigo nomás.
1: Hermano Washington, aclare que a usted le ofrecieron una buena cantidad de millones
0: sí,
1: de pesos en ese tiempo.
0: 5 millones de pesos.
1: Ay, ay, ay. 5 millones todavía son plata ahora. Me imagino 30 años atrás.
0: Eran como 50 millones actualmente.
1: Para hacerlo recorrer por Estados Unidos, por todos lados.
0: Por varios países.
1: Alabado sea Dios.
0: Sí,
1: y usted no quiso.
0: No.
1: Le tuvo temor a Dios, respeto.
0: Respeto porque yo nunca...
1: No fue para ganar dinero esto.
0: No.
1: Qué lindo,
0: tampoco, ¿eh? Ni tampoco ahora.
1: Qué lindo, ¿eh?
0: Que yo estoy contando este testimonio.
1: No, gloria a Dios.
0: No es por dinero.
1: No, si
0: no
1: lo
0: es
1: sabemos.
0: Por agrandarme, subirme hacia arriba, no. Tampoco.
1: Pero tiene una necesidad usted espiritual de contarlo.
0: Sí,
1: porque
0: eso sí.
1: Algo le aflige, algo sí, le oprime, sí. Le dice... Hazlo, aunque se rían, porque la gente se ríe, pero hay algunos que no se van a reír y que van a tomar bien en serio otro Dios, el Espíritu le va a abrir el corazón y muchos van a decir, mire lo que está contando ese hombre, es para mí, es una bendición.
0: Amén.
1: Hermano Washington, lo comprometo a un segundo tiempo.
0: Amén.
1: Cuando me vuelva a tocar a mí, ¿no ve que hay un sábado que me toca y otro no?
0: Sí, amén.
1: Yo lo vuelvo a traer con la gracia del Señor.
0: Amén, pues.
1: Para que analicemos la segunda parte de este testimonio.
0: Amén.
1: ¿Le parece?
0: Amén.
1: Ahí, mi querido hermano, en el Señor, mi hermano Washington, nos está contando parte de este gran testimonio. Quedan 10 minutos de programa. Voy a predicar la palabra.
0: Amén.
1: Para respaldar el testimonio del hermano.
0: Amén.
1: Porque si algo uno cuenta, yo les he enseñado como siervo y pastores, o si uno algo pasa, ya sea sanidad, en nuestra iglesia pasan liberaciones, se echan fuera demonios, eso lo hace el Señor para la gloria de Él. Entonces, si no se puede respaldar por la palabra de Dios, no lo crean. ¿Cierto que les decimos?
0: Amén.
1: Y si no puedo yo respaldarle, hermano Washington, por la palabra de Dios, su testimonio, no tienen que creer la gente.
0: No.
1: Pero resulta que hay evidencia bíblica a lo que usted vivió. Mire, les acompaño o les pido en la lectura. En el nombre del Señor Jesucristo, dice la palabra del Eterno así. Dice, Lucas 16:19, la voy a dejar leída nomás, no creo que alcance a predicar. ¿Todavía nos pueden llamar? Y por supuesto, mañana les queremos ver, ¿cierto? allá en la casa de Dios, en Coironal. Amén. Y conocer al hermano Buenas Washington, estrechar su mano, ¿cierto? Cómo Dios lo devolvió a la vida. Amén. Tremendo testimonio. Vamos a comprobar lo que usted le pasó hace 30 años atrás con la Biblia. Más de 30 años. Sí. Lucas 16, 19. Había un hombre rico que se vestía de púrpura y de lino fino y hacía cada día banquete con esplendidez. Había también un mendigo llamado Lázaro, que estaba echado a la puerta de aquel lleno de llagas, y ansiaba saciarse de las migajas que caían de la mesa del rico, y aún los perros venían y le lamían las llagas. Aconteció que murió el mendigo, vuelvo a decir, murió el mendigo, y fue llevado por los ángeles al seno de Abraham. Fíjese, y murió también el rico y fue sepultado. Hay un cambio ahí entre los dos, uno muere para bien y otro para mal. Sí. Y en el Hades alzó sus ojos y, estando en tormento, vio de lejos a Abraham y a Lázaro en su seno. Entonces él, dando voces, dijo: Padre Abraham, ten misericordia de mí y envíame a Lázaro. Mire cómo lo reconoció en la otra vida. Tal como usted nos acaba de informar, que uno puede recordar y se recuerda. Para que moje la punta de su dedo en agua y refresque mi lengua, porque estoy atormentado en esta llama. Pero Abraham le dijo: Hijo, acuérdate. Ahí le dice: acuérdate que la vida, o sea, no pierde la razón. O sea, puede recordar si se portó bien o se portó mal. Mire, tal como usted lo estaba comentando recién, que usted se acordaba que lo estaban operando y que de repente se encontró en la eternidad.
0: Amén.
1: Y hermano Washington dice aquí, y hermanos que nos escuchan, además de todo esto, una gran cima está puesta entre nosotros y vosotros, de manera que los que quieren pasar de aquí a vosotros no pueden ni de allá pasar acá. Entonces le dijo: te ruego pues, padre, que le envíes a la casa de mi padre. Mire cómo se acuerda de toda la vida terrenal, ¿eh? ¿Usted se acordaba de su vida acá?
0: Sí.
1: Mire,
0: Me acordaba.
1: Dice: porque tengo 5 hermanos para que le testifique de que no vengan ellos a este lugar. Y me adelanto en la lectura y dice: Abraham le dijo: a Moisés tienen y a los profetas, óiganlo. Él le dijo: no, padre Abraham, pero si alguno fuera a ellos de entre los muertos, ahí se arrepentirán. Y sabe, usted, con todo respeto, usted vino de entre los muertos.
0: Sí, bueno.
1: Claro, y aquí, está la escritura.
2: Me dijo,
1: ¿ve? Pero ¿sabe lo que dijo Abraham? Es una pena aquí este verso, porque dice:
2: Enrique Becerra.
1: Si no oyen a Moisés, si no quieren escuchar a los profetas, o sea, si no escuchan la Biblia, si no escuchan el Evangelio, si no escuchan los testimonios, tampoco creerán aunque un muerto se levante. Y yo sé que mucha gente se puede reír, con todo respeto,
0: Silvia,
1: de usted.
0: Sí, eso...
1: Usted me comentó que se han reído.
0: Sí,
1: y usted dice,
0: claro,
1: mejor no darle las perlas a los cerdos.
0: Amén.
1: Eso lo dice la Biblia.
0: Sí.
1: Las cosas de Dios no hay que darlas a la gente que no cree. Pero aquí le estamos dando la oportunidad a todos los que nos están escuchando. Hemos corroborado por la Biblia y el hermano nos acaba de decir que hay vida después de esta corta vida.
0: Una gran paz.
1: Una gran paz usted sintió. Pero créame que no todos van a un lugar de paz. Porque usted le tocó ir al tema bonito.
0: Otra cosa...
1: Dígame nomás.
0: Le digo,
1: porque vamos a dejar leída la palabra y con eso
0: es
1: suficiente.
2: Amén. Vamos a estar orando por mi hermano Juan de Dios y por su hermana Silvia y su hermana María.
0: Y a las personas que están escuchando a través de este programa.
1: Exactamente.
0: Nunca le pidan a nuestro Señor ir a conocer el infierno.
1: Aleluya.
0: No. Eso no deben de hacerlo nunca.
1: ¿Cierto?
0: Pídanle al Padre que lo lleve a conocer a donde yo fui.
1: Amén, amén. Pues allá, mire qué experiencia linda.
0: Ahí vayan a ver eso que se ve, lo bonito que es y la paz que hay arriba.
1: Bonito testimonio, hermano Washington.
2: Qué bueno que
1: yo le agradezco que podamos estar saliendo, como le digo, a la región, a la comuna de Colbún, que son miles de personas que solo en Colbún no pueden escuchar, en Linares. 70, 80 mil personas pueden que nos esté escuchando, aunque sean unos 10, unos 100, unos 500.
2: Claro,
1: y entonces el Espíritu Santo está haciendo vida en esta hora.
0: Amén.
1: Qué lindo testimonio, hermano.
0: Uno nunca se debe jugar con el Espíritu Santo.
1: Es bueno lo que usted dice.
0: No.
1: ¿Por qué no, hermano Washington?
0: No.
1: No es un juego, ¿cierto?
0: No es jugar, sí.
1: Él es el jefe, ¿cierto?
0: Sí.
1: Él es el rey.
0: Él es el rey de todo el mundo.
1: Qué lindo testimonio hemos escuchado, hermano Washington. Yo
2: Dios le bendiga.
1: Yo me gozo en el Señor. Estoy moviendo ahí la cámara. Cariño, está mi esposa atendiendo llamados telefónicos. Quedan 4 minutitos ya. Y si usted quiere llamar, llame. Y si usted quiere también oración, oraremos al Señor.
0: Amén.
1: ¿Ya? Buenas y lo noches, vamos a volver a traer, hermano Washington, para que los auditores a lo mejor puedan llamarnos en vivo o nos puedan, ¿cierto?, hacer alguna pregunta que con Biblia en mano y el testimonio que Dios le dio a usted.
0: Amén.
1: Pudimos aclarar un poquito las cosas.
0: Porque esto es otra vez como un mensaje.
1: Es un mensaje que Dios le trae a la humanidad y a los oyentes.
0: Sí.
1: Así que ahora, tal como dice aquí, el rico pidió que un muerto se levantara y contara lo que hay al otro. Pero, ¿sabe? A esa generación no se le permitió. Y sabe que a la nuestra hay mucha gente que usted cuenta el testimonio de usted, que han vivido y vuelven, y es para que se arrepienta, ¿cierto?
0: Amén.
1: Se arrepienta.
0: Yo eso también quisiera decirle, bueno, sí, en toda parte donde estén escuchando este programa.
1: Sí, amén, pues.
0: Que aquellos que tienen lo mismo, que si han pasado algún momento de esto,
1: Señor Jesús,
0: que les regaló nuevamente la vida y volver a la tierra, que no dejen
2: él dijo de, un trabajo,
0: de olvidar el mensaje que Dios les entregó.
1: Exacto. Exacto.
0: Que vuelva, que lo cuenten en cualquier lugar donde
1: exactamente
0: estén, y no se queden con él dentro del corazón.
1: Claro.
0: No, hay que
2: hermanita,
0: llegar y ir a explicar este mensaje en una iglesia, donde quieran ustedes.
1: Sí.
0: Vayan y digan el mensaje que Dios les ha entregado a ustedes.
1: Sí.
0: No se queden con eso.
1: Exactamente.
0: Porque
1: lindo.
0: Yo mismo no puedo.
1: Lindo testimonio. Alabado sea el Señor. Estamos concluyendo. Vamos a escuchar un poquito a mi pastora. Yo sé que está con un llamado telefónico. Al parecer, porque tengo buen oído, la persona que está llamando cree que usted ganó como el 10%, pero lo que usted quiso aclarar, ¿no ve que el diablo le gusta meter la cola en estas bendiciones?
0: Pero era,
1: era su trabajo.
0: Sí.
1: Y eso sería bueno que cuelgue la persona para que lo escuche de usted.
0: Claro.
1: Usted canceló, dijo en este testimonio, de su trabajo,
0: claro.
1: ¿Cierto? El 10% del trabajo, ojalá que escuche la persona, el 10% de su trabajo, no que usted anda pidiendo el 10% de dinero, no es que a Satanás le gusta, pero al Satanás hay que avergonzarlo inmediatamente, al tiro, porque así queda claro. Y usted nunca ha pedido dinero por contar este testimonio.
0: No, nunca lo pediré, porque ni yo puedo.
1: Y si era querido dinero, se va con el doctor, ¿cómo se llamaba el doctor?
0: El doctor Coyoma.
1: Claro, le ofrecía 5 millones.
0: Claro, y no lo
1: entonces, Satanás tiene que quedar bien claro. Avergonzado. Entonces, hay que ser humilde también, escuchar bien antes de hablar,
0: claro,
1: porque
0: este 10%,
1: este testimonio es bonito.
0: Este 10% yo lo recibí de donde trabajaba, en la empresa Guzmán Larraín.
1: Qué bueno que lo está diciendo hasta con nombre y apellidos. ¿Qué le parece?
0: Sí.
2: Mire, ahí mi hermano recién lo dijo.
1: Ahí lo dijo. Ahí lo dijo. Pero bueno, cada uno quiere creer lo que quiere creer nomás. Pues, si aunque le estemos contando a la gente que hay otra vida, si alguien no quiere creer, no va a creer.
0: No.
1: Pero
0: no
1: va a tener que tener la experiencia igual. Si son 70, 80 años nomás y luego nos vamos de este mundo.
0: Así es.
1: Así que hay que hacer nuestro trabajo, decirle a la gente que se arrepienta, se vuelva del pecado, porque solo Jesucristo lo presenta limpio en la otra vida. Y si no, ay, ay, ay, mejor que las arrogancias y toda esa cosa se queden aquí en la tierra.
0: Yo en esa empresa trabajaba.
1: Qué grande, ¿ah? Testimonio.
0: De contratista.
1: Ya, era el contratista y mire, pues.
0: Colocaciones de teja.
1: Trabajaba en teja.
0: Claro.
1: Mire.
0: Y ya.
1: Bonito, ¿ah?
0: Ya eso se terminó y quedó el 5% que no lo reclamé.
1: Ay, ay, ay.
0: Reclamé el puro 10%.
1: Ahí está el 10% que dijo.
0: Entonces, que no se equivoque la persona.
1: No se equivoque,
0: no ando buscando dinero ni hacer popular en nada.
1: Bonito testimonio, ¿ah?
0: Solamente mi Dios sabe esto.
1: Bonito testimonio para la gloria del Señor. Pero, ¿sabe? Tengo malas noticias, son las 10:01.
2: Sí.
1: A ver, Con todo permiso, hermano Washington. Pastora Judy, ¿alguna oración, alguna petición? ¿Y andábamos cerca de lo que conversábamos o no?
2: No, es que había una confusión. Sí. Sí, pero
1: se aclaró.
2: El hermano le aclaró.
1: Sí. Eso es bueno, porque esto es solamente para la gloria de Dios y nadie pide dinero. Ni él, ni nosotros, pues, pastora, nunca salimos pidiendo dinero para sujetar
2: este
1: programa.
2: La persona que habló dijo que ella se confundió con el tema de que el hermano dijo que con el 10% él se había operado.
1: No, pues el 10% fue...
0: Comprar la prótesis.
1: No, sí, ahora entiendo. El
2: 10%... Los 10% que dio...
1: del finadito Piñera, sí. Del presidente.
2: Y no, entonces, y eso hace más de 30 años, dice.
1: No, ese era el 10% suyo nomás, claro, no el de nosotros.
0: En esos años estaba Allende.
1: Estaba El Salvador Allende.
0: Sí.
1: Que en paz descanse también.
0: En paz descanse.
1: Porque ya todo...
2: Buenas noches, Dios
1: la vida va pasando.
0: Exacto.
1: Oiga... Lindo testimonio, parece que no vamos a alcanzar a sacar las oraciones y todo lo demás, pero le digo una cosa, hay un montón de gente, mire, ahí se ven los corazones que le ponen y ahí, ¿ve? ¿Qué le parece? Está activa la cuenta, así que le pedimos que compartan este testimonio a las personas porque esto queda grabado
2: Mi hermano.
1: Y después con la gracia de Dios la gente puede repetir el video. Y entonces vamos a quedar en la red, hermano Washington, y vamos a seguir predicando ahí otra y otra y otra vez. Entonces, eso es bueno que lo éramos grabado hoy día, este testimonio.
0: El pastor de la iglesia que andaba ayer me dejó convidado a su iglesia.
1: Bonito, muy un buen siervo.
0: Porque yo no sé si a lo mejor escuchó algo de mí.
1: Algo escucharía. No, pero sí. Este es el tiempo de Dios, por eso está abriendo las puertas el Señor, ¿cierto?
0: Amén, así es.
1: Hermano, no sé si alcanzaremos, pero fue un testimonio real. Lo que ustedes escucharon fue algo glorioso, fue algo no de este mundo, sino del otro. Sepan que nos vamos a enfrentar en uno de estos días a la muerte y tenemos que estar en paz con el Señor.
0: Amén.
1: Así que arreglen sus maletas, arreglen sus vidas, crean en Jesucristo y vuélvanse a Él para que la muerte no los sorprenda en el pecado, no los sorprenda lejos de Dios y tengan que ir a un lugar de tormento. Vayan al lugar que fue el hermano Washington, al lugar que fue el mendigo también de la historia que les leí, el rico y Lázaro. Y el rico era atormentado y Lázaro allá era consolado. Escuchemos a mi pastora en el último minuto que estamos alargando el programa, pastora, pero la escuchamos.
2: Oraciones por Isabel Morales, por su salud, por el hermano Juan de Dios, Enrique Becerra, él es de Colbún, camina a la iglesia el pastor Hugo, y necesita oración.
1: Muy bien.
2: También por una hermana que tiene postrada que se llama Silvia Enríquez Becerra y María Enríquez.
1: Muy bien, pues, pastora.
2: Saludamos cariñosamente a Radio Cristalina, que está cumpliendo años en este mes de julio, el 7 de julio.
1: ¿Cuándo?
2: Ellos cumplen 31 años.
1: 7 de julio, 31 años.
2: Amén. Así que Dios bendiga esta radio que nos ha acompañado por tanto tiempo, nos abrió un espacio aquí para poder predicar la palabra del Señor.
1: ¿Cuántos años llevamos predicando aquí? Se han ido varios y aquí seguimos, gracias al Señor, lo digo con todo respeto. Se han ido varios programas y aquí seguimos, gracias a Dios. Como 20 años, ¿qué le parece? Y bueno, pues gracias al Señor, aquí nos sentimos muy bien, contentos de ser parte de esta gran familia, porque aquí viene gente católica, hay espacio para el evangélico, para el político, para todo, oiga. Amén. Y eso es bonito porque no es una, es una radio secular, pero abierta al evangelio también.
0: Amén.
1: Así
0: Amén.
1: Que mañana, 11 de la mañana, Templo Central en Coironal, estamos alabando al Señor.
2: Amén.
1: Hermano Washington, una despedida, sus últimas palabras ahí para la audiencia.
2: Buenas noches.
0: Le pido gracias a mi Padre de Celestial por lo que hizo Él conmigo.
1: Amén, amén.
0: Y de devolverme nuevamente a la tierra con vida y salud.
1: Gracias, Señor.
0: Y aquí me tiene todavía, yo no sé qué es lo que Él desea y quiere conmigo, eso yo no lo puedo explicar porque no sé.
1: Pero se cumplieron las palabras de lo que le dijeron.
2: Amén.
1: Que tenía que volver a la tierra y
0: amén.
1: Que varios años más le quedaban.
0: Sí.
1: Gloria a Dios.
0: Mucho tiempo.
1: Gracias, Señor.
0: Sí, y le pido gracias a todo auditor, auditora y a los hermanos, hermanas que me han escuchado.
1: Harta este gente programa, lo escuchó, hermano, gracias a Dios.
0: Y este testimonio que yo lo cuento.
1: Gloria al Cordero de Dios.
0: Esto lo cuento porque mi corazón me aflige a veces.
1: Claro.
0: Ya. Para contarlo. No es para quedarme con él dentro de mi corazón, no.
1: Es para que la gente se arrepienta.
0: Tengo que seguir contándolo donde esté y donde vaya.
1: Amén, pues. Vamos a volver otra vez.
0: Amén.
1: Dios lo bendiga. Amén. Gracias, Radio Cristalina, por permitirnos estos minutos extra. Vamos a estar despidiendo este ya programa, hermano Washington. Amén. Gracias. Yo tengo que ir a dejarlo a su casita, pero vamos a pasar a un café primero. ¿Qué le parece?
0: Amén.
1: Vamos a pasar a un cafecito, pastora, para retirarnos. ¿Nada más?
2: Oración por Berta Orellana.
1: Ya.
2: Hermano Fortunato de Baragruesa.
1: Excelente.
2: Amén.
1: Gracias, Radio Cristalina. La felicitamos en su 31 años, ¿cierto?
2: Amén.
1: 31 Amén. Años. Qué bendición. Este 7 de julio. Que la paz de Dios ese día martes sea en esta estación radial que ha abierto la puerta al Santo Evangelio del Señor.
0: Amén.
1: A los demás, los veremos mañana, 11 de la mañana, en nuestro templo central, si Dios lo permite.
0: Amén.
1: Muchas gracias. Gracias y que el Señor les bendiga.
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1: 22 horas, 10 minutos.
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1: Usted tiene a todos los chilenos mal.
2: Si Pedro Aguirre Cerda pudiera mirar esta escena, probablemente no necesitaría gritar. Le bastaría repetir una frase: gobernar es educar. Y esa frase, dicha frente al video del niño que no saluda a Kass, cae como martillo histórico. Porque educar no es exigir gestos de obediencia. Educar no es presionar una infancia. Educar no es convertir a un niño en campo de batalla comunicacional. Educar es entender que el niño tiene una dignidad anterior a la política. Antes que votante futuro, es persona. Antes que símbolo de campaña, es persona. Antes que hijo de alguien, es persona. Y esa es la parte que el poder autoritario no soporta. Que incluso un niño puede tener un límite. El límite fue simple. No quiso saludar. Nada más. Pero ese gesto mínimo desnudó una cuestión enorme. Algunos quieren gobernar Chile, pero no toleran que Chile no les extienda la mano. Pedro Aguirre Cerda construyó su memoria política alrededor de la educación, porque sabía que el país no se salva humillando al pueblo, sino levantándolo. Sabía que la infancia popular no necesitaba sermones de orden, necesitaba condiciones de vida, pan, escuela, abrigo, libros, respeto. Eso es mucho más patriótico que cualquier discurso de valores gritando desde arriba. Porque la patria no empieza en una bandera, la patria empieza en cómo tratas al niño que no puede defenderse de ti. Y ahí la imagen es demoledora. Pedro Aguirre Cerda, el poder se inclina hacia la infancia para educarla. Kass, el poder se incomoda cuando la infancia no lo valida. Dos chiles. Uno quiere formar ciudadanos, el otro parece querer fabricar obediencia. Por eso esta escena no es menor. Es una advertencia histórica. Gobernar es educar, no disciplinar la mano de un niño.

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1: Iniciamos un nuevo capítulo del Fiesta Mix. ¿Cómo están todas y todos? Les habla y saluda Ismael Pereira Calderón. Acá estamos dispuestos, preparados para escuchar y disfrutar de buena música en este nuevo capítulo, para que te quedes junto a la red Archi de emisoras en esta época invernal, donde además ustedes sabían que nuestro país en esta época de invierno ofrece desde deportes extremos en la cordillera hasta panoramas urbanos y culturales y también termales a lo largo del país, imperdibles como esquiar ahí en la montaña o relajarse en la región del Ñuble, disfrutar también de una cartelera de espectáculos en Santiago. Vamos a iniciar nuestro capítulo con la buena música junto a los Charros de Lumaco y este mix de grandes éxitos, y luego los Tigres del Norte. Comienza el Fiesta Mix en este invierno.

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2: Continúa el Fiesta Mix en este capítulo. Vamos a hablar de nieve y deporte en la montaña. Así es, a solo una hora de Santiago, para los que están disfrutando, algunos o ya disfrutaron las vacaciones de invierno, pero todavía se pueden arrancar. Pueden practicar esquí o snowboard en centros como Valle Nevado, La Parva, El Colorado. Actividades familiares sin necesidad de ser experto. Y además hay un parque muy importante en Farellones. En tanto, en la zona sur, en la región de Ñuble, Nevados de Chillán destaca por combinar pistas de primer nivel con un espectacular entorno de bosques nativos. Hay panoramas para este invierno, para capear el frío o convivir con el frío. Vamos a la música, continuamos con más éxitos acá en el Fiesta Mix y lo hacemos con la Sonora Malecón y luego Yolito

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3: Más información sobre este invierno 2026 que compartimos con nuestros amigos a través de tu frecuencia favorita en todo Chile. En el sur de nuestro país, destinos como Pucón, en la región de la Araucanía, Coñaripe, ofrecen múltiples opciones de termas naturales inmersas en la selva valdiviana, perfectas para capear el frío. En la Patagonia, en tanto, los paisajes de la carretera Austral y Cochrane se cubren de blanco, regalando postales únicas de lagunas congeladas y bosques nativos. Buena música también ahí te acompaña, así que planea tu visita. Continuamos con más Fiesta Mix. En este capítulo invernal vamos con Dinastía Ranchera, los Rancheros de Plata y los Tucas en nuestro programa.

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2: Continuamos, seguimos con nuestro programa hablando de este

Invierno 2026. Panoramas en Santiago también hay. Sí, existen en esta época. Patinaje sobre hielo. Actividades para visitar en familia. En Las Condes, en La Reina. Y también museos y experiencias inmersivas. Si busca refugio de la lluvia o el frío, visitar estos recintos que son sensacionales. El Museo Interactivo Mirador o exposiciones patrimoniales en el Centro Cultural GAM. Bueno, ahí tienes que elegir tu mejor panorama para poder resistir y también llevarte bien con el invierno. La música continúa en nuestro programa. Es el Fiesta Mix en este invierno. Vamos de inmediato con Ráfaga y luego Amar Azul en nuestro programa.

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1: Sigue la buena música acompañándote. Estás en Master Media, el sello de la música chilena, junto a la red Archi de emisoras, escuchando el Fiesta Mix. Vamos con Sabor y Pasión de Chile a continuación.

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1: Sigue la buena música acompañándote en el Fiesta Mix en todo Chile junto a la Red Archie de emisoras. Vamos con Los Ángeles Azules, Perdóname, junto a Emilia, ahora al aire en nuestro programa para seguir disfrutando de este invierno.

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1: Buena música y compañía. Estamos juntos disfrutando de esto que es el Fiesta Mix. Vamos con los charos de Luchito y Rafael, luego Sebastián Almendras y los Gatos Negros para seguir escuchando buenas.

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1: Disfrutas del invierno y la buena música que te entregamos acá en el Fiesta Mix en todo Chile. Vamos con Caña Brava, luego Sandy Papo. Sigue los buenos ritmos acompañándote en esta época invernal.

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1: Seguimos con más canciones acá en el Fiesta Mix. Vamos con este recuerdo de Banda Blanca. Esto es Sopa de Caracol. Estás en todo Chile escuchando Fiesta Mix junto a Master Media, el sello de la música chilena y la red Archi de emisoras.

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1: Continúas junto a Master Media, el sello de la música chilena, con esto que es el Fiesta Mix en este invierno. Además de estar en estos lugares fabulosos, en esta época también es importante poder disfrutar de algún brebaje que nos dé un poquito de calor, un navegado, por ejemplo, un navegado rico, delicioso, y también algún otro tipo de comida cálida, unas sopaipillas pasadas, ¿por qué no? Para acompañarte en el Fiesta Mix. Continuamos con los manantiales. ¡Lore!

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1: Vamos avanzando y escuchando buena música en todo Chile junto a la red Archi de emisoras. Esto es el Fiesta Mix. Vamos con Chumbeques. Esto es Caprichosa, luego Santa Feria. Sonido nacional de nuestra cumbia. A continuación en el Fiesta Mix.

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1: Seguimos con el Fiesta Mix, escuchando buena música. Quédate con nosotros y no te cambies. Estás en todo Chile junto a la red Archi de emisoras. Llega el Chiquitritis con Los Morales de Longaví, luego Los Cuatro Haces de la Cumbia, El Amor de Mi Herida, Motivación Ranchera. De lunes a lunes es el Fiesta Mix en todo Chile.

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1: Continuamos con buena música y buen ritmo. Vamos a los años 90 para quedarnos con Los Ilegales y este recuerdazo llamado el Taki Taki. Sigamos disfrutando, bailando en todo Chile con el buen sonido que te entrega Master Media y esto que es el Fiesta Mix.

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1: La Sonora Baroncia se presenta a esta hora para seguir escuchando buena música. Esto es Fiesta y también mucho más.

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1: Últimos minutos e instantes para seguir escuchando buena música. Vamos con la Sonora Palacios, Candombe para José, acá en el Fiesta Mix.

0: Y llegamos al final de este capítulo del Fiesta Mix. Gracias a todos por la sintonía. Nos encontramos la próxima semana con más éxitos, más buenas canciones. Recuerda seguir a Master Media en Instagram, @mastermedia_chile. Agradecemos a la red Archi de emisoras, que estén todas y todos muy, pero muy bien. ¡Chao!
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0: Gracias, gracias, Gustavo.
1: Cuatro de la mañana, 50 minutos.

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4: 84.

0: 1986. 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
1: Shogun era una miniserie de televisión de 1979. La acción se desarrolla en el Japón feudal del año 1600 y narra la subida del shogunato del daimyo Toranaga Masashi, compartida y vivida a través de la visión del marinero inglés John Blackthorne. Tuvo una serie remake de 10 capítulos estrenada en el 2024, la que gana 4 Globos de Oro.
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Fear for Fears. Welcome to your life. Everybody wants to conectados contigo en cada momento. 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Bon Jovi, luego de arrasar con hits de los 80 y 90, sigue sacando álbumes hasta nuestros días. Supervisa la creación de la película documental sobre la historia de la banda y John se recupera de una operación a sus cuerdas vocales. Cuando no está de gira, continúa con sus proyectos sociales, incluyendo restaurantes solidarios.

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2: La serie Remington Steele se emitió en el 82 al 87. Nos muestra los casos de una detective privada asociada con un ex ladrón que asume el papel de un detective ficticio en el negocio y consagra como actor a Pierce Brosnan.
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1: El Imperio del Sol se estrena el 87. Trata sobre un niño británico que vive en Shanghái antes del estallido de la Segunda Guerra Mundial. Cuando Japón invade China, Jim es llevado a un campo de prisioneros, donde deberá crear vínculos con otros prisioneros y vivir la crudeza de la guerra.

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I Know es una canción del grupo Damn Yankees de 1989. Este grupo tuvo con esta canción su One Hit Wonder, con el que perduran hasta hoy.

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1: Tras la emisión de 90 capítulos, el 8 de agosto de 1986, se emite el último capítulo de El Auto Fantástico.
2: ¡El Auto Fantástico!
3: Un viaje increíble hacia el mundo de un hombre que no existe. Michael Knight, un joven dedicado a defender la causa de los inocentes, los desesperados, los afligidos. En un mundo de criminales a los que hay que vencer.
2: Protagonista David Hasselhoff.
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3: 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Scooby-Doo and Scrappy-Doo fueron dibujos animados creados a comienzos de los 80s. Hubo una temporada con 18 episodios, los cuales hasta nuestros días son recordados.

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1: 1981.

0: De lo imposible a lo real, nada tiene sentido. From the impossible to the real, nothing makes sense. ¿Qué ocurrió en 1980? En el cine se estrena Star Wars, Episodio 5. La serie Fama gana un Globo de Oro por Mejor Banda Sonora. Sale a la venta el álbum Uprink de Bob Marley. 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
0: Ranking de las canciones más bailadas de los 80s, parte 3.
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0: Who Can I Be Now? De la banda Men at Work en el año 81. Worst del solista F.R. Davis en el 82. Which? I Wanna Dance Somebody de Whitney Houston, el año 87.

0: El avispón verde es acompañado por su ayudante enmascarado Cato, quienes sobre su automóvil Black Beauty marcaron la televisión a comienzos de los ochentas. 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

0: Flávora, para quien tiene una sed de locos.
1: En 1984, el dúo australiano Tears for Fears lanza su álbum Song from the Big Chair, resultando, según Billboard, en el quinto disco más importante de los 80s. Suena Pale Shelter.

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3: Los 80 forever, no debemos olvidar los llamados One Hit Wonder.
1: Transmission Band con Baby I Don't Care del año 89.

ver. ¿Qué versión prefieres? ¿La original o la copia? Cinema. Esta banda chilena formada el 84 se disuelve el 89 dejando éxitos como el que escuchas. Siempre hay algo.

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1: 88.
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2: El 87 se estrena Depredador, con Arnold Schwarzenegger. Nos muestra a un cazador interplanetario que busca usar de trofeos a unos experimentados comandos luchando en la selva.
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2: 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Parte 1. Sueldos de 1986. Cuando vuelvas, también del 86.

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0: dice, ¿por qué te pelaste?
1: Por dos. 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

0: Los cazafantasmas marcaron los 80s. Cuenta la historia de un grupo de profesores marginados que al no encontrar trabajo deciden cazar fantasmas.
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0: 1988.
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0: Shogun era una miniserie de televisión de 1979. La acción se desarrolla en el Japón feudal del año 1600 y narra la subida del shogunato del daimyo Toranaga Masashu, compartida y vivida a través de la visión del marinero inglés John Blackthorne. Tuvo una serie remake de 10 capítulos estrenada en el 2024, la que gana 4 Globos de Oro.
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2: Ranking 1982. Eye of the Tiger.

0: I love rock and roll, John Jett. Ranking 1982. 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
1: Some Like It Hot es una canción de la banda británico-estadounidense The Power Station. Fue el primer sencillo lanzado del álbum debut del grupo en 1985.

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1: 1983. 1983.
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3: One Hit Wonder, bandas y cantantes que se hicieron conocidos con un solo tema. El 84, los ingleses Dead or Alive nos dejaron You Spin Me Around.

Ranking los más bailados en 1989. Parte 1. Paula Abdul. Milli Vanilli.

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1: Ranking los más bailados en 1989. Parte 1.
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1: Los Locos Adams fue una serie de humor negra nacida en los años 40. Tuvo nuevos capítulos en los años 70. En total, fueron 64 episodios. Son una familia con intereses macabros y poderes sobrenaturales y vivían en una tenebrosa y gigante mansión. Tuvo otra versión y película 20 años después.
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1: The Police se separa oficialmente en 1984. La guerra de egos hizo difícil la convivencia. Se juntaron en la boda de Sting el año 1992 y en la gira del 2007 solo tocaron dos veces al recordar sus antiguos conflictos.
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1: The Police.

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1: Intros de los ochentas que tienes que volver a escuchar. You're My Heart, Final Soul, The Mother Talkings, del 84.

0: nos despedimos hasta la próxima Semana Cibernética Familia Ochentera. 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
1: Hola, hola, ¿qué tal? Bienvenidos al programa de la música chilena, de la cultura nuestra y en compañía de Karina Fuente. Hoy la invitada de honor es La Cueca. Hola Karina, ¿cómo está? Con un frío terrible en la zona central de Chile.
2: Mi estimado, le cuento también que por acá hace mucho frío, tal que es característico por este, clima y esta temperatura en esta época del año. Pero muy bien, gracias a Dios, con vida, con salud, aquí estamos puestos y dispuestos en Aires de Chile nuevamente para acompañar a nuestra gente. ¿Cómo está usted, Ramón? ¿Cómo estuvo esa semana, además de fría, por supuesto?
1: Nos hace falta un cafecito a esta hora.
2: De todas maneras.
1: Tengo una gran novedad y dar también los agradecimientos. Hemos tenido una gran sintonía. El sábado pasado fue el lanzamiento de Aire Chile Televisión, con un especial Chilenos por el Mundo en TVN Internacional. 30 millones de televidentes nos han visto en pantalla y realmente los mensajes son muchos. Creo que ha sido uno de los programas que más, yo diría, comentarios hemos recibido. Así que solamente agradecer a todos los televidentes que nos vieron el sábado pasado.
2: Qué bueno, pues Ramón, me alegro muchísimo y a seguir viendo el programa Aires de Chile Televisión. Mis queridos amigos, damos inicio a otro programa especialmente hecho para ustedes. Hoy recorreremos los caminos de nuestra danza nacional. Es una expresión que ha cambiado generaciones de chilenos y que guarda muchísimas historias, muchas tradiciones y emociones también. En este programa conoceremos un poco más de nuestro baile nacional y cómo tratar de mantenerla vigente durante todo el año, no solo en septiembre. Así que arrancamos con Aires de Chile.
1: La cueca es mucho más que un baile, Karina. Es una manifestación cultural que refleja la identidad de Chile y la vida de su gente. Sus orígenes aún generan debate entre historiadores, pero la mayoría coincide en que nació entre la mezcla de influencias españolas, africanas y americanas que llegaron al continente durante la época colonial. Me gustaría vivir esa época, Karina. La cueca comenzó a consolidarse como una expresión popular en fondas, mercados y reuniones sociales. Era bailada tanto en el campo como en las ciudades, convirtiéndose en una verdadera representación de la vida cotidiana chilena.
2: La danza simboliza el cortejo entre un hombre y una mujer, quienes a través de movimientos y giros desarrollan un diálogo corporal acompañado por el pañuelo, elemento inseparable de la cueca. En 1979 fue declarada oficialmente Danza Nacional de Chile, reconocimiento que consolidó su importancia dentro del patrimonio cultural del país. ¿Qué me dice usted? Desde los patios coloniales hasta las fondas actuales, la cueca ha acompañado la historia de Chile, pero lejos de quedarse en el pasado, sigue viva gracias a miles de cultores que la mantienen vigente.
1: Karina, voy a contar una primicia.
2: A ver.
1: Es una idea que tenía hace tiempo. Master Media pronto estará lanzando una colección con un concepto aniversario, 200 aniversario de la cueca chilena, pero que el concepto se va a llamar Fiesta de la Cueca. Nosotros ya lo implementamos con la Fiesta de la Ranchera y que realmente ha sido un éxito. Ese es uno de los proyectos que estamos desarrollando para Fiestas Patrias y que lo vamos a incorporar en todos los canales de nuestros artistas de la música chilena. Así que se viene la primera primicia de Fiestas Patrias. Y ahora vamos con la cueca tradicional de Chile.
2: Por supuesto que sí, porque Aires de Chile, más que tener esos temas maravillosos de conversación, ¿cierto? Donde ahora estamos haciendo tributo a nuestra cueca, también es la música lo que importa aquí en este programa. Conjunto Tierra Chilena y los hermanos Campos nos traen Te miro la cara y me da sed. Los reales del valle repican las campanas. Vamos a escuchar.
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0: Ya estamos de vuelta en nuestro programa Aire de Chile. Karina, hemos encontrado en nuestro archivo un disco que realmente es una joyita, que estaba como escondido ahí. Es un feat entre el conjunto Tierra Chilena y los hermanos Campo. Realmente una joyita de nuestra música. Y también hemos escuchado a Los Reales del Valle, que próximamente van a grabar otro disco de cueca, que realmente ellos han sido un superventa con estas cuecas picarescas que han grabado el último tiempo. Aunque muchos asocian la cueca únicamente a las fiestas patrias, la realidad es muy distinta. Durante todo el año existen agrupaciones, clubes de cueca, conjuntos folclóricos y cantores populares que mantienen activa esta tradición. Hoy conviven distintas expresiones cuequeras: la cueca campesina, la cueca brava, la cueca chilota, la cueca porteña y muchas otras variantes que reflejan la diversidad cultural del país.
1: Las nuevas generaciones también han jugado un papel muy, pero muy importante. Jóvenes músicos y bailarines también han encontrado en la cueca una forma de conectarse con sus raíces, incorporando nuevas propuestas sin perder la esencia tradicional. Festivales, campeonatos, encuentros de cultores y escuelas de danza permiten que niños y jóvenes aprendan desde temprana edad el valor de este patrimonio. La cueca no es una tradición congelada en el tiempo, es una cultura viva que se adapta a cada época y que sigue emocionando a quienes la cantan, la tocan y la bailan. La mejor manera de proteger una tradición es practicarla, por supuesto. Y hoy, miles de personas en Chile mantienen viva la llama de la cueca para las futuras generaciones.
0: Karina, nosotros hace un tiempo apoyamos mucho lo que fue la cueca romántica. Y ahí hemos visto los resultados de muchas agrupaciones que han tenido éxito estos años. Pero hoy estamos trabajando la cueca viva tradicional, sobre todo con grupos emblemáticos, Madrigal, Alersal de los Ríos, que realmente este género, yo diría, es que la va a llevar en las próximas fiestas patrias. Y ahora llega esa cueca romántica que ha hecho historia en nuestro folclore.
1: Hoy Aires de Chile tiene, bueno, hoy y siempre, a los mejores de la cueca. Maiwen de Los Ángeles llega con Llorando Ausencia. Grupo Manzanar desde Chiloé nos trae Enamorados.

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0: Voy a contar a nuestros auditores. Hace unos días atrás estaba revisando las redes sociales y de repente me aparece una cantora de la fiesta corralera cantando una media luna. Yo vi que esta muchacha cantaba con el alma, enamorada. ¿Y saben quién era?
1: ¿Quién era?
0: Karina Fuente. Karina Fuente. Así que la vi tan formada, no sé a quién le cantaba, pero realmente nunca la había visto cantar así, como que aquí estoy. Oye, yo decía.
1: Es que no sé qué pasa en las casetas que me apasiono, le diré.
0: La felicito, salió muy bien.
1: Gracias,
0: hacer un video audiovisual.
1: Muchas gracias.
0: Y llegamos al tercer bloque. ¿Y si la cueca pudiera transformarse también en una expresión turística, Karina? En este último bloque imaginaremos nuevas formas de acercar nuestra danza nacional a visitantes chilenos y extranjeros. Chile posee una enorme riqueza cuequera distribuida a lo largo de todo el territorio. Por ello surge una interesante idea: desarrollar una verdadera ruta turística de la cueca, donde los visitantes puedan conocer la geografía musical de esta expresión cultural. Estas rutas podrían incluir visita a localidades reconocidas por su tradición cuequera, encuentros con músicos, cantores y bailarines locales, participación en talleres de canto y danza. Otra opción es recorrido por peñas, festivales y fiestas costumbristas, experiencias gastronómicas ligadas a la cultura campesina y popular. Eso a Karina le gusta mucho. Por ejemplo, una ruta podría comenzar en la zona central, recorriendo lugares donde la cueca campesina mantiene una fuerte presencia. Otra podría llevar a los visitantes a conocer la cueca porteña en Valparaíso. Esa me gustó también, con sus historias de cerros, marineros y barrios tradicionales. En el sur, las variantes locales mostrarían cómo la cueca adopta características propias de cada territorio. En esta propuesta, Karina, permitiría fortalecer el turismo local, apoyar a los cultores locales, generar nuevas oportunidades económicas para comunidades campesinas y urbanas. Además, ayudaría a que los visitantes comprendan que la cueca no es solamente un baile, sino una forma de contar la historia, las costumbres y el alma de Chile. Desde sus raíces históricas hasta las posibilidades del futuro, la cueca sigue siendo una de las expresiones más auténticas de nuestra identidad. Hoy día me inspiré, Karina.
1: Así estoy escuchándolo, Ramón, pero está bien. La cueca merece toda esa inspiración y toda esa pasión.
0: Yo creo que hay una oportunidad gigante, que se pueden desarrollar muchas posibilidades de generar rutas turísticas. Hoy día hay muchos emprendedores que están buscando nuevos negocios. Y aquí creo que hay una gran oportunidad. Y la cueca brava nunca, Karina, pasa de moda en la música chilena.
1: Pero por supuesto que no. Y más aún con este grupo. 3x7-21, Daniel Muñoz, Fiesta Mix, nos trae la cueca porteña. ¡A la cancha, niña!

0: Ahora sí.
1: Haga salud para acá, porque.
2: Ahora llega la cueca viva tradicional del sur de Chile.
3: Llega con grandes, grandes de la cueca. Madrigal de Pucón, Linda Collera. Grupo Alersal de los Ríos nos trae Si mi corazón hablara.
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0: Hoy estamos de fiesta en Aire Chile y la invitada de honor es la cueca.
1: Nuestra cueca chilena en la voz de Los de Septiembre con La Regalona. Dulce Patria también llega a Aires de Chile. Fuerte es el lazo. Vamos a escucharla.

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1: En nuestro bloque de entrevistas de la semana, hoy tenemos dos grandes invitados de la música folclórica. Del grupo Guaso de Algarrobal, hoy nos acompañan Cristian O'Ryan y don Eugenio Rengifo. Hola amigo, bienvenido. ¿Cómo están? Un gusto saludarlos.
2: Hola Ramón, hola queridas amigas y amigos auditores. Un agrado estar en tu programa en estos aires de Chile y poder conversar sobre algo tan importante para nosotros que estamos celebrando nuestros 60 años de vida.
1: Hola Cristian, ¿cómo estás?
3: Muy bien, aquí muy contento de poder estar en este espacio de chilenidad.
1: Quiero que ahora me cuenten un poquito, que hagamos historia. ¿Cuáles son los hitos más importantes de los Guasos de Algarrobal de estos 60 años?
2: El grupo nace el año 1966 en un festival de las playas que se desarrolla en Cartagena, y los Guasos de Algarrobal se presentan y cantan ahí y ganan el festival en primer lugar, y eso da partida al grupo con una cosa muy importante, porque nos permitió, el premio consistía en grabar una canción. Es así como grabamos para el sello Emi Odeón la canción El Peregrino de Emaús, que fue uno de los primeros éxitos que tuvimos, que era una canción ya muy popular que habían impuesto anteriormente los Perales. Y luego viene un hito de reconstrucción, por así decirlo, del grupo, el año 74-75, cuando se incorpora Rafael Rodríguez, el solista que ha caracterizado al grupo en los últimos 30-40 años, y ahí se consolida el grupo con Cristian Donoso, que fue uno de los fundadores, el más antiguo, digamos, del grupo, y que también me incorporé yo, y Gonzalo Jiménez. Y esa constitución es la que logra echar a andar un sistema de canto distinto a lo tradicional, con algunos agregados musicales importantes, como utilizar mucho los cambios de modo en una canción, cambios de ritmo en una misma canción, hacer arreglos corales diferentes a lo que se estaba haciendo. Y es una mezcla interesante de

0: de armonía que quisimos imponer. Es así como con ese estilo ganamos 3 premios en el Festival de la Gran Canción Chilena, un programa de televisión nacional que estuvo durante más de 6 meses en el año 77-78. Y luego vinieron otros hitos importantes. Ya más adelante seguimos trabajando en una línea de música chilena, a canciones propias nuestras también, y canciones de la línea que le llamamos Canciones de Amor y Paz. Y es así como el año 87 damos a conocer a todo el país el himno Mensajero de la Vida para Juan Pablo II, que venía a visitarnos por primera vez, y fue un himno que cantó todo el país durante la estadía del Papa y que después hasta el día de hoy siguen recordando con mucho cariño. A los pocos años, el año 93, vamos a Roma para cantarle a la Teresita de los Andes, que la estaban canonizando, y también nos correspondió hacer el himno de la Teresita de los Andes, la Carmelita del Consuelo. También fue otro hito importante en el cual nosotros creemos que aportamos mucho al cancionero popular y a la canción chilena de Amor y Paz, que le llamamos nosotros, que todo Chile cantó. Así que eso es resumiendo hasta que el año 2023, los más antiguos del grupo, los históricos que se llaman ahora, que soy yo, Cristian Donoso y Rafael Rodríguez, hemos resuelto dar un paso al lado y dejar a la nueva constitución, a la constitución joven, a la constitución nueva de los Guasos de Algarrobal, que está trabajando desde ese año, ya son 3 años que están trabajando con el estilo, con la música, con el repertorio y llevando la canción chilena a todos los lugares del país. Eso resumiendo así lo más rápido posible.
1: Fantástico. Bueno, la nueva generación ahora encabezada por Cristian O'Ryan.
2: Aquí estoy.
1: ¿Por qué se llama Guaso de Algarrobal?
2: Los Guasos de Algarrobal adquieren el nombre por el balneario donde estaban veraneando, ahí donde contaba Eugenio que participaron en ese festival de las playas. Sí. Estaban veraneando en Algarrobo. Entonces, fácil, hagamos la corta, llamémonos los Guasos de Algarrobal porque estaban veraneando en Algarrobo. Así que ahí nace el nombre del conjunto que llevamos hasta hoy.
1: Si nosotros proyectamos lo que hace mención Eugenio, ¿cómo podemos hacer una reingeniería pensando en esos hitos importantes? Creo que sería maravilloso el día de mañana desarrollar un concierto sinfónico, a lo mejor un colegio, una orquesta joven, poder desarrollar este hito importante de los Guasos de Algarrobal. ¿Qué opinión tienes, Cristian?
2: Y bueno, nosotros como nueva generación tenemos muchos proyectos. En Chile hay, entiendo que más de 200 orquestas juveniles, digamos, a lo largo de Chile. Entonces creo que es una oportunidad para poder hacer algo con ellos. Hemos tenido algunos pequeños acercamientos al Ministerio de Cultura y al Ministerio de Educación para poder por ahí buscar alguna alternativa de grabar estos temas históricos de los Guasos de Algarrobal, cantar al estilo Algarrobal. No es sencillo, hay harto trabajo ahí que hicieron los históricos y que a nosotros queremos seguir reivindicando, porque finalmente es lo que caracteriza a nuestro conjunto.
1: Sería interesante la pregunta de don Eugenio, ¿puede hacer una recopilación de los grandes éxitos de los Guasos de Algarrobal, pero en versión instrumental sinfónica?
0: Mira, Ramón, es interesante lo que tú nos señalas, porque ya hicimos algunos trabajos sinfónicos en el pasado, cuando cumplimos 40 años de canto, hicimos una obra con la orquesta Prometheus, una orquesta de cámara que dirige el maestro Luis José Recart, actual director de la orquesta Marga Marga. Con él hicimos un repertorio de 12 canciones y una obertura creada por él con temas característicos de los Guasos de Algarrobal al estilo sinfónico, pero con una orquesta de cámara. Y también te diría que eso me parece interesante rescatarlo y tal vez intentar de nuevo hacer algo en forma instrumental solamente con algún éxito nuestro, como es el caso del Mensajero de la Vida, o la Teresita de los Andes, o Mi Caballo Blanco, o otras canciones que hemos ido cantando en la historia. Así que tomamos tu idea y nos encantaría poder retomar entonces con alguna orquesta, con algún director que se interese en trabajar con nosotros, como lo hicimos en el pasado. En el pasado trabajamos con grandes directores, como es el caso de Guillermo Rifo, director, pero que hizo historia en Chile, como el caso del joven Sebastián Errázuriz, que ha hecho historia con sus óperas que ha compuesto en los últimos años. Así que estamos atentos a esta sugerencia tuya para hacer algo instrumental con las canciones más características de los Guasos de Algarrobal. Y gracias por la iniciativa.
1: Ha tenido alto y bajo la música folclórica, pero nosotros como Master Media estamos trabajando un concepto folclor todo el año. Hemos desarrollado esta alianza con Archie, donde hemos creado estos premios Gloria de la Música Chilena, también para apoyar nuestra música folclórica, los artistas latinos que han dejado un legado. Pero también dimos un gran paso hoy día de tener este programa de televisión en TVN Internacional. Estamos llegando a 1.037.000 chilenos en el extranjero. Estamos generando muchos proyectos también digitales. Nosotros desarrollamos la campaña más grande en Chile de la música folclórica en agosto-septiembre, que tenemos también un apoyo internacional de las plataformas. Estamos tratando de mantener vivo el folclore durante todo el año y nuestro objetivo es proyectarlo también a las nuevas generaciones. Y ahí nos necesitamos a usted, aquí somos una familia. Hemos ido creciendo todos los años en Fiestas Patrias, hemos ido ganando posicionamiento con nuestra música folclórica y el objetivo es mantener el folclore vivo en lo que se viene y tratar de también de hacer una reingeniería en lo que es la música folclórica chilena. Así que los necesitamos en este proyecto. Cristian, ¿cuáles son las redes sociales de los Guasos del Garrobal el día de hoy? Porque hoy tenemos muchos oyentes que lo están escuchando.
2: Bueno, ideal que nos sigan en todas nuestras redes sociales. Pues estamos en Facebook, estamos en Instagram y estamos en TikTok también. Y en todas nos llamamos @ Guasos del Garrobal. Así que bien simple para que la gente se meta ahí a las redes sociales y nos siga. Estamos subiendo contenido, ensayos y cosas entretenidas para que, como decías tú, difundir nuestra música chilena. Ahora mismo incluso tenemos un proyecto que se lo propusimos a una red de colegios subvencionados acá en Santiago, una importante red, que es ir a cantar a los colegios, porque creemos que a los más pequeños hay que mostrarles, cantarle la música chilena. Así que vamos a estar ahí en algunos colegios de esa red. Por lo pronto también ahora el 29 de julio vamos a estar en la Biblioteca Nacional, también ahí en la Sala América, con los Guasos Históricos, celebrando también nuestros 60 años, y también tenemos a un colegio que está invitado y que va a llevar a algunos estudiantes, porque creemos que hay que empezar a mostrarles a los niños cuáles eran las músicas, la música que escuchaban nuestros abuelos, nuestros padres y nosotros mismos, digamos, que es esa música que nos caracteriza y que nos da nuestra identidad chilena. Así que síganos en todas nuestras redes sociales, ahí además estamos publicando dónde vamos a estar actuando y las actividades que vamos a hacer.
1: Maravilloso. ¿Cuáles son los sueños pendientes por realizar de los Guasos del Garrobal desde su punto de vista?
0: Mira, es un sueño que me gustaría volver a repetir. Para nosotros fue muy importante cuando cumplimos 40 años de canto hacer un gran recital sinfónico en el Teatro Municipal de Santiago, que es la principal sala del país en este tipo de música de todo tipo, la música culta, la música clásica, la música popular, la música folclórica. Me encantaría tener nuevamente la posibilidad de hacer algún espectáculo en el Teatro Municipal de Santiago y también replicar eso en los grandes teatros, ¿verdad?, de regiones, y en cada lugar incorporarnos al trabajo que estén haciendo las comunidades culturales de esos teatros con niños, con gente amante del folclore, que puedan incorporarse a nuestro recital como lo hemos hecho en ocasiones anteriores, donde hemos contado con niños que han cantado con nosotros y niños que han bailado la cueca con nosotros en los grandes espectáculos que son de allá de regiones justamente. Así que ese es un sueño, ir a recorrer los teatros regionales, partiendo por el Teatro Municipal de Santiago y darnos una gira por el país cantando con la comunidad de niños sobre todo.
1: Maravilloso. Y ahora llegó el momento de la despedida, muchachos. Más de 1.300 radios conectadas hoy en la red H. Estamos saliendo de Arica, Punta Arenas, y quiero invitarlo que ustedes puedan despedirse a nuestro público enviando un mensaje a nuestros oyentes, que son muchos, y también a los seguidores de los Guasos del Garrobal. Don Eugenio.
0: Muchas gracias, Ramón. Muchas gracias a todas las auditoras y auditores. Pensemos que la canción, la música, es parte de nuestras vidas. Es lo que hemos hecho por 60 años nosotros cantando para unir a la gente, para tener recuerdos, para crear espacios de encuentro. La voz humana es el principal instrumento musical, y con la voz humana hemos trabajado todos estos años nada más que para eso, para crear encuentros de alegría, encuentros de canto, encuentros de historia, encuentros de literatura a través de la canción chilena. El canto nos une y el canto nos puede realmente hacer posible esa maravilla que todos soñamos, que es hacer de Chile un país de encuentro.
1: Cristian.
2: Reivindiquemos nuestra música, mostrémosle la música chilena a nuestros hijos, a nuestros nietos, porque hay un valor enorme, que es básicamente nuestra identidad chilena. Cuando hay una canción que describe un paisaje de nuestra tierra, algunos personajes típicos o algún hecho histórico, estamos hablando de nuestro país, y eso es importante que lo conozcan las nuevas generaciones y que no se pierdan el tiempo. Nosotros recibimos la posta de los Guasos Históricos y lo tomamos como una misión, un propósito de seguir cultivando nuestra música, nuestros autores, nuestra chilenidad. Así que muchas gracias por la invitación, Ramón. Felices de poder acompañarlos en todas las instancias en que ustedes nos requieran.
1: Gracias, amigo. Les envío un abrazo y estamos en contacto.

0: Estamos finalizando este capítulo, Karina, muy especial, dedicado a nuestro baile nacional. ¿Qué es lo que más rescata el día de hoy? Todas estas propuestas positivas, sí, cultural. A mí me gustó mucho la propuesta del turismo. Creo que ahí hay un proyecto que se puede desarrollar en el tiempo. Yo diría desarrollar más emprendedores, capacitarlo. Y creo que también nos hace falta, que siempre he pensado, Karina, por lo menos los 10 campeonatos más importantes de la cueca debieran ser rutas turísticas donde Senatur los pueda incorporar como una ruta, sobre todo para los turistas nacionales y extranjeros. ¿Cómo lo ve usted desde su punto de vista?
1: Ideas innovadoras para dar a conocer nuestra cueca, maravillosa siempre, Ramón, y como siempre también es bueno hacer un tributo a nuestro baile nacional, que cada vez más gente se está haciendo partícipe de nuestra cueca.

0: Y nos despedimos, mis queridos amigos, de otro programa de Aires de Chile. Pero como siempre, les digo que esto nos indica que nos vamos a volver a encontrar. Así que nos despedimos, pero no sin antes contarles que pueden enviarnos sus comentarios, sus sugerencias, todo su cariño también al correo electrónico mastermedia.radios@gmail.com y al fono WhatsApp +569 974 151 52. Muchísimas gracias por estar con nosotros, por su cariño, por escucharnos siempre aquí en Aires de Chile. Que tengan una maravillosa semana.
1: Lina, yo le invito a tomar un cafecito para pasar este frío. Que tengan una linda semana y nos encontramos en un próximo capítulo.
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0: Muy, pero muy buenos días a cada uno de nuestros hermanos, amigos, vecinos que en esta mañana ya están en sintonía de su programa Impacto Apostólico. Que el Señor Jesucristo les bendiga a cada uno de ustedes. La Escritura nos enseña en Colosenses 3:17 que todo lo que hagamos, sea de palabra o de hecho, todo lo hagamos por medio del nombre de nuestro Señor y Salvador Jesucristo. Iniciamos este programa y lo hacemos a través del nombre poderoso de Jesús. Amén. Estamos muy contentos, estamos muy agradecidos, estamos, no sé si decir, concluyendo una buena semana, sin duda, estamos concluyendo una buena semana, todavía nos queda claro una reunión más. Se nos fue el primer semestre de este año 2026, ha sido un primer semestre que ha pasado muy rápido, pero sin duda Dios nos ha protegido y nos ha bendecido de una manera muy especial. Estoy muy bien acompañado en esta hora. Antes de presentarle a quienes están en esta mañana junto conmigo, quiero saludar cariñosamente a nuestra hermana Irma Hernández Centeno, que estuvo de cumpleaños, y a la señora, la esposa, la compañera de nuestro pastor Mario Serra Celada, quien también le saludo en el nombre del Señor Jesucristo. Ellos siempre nos permiten, nos apoyan cuidando a nuestros hijos. Como viajamos de Talca, los hijos muy temprano no tenemos dónde dejarlo, así que ellos están en esta hora en su hogar, me imagino tomando un buen café caliente ahí con una marraqueta, un sanguchito, y le damos gracias al Señor porque ellos siempre han tenido la buena disponibilidad de acoger a nuestros hijos, así que un cariñoso saludo para esta hermosa familia, un saludo para nuestro pastor Mario, que siempre está en sintonía de Impacto Apostólico, así que vaya para cada uno de ellos en esta mañana un hermoso saludo en el nombre de nuestro Señor y Salvador Jesucristo. Bien, amén. A mi derecha tengo a Jorgito Alfaro Ruminot, que el Señor Jesús le bendiga, saluda a todos los hermanos, a la iglesia.
1: Quiero mandar un saludo específicamente a mi pastor Mario.
0: Aleluya, se aseguró al tiro. Sí. ¿Ya? Dele nomás, sí. dele.
1: A mi abuela que está en este momento ahora en la casa.
0: ¿Cómo se llama su abuela?
1: Domitila.
0: Ya, saluda a Domitila entonces, porque tenéis dos abuelitas.
1: Pues. Sí.
0: Sí, pues saluda a las dos.
2: A Mari.
1: Y a mi abuelita Mari.
0: Ya.
1: Y también a mi primo Alex Plasencia. ¿Ya? Y a mi tío Ale, a mi tía
2: Silvia
1: y a mi prima Pía y a toda mi familia.
0: Muy, pero muy bien. Tía Verónica.
3: Buen día. Buen día a todos nuestros auditores, a nuestros hermanos que nos escuchan en los días domingos, en este programa de que nos dedicamos tiempo a nuestro Señor. Ya, hermano Raúl, quisiera decirle y a nuestros auditores.
0: Ya se ve trabajando en la televisión.
3: Ya, ¿no? Vamos a salir en un canal de televisión. Amén.
0: Aleluya.
3: Ya, dice, traigo un versículo de la Biblia que quisiera compartirlo.
0: Amén.
3: Ya, el Salmo 107, versículo 1. Dice, alabad a Jehová porque Él es bueno, porque para siempre es su misericordia. Amén. Pensando, yo decía, ¿qué podía hablar? Y la verdad, mi corazón, lo que sentía y lo que siento es agradecimiento. Agradecimiento por despertar cada día. Agradecimiento por entender su palabra. Agradecimiento porque Él ha tocado mi corazón. Agradecer porque tengo mis hijos, porque tengo una familia. Porque gracias, Señor, tengo un trabajo. Y por sobre todo, gracias, Señor, porque me ha tocado mi corazón. Y bueno, y como decía, alabad a Jehová, dar gracias a Dios por su cuidado, por su fidelidad, porque Él es fiel cada día, porque es bueno, porque en realidad, aunque atravesemos, hay que entender que aunque atravesemos momentos difíciles, es la voluntad del Señor. Y la como Él nos quiere, y la voluntad del Señor siempre es bueno. Al final tenemos que pasar por situaciones difíciles, pero por un bien mayor. Ya entendiendo que teniendo fe en Él, confiando en Él, que es para todo, es para bien, todo es para mejor. Que no nos falte esa fe en Él cada día, en algún momento, en una dificultad, que no nos falte la fe en Él. Tomémonos de la mano del Señor. Amén. Estemos todo el día confiando en Él. Así es, y lo primero en la mañana, dar gracias a Dios. Amén. Por todo, por tener una camita. Porque, bueno, por pasar frío, imagínense lo que estoy diciendo, por pasar frío, porque en el verano, por Dios, que nos asamos de calor. Entonces tenemos una variedad, tenemos frío, calor, tenemos gratos ambientes, hay que disfrutar cada momento.
2: Sí, Señor Jesús.
3: Y porque para siempre es su misericordia, dice. Amén. Ya, la misericordia del Señor es amor, significa amor, recordando que Dios es bueno en todo momento. Así y que su amor es, nunca, Jesús, nunca termina. Amén. Es infinito.
2: Así es.
3: Bueno, quizás me explayé mucho.
0: No, está perfecto.
3: Es lo que sentía mi corazón hoy en día, dar gracias a Dios por todo.
0: Amén. No, y es, sin duda, introducir un tema de conversación. Quiero también dejar a mi esposa, mi hermana Mariola, y también para que ella le salude en el nombre de Jesús.
2: Les saludo a cada uno de ustedes, a nuestros vecinos, a nuestros hermanos, a quienes nos escuchan. Muy agradecida de parte de nuestro Dios por este nuevo día que nos ha dado, que nos ha permitido el Señor venir a honrar su nombre. Amén. Venir a hablar de su palabra, que es tan maravillosa. Yo estoy muy contenta porque ayer tuvimos una maravillosa confraternidad de hermanas en Templo Baquedano. Encontramos las hermanas de Templo Maitene, las hermanas de Templo Talca, las hermanas de Templo de San Clemente, de Las Garzas. ¿Sabes que éramos un número de hermanas? Nos contamos que éramos como 80, o yo diría un poco más de hermanas. Un maravilloso sentir, hermosas alabanzas que tuvimos. Y sabe que una maravillosa, lo mejor de todo, es que tuvimos una maravillosa palabra de nuestro Dios, que lo pudo predicar nuestra hermana Silvia Roja. Ella sabe que es de Templo, allá de Catemu, cerca, esto queda cerca de Viña del Mar. Y ella nos contaba que iban a venir 6 hermanas acompañándola, pero una hija de las hermanas que le iba a acompañar se enfermó y estaba muy complicadita y no pudo venir, así que vino con su esposo. Decía que Dios hace todas las cosas para bien.
3: Amén.
2: Todas las cosas son, uno siempre planifica, hace cosas, dice vamos a ir a tal lugar, vamos a hacer esto, vamos a hacer esto otro, y en el momento que ella tenía que viajar, tuvo que viajar con su esposo, dijo. Pero maravilloso sentir, sabe que ella nos hablaba de la palabra que se encuentra en Filipenses 3, del 3 al 14, y les leo en el nombre del Señor Jesús, y dice así: hermanos, yo mismo no pretendo haberlo ya alcanzado, pero una cosa hago, olvidando ciertamente lo que queda atrás y extendiéndome a lo que está delante. Prosigo a la meta, al premio del supremo llamamiento de Dios en Cristo Jesús. Queridos hermanos, mire, este pasaje, el apóstol Pablo nos recuerda que nadie ha llegado a la perfección. Él mismo reconoce que todavía está creciendo en su relación con Dios y que cada día sigue esforzándose por alcanzar la meta que Cristo le ha puesto. Cada uno de nosotros hemos cometido errores, hemos cometido falta, hemos estado en muchas cosas en nuestra vida que ha pasado, y muchas veces no traemos a recuerdo y decimos, pero ¿cómo esto? No, hermana, en este momento tenemos que seguir avanzando en las cosas de Dios, seguir avanzando en su palabra, seguir avanzando en congregarnos, en poder alabarle, en lo que le podamos servir a nuestro Dios, tenemos que seguir avanzando. Dios conoce cada una de nuestras vidas, conoce nuestras faltas, nuestras inquietudes, pero también conoce cada corazón contrito y humillado y que necesitamos de Dios cada día. Lo necesitamos y sabemos que con Él podemos lograr muchas cosas. Muchas veces nos aferramos a nuestros problemas, nos aferramos a nuestras enfermedades, pero no, miremos que todas estas cosas van a ser pasajeras. Dice el Señor que en nuestra vida vamos a tener aflicciones, pero confiar, porque Él ha vencido al mundo.
3: Amén.
2: Eso significa que nosotros tenemos que estar confiando ciertamente en todo lo que nos pase, sea bueno, sea malo, seguir avanzando y tener ese amor por las nuevas almas que alcanzar. Tenemos que hablarle a nuestros hermanos, a nuestros vecinos, a quienes no han conocido a Dios. Muchas veces nos encontramos con diferentes personas que no conocen a Dios. Y tener una palabrita, tener, como dice, tirar la semilla y Dios dará el crecimiento.
3: Amén.
2: Así que yo por lo menos ayer me gocé enormemente. Un día muy cansador para mí, muy cansado. De muy temprano con mi hija nos fuimos al templo y así como otras hermanas del coro. Pero muy satisfecha porque Dios ha sido muy bueno. Hay días que uno se cansa más que otro, pero Dios sigue estando a nuestro lado y dice el Señor que uno tiene que honrarle y Él nos honrará a cada uno de nosotros. Así que muy, muy contenta con nuestra hermana Irma, ella muy atendiendo a cada una de nuestras hermanas, pero gracias Señor, todas contentas, nos fuimos todas gozosas para nuestros hogares, pero sabe que el encuentro fue hermoso, hermoso, hermoso.
0: Le damos gracias al Señor porque entendemos, y esto sin lugar a duda refleja lo que es para nosotros la iglesia. Cada grupo etario, cada persona tiene un lugar dentro del cuerpo, y que nuestras hermanas se puedan reunir con toda libertad y poder alabar y bendecir el nombre del Señor Jesucristo refleja el cuidado que sin lugar a duda existe para con cada una de ellas, y con toda libertad, ¿cierto?, pueden planificar, organizar, dirigir, controlar reuniones que sin lugar a duda tienen el único propósito de poder fortalecer, ¿cierto?, a cada uno, a cada miembro que participa en la obra del Señor Jesucristo. La Escritura dice, porque por gracias sois salvos, por medio de la fe, y esto no de vosotros, pues es don de Dios, no por obras, para que nadie se gloríe. Y esto refleja que nuestro Dios ha tenido misericordia de cada uno de nosotros, y esa misericordia se ve reflejado en el cuidado y en todo lo que Él cada día nos entrega a cada uno de nosotros para que podamos seguir avanzando. Bien, vamos a ir en esta mañana a la primera alabanza para la gloria y honra de nuestro Señor y Salvador Jesucristo.
3: Amén.
0: Aleluya.

0: Gracias. Bueno, recordar a nuestros auditores que si usted quisiera que orásemos por ustedes, por su familia, llame a la radio. El número es 73-36-10-63. ¿Ya? Recordar también que nosotros nos reunimos el día domingo a las 10 de la mañana en el Templo Baquedano número 005 en Linares. ¿Ya? Ahí felices lo estaríamos esperando. Y el día jueves a las 20 horas. ¿Ya? A también recordar, hermana Mariuli, que nos reunimos el día martes a través de la plataforma Meet. ¿Ya? Usted puede llamar y nosotros felices les damos el link para que usted se pueda conectar, ¿ya? Y nos conectamos muchos hermanos desde sus casas, nos conectamos a la oración, ¿ya? Y también el pastor o un hermano nos da una parte de la palabra del Señor. ¿Ya? Así que felices, nuevamente le recuerdo el número de teléfono de la radio, 73-36-10-63, ¿ya? Para que ustedes puedan llamar acá a la radio cristalina de Panimavia.
1: ¡Qué bueno!
0: Jorgito, dime, ¿qué tienes que decir tú o enviar algún saludo?
1: Muy bien, hermana.
2: Saludo no, pero sí tengo un texto de leer.
0: ¿Un texto? ¿Trajo usted?
2: Sí.
0: Ya. Acérquese al micrófono.
2: Se encuentra en Isaías, capítulo 25, y verso 1.
1: Bueno, me edifica su alma, su corazón.
2: Señor, tú eres mi Dios, te exaltaré y alabaré tu nombre, porque has hecho maravillas, tu consejo antiguo son verdad y firmeza.
0: Amén.
2: ¿Quién nos explica? Señor, tú eres mi Dios. Reconozco que confío en ti y que eres quien me guía a mi vida. Te exaltaré y te alabaré tu nombre. Quiero dar gracias y hablar bien de ti, porque todo lo que haces es para bien.
0: Amén.
1: Amén.
0: Qué
1: amén.
0: Bien, Jorgito. Bonita tú. El versículo que nos trajiste pudiste compartir,
2: sí.
0: ¿Cierto? Todo lo que nos pasa en la vida, todo lo que nos sucede en la vida es para bien si confiamos en el Señor, porque es la voluntad del Señor, ¿cierto?
2: Sí.
0: Y si el Señor nos ama o no,
2: mucho,
0: ¿cierto? Yeah. Él nos ama. Entonces, si confiamos en Él, todo va a ir para bien, ¿verdad? Dice, da gracias a Dios en toda situación porque esa es la voluntad de
2: Dios.
0: De Dios, ¿verdad?
3: Tengo otro versículo que quiero compartir con ustedes. Dice Primera de Juan 16:17. Porque de su plenitud tomamos todo. De su plenitud. ¿De quién? De la plenitud que hay en nuestro Dios. Porque de su plenitud tomamos todos. Y gracia sobre gracia, pues la ley por medio de Moisés fue dada, pero la gracia y la verdad vinieron por medio de Jesucristo. El misterio, grande es el misterio de la piedad. Dios manifestado en carne. Este Dios todopoderoso fue manifestado para... hacer una sola cosa, la cual era derramar su sangre para pagar el precio del pecado. Pero qué hermoso es cuando este plan perfecto que Dios tenía para toda la humanidad fue acompañado de amor, de misericordia, de gracia, de plenitud. Y esa plenitud sigue estando en favor de cada uno de sus hijos. En esta mañana, si tú te sientes solo, te sientes triste, te sientes, cierto, que quizás no estás avanzando como quisieras, quizás te encuentras sin trabajo, quizás, no sé, estás viviendo una separación, tienes un hijo con alguna enfermedad, tienes un hijo en el alcohol, diversos tipos de problemas, dificultades que de una u otra manera comienzan a trabajar en la mente y en el corazón. La Escritura, la palabra del Señor Jesucristo dice que Él es luz Y la luz hace retroceder todo tipo de tinieblas.
1: Amén.
3: Uno podría decir, sí, pero yo no vivo en tiniebla. Pero si usted tiene un problema, una dificultad, una enfermedad que realmente lo está comenzando a... le está comenzando a obstruir su mente, su corazón, es un tiempo, sin lugar a duda, hermoso para poder confiar plenamente en el Señor y ver el poder y la autoridad que hay en Él. En muchas circunstancias, cada uno de nosotros nos vamos a enfrentar a distintos problemas. Mire, si esto está en la Escritura. Cuando había un hombre ciego afuera de su casa, pasaron los discípulos y los discípulos le preguntaron, ¿quién pecó este o sus padres para que este haya nacido así? Atribuyéndole pecado a este hombre que había nacido ciego. La Escritura dice que el Señor le dice a ellos, no pecó este ni sus padres, sino que este está así para que la gloria de Dios se manifieste en él. Cuando usted tenga un problema, ¿sabe? Quiero llenarlo en esta mañana de fe. Si usted tiene un problema, sabe que ese problema es para que la gloria de Dios se manifieste. ¿Quiere salir de un problema, de una enfermedad, de una necesidad? Tiene una en esta mañana una salida. Y esa salida se llama Jesucristo. Él está dispuesto para atender a cada uno de el que quiera realmente confiar y entregar su vida. La Escritura dice, yo estoy a la puerta y llamo. El que oye mi voz y abre la puerta, dice la Escritura, entraré a él, cenaré con él y él conmigo. Es el tiempo. Los tiempos, como cada uno de nosotros sabemos, son tiempos peligrosos los que estamos viviendo. Tiempos en donde de una u otra manera, en distintas áreas, ¿cierto?, el hombre comienza a correr peligro. Y Timoteo lo señala en el libro de 2 de Timoteo 3:1-2. También debes saber esto, que en los postreros días vendrán tiempos peligrosos, porque habrán hombres amadores de sí mismos, avaros, vanagloriosos, soberbios, blasfemos, desobedientes a los padres, ingratos e impíos. Esto lo que señala Pablo, escribe su última, cierto, epístola, son sus palabras finales. Lo esencial, el peligro de los postreros días, no está afuera, en guerra o desastres, sino en el corazón. La raíz está al inicio, amadores de sí mismo. Cada uno de nosotros debemos cuidar nuestra mente, nuestro corazón, para amar a aquel que ha creado todas las cosas, el cual, una vez más, está llamando a su puerta. Vamos a ir a la siguiente alabanza en esta mañana. ¿Cuántos quieren alabanza del Señor Jesucristo? Vamos a alabar al Señor con todo el corazón y ya vamos a ir a la palabra del Señor. Sin duda, Él, una vez más, tiene un mensaje, tiene un pan para que cada uno nos sentemos a la mesa y podamos comer lo que Él tiene en esta mañana para cada uno de nosotros. Está comenzando julio. Julio es un mes de entre descanso, vacaciones, frío. Un mes en donde comienza el periodo de transición.
1: Amén.
3: Pero qué hermoso llegar a julio. El otro viernes estoy de cumpleaños, así que julio me gusta el mes de julio. Me llegan mis regalos. O sea,
0: esperando los regalos.
3: Pero qué hermoso el mes de julio. Hay mucha gente que, bueno, conozco y está de cumpleaños en julio. No sé por qué razón, pero bueno, alguna razón habrá habido tiempo atrás. Pero estamos muchas personas de cumpleaños en el mes de julio. Así que vamos avanzando y dándole gracias al Señor por todo lo que Él está haciendo. Así que vamos entonces con todo. Ya viene la alabanza para el Señor Jesús. Esta es alabanza que lo único que demuestra es el amor que hay en el corazón del hombre para, a través, cierto, de ciertas letras con música, expresarle al Señor. La Escritura dice que todo lo que respira alabe al Señor. La alabanza es gratitud, la alabanza es reconocimiento, la alabanza muchas veces también entrega esperanza, esa esperanza que no avergüenza, esa esperanza que nos da esa seguridad de que el Señor Jesucristo viene por su pueblo, por su iglesia. Vamos con esa alabanza para gloria y honra de Cristo Jesús.

Qué bueno es adorar al Señor. Qué bueno es poder entregar en gratitud, ¿cierto?, lo que Él ha hecho por cada uno de nosotros. Vamos a ir por un momento a la palabra del Señor Jesucristo, que también nos hace a cada uno de nosotros. La Escritura se encuentra en el libro de Mateo, capítulo 7, versículo 24 y versículo 25. Leo la palabra, lo hago a través del nombre poderoso de Jesús. Dice la Escritura: cualquiera pues que me oye estas palabras y las hace, le compararé a un hombre prudente que edificó su casa sobre la roca. Descendió lluvia y vinieron ríos y soplaron vientos y golpearon contra aquella casa y no cayó porque estaba fundada sobre la roca. Estaba fundada sobre la roca. Bueno, cuando cada uno de nosotros quizás tenemos esta oportunidad, ¿cierto?, de escuchar esta palabra, y en la ilustración inicial, ¿cierto?, las tormentas son inevitables de la vida. Cuando hablo de tormenta, no necesariamente me estoy refiriendo, ¿cierto?, a un día de lluvia, sino más bien a un día o quizás un momento, un tiempo en donde estamos pasando por distintos problemas, por distintas dificultades, y sentimos en el corazón, ¿cierto?, que no tenemos la fuerza. Esas tormentas son inevitables, crisis, pruebas, vientos que nadie escoge, pero todos de una u otra manera tenemos que enfrentar. La diferencia radical no está en la apariencia de la casa. Mire qué tremendo es esto. La diferencia radical no está en la apariencia de la casa. No importa cómo se vea la casa, sino en el fundamento oculto que nadie ve hasta que llega la tormenta. Puede tener una casa una hermosa fachada. No quiero parafrasear, hermanos, tampoco en absoluto, pero sin duda nuestros hermanos en Venezuela, quizás ellos tenían una impresión muy distinta de la infraestructura que tenían cada uno de los edificios, pero lamentablemente llegó este

nos da tranquilidad, porque entendemos que al estar sobre la roca que es Cristo Jesús, tenemos sin duda una mayor fortaleza que no proviene de nosotros, sino proviene de nuestro Señor Jesucristo. El fundamento. ¿Quién dice la gente que soy yo? El Señor le pregunta a sus discípulos, Jesús confronta a sus discípulos de la opinión pública a la convicción personal. La casa no se sostiene sobre lo que otros dicen de Cristo, sino lo que cada uno cree y confiesa. Y esto tiene una profundidad, porque su casa no se sostiene sobre lo que otros dicen del Señor, sino de realmente de lo que usted cree y confiesa. Porque su casa no se va a sostener, hermano, amigo, vecino, sobre la fe que tiene el pastor, ¿cierto? El evangelista, el diácono, las hermanas, en el Señor. Sino que se va a sostener sobre lo que usted realmente cree y confiesa de nuestro Dios. Él les dijo, ¿y vosotros quién decís que soy yo? Respondiendo Simón Pedro, dijo, tú eres el Cristo, el Hijo del Dios viviente. ¿Sabe? Siempre se ha generado una confusión. Porque qué bueno es poder comprender. Y esto, bueno, es por amor, es por misericordia. Porque sin duda el Señor tiene cuidado de cada uno de nosotros. Siempre se ha preguntado, ¿cierto? ¿Quién realmente era la roca, Pedro o Jesús? Y si usted lee la Escritura, ¿cierto? Y se detiene, dice el versículo 17, dice, entonces le respondió Jesús, bienaventurado eres Simón, hijo de Jonás, porque no te lo reveló. ¿Qué cosa? ¿Quién era el Señor? Ni carne, ¿cierto? Carne ni sangre, sino mi Padre que está en los cielos. Y yo también te digo que tú eres Pedro. Ahí ya le comienza, ¿cierto?, a cambiar el nombre a este varón, Simón. Y luego dice algo, y sobre esta roca edificaré mi iglesia. ¿Usted cree que realmente Pedro iba a estar preparado para resistir la iglesia? Sea objetivo, ¿sabe? El Señor lo que está diciendo es, ¿tú hiciste alusión a quién? A Jesús. Y sobre esa roca, la que tú has mencionado, esa es la roca que va a sostener la iglesia. Por eso Él dice que es la cabeza de la iglesia. Y cada uno de nosotros debe confiar y creer que el que está delante de cada uno de nosotros es nuestro Señor Jesucristo. ¿Sabe? Hay un proceso. ¿Cuál proceso? El de cavar profundo mediante el arrepentimiento genuino. ¿Qué significa realmente cavar profundo? Cuando, mire, yo vivo en Talca, un sector bastante normal, normal y bastante bueno, debo decirlo, gracias al Señor Jesucristo. Y cerca de nuestra casa, bueno, compramos una casa hace como 15 años, está en un cerro, al bajar un cerro, en el sector del Valle del Cantre. Era un cerro donde la gente hacía golf antes. ¿Y qué pasa? Que hombres, ¿cierto?, de una constructora vieron una oportunidad. Ellos dijeron, hagamos un edificio sobre el cerro. Y para nosotros quizás atractivo, porque de una u otra manera, ¿cierto?, el lugar iba a quedar con una mejor urbanización, por así decirlo. Pero lo que no sabíamos era que íbamos a tener que soportar tronaduras. Entonces todos los días o tres días en la semana habían tronaduras. ¿Sabe por qué habían tronaduras? Por algo muy simple. Porque estos hombres constructores querían encontrar la roca. Porque si construían sobre la arena, el edificio estaba en peligro. Y tuvieron que cavar profundo. ¿Para qué? Para llegar a la roca y construir sobre la roca. Porque el que construye sobre la arena está en peligro. Y esto tiene que ver con construcción. Pero cuánto más cuando nosotros construimos realmente sobre la roca que es Cristo Jesús, el Señor. ¿Sabe? El Señor en muchas ocasiones le preguntaron cuál era realmente el objetivo por el cual había venido a la tierra. Dice la Escritura, el llamado de Cristo no es a los sanos, sino a los enfermos. El Evangelio comienza reconociendo la necesidad de un médico. Respondiendo Jesús, le dijo, los que están sanos no necesitan de médico, sino los enfermos. Pero ¿sabe qué es lo particular? Que todos necesitamos de Jesucristo.
todos de una u otra manera necesitamos de este médico, de este doctor.

0: De doctores, dice: no he venido a llamar a justos, sino a pecadores al arrepentimiento. Y el arrepentimiento es lo que comienza a marcar un antes y un después, porque el arrepentimiento es un sentimiento que realmente conmueve la mente y el corazón y nos llama a realmente a recapacitar cómo realmente estamos viviendo. ¿Sabe? Un hombre arrepentido de sus hechos y realmente arrepentido es un hombre que no vuelve a realizar los hechos que le generaron ese dolor y ese sentimiento de arrepentimiento. Porque usted puede decir, sí, yo me arrepiento de haber hecho algo malo, pero luego al día siguiente lo vuelve a hacer. O sea, ¿había realmente un arrepentimiento? El Señor estaba llamando a los pecadores a arrepentirse. El arrepentimiento es un sentimiento por no haber hecho algo, que esto es súper interesante, no haberlo hecho, o realmente haber hecho algo que le generó un arrepentimiento. Usted se puede arrepentir porque hizo un acto malo o porque dejó de hacer un acto bueno. O sea, la Escritura lo habla de la siguiente manera. Dice la Escritura que el Señor le habla a dos hijos. A uno va y le dice, ven a trabajar a mi viña. Y el hijo le dice, no, no voy a ir. Luego dice, se arrepiente en su corazón porque sabía que su padre lo necesitaba. Dice que arrepentido fue. ¿Y qué pasó con el otro hijo? El otro hijo le dijo, ven a trabajar a mi viña. Sí, le dijo, yo voy a ir. Y nunca fue. Entonces, ahí es donde realmente uno toma realmente sentido de la palabra arrepentimiento. Usted se puede hoy día arrepentir de haberle quizás hablado mal a su esposa, haberle hablado mal a un hijo. Y ese arrepentimiento es lo que va sanando las heridas. Porque el hombre hoy día le cuesta tanto arrepentirse y pedir perdón que prefiere vivir con el dolor en el corazón porque eso le genera angustia y le genera realmente un daño. Por eso cuando Dios llega a los pecadores les dice arrepiéntanse. ¿Arrepiéntanse de qué cosa? De sus malos caminos, arrepiéntanse de sus malas decisiones y comiencen a ser transformados por aquel que tiene todas las cosas en su mano. Arrepiéntanse no solo sentir pesar por el pecado, es un cambio completo de mente, de afecto y de dirección que produce muerte al pecado y vida para Dios. Las tres dimensiones necesarias del arrepentimiento genuina son, hay un cambio intelectual. ¿Por qué? Porque hay un cambio intelectual, porque hay un cambio de mentalidad, hay un cambio real de mentalidad, ¿cierto? Cuando una persona realmente es transformado, su amigo antes lo invitaba, no sé, a salir, a delinquir, y hoy día conoce a Cristo, ¿usted cree que él va a ir? No, va a decir, ¿sabe qué? Muchas gracias. No, yo no quiero ir. No, ¿sabe? Dejar de decir no quiero y pasar a la obediencia. O sea, yo hoy día comienzo a decir no, no solamente porque no me conviene, sino porque entiendo y obedezco a aquel que realmente me está llamando y aquel que de una o de otra manera está alcanzando mi mente, está alcanzando mi corazón. Nosotros necesitamos, cada uno de nosotros, ser transformados como este hijo, ¿cierto?, que cambió de parecer y realmente decidió ir a la casa de su padre. ¿Hay un cambio emocional? Sí, ¿por qué? Porque cuando usted reconoce que está en falta, realmente hay un sentimiento de tristeza, porque hay un pesar en el corazón. ¿Por qué? Porque ese arrepentimiento realmente lo que produce es salvación. Un hombre o una mujer arrepentida de sus malos hechos, lo que logra realmente es poder cambiar. Porque el arrepentimiento cuando viene con tristeza, ese arrepentimiento con tristeza, de haber hecho algo malo y decir no lo quiero hacer nunca más, provoca salvación. Hacia allá va el hombre que se arrepiente. Ahora me gozo, no porque hayáis sido contristados o entristecidos, sino porque fuisteis entristecidos para arrepentimiento, porque habéis sido llamados al arrepentimiento según Dios, para que ninguna pérdida padecieseis por nuestra parte, porque la tristeza que es según Dios produce arrepentimiento para salvación. De que no hay de qué arrepentirse, pero la tristeza del mundo produce muerte. Los hombres que se bautizan, los hombres y mujeres que hoy día en este tiempo aún, cierto, no se han bautizado y se vuelven a Cristo, realmente ellos empiezan a sentir la necesidad de bajar a las aguas porque conocen que realmente han fallado y quieren realmente servir al Señor como Él se lo merece. Y volviéndose en sí, dijo en su mente, ¿Cuántos jornaleros en la casa de mi padre tienen abundancia de pan y yo aquí perezco de hambre? Me levantaré e iré a mi padre y le diré, Padre, he pecado contra el cielo y contra ti. Sabe que el hijo pródigo no habla solamente, bueno, tiene muchas áreas sobre las cuales se podía trabajar, pero qué importante, si bien uno resalta la actitud del padre porque lo sale a abrazar, pero también qué valioso es poder contemplar lo que realmente genera un arrepentimiento. Este joven que perdió todo lo que tenía, su padre le había dado la herencia, fue y malgastó, ¿cierto?, en deleites, todo lo que el padre había generado, ¿cierto?, fruto de su trabajo. Este hijo le pide la herencia y se la malgasta. Pero sabe, después que tenía incluso aún deseo de comer las algarrobas que tenían los cerdos, dice en su mente y en su corazón. Por eso el hombre vuelve en sí. ¿Cuántos jornaleros en la casa de mi padre tienen abundancia de pan y yo aquí perezco de hambre? ¿Sabe? Cuando usted viene a Jesucristo, Él suple todas sus necesidades. No he visto justo desamparado, dice la Escritura, ni su simiente que mendigue el pan. Sabe que este hombre que estaba en el mundo se cansó de pasar hambre, se cansó de ser de una u otra manera dañado y decidió volver a la casa donde realmente nunca debió de salir de ahí. Dice, me levantaré e iré, pero sabe lo primero que hace en su mente, en su corazón, reconocer que había faltado. Y lo que él sentía era decirle a su papá, quiero comer, o dame una casa, dame abrigo, dame una cama donde dormir. No, él no sentía decirle eso. Lo primero que sintió en su corazón era decirle, he pecado contra el cielo y he pecado contra ti. Sabe que ese arrepentimiento transforma realmente cada una de nuestras vidas. Los frutos visibles de un arrepentimiento verdadero es una confesión, apartarse del pecado y una conversión a Dios. No basta sentirlo, hay que vivirlo. El que encubre sus pecados no prosperará, mas el que confiesa y se aparta alcanzará misericordia. Para que abras sus ojos, dice la Escritura, y se lo dice el Señor al apóstol Pablo, cuando sale al encuentro de este hombre, Saulo de Tarso, que andaba buscando cartas para matar a los cristianos, quería puro perseguirlos, quería exterminarlos, pero el Señor sale a su encuentro y él comienza a contar en el libro de Hechos 26:18 lo que él había vivido. Y cuando dice que el Señor le dijo que lo había llamado para que abra los ojos, ¿quiénes? Los ojos de los gentiles, para que se conviertan de las tinieblas a la luz y de las potestades de Satanás a Dios, para que reciban por la fe, que es en mí, en Cristo Jesús, perdón de pecados y herencia entre los santificados. Hay una heredad que el Señor tiene para cada uno de sus hijos. Si esto es tremendo lo que el Señor hoy día nos ofrece, Él lo único que quiere es que nadie se pierda, sino que todos procedan al arrepentimiento. Algunos dicen, pero ¿por qué todavía no ha venido el Señor si tantos años que lo han predicado? La Escritura lo dice, el Señor no retarda su promesa, según algunos la tienen por tardanza, sino que Él es paciente con todos, no queriendo que ninguno perezca, sino que todos procedan al arrepentimiento. Hay algo que Dios tiene, hay algo que el Señor tiene para cada uno de nosotros. ¿Sabe? El sello realmente de la obediencia es descender a las aguas para buscar una vida nueva. El arrepentimiento sin obediencia queda incompleto. La Escritura no separa lo que Dios unió. Arrepentíos y sed bautizados. ¿Sabe qué? Usted inscribe con el bautismo su nombre en el libro de la vida. Pedro se lo dijo, arrepentíos y bautícese cada uno de vosotros en el nombre de Jesucristo. ¿Para qué? Para el perdón de los pecados y recibiréis el don del Espíritu Santo, el significado bíblico del bautismo, predicado conforme al patrón apostólico, perdón de pecados. El agua nos salva por sí misma, pero es el lugar de obediencia donde Dios lava y perdona. Por eso el bautismo, invocando este nombre que es por sobre todo nombre, coloca coloca esa nueva vida que aquel hombre, que aquella mujer necesita. Por eso dice la Escritura que cada uno de nosotros tiene que sepultar el viejo hombre. Morimos con Cristo para resucitar en vida nueva. Nosotros, al literalmente bajar a las aguas, somos revestidos de Cristo. Pasamos a ser hijos de este único Dios verdadero. ¿No sabéis que todos los que hemos sido bautizados en Cristo Jesús hemos sido bautizados en su muerte? Porque somos sepultados juntamente con Él para muerte por el bautismo, a fin de que como Cristo resucitó de los muertos por la gloria del Padre, así también nosotros andemos en nueva vida. El Señor tiene para cada uno de nosotros un lugar especial. La Escritura dice que de modo que si alguno está en Cristo, nueva criatura es. Las cosas viejas pasaron, he aquí todas son hechas nuevas. Debemos despojarnos del viejo hombre, debemos despojarnos y vestirnos del nuevo hombre, creado según Dios en la justicia, en la santidad y la verdad. Padre, te damos muchas gracias, Cristo Jesús, por todo lo que nos has entregado en esta hora. Sentimos tu presencia, Señor. Sentimos, Señor, tu Espíritu Santo trabajando en favor de cada una de nuestras vidas. Qué hermoso es poder hablar, Señor Jesucristo, del arrepentimiento. Señor, cada uno de nosotros en cada momento necesitamos arrepentirnos de situaciones que sin lugar a duda, Dios mío, a usted no le agradan. Pero qué hermoso es escuchar el consejo, Señor. Eso que usted tiene para cada uno de nosotros cada día, Señor. Su palabra dice que sus misericordias son nuevas cada mañana. Por eso es una nueva oportunidad hoy para tomar una decisión y mirar el blanco perfecto que es Cristo Jesús, construir sobre la roca que es Cristo Jesús. Cada uno de nosotros debemos sobreedificar, porque el fundamento está puesto, el cual es Jesucristo. La Escritura dice, mire cómo cada uno de vosotros sobreedifica. Le damos gracias, Señor, y le pedimos en esta hora que se glorifique en cada hogar representado, Señor, donde su palabra, Señor, alcanzó a llegar, Señor, que esta no vuelva vacía, que transforme vida y corazones. Se lo pedimos en su nombre, que es por sobre todo nombre, el nombre de Jesús. Amén y amén y amén. Hermana Verónica, ¿tenemos reunión el día de hoy?
1: Sí, hermano Raúl. Nos reunimos a las 10 de la mañana en el Templo Baquedano en Linares. Templo Baquedano, el número 005.
0: ¿Algún otro aviso?
1: Sí, también avisar que el día jueves nos reunimos a las 20 horas en el Templo Baquedano en Linares. Y como recordar también que tenemos oración el día martes en la plataforma Meet. Ya ahí nosotros les enviamos un link, ustedes se pueden conectar en la oración en su casita, cómoda, calentita, y puede conectarse con nosotros.
0: Muy bien, vamos a ir a la última alabanza para la gloria y honra de nuestro Señor y Salvador Jesucristo.
1: Amén.
0: Aleluya.

0: Estamos muy agradecidos con el Señor lo que nos ha entregado en esta mañana. Ya mi hermana Valeria tiene los reportes que nos va a comentar.
1: Muy agradecida de parte de nuestro Dios por cada petición que ha llegado a la radio, por cada saludo de nuestra hermana de Linares. Agradecida de parte de nuestro Dios por cada uno de nosotros. Hermosa la palabra, dijo. También saludamos a nuestro hermano Juan Becerra, que pedía la petición por su vida y por sus hermanas. Hermano, estaremos orando por cada petición que ha llegado a la radio. Y también saludamos a nuestra hermana Paola, que también nos llamó. Así que agradecida por parte de nuestro Dios por todo y esperando en el Señor que haga como Él quiera con nuestras vidas.
0: Amén. Bien, entonces damos por concluido el programa de hoy de Impacto Apostólico. Le damos muchas gracias a nuestro Señor y Salvador Jesucristo. Y queremos desearle las más ricas bendiciones a cada uno de ustedes. Que el Señor Jesús
2: les bendiga.
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0: Buenos días, muy muy buenos días a todos los oyentes de Radio Cristalina. Aquí estamos una vez más junto a ustedes en su programa Colbún Tierra Guasa, de don Félix Martínez, don José Olivares. ¿Y qué les habla Jorge Dede? Don Félix Martínez, flamante concejal ahí de nuestra comuna, que luego llegarán por aquí para conversar de tantas cosas, del acontecer comunal, de proyectos, de alguna cosita, que siempre, por supuesto, la municipalidad está trabajando en esos temas. Hoy día, ojo, primer domingo de julio, 5 de julio. Estamos saludando a todas las que llevan por nombre Berta. Para todas las Berta, que lo pasen muy, muy bien hoy día en este día tan, tan especial. A todas las Bertas que están en sintonía, a todas las Bertas de nuestra comuna, que lo pasen excelente en este día tan, tan especial. Pero como ya es costumbre en nuestro programa, un saludo a nuestros queridos auspiciadores. 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Ahí están nuestros queridos auspiciadores, a quienes les deseo una muy buena semana. Eso es lo que tenemos con nuestros queridos auspiciadores. Y tenemos deporte. Poquito, pero hay deporte porque se pusieron de acuerdo, parece, la Asociación Linares y la AFACOM, la Asociación de Colbún, porque en esta oportunidad van a jugar solo partidos atrasados para irse poniendo al día, ya que la primera rueda está para terminar en ambas asociaciones, por lo tanto tienen que tener terminada la primera rueda con todos sus partidos al día para comenzar la segunda rueda. Y es así como el Club Deportivo Pan y Mávida viaja a la localidad de Varagruesa por tener que enfrentar al Club Deportivo Varagruesa. Es un partido atrasado a partir de las 11 horas. Ahí está jugando Pan y Mávida. Y por lo tanto, Colbún no tiene partido atrasado, así que en esta oportunidad Colbún no juega. También AFACOM tiene solamente un partido, una serie atrasada de cuando el Club Deportivo Rari estaba participando a nivel regional y suspendió su serie de 35. Por lo tanto, hoy día solo se juega el partido de Rari versus San Juan en serie de 35. Está programado a las 3:30 de la tarde. A esa hora se va a jugar este partido pendiente. Esos son los partidos que tenemos para el día de hoy. Y Bueno, hemos estado participando el día viernes en la inauguración del estadio de Colbún, el cual yo, como esto viene de muchos años ya, lo conocía, lo visitamos varias veces con el Consejo Municipal, de cuando partió la construcción, de cuando fue avanzando en el tiempo la construcción del complejo deportivo. Así que para mí no era obvio, desconocido ninguna cosa, el amplio estacionamiento, el cambio que se hizo en las piscinas, todo está ahora a disposición, yo creo, muy luego de la comunidad. Lo más que alegra también es que el gimnasio ya que no se le hizo ninguna reparación porque estaba en muy buenas condiciones, pero sí la comunidad, las personas como Eusebio Lillo, que trabaja con el básquetbol, como Rodrigo Figueroa, que trabaja con el voleibol. Entonces, ellos van a disponer del complejo deportivo para el entrenamiento, para la preparación de sus jóvenes que están trabajando. Así que por ese lado, qué bueno que el gimnasio luego esté a disposición de la comunidad en este caso y por supuesto de los clubes que están trabajando ahí en el gimnasio. Así que para ello una muy buena noticia, porque uno los veía a Rodrigo con su gente, con sus jóvenes, ahí que le prestaban la cancha de la población central para que hicieran su entrenamiento, su preparación. También tenían que dirigirse al gimnasio, acá a Parimávida, que todo se pone un poco más difícil. Pero bueno, ahora ya están en condiciones de seguir ocupando las instalaciones del gimnasio puedan desarrollar lo que tanto a ellos les gusta y a los jóvenes, por supuesto, a los jóvenes que trabajan con ellos en sus diferentes disciplinas deportivas. Así que bastante gente el sábado, bastante gente el viernes en la inauguración, mucho frío, como ya es una tónica, ¿no es cierto? Gracias a Dios ya se nos fue junio, que es uno de los meses que se siente mucho más el frío, y el viernes no fue excepción, bastante fría la tarde, pero una bonita ceremonia, bastante gente acompañó, así que todo normal, todo muy, muy bien. Así que ahora la responsabilidad es de todos los deportistas, de toda la gente que llegue al complejo deportivo, solamente cuidarlo. Esa es la gran misión que tenemos hoy día toda la comunidad, cuidar las infraestructuras del campo deportivo, porque cuesta mucho traer. Hacer este tipo de proyectos, buscar los recursos para lograr hacer algo como lo que hoy día vemos. Por lo tanto, solo nos resta cuidar nuestro complejo deportivo que tantos años, que tanto ha costado para realizar este proyecto que beneficia a muchas personas. A muchas personas beneficia este proyecto del mejoramiento del estadio. Así que más que contento por todo, por la comunidad, por todos los deportistas, que todos vamos de una u otra manera, los que ya no practicamos deporte, pero sí los vamos a ver y desearles lo mejor. Muy buenos días, niños, ¿cómo están? Porque ustedes son niños.
1: ¿Todavía dice usted?
0: Yo sí, por supuesto.
1: Sí,
2: por o sea, yo creo que para nuestras mamitas todavía estamos siendo los niños. Bo.
0: Bueno, ustedes saben, para la mamita uno
2: sí. sigue siendo
0: la edad que tenga, es niño.
2: Es niño, mi mamita tiene 96 años y todavía le dice mi niño a mi papá y tiene más de 70. Entonces,
0: claro.
2: Así que para
0: ¿cómo estáis, está José?
1: Bien, y usted, don Jorge, bien, si nosotros estamos. Somos niños, usted está en la adolescencia, entonces.
2: Han cambiado los tiempos.
0: ¿Cómo estás tú, Felipe?
2: Bien, gracias a Dios, don Jorge. Agradeciendo a Dios un domingo más que podemos venir a compartir, a entretenernos, con entregar un poquito de información y pasarlo bien con la gente en sus casas. Así que
0: esa es la idea.
2: Estaba conversando bonito tema, pues. Ahí estuvimos todo el día viernes.
0: Y te vi ahí con el pañuelito arriba bailando cueca.
2: Oiga, pero es que ¿cómo vamos a dejar una niña con
0: no,
2: una
0: madre tirada?
2: A nosotros nos mandaron castigados arriba, ¿no? Estábamos arriba, estaba la autoridad, Josecito ahí en representación de Hierbas Buenas, estaban todos adelante. Y a mí, con él y a él nos mandaron castigados.
0: Atrás, arriba. Te costó bajar, pero a las niñas no se les puede ir.
2: Que uno no baile tan bien, pero yo nunca voy a dejar una niña.
1: Un pañuelo estirado.
2: Y sobre claro. todo una niña con algo tan nuestro que es la cueca.
0: Claro, sí.
2: Vamos a tomar un poquito más de clase. Para...
0: Con la música ya tú te entusiasmas. Claro. No, sí. El baile nacional.
2: Hay que hacerle empeñito, ¿no? Fuera de serie.
0: El baile nacional.
2: Así que no, bonita actividad, bonito proyecto que llega a su fin. Yo siempre lo he reiterado, ha pasado por muchas manos.
0: Sí, correcto.
2: Incluso por las manos de ustedes, yo lo agradecí, porque ustedes fueron los que pidieron las últimas luquitas, pues.
0: Claro, por supuesto.
2: Así que ya a uno le toca sacarse la foto final. Claro. Esto es así, yo le explicaba en las transmisiones mío después con Hani y con otros medios, que esto es lo bonito de esto, porque uno va avanzando por el progreso, a ti te toca levantar, y a veces recibir, o solamente pasar nomás, pues hay algunos que pasan.
0: Como el alcalde lo dijo, esto partió 2014, o sea, hemos tenido tres consejos, tres periodos. Entonces, han habido concejales que fueron también un aporte en su momento dentro del municipio, y también pusieron un granito de arena para este gran proyecto que, a Dios gracias, ha llegado a su término en buen momento, quedó como todos querían, buen proyecto, y a disfrutarlo y a cuidarlo.
2: Eso es lo que más hemos pedido. Conversábamos ese día cuando nos estaban entrevistando junto con José, el tema, ya ahora la pelota la tenemos nosotros.
1: Exacto.
2: Como colbonense.
0: Claro.
2: Podríamos estar de acuerdo, quizás. Todos vamos a opinar, ¿ah? Todos vamos a opinar de la cancha, vamos a opinar. Ahí después, cuando la prueben, quiero ver las opiniones. Ahí vamos a ver qué pasa. Yo lo vamos a dejar ahí, después hay que esperar un poquito. La cancha está en buena condición, pero yo creo que le falta un poquito.
1: Afirmarse un poquito.
2: Es una cancha compleja, son pastos bien bonitos. Y yo decía lo mismo, hay que cuidarlo. Esto tiene que nacer de nuestra parte de cuidarlo. Si no lo cuidamos, no vamos a tener nada más adelante. Y así nomás es la cosa. Y no va a ser fácil a pedir de nuevo para hacer una remodeladita.
0: Por supuesto.
2: Ahora, si nos queda pedir plata, y lo que se está viendo es ver la posibilidad de otra tribuna al frente, y lo que estamos trabajando como consejo, yo vengo hace rato levantando... Por ahí un par de proyectos, trabajándolos con CESPLAN, con el consejo y todo, para poder integrar a más disciplinas, don Jorge. Tenemos espacio para poder que más disciplinas tengan un campo deportivo para practicarse. Así que ahí se están barajando algunas alternativas. Conversábamos con Luis Muñoz, que es el CESPLAN, algunas alternativas, porque hay clubes deportivos que desfilaron ese día. Y son clubes deportivos donde no tienen ni dónde entrenar, pues entonces hay que hacer una integración de eso. Y lo bonito es que está la posibilidad, está la voluntad, está el lugar. Y hay que seguir luchando, y a lo mejor vamos a seguir luchando nosotros, y después va a venir otro consejo y le va a tocar sacarse la foto y así este tema. Pues. Así que feliz, a cuidarlo. Se solicitaron algunas cositas pequeñas. Por ejemplo, un joven se acercó a mí y me dijo, le tengo para ver un reclamo. En realidad me dijo, no es un reclamo, pero es una sugerencia. Yo le pregunto, dígame. Bicicletero, no vi. Y tenía toda la razón. Yo había visto que no tenían dónde estacionar las bicicletas, la gente que iba en bicicleta, la que está más lejos.
0: Correcto.
2: Así que se conversó y eso se va a corregir ahora ya. Se van a hacer un par de bicicletas.
0: En el momento, años atrás, cuando se nos presentó la maqueta, cuando ya empezamos a ver que esto era una realidad, lo primero que yo hablé con el alcalde en ese momento y le dije, no veo cabinas para transmitir un partido. ¿No es cierto? No tiene. Bueno, se les olvidaría en el momento a las personas que hicieron este proyecto y todo, pero no es una cosa que no se pueda hacer. Eso me decía el alcalde en ese momento. Sí, me dijo, tenéis toda la razón, no están consideradas las cabinas para transmitir un partido. Entonces me dijo, pero eso lo podemos solucionar rápidamente, así como lo mismo que tú estás observando, que te dijeron que no había dónde estacionar las bicicletas, ahí tienes tú otro detalle que de fácil solución,
2: claro.
0: ¿Sí? Si no que no se pueda hacer ahora, no, todo lo contrario. Ahora que ya está todo, perfectamente.
2: Hay que ir mejorando.
0: Ir mejorando algunos detalles que estaban considerados en el estadio.
2: Y otro punto que yo me di cuenta, como no fue intervenido el sector del gimnasio, pero se ocupan los baños del gimnasio.
0: Correcto.
2: Falta una rampa. Eso sí me di cuenta yo.
0: Claro.
2: Y se lo expuse, me dijo que sí estaba bien Luis Muñoz, que ellos también lo habían visto. Así que eso nos faltan hacer algunas modificaciones.
0: Por eso te digo.
2: Y ahí vamos a estar trabajando para que quede lo más apto posible para todo el mundo que quiera.
0: Todo, para toda la comunidad.
2: Eso. Así que ese es nuestro compromiso, por lo menos, seguir dando, seguir viendo. Y si alguien más tiene alguna necesidad, por ahí tengo algunas otras ideas más, que son pequeñas y
0: siempre
2: no son de...
0: Siempre van apareciendo detalles. Y la idea es tener la buena voluntad para solucionar.
2: Para solucionar, son cosas que no son caras. Claro. Que son cosas que las podemos resolver nosotros con recursos. Ahí está el royalty que tiene unas loquitas.
0: Claro.
2: Y son cosas que no son caras, a diferencia de lo que costó ese estadio. ¿Eh?
0: Lo que más tiene la municipalidad es plata.
2: Así que
0: podéis mejorar muchas cosas que en un principio, cuando se empieza a trabajar en un proyecto, se van, pues se escapan. Pero
2: claro. O son cosas que a lo mejor van cambiando y a lo mejor lo que se diseñó quizás no era lo más adecuado.
0: Claro.
2: Y se puede ir modificando. Así que, nada. Feliz por Colbún, feliz por todos los deportistas. Y ese día ya jugaron los niños, los vimos muy felices.
0: Correcto.
2: Y también una vecina empezó a probar la pista atlética. Se plantó como 6 o 7 vueltas. Así que, no, ella es deportista, así que dijo, está muy buena la pista de corte.
0: Y lo que yo estaba comentando antes que ustedes entraran, que el gimnasio vuelve a ser ocupado por las instituciones.
2: Exacto.
0: El voleibol, el básquetbol, tú sabís, porque
2: necesita.
0: Andaban en una parte, en otra, entrenando en Panimávila, en canchas de baby que les facilitaban allá en el pueblo de Colbún. Entonces, más comodidad, más seguridad para todos que estén trabajando en el gimnasio, donde les acomoda mucho porque el gimnasio está en muy buen pie.
2: Hay que sacarle unos dedito al piso, según mi opinión.
0: Pero
2: nada que no se pueda ocupar.
0: Que no se pueda hacer, claro.
2: Así que, eso, contento por eso. Bien. Muy, muy bien.
0: ¿Usted, algo que comentarlo?
1: No, bonito, o sea, de otro nivel. Yo conversaba con unos amigos que, por ejemplo, en Santiago, para ir a entrenar a una de estas pistas de recortante de caucho, de estas condiciones, fácil, sus 20.000 pesos la hora para ir a trotar solamente. Y aquí, bueno, va a estar al alcance de la comunidad, como decían ustedes, chiquillos, que obviamente la tarea ahora es cuidarla solamente, esta gran inversión, casi 6.000 millones de pesos que se invirtieron en Colbún. Me acuerdo de las palabras del delegado presidencial, don Cristian González, que decía que esto no es plata gastada, que esto es plata invertida en la comunidad. Así que es la realidad. Y ahora solamente cuidar, mantener y darle un buen uso a esta infraestructura nueva que tenemos. Ojalá en algún momento pueda venir algún partido de alguna envergadura mayor. Pensemos en Ranger de Talca, que es como bueno, junto con Curicó Unido como lo más grande de la región, Linares también, Deporte Linares,
2: que se puedan venir a, el próximo año.
1: Claro, que puedan venir a hacer una presentación bonita aquí a nuestra comuna para poder aprovechar obviamente este estadio de gran nivel que tenemos hoy día. Y bueno, y también la zona aledaña, la piscina, las canchas de tenis, que vuelven por fin al complejo deportivo. Y bueno, aprovechar esta infraestructura que está pero muy bonita, que cumple con toda la normativa de accesibilidad. Solamente mencionar que es, yo creo, la infraestructura deportiva más avanzada que tiene el Maule Sur, y que por muchos años yo creo que también lo va a hacer. Así que una gran noticia para nuestra comuna de Colfón.
0: Bueno, no todo es perfecto. Algo tenía que fallarlos un poquito, y respecto a las palabras que dijo el alcalde, que él había firmado un decreto alcaldicio por la niebla. Por Dios, que hizo frío ese día. No se le hizo caso al alcalde de que él firmó un decreto alcaldicio para que no hiciera tanto frío, pero oye, no se pudo.
3: Y querían inaugurar en un principio, la gente que es de afuera, que no es de acá, querían inaugurar a las 11 de la mañana. No nos hubiéramos visto ni nosotros la grada.
0: No, claro que sí. No,
3: ahí se sugirió que tenía que ser después de almuerzo, ya cuando despejara y abriera,
0: claro,
3: un poco.
0: Claro.
3: De hecho, estábamos en un momento que, con el gobernador conversando en un almuerzo en Panimaya, y le explicábamos que de repente acá no abre
0: todo el día
3: y se empieza a tupir más después,
0: claro.
3: Entonces son factores que tenemos nosotros como comuna, únicos. Muchas veces uno sale de los límites de,
0: claro,
3: y cambia para allá,
0: claro,
3: pero estos últimos días ha estado
0: el tiempo, claro, y a veces al otro lado. Yo después les voy a comentar, ayer tuve que ir a una reunión a la comuna de Maule y de aquí salí con un lindo día de sol.
3: Y para allá está.
0: 8:30 para allá.
3: Nos toca a nosotros ver
0: el canal de evolución, sí, para allá.
3: Vamos a trabajar al lado. A veces aquí, está relativamente, o queriendo despejar, avanzamos un poco y tupía la niebla todo el día.
0: Claro, claro.
3: Así que han ido cambiando también no solo para nosotros, sino que para
0: todos. Para todos, no. El sistema, el tiempo, está tan variable que
1: mucho frío.
0: Bueno, yo como les decía, chiquillo, ayer fui a una reunión al Maule, a la comuna de Maule. Ahí estuvimos con el gobernador. Ustedes saben que el Pedro Pablo Álvarez Salamanca es de la UDI. Y estuvimos ahí en un encuentro ahí con concejales, alcaldes, core, con gente de la UDI. Y estuvimos conversando de todo un poco, de los proyectos, de todo lo que está haciendo el Consejo Regional, el core. Y nos dio una buena noticia, entre varias que nos dieron. Es el tema, oye, del programa que hacía Corfo con las personas, con damas en las comunas, para ir en ayuda de tantas instituciones, como apoyando a las juntas de vecinos, limpiando caminos. Entonces se ha retrasado un poquito ese proyecto, porque ahora lo va a liderar el Consejo Regional, lo decía Álvarez, y que por eso se están terminando las bases, se está organizando todo para que este proyecto, que en todas las comunas de la provincia se hace, ¿no es cierto?, y le sirve de mucho a las damas que participan en este programa, porque tienen una entradita más las personas que trabajan en esto. Los comentaba que, bueno, siempre para atrás era media jornada, pero ahora como se va a partir un poquito más tarde, se está pensando en hacerlo en jornada completa.
3: Ah, qué bueno, porque así se usa completo el recurso.
0: Para todas las personas, las chiquillas que uno ve en su momento trabajando en juntas de vecinos, en la calle, limpiando, ordenando. Entonces, ahora se piensa hacer en jornada completa, porque va a ser, esto yo creo que se va a implementar a partir de agosto, y va a durar hasta diciembre. Antes, por lo general, era hasta noviembre, pero ahora, como se va a partir un poquito más tarde, va a ser jornada completa.

0: imagínate que ellos...
1: La 1008...
0: Claro. Te han atrasado un poquito en las bases. Pero lo que siempre pasa, la idea ahora del gobernador, del gobierno regional, es que ojalá no se repitan las mismas personas. Esa es la idea. Porque hay personas que nació este proyecto con CONAF y... Hay gente del primer año y hasta el año pasado todavía la misma gente. Entonces, no es esa la idea. La gente como que no busca, solo espera este momento, este proyecto, ¿no es cierto?, este programa, y postula. Yo no sé cómo va a ser la postulación del personal, lo va a elegir la municipalidad, no quedó claro en el momento. Pero, eso decíamos, la idea es que no se repitan las mismas personas.
1: Claro.
0: Que haya un renuevo de un 30 y ojalá un 40% de gente que nunca ha participado. Porque esa es la idea. No siempre los mismos, siempre los mismos o las mismas. No, no es la idea. La idea es que esto vaya rotando, ¿no es cierto? Y ojalá este año, de agosto a diciembre, sea gente nueva que va por primera vez al tema, y que le sirva a toda la comunidad. Yo creo que una muy buena noticia para la gente de todas las comunas, uno habla por su comuna, aquí son varias las damas que uno ve trabajando acá en el sector de Panimávida, en el sector de Colbún, trabajando con este programa. Así que el programa va, se cree que va a ser de agosto a diciembre, así va a ser, porque por la tardía que va a partir este programa, se van a ocupar todos los recursos y lo van a ampliar hasta diciembre. Y jornada completa. Creo que una muy buena noticia para todas las damas que trabajan en este programa.
2: Sí, don Jorge, a mí me tocó el año pasado, cuando aún lo ejecutaba CONAF en las comunas, realizar la contraparte con las personas de Hierbabuena. Y es una ayuda, pero fundamental para la gente, pese a que obviamente el sueldo mínimo, muchas veces es medio sueldo mínimo.
0: Correcto.
2: Dependiendo la cantidad de tiempo que la persona trabaje, sí, la gente lo necesita, pues es como un impulso necesario para las personas que de repente no tienen mayores ingresos y que a través de esto pueden también llevar sus recursos a su casa. Y lo bonito de esto también es que, como decía usted al principio, se adhieren muchas veces estas personas que trabajan, alguna junta de vecinos, algún servicio público, algún lugar que pueda requerir de su ayuda, y es tremendamente necesario para poder hacer que las cosas también se vean más bonitas. Así que qué bueno que este proyecto viene, qué bueno que este proyecto lo va a administrar el gobierno regional, y que, como dice usted, que sea en realidad... A mí en realidad me da un poco lo mismo si se repiten las personas. Sí, lo importante es que quien lo vaya a ser beneficiado a través de esto sea alguien que de verdad lo necesite.
0: Correcto.
2: Así que ojalá que los criterios de selección puedan ser los mejores y pueda evidenciarse también a través de esto que las personas que de verdad requieran este trabajo sean las seleccionadas para llevarlo a cabo.
0: Eso, como ya te digo, es muy bueno, y esto ya lo decía el gobernador, que esto debería de partir ahora ya en agosto. Están terminando las bases, ordenando el cuento, y a partir del 1 de agosto hasta el 31 de diciembre.
2: Perfecto.
0: Se va a extender y en jornada completa.
1: Lo vamos a esperar con ansia, bueno, la gente lo necesita.
0: Claro, claro. No, muy buena noticia para todos, que son varias las personas que trabajan en este tema.
2: ¿Ya fue el deporte o todavía no?
0: ¿Cómo?
2: Ya.
0: Sí, sí, hay poquito. Son dos partidos porque como ya se está aproximando el término de la primera rueda, tienen que estar todos los partidos terminados, y que en Colbún aquí juega Rari con San Juan solamente en la serie de 35.
1: Ah, pero que estaba compitiendo en...
0: En Copa Regional. Copa Regional. Correcto. Rari estaba en Copa Regional, suspendió dos partidos, y el próximo está programado para el 16.

0: El 16, usted sabe que son las Cármenes. ¿Mm? Me sí. parece que día jueves. Me parece.
1: Jueves.
0: Entonces ahí, como está en rojo, ahí se jugaría el segundo partido atrasado para no atrasar tanto la competencia. Fecha.
1: Exacto.
0: Porque cuesta entender un poquito, pero la verdad es esa nomás, que una pura serie y perder un domingo.
1: No, es fome.
0: Con tantos. Sí. Tantos que desean participar. Ahora tú ves el día cómo está.
1: Está lindo el día.
0: Parece que va a estar más agradable. Entonces, pero hay que terminar una rueda para empezar la otra.
1: Exactamente.
0: Y para el día 16, las Cármeles, ahí se va a jugar el segundo partido pendiente y ahí ya quedaría todo para terminar la primera rueda, tanto en la Asociación Linares como en la Asociación AFACOM de Colbún.
1: Impecable. Buenas noticias, por favor.
2: Buenas noticias. Oiga, don Jorge, ¿y esta semana no lo vi en la inauguración del... o si estaba el día de la inauguración del Cuerpo Bombero?
0: No, y estoy enojado con los bomberos porque no me invitaron.
1: Ahí tiene. Ahí
0: tiene. Bien claro.
2: Sí, ese, ese proyecto fue cuando estaban ustedes.
0: Correcto, correcto.
2: Entonces, también era muy bonito. Yo siempre voy a reconocer a todos los que han sido parte de estos procesos. Y lo vuelvo a repetir y no me voy a cansar de repetirlo. Quedó muy bonito, ¿eh? Muy, muy bonito.
0: Sí.
2: Lupecito dice que no llores tanto.
0: No, es que don Lupe, mira, viene apareciendo, viene perdido. Tú sabes que hace dos domingos que no está por aquí, dije, ahora viene perdido don Lupe.
1: Por eso llegó más temprano.
2: Así que no, bonito, quedó muy bonito el saludar a bomberos también, claro, en su aniversario, que también ocurrió, se juntaron las dos cosas, este día martes quedó muy bonito, así que eso siempre es importante. No sé si lo han tenido la posibilidad de pasar a verlo, ahí me encontré estos días con el papá de José, que a pesar de estar lesionado, igual asiste a...
1: No, es hueso duro, Roberto.
2: Es hueso duro. Así que... El tío José.
3: Hola, buenos días.
2: Bueno, saludar a todos los muchachos en su aniversario, la verdad que...
3: ¿Cómo está?
0: No.
2: Son una tremenda institución.
0: Es una... La verdad, no. No sé, po. Una de las instituciones más creíbles que tenemos en el país.
2: Es la más, yo creo, po.
0: ¿No es cierto?
2: Sí.
0: No cabe... Para mí no me cabe ninguna duda. Es la institución más creíble que tenemos en nuestro país, Bombero de Chile.
3: Oye,
0: por quién es... Como dice el guacito, me saco el sombrero por esta institución, que lo que ellos hacen, lo que ellos realizan,
2: sí, pues,
0: arriesgando su vida en pos de la de toda la gente que lamentablemente y ojalá nunca se ocuparan, porque todos sabemos que bomberos participa cuando hay incendios, por supuesto, cuando hay se pierde gente, ¿no es cierto? Cuando hay problemas, cuando hay problemas, cuando hay problemas, ahí aparece bombero. Entonces, no, para mí una institución muy, muy respetada, una de las instituciones más creíbles de nuestra comuna, por supuesto, y de todo el país. Y de todo el país.
2: Ahí estaban en una celebración interna y lo estuvimos acompañando y nos pidieron un apoyo, así que ahí estuvimos. Y nada, pues da gusto verlo. Yo les preguntaba, le hacía preguntas como para entender por qué hay que estar en los pies de, en los zapatos de ellos para poder entender.
0: Claro.
2: Perder mucho tiempo, no perder tiempo, pero destinar mucho tiempo para capacitaciones. Para
0: todo,
2: para academia,
0: perfeccionarse,
2: exacto. Están siempre en eso. Después sí. Tener la disponibilidad de poder salir,
3: bueno,
2: cuando hay emergencias, que sí. Los trabajos te calcen para poder.
0: Claro.
2: Y yo les preguntaba cómo lo hacían, chuta, y ahí, no sé, habían chiquillos que me comentaban que el día martes habían estado en la inauguración, ya, se habían ido a trabajar y salió, ya, lamentablemente, la emergencia de Rari. Volvieron a las 6 de la tarde.
3: Yo no, María, cuídese mucho, muchas gracias.
2: Se fue al negocio a tratar de trabajar algo, ya eran las 7, cerró y se fue para la casa. Entonces no peló una papita.
0: Claro, claro.
2: Complejo, complejo.
0: No, por supuesto.
2: Así que no, muy bonito, felicitarlo. Y nada, pues ahí estamos todos al pie del cañón para apoyarlo y seguir apoyándolo más adelante. Por lo menos mi compromiso siempre ha sido con ellos. Desde siempre. Siempre me ha sido una institución, como usted bien lo dice, para mí creo que la más creíble. por lo que hacen, por lo que entregan y por lo que y por lo que destinen hoy día, que es muy valioso el tiempo,
0: el esfuerzo, el sacrificio, porque
2: y la vida la ponen en juego cada vez.
0: Claro,
2: puede pasar cualquier cosa.
0: Nadie sabe.
1: Oigan, y hablando de eso, se formó una polémica regional esta semana.
2: ¿Qué pasó?
1: Un concejal de la comuna de Teno no le parecía bien porque su municipio le entregaba una subvención de 100 millones a los bomberos. Y apareció en todos los medios que a él que no le parecía bien, que él estaba de acuerdo en bajar la subvención.
2: Estaba mal medial.
1: Se imaginará usted que todo el mundo se le fue encima. Y de hecho ahora, bueno, hace poquito rato atrás miraba las redes sociales y el hombre sigue defendiéndose como gato espaldo, pero en realidad no tiene mucho que hacer, pues si ya él entregó su opinión. Y bueno, lo que se le entrega a los bomberos creo yo que es poco.
2: Es poco.
1: Siempre.
2: Eso conversamos.
1: Siempre es poco. No sé, San Jorge, si se acuerdan con nosotros, a ver, año 2021 partimos en una subvención, si no me equivoco, de 30, si no me equivoco.
0: Claro.
1: Y ahora ya van
2: el doble.
1: El 60. Sí, entonces, lo que se le entrega a los bomberos siempre se hace poco, porque hay que pagar combustible, personal rentado, en su minuto cuando no teníamos el cuartel arriendo, entonces son muchos gastos los que se van, y la subvención municipal es uno de los grandes ingresos que tiene, aparte de otros que va rajuñando ahí de a poquito en otras cosas como la creencia bancaria, algunos temas por arriendo de terrenos, pero... Yo no sé a quién le cabe en la cabeza querer discutir por bajarle la plata a los bomberos. Así que, tirón de oreja ahí para el colega de Teno. Quizás cómo se le habrá ocurrido esa brillante idea.
2: A veces es mejor
0: recular nomás de distinta manera las cosas. Sí,
2: o a veces es mejor recular nomás y pedir la disculpa al caso si es que se equivocó. Yo creo que es tan válido eso, porque a veces uno lo está cuestionando, pero bueno, si es necesario devolver para atrás nomás.
0: A menos...
2: Oye, pero me gustó eso, 100 millones Teno, mira, nos faltan 40 para llegar aquí en Colbún. Y Teno no, Teno será un poquito
0: a menos escala también, no, pero chiquillo, es lo mismo que no darle o darle un poco o bajarle al hogar de ancianos, cualquier hogar, no tan solo Colbún. Todos sabemos lo que ellos hacen.
2: Exacto.
0: La ayuda que hacen a tanta gente que lo necesita, de por lo general tercera edad, ¿no es cierto?, abandonado, solo, y cómo no apoyar una institución y agradecerle eternamente a las personas que se ponen al mando de estas instituciones que solo es para ayudar. Y así hay varias instituciones. No voy a olvidar lo que hace Cecilia Alcabil con su agrupación. Ahí tenemos otra cosa, que es solo ayudar. Ellas no piden para ellos, piden para la comunidad.
2: Muy bien. Y eso es lo que los motiva a todos. Claro. Eso conversábamos anoche, estuvimos hasta tarde, que yo les preguntaba si cambiara pagado. Quizás hubiera sido, y con una escuela y con una institución donde lo formaran, claro, y fuera un trabajo más, quizás... No es que sería más profesional, les preguntaba yo, pero para todos ellos perdía la esencia de ser bombero, de ser voluntario, de dar la vida por otro y sin recibir nada a cambio.
0: Claro.
2: Pero bueno, así está la cosa y nos sumamos a las felicitaciones en este aniversario.
0: Oye, bueno, yo me sorprendí en un momento, y seguramente ustedes también, porque no hubo información como corresponde. Yo lo he conversado con los chiquillos. De esas tablitas, de esos numeritos amarillos que están apareciendo en las casas, ¿no es cierto? Para el barrio mío, porque parece que partieron de allá,
1: ¿ya?,
0: del lado norte, porque todos tenemos tablitas amarillas con sus números. Y decimos, ¿de qué es esto? ¿De qué se trata? ¿Para qué? Y bueno, Rau, que no tiene nada que ver con esto, pero sí... los va a favorecer, Dios quiera que así sea, a ellos, a toda la comunidad, pero a través de Raúl. Se va a hacer, o se está haciendo una encuesta, porque Raúl, yo que vengo escuchando esto ya hace 8 años, 10 años, de cuando yo estaba en la Raúl, de un gran proyecto para Colbún, para el sector que ocupamos agua de Raúl. Es una encuesta que se va a hacer, porque hay en mente un gran proyecto
2: de ampliación
0: para el mejoramiento, ampliación de todo el sistema de agua potable de Colburn. Esta es una empresa extra que, como ya te digo, como no se nos informó, muchas personas desconfiamos. Ustedes saben cómo está hoy día. Y que te estén marcando tu casa con número. Entonces, te pone inquieto.
2: Y está bien.
0: Y está bien.
2: Y ponerse como comunidad inquieto.
0: Pero lamentablemente, no Raúl. Si esta es una empresa particular que está haciendo esto.
2: Prestándole servicio a Raúl.
0: Claro. A la de OH
2: puede ser.
0: Correcto. Uh-huh. Sí, el proyecto es grande, porque todavía en Colbún queda el sistema de cañería en Raulí, Rocalí. Imagínate, eso ya está, pero más que pasado de moda. Se sueña 10 años atrás. Y a lo mejor menos, y a lo mejor más, porque yo también he estado bastantes años en la cooperativa de agua potable. Y con tener un gran proyecto de una ampliación, de hacer un estanque al piso, porque tú ves que como Raúl las tiene todas en altura, pero como somos un país sísmico, ¿no es cierto? Entonces siempre se corre el riesgo. Claro. Siempre se corre el riesgo que venga un temblor y eche a perder el cuento. Entonces se piensa en un estanque grande, y colocarlo en el cerro para que tenga la gravedad, para que baje el agua.
2: Baje por presión.
0: Correcto. Un estanque, hacer todo el cambio de la matriz, sí. Entonces es un gran proyecto que se inició partiendo primero con esta encuesta, para saber cuántos somos en la comuna y qué es lo que se necesita. Algo al tiro para, no sé, 20 años, 30 años en el tema. Entonces, eso es, esos numeritos amarillos, que estas casas ya están encuestadas, y si no, colocan el numerito, pues cuando a veces no está la persona, no hay persona quien conteste esta encuesta, y tengan que volver a realizarla. Pero este trabajo va a ser, me parece, que todo agosto. Porque
2: julio y agosto.
0: Claro, julio y agosto, partió en junio, pero tú sabés que el sector que abarca lo que es RAU, la cooperativa de agua, es bastante extenso.
2: Claro.
0: Manuel Rodríguez hasta abajo, el Guazo Campesino hasta abajo, para acá llegamos a San Dionisio, por la carretera se llega a la Silva Enrique, y así sucesivamente. Las poblaciones que están dentro del pueblo de Colbún, entonces es un lugar bastante extenso.
2: Sí.
0: Entonces son 2 meses que va a hacer este trabajo una empresa para ver cuántos somos y qué es lo que se necesita para este gran proyecto que nos va a beneficiar a todo el pueblo de Colbún, ¿no es cierto? Un gran proyecto para la RAU, para la empresa, que le hagan todo esto nuevo, porque las instalaciones son de bastante año que está el tema. Hay varias matrices todavía, como ya te digo, que están en Rocalí y que ya cumplieron su año, sus funciones, que no fueron para 40 años, claro. 50 años. Entonces ya cumplieron, y ahora hay que soñar, y eso es lo que ha hecho Raúl, soñando con un proyecto integral, con un proyecto grande, para un estanque grande, ojalá al piso, no, y ponerlo arriba allá en un cerro. Así que de eso se trata esto, que para el norte ya tenemos casi todas las casas, estas tablitas con el número.
2: Ya, qué bueno. Sí. Bueno, Raúl, okay. Raúl en su página
1: lo comunicó.
2: Sí, claro, lo vimos.
0: Claro.
2: Pero no explicaron cómo iba a ser la marcación.
0: Correcto. Así ahora la empresa está trabajando de esta manera.
2: Sí. Bueno, Airrao también tiene un importante trabajo nuevo que va a hacer ahora en el segundo semestre. Va a impactar harto en la vialmente. ¿Podría invitar al Pancho que...?
0: Yo se lo dije a Pancho que si que él venga... disponía de venir él o mandar a alguna persona a aclarar, a conversar estos temas, claro, que es muy importante.
2: ¿Y qué le dijo?
0: No. Me dijo que no había ningún problema.
2: Ya, pues coordínelo.
0: Entonces, conversémoslo con Pancho, sí, para pues que venga él o si manda a alguna persona, él verá, para aclararnos este tipo de dudas, porque la gente dice, ¿qué? ¿Para qué son esas cosas? Y no, yo no quiero que me coloquen esto en la casa.
1: Claro.
0: No, no. La rago aquí, la rago acá. No, esto... A través de la otra empresa que nos ve el agua, la de OH, ellos contrataron una empresa y ellos están haciendo este trabajo. No es cosa de RAU. Entonces, es un desconocimiento que tenemos mucho y decimos, ¿y para qué son esos números?
2: Pero ya está, ya lo aclaró usted.
0: Esa
2: ya
0: es la idea y vamos a invitar.
2: Vamos a traer al Pancho
0: la posibilidad para el próximo domingo de que vengan de la RAU a conversar de este... Gran,
2: de este
0: gran
2: y los otros temas, que, los van, otros temas que van a ocurrir ahora. Siempre sí, van a ver. Sí, es importante. Oiga, don Jorge, tengo un saludo, le mandaron un saludo. Dijo la familia Gatica Maule Sur, le mandó a estos cariños que nos escuchan todos los domingos.
0: Al
2: dijo,
0: programa.
2: Al programa, pero dicen que no se enoje tanto y no pelee.
0: No, si yo no peleo, me tienen por peleador. Yo creo que no es pelear.
2: Lo tienen por profesor que... ahora. ¿Ah? Ahora lo tienen por profesor.
0: No, si me han colgado una pila de títulos.
2: ¿Y quién pone nota?
0: Y sigo siendo el mismo. Oye, no, si no es ser peleador, cada uno tiene sus puntos de vista. Y yo los digo. A lo mejor ese es el error. Error o virtud, no tengo idea. Pero yo lo digo, yo hablo. Y
2: ya, no se me caliente, ¿no? Que ya...
0: No, si no me estoy calentando, ¿eh? Y menos ahora, mira la hora.
2: Oiga, y más, ya luego nos ponen la cortina y no...
0: Por eso te digo, mira la hora, y ya los tenemos que estar despidiendo, muy chiquillo.
1: Así es,
0: pues. Hasta el próximo domingo.
2: Así es, pues le entregamos la posta a don Lupe.
0: Claro,
1: que vuelve.
2: Que vuelve después.
0: Va, hay que traerlo en la mano porque está perdido el Lupe.
2: Oiga, saludos a todas las familias. Hoy día los niños ya terminan sus vacaciones, así que, sí, que tengan un excelente segundo semestre. Nos vemos en la próxima domingo, si Dios así lo quiere.
1: Sí, que tengan todo un lindo domingo y nos vemos la próxima semana.
0: Y que Brasil gane hoy día.
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0: Hola, hola, ¿qué tal, amigo? Muy buenos días. La disculpa del caso, Angélica la dio porque no estuve dos domingos anteriores. Tuvimos un tedeo y una misa de acción de gracias en Colbún y eran cosas de la invitación hacia los concejales, así que ahí estuvimos presentes. Pero sé que Angélica hizo muy buen programa, que incluso decían que yo no volviera más, que se quedara sola mejor. Así que no sé si será efectivo o no. Así que bueno, darle las gracias a todos ustedes por dejarnos domingo a domingo, escucharnos a través de Radio Cristalina, y agradecer a Dios por toda la vida que nos ha dado este último tiempo sin ningún problema de salud. Angélica, buenos días.
1: Hola, buenos días. Primero que nada, saludar a cada uno de ustedes y agradecer a Dios por este nuevo día. Y de dejar bien claro que no ando serruchando piso yo. Así que, bueno, este programa está al aire gracias a nuestros auspiciadores, así que vamos con ellos. 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
0: Bien.
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0: ¿Y señor? La señora María, ¿la dijiste ya?
1: María Martínez, ¿sí? De las primeras.
0: Ah, ya. Bien, perdón. 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Angélica, así que estuviste solita varios días, bien hecho, dos fines de semana, creo que hiciste súper bien, estuviste muy bien acompañada, así que no hay problema. Bueno, saludar a quien hoy día está de cumpleaños, Jacqueline Villacura hoy día, un saludo para ti, ahí en la población
1: Esfuerzo,
0: que les pase súper, súper bien. Y la próxima semana vienen varios cumpleaños. Primero partimos mañana con nuestro amigo Jorge Arias de allá de Maule Sur, que tuvo un problema bastante grande, pero bueno, gracias a Dios de a poquito va a salir de nuevo adelante. Un amigo de varios años, muchos años, don Florencio Riquelme, también mañana en Rabones, está de cumpleaños. Mi querida ahijada de casamiento, Ana Zúñiga, de allá de Maule Sur, también mañana está de cumpleaños. Natalia, Nati Castro, de Quina Mávida, mañana también está de cumpleaños. Y nuestro amigo Salomón Márquez Marchán, lo conocimos 40 años más o menos, conozco de chiquitito a Salomón, de Rabones, que lo pase súper, súper bien. Y acá tengo un amigo, don Fermín Sánchez Vaso Alto, está de cumpleaños el martes, está de cumpleaños. Y también ahí su querida esposa le celebrará doble porque está de cumpleaños y de onomástico San Fermín el martes. Cecilia Sepúlveda Castillo, de ahí de Colbún. Y aquí un familiar de Angélica, Eudolía Sepúlveda, el miércoles.
1: Audolía. Más Sepúlveda, conocida como la tía Loli.
0: La tía Loli, el miércoles está de cumpleaños.
1: Ahí mandarle un saludo grande a ella, una gran persona, mi tía, muy cooperadora, muy buena tía. Así que lo pase súper bien ese día, cumpliendo un añito más. Ha estado media delicada de salud, de un pie, anda media complicada, pero ahí ya va saliendo adelante.
0: Menos mal que no está resfriado, porque hoy día los resfriados y todo, olvídate, andamos todos a medio saltando, como dicen en el campuno. Y el miércoles tenemos a María Isabel Jorquela Cáceres, una amiga de San Rafael, y un saludo a la instancia Puerto Montt, a Mónica Castro Barrenechea, que sí, el jueves está de cumpleaños ella. Loreto Villalobos Pazzi, de ahí de San Dionisio, y una amiga, que es muy amiga de don Luis también aquí, Jessica Patricia Morales Zagal. Ella es de Almacén donde la Besi, el viernes está de cumpleaños. Y un amigo aquí de Panimávida, también Andrés Nostroza Ortiz, también está de cumpleaños el viernes. Y Julia Rita Sánchez, de ahí de San Nicolás. Martita Rivas, de ahí de Colbún, también está de cumpleaños. La Greichel, no sé, la colocan en julio, pero no tengo mi duda, parece que no es verdadero lo que dice el Facebook. Sergio Gutiérrez, también, de ahí de San Nicolás, sector El Cerrillo. Martita Araya, de ahí, gran funcionaria de la municipalidad. Y aquí un amigo de la Unión Adentro, don Patricio Vergara Ayala, el próximo sábado está de cumpleaños. Así que un saludo para él, que lo pase súper bien. Un amigo de la infancia de Varagruesa, José Arturo Hidalgo Valdebenito. Susana Morales Lepe, de ahí de San Dionisio también, el próximo sábado. Y no digo nada, que se prepare Marco Aleque, el domingo está de cumpleaños. Ahí están los saludos de cumpleaños, eran bastantes personas conocidas, por eso las quise dar a conocer.
1: Bueno,
0: ¿algo tiene que informar usted?
1: No, yo vengo hoy día sin información.
0: ¿No ven al Carmen ustedes?
1: No. Solamente se va a rezar en la casa de la Irene, creo. Ella la reza todos los años en su casa y yo creo que también por el frío y todo, es poca la gente que va a la capilla para hacer la... para rezar la novena, así que mejor hay que rezar en familia, aprovechar la instancia de rezar la novena en familia como se hacía antes. Antes todas las familias se juntaban a rezar la novena del Carmen y era muy como muy bonita la tradición.
0: Y era más común también en nombres de todas las familias le colocaban el segundo nombre del Carmen.
1: Del Carmen, claro. Entonces, bueno, ahí vamos a tratar de acompañar o rezar en casita nomás.
0: Sí. Bien, también, amigo, quiero dar a conocer una rifa que se está haciendo a beneficio de Ainara Sepúlveda, una niñita de 10 años que pertenece a grupo folclórico Bafocol. Está ahí, tiene que hacerse unos exámenes y seguir un tratamiento. Y para eso se está haciendo una rifa. Dice, el ballet folclórico de Colún, Bafocol, invita a la comunidad a colaborar en esta noble causa, participando en la gran rifa beneficio de Ainara Sepúlveda, integrante de nuestra agrupación, dice. Los fondos recaudados serán destinados íntegramente a ayudar a costear exámenes médicos y el tratamiento que Ainara debe realizar en el marco de su proceso de atención de salud. Hay 10 premios, los voy a dar a conocer, un hervidor, una botella de vino, un premio sorpresa, una torta para 30 personas, una caja de vino con frutos secos, copa y chocolate, un premio sorpresa, un vino con una bebida, un premio sorpresa, un juego de toalla y otro premio sorpresa. Todo en este momento, cualquier niño anda con 500 pesos en número, así que se colocó un precio módico que está al alcance de cualquier bolsillo. Son 10 premios y la rifa también trae 10 números. A 500 pesos, 5 luquitas que puede cooperar para el tratamiento, o sea, examen y tratamiento de Ainara Sepúlveda. Y que ahí está, y esto se va a efectuar, dice acá el número 500, y hoy está chiquitita la letra, o los lentes me están fallando. Sorteo el 18 de julio a las 20 horas se va a hacer este sorteo. Bueno, todos están haciendo rifas también. Aquí el incendio que hubo en Radio frente al colegio, también se está haciendo algo. Me llamaron la hija de Carmencita Sánchez de Loma de Putagán, también me llamó para un premio que también van a hacer algo ellos a beneficio. Y hoy en día las cosas están difíciles para cada familia, y más difícil está para alguna enfermedad o algo que tiene que hacerse. Entonces hay que acudir a la ayuda de todos los vecinos. Sabemos que Colbún a veces pasa por momentos muy malos, pero siempre hay algo como poder ayudar al prójimo. Así que ahí están dadas las cartas. Cada vecino, quien quiera ayudar, está a través del Facebook, está en la dirección, está todo para que puedan echar una manito. Sé que tú no traes nada hoy día, pero no importa. Así que, amigos míos, les quiero a todos los que transitan, que este va a ser un tema que voy a tocar en el Consejo el próximo jueves, todos los que transitan en vehículos, manejando conductores, tengan cuidado, amigos, y respeten la señalética, respeten las señales. A veces no hay señaléticas y nuestros amigos carabineros igual cursan la infracción. Tengo una persona que le cursaron un parte, saliendo, no parte, un curso de una infracción, una citación al juzgado de policía local. Ahí suena más, suena mejor. Personas que fueron al cementerio o personas que viven en el sector de Paso Rari y salen por el lado norte de a la ruta en Paso Rari, saliendo por frente al cementerio o frente de la capilla o del colegio, saliendo hacia Panimávia, hacia Colbún, no hay ninguna señalética, nada que al conductor le diga velocidad máxima 50, 60, 70, no hay nada. Pero sí, carabinero cursa el parte por infringir la velocidad 50 kilómetros por hora. El lechero, sí, yo recorrí la ruta, no ando todos los días por la carretera. Cuando uno sale por el lado norte, norte hacia la ruta, el estrero 50 kilómetros por hora está como 70, 80 metros antes del cruce. Y si uno sale después de la salida de la carretera o después de la señalética, no tiene nada llegando hacia Panimávida. Entonces, pero Carabineros toma como que la ruta es de 50 kilómetros por hora y le han cursado el parte a personas que vienen sobre 70, sobre 80. Y la ley es clara, yo consulté bastante, me informé bastante, es una carretera rural, está autorizado, y carretera rural y de una vía. En ambos sentidos, este está autorizado ruta rural, no urbana, hasta 100 kilómetros por hora. Entonces, pero el parte está cursado, esta persona no sé si iría o va a ir a cancelarlo. Y esta persona se hizo asesorar por un funcionario de Carabineros con más de 25 años de servicio, y realmente no habiendo señalética, él puede andar hasta 100 kilómetros, hasta 100 kilómetros por hora, pero el parte ya está cursado, así que los invito, señores conductores, cuidado, respetar las señales atléticas del tránsito donde existe, y donde no existe, bueno, hay que ver el criterio de Carabineros de cursar el parte nada más. Bien, pues dentro de... quiero también saludar a todos los alumnos que mañana ya entran a clases. Tuvieron 15 días para relajarse, distraerse, levantarse más tarde, capear este tremendo frío que ha hecho todo estos días. Muchas personas me decían que bueno que los niños estaban de vacaciones y no pasaron todos estos fríos en los colegios. Así que es de esperar, según dicen que los fríos continúan, ojalá no sean tan fuertes como los que ya fueron. Y nada, pues niños, chicos, grandes, enseñanza media, a colocarse las pilas nada más, sobre todo enseñanza media, porque sus notas son los que al final tienen un cierto porcentaje al final de año para sus pruebas.
1: Me dicen que te recuerdes de las tapitas, Cecilia Alcabil.
0: Se te
1: había olvidado. Y llamó Jacqueline Villacura para agradecer por acordarte de su cumpleaños, y también quiere agradecer al Consejo Municipal por el que le llegaron los pañales a su papá. Así que dice que muchas gracias públicamente por esa ayuda, que a mucha gente le sirve mucho los pañales que entregan para los enfermos postrados.
0: Bueno, ahí Jacqueline, gracias. Bueno, también nosotros como agrupación solidaria, también ahí Cecilia ha golpeado bastantes puertas para poder conseguir pañales. Aquí nosotros en nuestro programa también, Angélica, hemos estado pidiendo pañales para adulto mayor, que son los que más se necesitan. La agrupación a través de Cecilia también, por ahí en estas actividades que se han hecho, donde ha venido tantas autoridades. Ahí Cecilia también ha andado ahí pidiendo cosas para nuestra agrupación. Y asuntos de las tapitas, bueno, ahí Cecilia estos días anduvo con su esposa sacando varios saquitos, el de aquí de Bomberos de Panimávida. Yo creo que en la semana también vamos a tener que venir a sacarlo, que tiene bastante, pero sí les hago el hincapié y la responsabilidad. Los contenedores que tenemos nosotros para juntar las tapitas son para tapitas, no son para aplicar basura. Realmente Ceci con su esposa sacaron, si no me equivoco, fue el de la plaza de Colbún o por ahí cerca, pero desgraciadamente tuvieron que seleccionar porque había mucha, mucha basura. Entonces, nosotros esto lo entregamos a las damas de café en Santiago, y bueno, tenemos que también repasar, limpiar y llevar lo que realmente ellos necesitan, que son tapas, no necesitan basura. Y ahí Cecilia subió la foto y realmente donde estaban las tapitas había bastante, bastante basura, cosa que no son tapitas. Si usted va a cooperar con la agrupación o con las damas de café o con los niños enfermos de cáncer, que ese es el destino final de las tapas que nosotros vamos y entregamos en Santiago, son para los niños enfermos de cáncer. Entonces, preocúpese de que las chapitas vayan limpias, lo más limpias posible, porque fuera de nosotros de poder ensacar, guardar, después buscar un vehículo que le lleve a Santiago, también para nosotros tiene un desgaste. Somos voluntarios de la agrupación, lo hacemos con mucho cariño, llevamos bastantes años ya, pero también queremos la cooperación de ustedes. Son para tapitas, no para echar basura. Bien, dentro de la semana se han hecho bastantes actividades, bastante entrega de proyectos ya finalizados, como fue la remodelación de la primera compañía de cuerpos de bomberos de Colbún. Ahí ya pasado más de 30 años se remodeló algo, se efectuó, quedó bastante, bastante bonito. Cambiaron techos, ventanas, puertas. Bien, ahí se le, como decía uno, se le hizo bastante mano de gato, pero quedó bien, bonito. Así que ahí irán a pasar 30 años más la primera compañía. Pero bien, bien por ello. También se inauguró la oficina de Sexpla, que antes funcionaba al lado de la escuela básica en Colbún. Ahí uno tenía que hacer los trámites de la municipalidad. Le decía, tiene que ir a Sexpla. Ahí las caminatas en el verano, mucha calor, y en el tiempo de la lluvia también caminar hasta el lado de la escuela. Ahora no, ahora está todo a la manito. Cualquier cosa que tenga que hacer la municipalidad está ahí, y o hacer trámite para su proyecto, cualquier cosa, oficina de Sexpla está al lado. Así que ese día los tocó un frío, pero frío, y más corrió un viento sur, pero que calaba hasta los huesos. Así que, pero bien, se llevan a efecto todos estos proyectos. Y también se fue a Lomas de Putagán, donde realmente se está ya construyendo lo que es la posta rural de Lomas. Fue una pelea que distintas autoridades dieron por años, pero ya es una realidad. Se puso la primera piedra con bastantes autoridades, con consejeros regionales, senador. Y bueno, todos nosotros ahí, los concejales, estuvimos ahí presentes para ya ver en un poco tiempo más la posta funcionando. Va a ser una posta de envidia para todas las otras postas que existen en la comuna y, para no decirlo, para la región. Estuve viendo ahí, es una posta pero de primera calidad. Y lo último, la remodelación del estadio. El estadio es está dentro de uno de los mejores de la región, así que bien por ello, saludar a todas las personas que hicieron posible todo este proyecto. Aquí yo llegué de menos, bueno. Desgraciadamente, cuando son elecciones populares, elecciones que son a través del voto popular, se elige la persona y uno, cuando electo, viene a trabajar por el pueblo para sacar adelante proyectos y todo. Y aquí hay una persona que fue gobernadora por un tiempo pasado, la señorita Cristina, hizo mucho por la comuna de Colbún. Entonces, lamento que uno, cuando deja de ejercer un cargo público porque no se presentó o no fue electo nuevamente, se pase al olvido. Aquí yo pensé que en algún momento se iba a nombrar a la ex gobernadora Cristina por todo esto adelanto que se han hecho en la comuna de Colbún. Se han hecho bastante adelanto. Ella fue parte fundamental en lo que fueron los recursos. Y bueno, así es la vida. Uno es electo en elecciones populares, después ya no figura más en alguna elección y desgraciadamente se pasa al olvido y se vienen las autoridades que están en ese momento en el puesto, se van colocando la guinda de la torta, como uno dice, pero eché de menos, solamente haberla nombrado bastaba. Así que un saludo también para la gobernadora, que hizo mucho por Colbún, pero desgraciadamente la vida es así. ¿Alguna cosa tú, Angélica? Nada, hoy día viene nula. Oh, ya son las 11:30. Sí. Bueno, este comentario lo hago, no sé, para bien o para mal, alguno. No es de mi tendencia política, Cristina, pero las cosas hay que reconocerlas cuando se hacen, hay que reconocerlas y ser públicamente mucho mejor. Las autoridades que están en este momento, ahora están empezando a trabajar en proyectos. Ojalá se cumplan dentro del periodo de los 4 años. Y si no, las autoridades que vienen presentes, por favor, a futuro, acuérdense de las autoridades que fueron quedando atrás. ¿De qué se ríe, Angélica? ¿Algo le mandaron ahí?
1: No, es secreto. Ya. Estamos cumpliendo la hora ya, le vamos a hacer.
0: Perdón, se me había olvidado. Quiero en un 31 aniversario más de Radio sí. Cristalina, el próximo martes, saludar ahí a don Luis, que es pieza fundamental en este momento de Radio Cristalina, felicitarlo de este gran proyecto de familia y sobre todo a su padre que está en el cielo en este momento. Saludarlos a todos y qué bueno que siguieron con este proyecto adelante, que sirve mucho, mucho a la comunidad, no solamente a la comuna de Colbún, sino que a toda la región. Así que felicidades a través de usted, don Luis, a toda la familia, Laurita ahí también. Así que feliz cumpleaños 31, don Luis, Radio Cristalina.
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0: 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Será, si Dios quiere, hasta el próximo domingo. Chao, chao.
1: Chao, chao.
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6: 12 horas, un minuto.
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0: esposa Vergara Faría. Matrimonio León Norambuena. Su familia lo recuerda y oran por su descanso. Matrimonio Alarcón Jorquera. Lo recuerdan sus hijos, nietos y bisnietos. Matrimonio Vergara Faría. Lo recuerdan sus hijos, nietos y bisnietos. Familia Jorquera Ramírez. Sus hijos oran por su descanso. Silvia Sáez Báez. Lorena Ollarse Sáez. Mario Riquelme Letelier. Leonardo Sepúlveda Carrasco. Patricio González González, recientemente fallecido. Benditas ánimas del purgatorio. Por todos ellos y por su descanso, roguemos al Señor. También pedimos por las coronas de caridad de Ariel Lupayante. Ánimas del purgatorio. Misa en agradecimiento a la Virgen del Carmen. Por todos ellos roguemos al Señor.
1: Por Carlos II Rojas Fuentes, en su 28 aniversario, Juan Carlos González Rojas, Fernando Antonio Rojas, Néstor Silva, Carlos Silva, Raúl Monsalve, Alejandro Neira Tapia, Danilo Basualto Tapia, Eduardo López, Marcela Barrueto, Edita Ulloa, Prosperina Ganga, Ruth Ulloa, Luis Ulloa Hijo, Pedro Miranda, José Arnoldo Sepúlveda, Patricia Sepúlveda Riveros en su 12 aniversario, Liliana Andrich Riveros en su 11 aniversario, Amalia Rosas Fuentes Vázquez, Juan II Sepúlveda Sepúlveda, Héctor del Carmen Muñoz Ortiz, Edita del Carmen González Concha, Luis Podea Morales en su aniversario, Guillermina Ortega en su aniversario, Óscar Nereo Bustos Riveros, Ángela Álvarez Velázquez, Eduardo Corbalán, Mónica Olivera, Elina Leiva, Tomasa Rodríguez, Alejandrino Garcés Herrera, Almas del Purgatorio, Pedro Tapia Cabrera, Rosas Fuentes Fuentes, Graciela del Carmen Tapia, María del Carmen Tapia, Giselle Silvana Freire Cartes, Berta Julia Solorza Escudero, Orlando López Reyes, Elena Soto Hernández, Enrique Sepúlveda, Luis Albertino Sepúlveda Soto, Rufina Sepúlveda Soto, Jacqueline Chocano Portilla, José Manuel Flores Centeno, Luis Povea Villagra, Ramón Muñoz Rosales, Estelina Vázquez Vázquez, José Manuel Fischer Muñoz, Marcos Concha López, Berelinda Álvarez Álvarez, Pedro José Flores, Rosa Centeno López, Gerardo Pérez, Rosa Pacheco Rojas.
0: Por todos ellos, por su descanso, roguemos al Señor. También pediremos por nuestros enfermos, para que el Señor les dé una pronta mejoría de salud. Pidamos por María Hilda Glioni, Enriqueta Sepúlveda Tapia, Emma Sepúlveda Valdés, Selmira Ose Valdés, Nancy Alcanta, Blanca Rosa Flores Medina, Francisca Pérez Monsalva, su familia y amigos oran por su recuperación. Fernando Alarcón, Sebastián Jorquera, Beatriz Tapia Fuente, José Muena Sepúlveda, Eliana Silva, roguemos al Señor. Boris Gutiérrez Vergara, Cristian Mardones Sáez, Inés Sáez Báez, Adriana Palma, José Medina Medina, Ignacio Tapia Flores, Gilberto Tapia Fuente, Ormero Oñate Cifuente, Jaime Oñate Medinas, María Cifuente Valencia, Florencia Laurel Tapia, Irma del Carmen Nova, por todos ellos y pronta su recuperación, roguemos al Señor. Silvia Soto, Laurita Sepúlveda, Mireya y Teresa Soto, Tello y Teresa Ulloa, José Alarcón Alarcón, Hidalba Olivia Ose, Pedro Muñoz, Luis Bravo, Robinson Núñez, Víctor Daniel Sepúlveda, Jimena Barros, Bravo Barros, Rosa Medina Ose, Nelson Jara, Loreto Astudillo, por todos ellos y su pronta recuperación, roguemos al Señor.
1: Sofía Bravo, Carmen Sepúlveda, Luis Acuña, Teresa Muñoz, Teresa Ulloa Cartes, Teresa Gómez, Carlos Enrique Sáez, Ana María Cataldo, Sofía Salas Castillo, Leslie Villalobos Reyes, Juan Vázquez, Rosa Medina Oces, Francisco Retamal, José Méndez, César Ramos Quesada, Carlos Parada, Andrés Robles, Leila Vera Durán, Luis Lillo, Emetecio González Alegría, Julio Leiva, Jonathan Arroyo Leiva, Juan Torres, Carlos Uribe Rebeco, su tía ruega por su recuperación, Eduardo Oces Zurita, su familia ora por su recuperación, Macarena Albornoz, Mónica Sepúlveda, Mauricio Muñoz Sepúlveda, Rosa Córdoba, Miguel Ángel Faúndez, Mónica Sepúlveda Sepúlveda, Yuli Oces Rebeco, Silvia Soto, Nelson Muñoz, Janet del Carmen Palma, Sergio Brunet Fuentealba, Noa Castro, Florencia Milagros Seguras, Gilberto Muñoz, Marilyn Jiménez, Mariana Mura, Carlos Ibáñez Bascuñán, Nana Urrutia Castro, Estela Morales, María Isabel Torres Bravo, Julio Sepúlveda Zúñiga, Lucía Vázquez, Arlet Salas por su pronta recuperación, Ignacio Jaramillo Barríos por su pronta recuperación, Nelson Oyarce, Iván Pérez Salami, por la salud del recién nacido León Pradi, su familia pide unirse en oración en su pronta recuperación. Julio Leiva, Jonathan Arroyo, Luis Gilberto Tapia, Pedro Romero, Manuel Francisco Tapia, Ana Luisa Cartes Medina, Palme Cornejo, Mariana Mora, Leila Veira, Luis Vázquez Méndez.
0: Por todos ellos y su pronta recuperación, roguemos al Señor. Celebramos hoy nuestra Eucaristía, alabando a Dios, porque Él se apiada de nosotros, cansado y oprimidos, y nos libera de nuestros males. Preside la Santa Eucaristía nuestro párroco Juan Pinto Agroni. Los invito a ponerse de pie y junto al coro cantamos.

En el nombre del Padre, del Hijo y del Espíritu Santo, la gracia de nuestro Señor Jesucristo, el amor del Padre y la comunión del Espíritu Santo esté siempre con todos ustedes. Le pedimos perdón a Jesús por todos nuestros pecados, nuestras debilidades humanas, por todo aquello que nos aparta, nos aleja del camino de Dios. Pidámosle perdón al Señor con un corazón muy arrepentido de nuestras faltas.

El Dios Todopoderoso, que rico en misericordia, tenga piedad de nosotros, perdone nuestros pecados, nos lleve a la vida eterna. Demos gloria al Señor cantando. Dios en el cielo y en la tierra paz a los hombres.

0: Oremos. Dios nuestro, que por la humillación de tu Hijo levantaste la humanidad caída, concédenos una santa alegría para equilibrado de la servidumbre del pecado. Alcancemos la felicidad que no tiene fin. Por Jesucristo nuestro Señor. Tomen asiento y escuchamos la palabra.
1: El profeta anticipa por siglos la figura de Cristo, Rey humilde, pacífico, justo, portador de alegría. Nos disponemos a acoger la palabra de Dios y con atención escuchamos la primera lectura.
2: Lectura de la profecía de Zacarías. Así habla el Señor. Alégrate mucho, hija de Sion. Grita de júbilo, hija de Jerusalén. Mira que tu rey viene hacia ti. Él es justo, victorioso. Es humilde y está montado sobre un asno y sobre la cría de una asna. Él suprimirá los carros de Efraín y los caballos de Jerusalén. El arca de guerra será suprimida y proclamará la paz de las naciones. Se extenderá de un mar hacia el otro, desde el Rito hasta los confines de la tierra. Palabra de Dios.
1: Aclamamos la primera lectura repitiendo la antífona del Salmo. Bendeciré tu nombre eternamente. Bendeciré tu nombre eternamente.
3: Te alabaré, Dios mío, a ti, el único Rey, y bendeciré tu nombre eternamente. Día tras día te bendeciré y alabaré tu nombre sin cesar. Bendeciré tu nombre eternamente. El Señor es bondadoso y compasivo, lento para enojarse y de gran misericordia. El Señor es bueno con todos y tiene compasión de todas sus criaturas. Bendeciré tu nombre eternamente. Que todas tus obras te den gracias, Señor, y tus fieles te bendigan, que anuncie la gloria de tu reino y proclamen tu poder. Bendeciré tu nombre eternamente. El Señor es fiel en todas tus palabras y bondadosos en todas tus acciones. El Señor sostiene a los que caen y enderezará a los que están encorvados. Bendeciré tu nombre eternamente.
1: La vida según el Espíritu se manifiesta en el dominio sobre nuestras pasiones y pecados. Hacer morir esas tendencias con la ayuda del Espíritu es condición de vida. Con atención escuchamos la segunda lectura.
4: Lectura de la carta del apóstol San Pablo a los cristianos de Roma. Hermanos, ustedes no están animados por la carne, sino por el Espíritu, dado que el Espíritu de Dios habita en ustedes. El que no tiene el Espíritu de Cristo no puede ser de Cristo. Y si el Espíritu de Aquel que resucitó a Jesús habita en ustedes, el que resucitó a Cristo Jesús también dará la vida a sus cuerpos mortales. Por medio del Espíritu que habita en ustedes, hermanos, nosotros no somos deudores de la carne para vivir de una manera carnal. Si ustedes viven según la carne, morirán. Al contrario, si hacen morir las obras de la carne por medio del Espíritu, entonces vivirán. Palabra de Dios.

Jesús abre su corazón compasivo a todos, en particular a los cansados, a los oprimidos, y les asegura que en Él encontrarán descanso. Los invito a ponerse de pie y junto al coro aclamamos el Santo Evangelio cantando.

El Señor esté con ustedes. Lectura del Santo Evangelio según San Mateo. Jesús dijo: Te alabo, Padre, Señor del cielo y de la tierra, porque habiendo ocultado estas cosas a los sabios y a los pequeños, a los prudentes, las has revelado a los pequeños. Sí, Padre, porque se lo ha escrito. Todo ha sido dado por mi Padre, y nadie conoce al Hijo sino el Padre. Así como nadie conoce al Padre sino el Hijo, y a quien el Hijo se lo quiera revelar. Vengan a mí todos los que están afligidos y agobiados. Yo los aliviaré porque sobre ustedes mi yugo aprendan de mí, porque soy paciente y humilde de corazón. Y así encontrarán el alivio, porque mi yugo es suave y mi carga liviana. Palabra de Dios.

0: Tomen asiento, por favor. Mis queridos hermanos y hermanas, estamos ya en este 14º domingo del tiempo ordinario, en la cual las lecturas Jesús nos invita a alabar al Padre. Recordemos que Jesús anuncia el Evangelio, anuncia al Padre. Jesús vino como Salvador, como Mesías y como Señor. Y Él empieza a anunciar la palabra de Dios. Pero a todos nos le llegó el mensaje de Dios. Por algo Jesús hace una oración. Te alabo, Padre, Señor del cielo, porque has ocultado estas cosas a los sabios y prudentes y la has revelado a los pequeños, es decir, a la gente sencilla, a la gente humilde, a la gente vulnerable. Eso es lo que quiso decir el Señor, porque la has ocultado a los sabios. Y esto, por supuesto, que se refiere a los fariseos, a los sumos sacerdotes y a los escribas, porque ellos no escucharon la voz de Dios, no escucharon el mensaje de salvación. Todo lo contrario, estos personajes de la palabra de Dios son los que andaban buscando alguna justificación. ¿Para qué? Para matar al Señor, para matar a Jesús. Porque Jesús lo seguía mucha gente, muchas personas. Y Él sanaba el día sábado. Sanaba el día sábado Jesús, en la cual a estos personajes se decían, ¿cómo este cura en día sábado? ¿Cómo sana el día sábado? En otras palabras, ¿cómo trabaja el día sábado? El día sábado, los tiempos de Jesús, ¿no es cierto?, se respetaba para orar, para descansar, como el día domingo nosotros lo hacemos acá. El día domingo es el día del Señor. Y se cambió del sábado para el domingo. ¿Por qué? Porque Jesús resucitó el día domingo, el primer día de la semana. Entonces, por eso que su oración, porque el mensaje le llegó especialmente a la gente sencilla, humilde. Cuando se hace una campaña para X cosa, los primeros que colaboran son los sencillos, son las personas humildes, los primeros que cooperan. ¿Por qué? Porque ellos escuchan la voz de Dios, ellos escuchan la voz del Señor. Jesús dice, todo me ha sido dado por mi Padre y no conoce al Hijo, sino el Y nadie conoce al Hijo sino al Padre. Así como nadie conoce al Padre sino al Hijo. Y aquel en el Hijo se lo quiera revelar. El Padre y el Hijo son una sola cosa. El Padre y el Hijo. Por eso que Jesús dice, quien ve a mí ve al Padre. Por eso que Jesús dice que Él es el rostro del Padre. Él es el rostro de Dios. Entonces, mis queridos hermanos, ojalá que nosotros siempre escuchemos la voz de Dios, siempre escuchemos la voz del Señor. Pero hay alguien que te quiere sacar de la voz de Dios, de la voz del Señor. Alguien te quiere llevar por otro camino, que es el espíritu del mal, como dice la segunda lectura. Dice que el Espíritu de Dios habita en ustedes. El que no tiene el Espíritu de Cristo no puede ser de Cristo. Y si el Espíritu de aquel que resucitó a Jesús habita en ustedes, el que resucitó a Cristo, Jesús también dará vida a sus cuerpos mortales por medio del mismo Espíritu. Es decir, nosotros, el Señor, nos envía el Espíritu y tenemos el Espíritu, pero tenemos que hacerlo habitar en nuestro corazón, habitar. Y nosotros tenemos que actuar según el Espíritu de Dios. no según el espíritu de la carne. Nosotros no somos deudores de la carne para vivir de una manera carnal, no. Si ustedes vivían según la carne, dice, morirán. Morirán. Nosotros tenemos que vivir en el Espíritu de Dios. ¿Qué es lo que te hace ser la carne? Recién estaba conversando en el grupo de catequés, les decía a todas las mamás y los niños, ustedes tienen que venir siempre a misa, no solamente una vez al mes. Todos los domingos tienen que venir a misa. Por supuesto que la carne o el espíritu del mal te va a decir, no, quédate en la casa. Hace frío, quédate en la casa, no vengas a misa. Eso te va a decir el espíritu del mal, no vengáis a misa. Mientras que el Espíritu de Dios te dice, no, tienes que venir a misa. Tienes que venir por amor a Dios, por amor al Señor, por amor a Jesús, por amor a Cristo. El espíritu del mal, como la carne, te va a querer apartar del camino de Dios. Dice la segunda lectura, al contrario, si hacen morir las obras de la carne, por medio del Espíritu entonces vivirán. Si hacen morir las obras de la carne. Entonces, pidámosle a Jesús, pidámosle a Dios, que siempre podamos actuar según el Espíritu de Dios, según el Espíritu de Cristo, según el Espíritu del Señor, y no por medio de los gustos de la carne. Bueno, y el Señor también en el Evangelio dice, vengan a mí todos los que están cansados y agobiados, que yo los aliviaré. Yo los aliviaré. Vengan a mí todos los que se sienten cansados, agobiados, y yo los aliviaré. Miren lo que dice el Señor. Aprendan de mí, que soy paciente y humilde de corazón. Él será para nuestro corazón y para nuestra vida será alivio. Alivio. En el momento de la aflicción, en el momento de cuando estamos agobiados, el Señor es alivio para nosotros, es paz, es fuerza. Todo eso es Jesús. ¿Cómo nos acercamos a Dios? ¿Cómo nosotros nos acercamos al Señor? Tenemos que acercarnos porque Él es fuerza, Él es paz, Él es descanso. Vengan a mí todos los que están cansados, dice, y agobiados. Y el Señor es descanso. Es descanso para el alma. Es descanso para nuestra vida. Acerquémonos a Jesús. Acerquémonos al Señor. Acerquémonos a Dios. Porque Él es paz. Él es tranquilidad. Él es armonía. Acerquémonos a Jesús. Acerquémonos a Dios. Jesús siempre nos quiere llevar por el camino del Padre. Jesús siempre nos quiere llevar por el camino de su Padre, por el camino de Dios. Pero hay otro espíritu, no el espíritu de Dios, sino que el espíritu del mal, que se va a dedicarnos, y nos va a decir en nuestra mente o en nuestro corazón, nos va a decir, no, tú tienes que esperar este camino, y ese camino es malo. El demonio, ¿qué hace contigo? El demonio hace ver lo malo como bueno. Ya están tocando la misa, están tocando las campanas a las 11 de la mañana para venir a la misa. ¿Qué hace el espíritu del mal contigo? Te hace presentar lo malo como bueno. Por ejemplo, no, si es bueno te quedes en la cama, ¿para qué voy a ir a misa? Es bueno que te quedes, ¿no es cierto?, quedarte en la cama, ¿para qué voy a ir a misa? Ahí tomáis un cafecito en la cama, un tecito en la cama, y pasáis la hora de la misa. La pasáis la hora de la misa. Es el espíritu del mal que actúa en tu corazón, en tu mente. Y le hacemos caso. No, ¿para qué voy a ir a misa? ¿Para qué? ¿Para qué? Mientras el espíritu de Dios te dice otra cosa. Mira, ven, tú necesitas de mí, ven. El Señor te invita a la misa. El Señor te invita a la misa todos los domingos, porque el domingo es el día del Señor. El domingo es el día de Jesús. Otra cosa que te digo, un ejemplo. Suponte que hay un matrimonio, ¿eh? Ya, están casados por el civil, están casados por la iglesia, ya, y están pasando un trago amargo, ellos, por ejemplo. Están un poco separados, viviendo juntos, pero separados. ¿Qué es lo que te hace el espíritu del demonio? Como están separados, al hombre le va a decir, no, si no importa que tenga otra mujer, si tú eres hombre, no importa que tenga otra mujer. Eso te va a poner el espíritu del mal como bueno. O sea, te va a decir, no, si esto es bueno, pero es mala. Es mala. Si tú tenés tu señora, ¿para qué tener otra mujer? Ahí está tu señora. A ella tienes que amarla y tienes que serle fiel. Y tienes que amarla y creerla y amarla siempre y serle fiel siempre. Mientras que a la mujer también le puede pasar. No, no pasa nada con tu marido. Así que búscate otra mujercita. Esa te va a decir, eso te va a decir el espíritu. Búscate otro hombre, te va a decir el espíritu del mal. Búscate otro hombre, búscate. Sí, no pasa nada con tu marido, búscate otro hombre. Eso te va a decir el demonio, el espíritu del mal. Pero Dios te está diciendo, tienes que ser fiel. Arreglen sus problemas con el diálogo, con la conversa, con la escucha. Arreglen sus problemas y sean fieles. Eso es lo que te dice Dios. Mientras que el espíritu del mal te va a sacar, te va a querer sacar del mal, del camino del bien. Diciéndote muchas cosas que son malas. Entonces, tenemos que acercarnos a Dios, acercarnos al Señor siempre para pensar bien. Para pensar en Dios, para tomar las decisiones, pero en Dios, en Jesús, tomar las decisiones. Pidámosle eso a Jesús, pidámosle eso al Señor, que nos fortalezca, que nos haga cada día mejores cristianos, mejores personas, y que podamos crecer en la fe y podamos crecer en el amor a Jesús. Pidamos, mis queridos hermanos, los hermanos de Venezuela, ya van más de 3.000 muertos, parece, y pidamos por ellos, por sus familias, por las familias que lo han perdido todo, para que la ayuda internacional sea mucho más, ¿no es cierto?, sea mucho la ayuda internacional. Pidamos por este país que, bueno, ha sido una semana desastrosa por el terremoto, porque muchos departamentos, casas se han venido abajo. Ellos no están preparados para los terremotos, porque ocurre un terremoto cada 60 años, cada 70 años, ¿no es cierto? Y pidamos por ellos. Los invito a que se pongan de pie y profesemos nuestra fe. Creo en Dios Padre Todopoderoso.
1: Nació de Santa María Virgen, padeció bajo el poder de Poncio Pilato.
2: Fue crucificado, muerto y sepultado.
1: Descendió en los infiernos.
2: Al tercer día resucitó
1: entre los muertos.
2: Subió a los cielos y está sentado a la derecha de Dios Padre Todopoderoso. Desde allá venir a juzgar a los vivos y a los muertos. Creo en el Espíritu Santo, en la Santa Iglesia Católica, en la comunión de los santos, en el perdón de los pecados, en la resurrección de la carne y en la vida eterna. Amén. Acabamos la oración de los fieles.
1: Presentamos nuestras plegarias al Padre de los cielos, que siempre escucha la oración de los humildes y sencillos. Por la Iglesia, para que siguiendo a Cristo humilde y servidor, anuncie el Evangelio con sencillez y sea signo de paz para todos los pueblos, roguemos al Señor.
2: Escúchenos, Señor, te rogamos.
1: Por la paz del mundo, para que las naciones dejen atrás la violencia y acogiendo el don de Dios, se abran a caminos de diálogo, reconciliación y justicia. Roguemos al Señor.
0: Escúchanos, Señor, te rogamos.
1: Por los jóvenes, para que descubran en Jesús el descanso y el sentido de sus vidas. Respondan con generosidad a su llamado. Roguemos al Señor.
0: Escúchanos, Señor, te rogamos.
1: Por nuestras comunidades, para que, animadas por el Espíritu, sean espacios de acogida y esperanza, donde los cansados y agobiados encuentren consuelo en el Señor. Roguemos al Señor.
0: Escúchanos, Señor, te rogamos. Padre Santo, Padre Bueno, te pedimos por todos los que están cansados y agobiados, como dice el Evangelio,

Padre del cielo, que este sacrificio consagrado a tu nombre nos purifique y nos encamine cada día más hacia la vida eterna. Por Jesucristo nuestro Señor. El Señor esté con ustedes. Levantemos el corazón. Demos gracias al Señor nuestro Dios. En verdad, es justo y necesario, es nuestro deber y salvación darte gracias siempre y en todo lugar, Señor Padre Santo, Dios Todopoderoso y Eterno. Tú creaste cuanto existe en el mundo y estableciste el curso de la variedad de los tiempos. Formaste la obra de tu imagen y sometiste a su poder la maravilla del universo, para que en nombre tuyo dominara la creación y te alabara constantemente por tus obras, por Cristo Señor nuestro. Por eso te alabamos con los ángeles y los arcángeles, proclamando sin cesar con alegría.

santo eres en verdad, Señor, fuente de toda santidad. Por eso te pedimos que santifiques estos dones con la efusión de tu Espíritu, de manera que sean para nosotros cuerpo y sangre de Jesucristo, Hijo tuyo y Señor nuestro, el cual, cuando iba a ser entregado a su pasión, voluntariamente aceptada, tomó pan,

0: dando de gracia, lo partió y lo dio a sus discípulos diciendo: tomen y coman todos de él, porque esto es mi cuerpo que será entregado por ustedes. Del mismo modo, acababa la cena, tomó el cáliz, dándote gracia de nuevo, lo pasó a sus discípulos diciendo: tomen y beban todos de él, porque este es el cáliz de mi sangre, sangre de la alianza, nueva y eterna, que será derramada por ustedes y por muchos para el perdón de los pecados. Hagan esto en conmemoración mía. Este es el sacramento de nuestra fe. Así, Padre, al celebrar ahora el memorial de la muerte y resurrección de tu Hijo, te ofrecemos el pan de vida y el cáliz de salvación. Y te damos gracias porque nos hace dignos de servirte en tu presencia. Te pedimos humildemente que el Espíritu Santo congregue la unidad a cuantos participamos del cuerpo y sangre de Cristo. Acuérdate, Señor, de tu Iglesia extendida por toda la tierra, y con el Papa León, nuestro obispo Tomislav, y todos los pastores que cuidan de tu pueblo, llévala a su perfección por la caridad. Acuérdate también de nuestros hermanos que se durmieron en la esperanza de la resurrección, y de todos los que han muerto en tu misericordia, admítelos a contemplar la luz de tu rostro. Ten misericordia de todos nosotros, y así como María la Virgen, Madre de Dios, su esposo San José, los apóstoles y cuantos vivieron en tu amistad a través de los tiempos, merezcan por tu Hijo Jesucristo compartir la vida eterna y cantar tus alabanzas. Por Cristo, con Él y en Él, a ti Dios Padre omnipotente, en la unidad del Espíritu Santo, todo honor y toda gloria por los siglos. Recemos la oración que Jesús nos enseñó. Padre nuestro que estás en el cielo, santificado sea tu nombre. Venga a nosotros tu reino. Hágase tu voluntad en la tierra como en el cielo. Danos hoy nuestro pan de cada día. Como también nosotros perdonamos a los que nos ofenden. No nos dejes caer en tentación y líbranos del mal. Amén. Líbranos, Señor, de todos los males y concédenos la paz en nuestros días, para que, ayudados por tu misericordia, vivamos siempre libres de pecado y protegidos de toda perturbación, mientras esperamos la gloriosa venida de nuestro Salvador Jesucristo. Señor Jesucristo, que dijiste a los apóstoles: mi paso dejo, mi paso doy. No mire nuestros pecados, sino la fe de tu Iglesia, y conforme a tu palabra, concede la paz y la unidad. Tú, que vives y reinas por los siglos de los siglos.
1: Amén.
0: La paz del Señor esté siempre con ustedes.
1: Con tu espíritu.
0: Nos damos el saludo de la paz.

0: Este es el Cordero de Dios que quita el pecado del mundo. Dichosos los llamados a la cena del Señor.
1: Saciados con los dones del amor de Dios, podemos vivir en una permanente acción de gracia. Están todos invitados a la mesa del Señor a hacer tres filas.

0: Antes de hacer la oración por Chile, vamos a dar unos pequeños avisos con respecto a la Virgen del Carmen. La señora Gloria va a estar vendiendo, ya saben, el altar familiar que tengo yo acá en mis manos. Viene con una medallita donde trae la Virgen del Carmen por un lado y el Sagrado Corazón por el otro. Solamente a 1.000 pesos. Don Luis se va a dirigir a ustedes para hablarles de la Virgen del Carmen. Después, Ricardo.
1: Buenas tardes, hermanos y hermanas. Bueno, como todos ustedes saben, este año estamos viviendo un año muy especial. Vamos camino a la celebración de los 100 años de la coronación, ¿no es cierto?, de la Virgen del Carmen como patrona de nuestro país, ¿ya? Así que en tenor de ello, yo creo que más que nunca tenemos que motivarnos para que este mes sea un mes especial para ella. Es así como, al igual que el año pasado, vamos a realizar una peregrinación con la imagen de la Virgen del Carmen, ¿no es cierto?, por distintos lugares. Y vamos a partir del 7 al 9 de julio, llevándola al Colegio de Panimávida. Vamos a salir acá del templo, ¿no es cierto?, a las 11:15 para estar a las 11:30 el día 9, llegando al colegio, ¿ya? Perdón, del día 7, ¿no es cierto?, llegando a las 11:15 y posteriormente. Ahí va a estar hasta el día 9, donde la vamos a retirar a las 15:00 horas. ¿Ya? Así que nos encantaría que nos acompañaran en esta peregrinación, quienes puedan, obviamente, ya para trasladarla de un lugar a otro. Posteriormente, del día 9 al día 12, va a estar en el CEFAM. ¿Ya? Esto por confirmar todavía, pero es la fecha que le estamos entregando a ese lugar. Saldríamos del colegio, como les dije anteriormente, a las 15:00 horas, ya, con rumbo al CEFAM, y del CEFAM la retiraríamos el día 12, ya, a las 11:30 horas. ¿Por qué a las 11:30? Para traerla acá a la parroquia, para posteriormente celebrar, ¿no es cierto?, la misa dominical. Y de ahí, terminada la misa, la llevaríamos al hotel Termas de Panimávida. En el hotel estaría del día 12 al 15, ¿ya?, para posteriormente igual retirarla del hotel el día 15 a las 15:00 hora para traerla acá hasta el templo, ¿no es cierto?, para adornarla y posteriormente el día 16 celebrar la misa solemne a la Virgen del Carmen a las 12:00 horas. Así que quedan cordialmente invitados para aquellos, como les digo, que nos puedan acompañar. Esto se va a sacar un programita, se va a publicar para que ustedes estén claras y claros con las fechas y horarios de donde se va a trasladar a la imagen de la Virgen del Carmen. Así que muchísimas gracias por su atención y voy a dejar a Ricardo a continuación, ya, porque nos va a hablar un poquito de la novena de la Virgen del Carmen, porque a pesar que la va a matar trasladando de un lugar a otro, igual se va a hacer novena acá en la parroquia.
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2: Buenos días, buenas tardes a todas y todos quienes nos están escuchando. Estamos hoy en el mes de julio con nuestro programa radial La Voz del CRIM, un programa radial de la Asamblea de Tejedoras del CRIM de Rari y Panimávida. Mi nombre, como ya saben, es Javiera Naranjo y estoy aquí con mis compañeras, que voy a dejar que se presenten.
3: Hola, hola, María Los Ángeles Toledo por acá.
4: Hola, buenas tardes, mi nombre es Sara Barro, me tocó estar de nuevo hoy por aquí por Radio Cristalina.
5: Buenos días, aquí Rocío Letelier.
2: Muy bien, entonces para partir hoy queremos contarles de lo que vamos a hablar en nuestro programa, sin antes recordar que estamos en el mes de aniversario de la querida Radio Cristalina, así que queremos sumarnos a las felicitaciones porque es un espacio radial muy importante para la comunidad y estamos muy agradecidas que también nos den un espacio a nuestra asamblea. Así que aplausos para la Radio Cristalina.
4: ¡Feliz cumpleaños!
2: Bueno, entonces vamos a partir hoy para contarles sobre un lindo proyecto que estamos desarrollando en la Asamblea. Es un proyecto que se llama El Arte de la Religiosidad.
5: No, el arte, del CRIM en la religiosidad popular de la Capilla Santa Inés de Rari.
2: Ese mismo, El Arte del CRIM en la religiosidad popular de la Capilla Santa Inés de Rari. Y aquí estamos con la artesana responsable, que es la señora María de los Ángeles Toledo Belmar, que nos va a contar un poquito de qué se trata este proyecto.
3: Bueno, el proyecto se trata de hacer la réplica de algunos santos de la capilla. Vamos a hacer 10 santos y se convocó a las artesanas que habían dado el apoyo al proyecto primero para no pasarlas a llevar. Uh-huh. Y por X motivo no nos están acompañando en este momento. Pero
2: no todas, claro.
3: No todas, uh-huh. Pero las que quedaron sí nos están acompañando.
2: Sí.
3: Y están, bueno, ya hace varios días que estamos trabajando con ellas. Se les entregó las plantillas de lo que ellas tenían, que ellas eligieran lo que tenían, uh-huh, que hacer. Están maravillosamente bellas, sorprendente para uno que trabaja todos los días en el CRIM. Es sorprendente ver las capacidades que cada una tiene. Entonces, se van a sorprender así como estoy yo.
2: Y señora Mari, ¿cuál era el interés de usted de que se hiciera este proyecto? ¿Por qué quería ser santos de la capilla? Cuéntame.
3: Bueno, porque soy cristiana católica, uh-huh, y en la capilla de Rari no había ni siquiera un rosario de CRIM.
2: Sí.
3: Y me llamó la atención de esas voladas, como yo le digo, me fui en la bola. Me propuse un día y conversando con ustedes, llevamos a cabo este proyecto, hicimos el proyecto y gracias a Dios salimos ganador, así que ahora hay que puro tejer la figura y maravilloso.
2: Sí.
3: Sí, sí.
2: Y Sari, ¿quieres contarnos un poco cómo ha sido la organización del proyecto? ¿Cómo te has sentido? ¿Cómo ha sido esta experiencia de participar de un proyecto fondar?
4: Sí, bueno, para mí y para mis compañeras igual ha sido bastante interesante y ha sacado también de nosotros unas capacidades de imaginar increíbles, porque hemos tenido que tomar medidas, hemos tenido que calcular los espacios donde van a ir anclados estas figuras, dibujar, bosquejar. Fuimos a visitar la capilla para ver in situ las imágenes y poder llegar con los máximos detalles a hacer esta réplica lo más parecido posible que se pueda a la imagen, pero tejidas, que es bastante difícil llegar a este sueño, pero viendo el adelanto el otro día, creo que no va a haber duda que las imágenes son réplicas de lo que hay en la iglesia, porque están muy bonitas las piezas que se están haciendo y características de cada figura Tuvimos que teñir el crin de acuerdo a los colores que llevan las imágenes. Así que creo que es un proyecto muy hermoso y va a quedar en la iglesia más hermoso aún.
2: Mm. ¿Y cuáles son los santos y santas que están tejiendo? Cuente.
3: Bueno, primero la réplica del crucifijo que siempre están en los altares.
2: Ya.
3: De ahí pasamos a la Virgen María, la Virgen del Carmen, la Virgen de Lourdes, Santa Rita, San Sebastián, San Expedito. Y de ahí nos vamos a hacer un rosario extra grande.
2: ¿Extra grande?
3: Extra grande. Y el padre pidió un pan de vida.
2: Ya.
4: Y Santa Inés.
2: Santa Inés.
3: Y lo más sorprendente que vamos a hacer a Santa Inés, que hace poco tiempo atrás apareció un pendón con la Santa Inés. Se llama la Capilla Santa Inés en recuerdo de la persona que donaron el terreno.
2: Mm.
3: Y ahora está en proceso ya de hacer una Santa Inés de crin, así que más hermoso todavía.
2: Qué bonito. Sí.
5: Porque recordar que esa no tiene réplica en la capilla, solamente está ese pendón. Que ustedes vieron una imagen, ¿cierto?
3: Claro. Sí. Así que eso es lo que se está haciendo y cada una de las... Bueno, la gran parte de las piezas va a quedar en un retablo con las siguientes medidas. 40 de alto, 30 de ancho y 15 de fondo.
2: Sí.
3: Ahí van a quedar las piezas ancladas, cada figura en el santo que corresponde en la capilla.
2: Claro, y bien resguardadas para que puedan durar muchos años.
5: Va a ser como una iglesia-museo.
3: Claro.
2: Sí.
3: Y para empezar, esto va a tener una fecha de término ahora a fin de año, ¿cierto?
2: Ya.
3: Pero imagínense ustedes la sorpresa del visitante que va a llegar a la capilla para la fiesta de San Sebastián.
2: Exacto.
3: Ahí van a empezar recién a ver la capacidad que tenemos, porque también estoy trabajando. Tenemos las artesanas en hacer las figuras que se nos imagina. Uno echa a volar la imaginación y dicen primero, no, pero ¿cómo lo voy a hacer? Y empieza en las noches de desvelo ya a trabajar.
2: Es cierto. Sí. Y contemos, Chío, ¿quiénes son las artesanas que están tejiendo este lindo proyecto?
5: Sí. Hay 10 artesanas que se convocaron para este proyecto. Dentro de ellas está la señora Mari, por supuesto. Están las artesanas, además, ayudantes, que son las voceras de la asamblea. Ellas se van a encargar de los detalles finales y tejiendo cada uno de los santos. Está la Lupita, la señora Guadalupe, está Margaret Retamal, está Leila Retamal, está la señora Flor, mi florcita querida, que le mando un saludo. Está también la señora Francisca Salvo,
3: la
5: Consuelo Salvo. Y la señora Jeanette Sánchez, dirigente y social de la comunidad.
3: Hortensia.
5: Y la señora Hortensia, que es mamá de una de las voceras.
2: Hortensia Medina.
5: Hortensia Medina.
3: Experta en rosarios.
5: Es la más seca de los rosarios.
2: Por eso pedimos uno, XL.
0: Sí. Ya que había que pedir algo.
2: Pusimos un desafío ahí.
0: Exacto.
2: También.
0: Exacto.
2: Sí, qué bueno.
5: Así que les mandamos un saludo. Porque hemos visto su proceso y sus avances y están quedando realmente bonitas las piezas, tal cual como se lo imaginó en su cabeza, yo creo, la señora Mari, porque cada vez que las ve se emociona mucho. Así que les mandamos un abrazo, que sigan ahí tejiendo sus deditos en sus casitas.
2: Bueno, ¿les parece que antes de seguir conversando nos vayamos a una primera canción?
4: Sí. Excelente.
2: Sí, excelente.
4: Sí, sí.
2: Nosotras veníamos llegando con la señora Mari y apareció un vecino.
5: Claro.
2: El vecino es el hijo de una destacada artesana de acá de la comunidad, de la señora Blanca Flores.
4: Ah,
2: sí, entonces bien. Le preguntamos cuál era la canción favorita de su mamá para dedicársela hoy en el programa. Y dijo, El Copihue Rojo.
5: El Copihue Rojo.
2: Dijimos, ¿quién la canta? Y aquí la escuchamos. Que dejamos El Copihue Rojo para la señora Blanca Flores, a quien le mandamos un gran abrazo.

0: Y ahí volvemos, estábamos escuchando entonces el Copihue Rojo en la interpretación de Violeta Parra. Entonces, vamos a seguir conversando sobre nuestro proyecto. Queremos contarles que esto va a tener una finalización que va a estar abierta a toda la comunidad, ¿no es cierto? Así que para que se vayan preparando porque va a estar buena, buena. ¿Quiere contarle, señora Mari, cómo va a ser? ¿Dónde?
1: ¿Quién nos apoyó?
2: Bueno, en primer lugar... Igual el patrocinio de Luchito acá, de la Radio Cristalina. Sí, la ilustre Municipalidad de Colbún, el gobierno regional, por supuesto, donde postulé el proyecto. Y sí.
0: Va a ser en la,
2: capilla,
1: en la capilla de Rari.
0: Uh-huh. Sí. Ahí se le va a hacer entrega oficial a la comunidad.
2: A la comunidad y al padre. Uh-huh. Sí, que le está a cargo de la capilla, entonces primero a la comunidad y al padre. Después a toda la comunidad en general, ¿cierto? Sí.
0: Y va a ser una colección que la asamblea le va a regalar a la comunidad.
2: Sí.
0: Y va a quedar ahí en la capilla.
2: A resguardo de la capilla.
0: Sí, sí. Capilla. Sí. Entonces, para que se lo guarden, va a ser la última semana de noviembre.
1: Sí.
0: Ahí tiradito para el viernes, sábado, creo que habíamos dicho.
1: Sí.
0: Para que empiecen a anotar en sus agendas, en los calendarios que están ahí en la cocina, pongan ahí...
1: El último sábado de noviembre.
0: El último sábado de noviembre va a haber una gran actividad en la comunidad. Van a estar invitadas todas las organizaciones sociales, sí, la gente de la municipalidad, del gobierno regional, del Ministerio de Cultura, que es quien está financiando este proyecto... Así que vamos a estar esperándoles, porque la idea es que sea una gran fiesta, porque como decía la señora Mari, hasta el momento nunca había existido ahí una pieza de crin en la capilla, siendo un lugar tan importante, ¿no es cierto, Sari?
1: Exacto, es un gran evento, es el puntapié para muchas cosas más, en realidad. Estar abierto a que estas cosas sí se pueden lograr. Cuando el jurado dice, démosle el vamos a este sueño lindo de estas mujeres creadoras, es un gran aporte y es un gran avance, le da valor también al pueblo, porque aparte del valor que ya tiene y lo que aporta este pequeño pueblito, después de pandemia como que bajó mucho el turismo en el pueblo. Entonces esto va a venir a como a abrir de nuevo esta llave de turismo, porque van a venir a visitar la iglesia que tiene las réplicas de los santos en crin. Entonces va a ser como un punto cultural.
0: Claro,
1: qué más. Y eso va a traer más comercio, pensamos, y esperemos que sea así. Y los proyectos que vienen más adelante podamos tener a bien el visto bien de los vecinos y de la localidad, igual, para que se animen.
0: Exacto. Sí. Y bueno, quizás podríamos contar en qué se enmarca este proyecto, porque esto no es que de repente se nos ocurrió nomás y lo tiramos, sino que es parte de una estructura, de una organización mucho más grande. Nosotras, como les hemos contado en los otros programas, somos parte de la Asamblea de Tejedoras del Crin, y el objetivo que tiene esta asamblea es poder resguardar el tejido en crin para las futuras generaciones, ¿no es cierto? Entonces, ¿cómo hacerlo para que esto sea, como decía la Sari, rentable, que las nuevas generaciones quieran seguir tejiendo el crin, que pueda darles el dinero necesario para poder vivir y que las nuevas generaciones no se vayan a estudiar afuera, a trabajar afuera, sino que puedan quedarse y que acá realmente puedan encontrar una alternativa que les permita tener una calidad de vida digna, un bienestar para ellas, para sus familias? Entonces es un objetivo lindo, nosotras encontramos un objetivo grande también, y estos proyectos un poco van en esa línea. Entonces las voceras de la asamblea han tenido que aprender mucho en este camino, porque bueno, nosotras con la Chío somos parte de la organización Oficios Varios y nos propusimos enseñarles todos nuestros conocimientos con respecto a la formulación de proyectos culturales, porque hay muchos dineros en los proyectos culturales que a veces las mismas artesanas no se los llevan, no se adjudican los proyectos porque no tienen los conocimientos técnicos de cómo formular un proyecto, que tiene muchas etapas, hay que hacerlo casi siempre por internet y ya ahí hay una limitante importante. Entonces, ¿cómo nosotras podíamos volcar todo este conocimiento a ellas? Así que el año pasado hicimos por primera vez
3: primer taller de proyectos culturales para las voceras de la Asamblea de Tejedoras del CRIM.
0: Sí.
3: Una experiencia, aquí se están riendo, se ponen nerviosos, porque así esto ha sido toda una experiencia de aprendizaje para todas, tanto para nosotras como organización y para las voceras, pues, y para todas en conjunto. Está siendo como una forma de que nosotros pensemos como el futuro de el trabajo que tienen las voceras de la asamblea, y ha dado bastante buenos resultados.
0: Sí, quizás todos. Ellas podrían contar cómo se sintieron en ese primer taller, porque el taller tuvimos que aprender desde el inicio qué es un objetivo, qué es un objetivo específico, cómo se hace el resumen de un proyecto, cómo se construye una fundamentación, una justificación, después pasar para un presupuesto, después hacer portafolio, un montón de cosas que son lenguajes que se manejan en el mundo como de la gestión cultural, que se llama, pero de repente a las artesanas esas cosas no las conocen.
3: O no les llegan.
0: También.
3: Sobre todo el lenguaje. Uh-huh. El lenguaje, porque son palabras muy estructuradas las que tiene que llevar el proyecto. Entonces, nuestro vocabulario del día a día, no tenemos por dónde.
2: Sí.
3: No, ni empezar, solo un sueño y...
0: Pero lo hicimos realidad.
2: Sí.
3: Sí.
2: Sí.
3: ¿Cómo fue palabras para usted, que hay que incluir?
2: Yo cuando les conté que me llamó un amigo para contarme que había salido ganadora, yo corrí por mi casa, porque Walter estaba acostado, durmiendo, recostado, descansando por su columna, la Margarita en su pieza. Yo corrí y dije, ¡ay, me gané el fondal! Después las llamo a ustedes, y ustedes quedaron así tan plop como yo, porque parece que todavía no sabían tampoco que
0: no sabíamos, usted nos avisó.
2: Claro, y el Tito payaso, le digo yo, mi amigo, él me avisó porque había salido ganador. Yo quedé así como para adentro, no había que contestarle cuando él me felicitaba y me decía que me había ganado el proyecto. Y pucha, hartos cariños para él, porque él igual, muy buena persona, me ha comprado mucha cantidad de artesanía, así que...
3: Gestor cultural, sí, con lo demás, sí, de Panamá Vida.
2: Sí, así
3: jugador
2: que...
3: Jugador de la pelota también, sí. del Rari, del Deportivo Rari.
2: Sí, así que no, niña, para mí... Bueno, yo cuando les conté a las artesanas en la reunión que me había ganado el proyecto, les decía, para mí fue volver a la escuela. Escribí, me dolían las manos, se me acalambraban. Y yo lo único que hacía era correr a mis otros proyectos, porque los tenía guardaditos. Entonces, cuando hacían una pregunta, yo iba a buscar los papeles, más o menos de qué era lo que estaban preguntando, porque igual ahora son otros términos, es lo mismo, pero con otros términos. Así que igual habían tareas hechas.
0: Ahí también podríamos mandarle saludos a la Carola, que fue con quien usted ganó. Otros proyectos antes,
2: sí, hartos cariños a la Carola,
0: que ese trabajo para usted también fue decisivo en este,
2: claro,
0: muchos aprendizajes que ya traía
2: gracias a ella. Y sigo insistiendo a Luchito, porque igual él me apañó con los otros proyectos, me daba su auspicio para que yo siguiera adelante. Y aquí estoy, por hartos cariños a la Carola, a su mamá, a sus hermanas. Así que aquí estoy. Muchas gracias, Carola. La quiero, sí, a la Carola Cofre. La quiero mucho, porque igual me enseñó muchas cosas y gracias a ella ahora tengo este otro proyecto.
0: Claro,
2: sí.
0: Porque es importante entender que un proyecto no es algo aislado, sino que es un camino largo que uno hace. Sí. De muchos aprendizajes, que participa mucha gente en ese proceso, y de repente... esta cosa de los concursos, de que gana uno, que está el nombre, es ingrato, porque no da cuenta de todo ese desarrollo que cada una tiene, que cada comunidad tiene también. Entonces, este proyecto también, si bien la responsable es la señora María de los Ángeles Toledo, porque fue el proyecto que nos adjudicamos, también atrás de ella está toda la asamblea de tejedoras, las voceras, el equipo de oficios varios, así que es ella como con un ejército.
3: Sí, muchas cartas que pedir de respaldo, mucho camino, mucho.
0: Y quizás también contarle a quienes nos están escuchando que, bueno, esto es parte, cada vocera ese año postuló un proyecto. Algunos salieron mejor evaluados, otros no. El objetivo de esto es que nosotras podamos volver nuestra asamblea autónoma, que se pueda autogestionar sus recursos, que no tengamos que estar supeditadas a lo que nos pueda entregar un ministerio, un servicio de patrimonio o el municipio, porque sabemos que cada vez, y ahora incluso menos, las platas de cultura son muy escasas. Sí. Entonces, ¿cómo podemos hacerlo para que nosotras mismas nos gestionemos esos recursos? No tan solo en rifas o en bingo, sino también pudiendo a lo mejor postular un poquito más de plata para poder hacer nuestros sueños realidad. Porque, como decíamos al comienzo, todo esto, todo este tremendo esfuerzo que hicimos, tiene que ver con poder resguardar el tejido en crimpo. Que sí. Las nuevas generaciones se sientan motivadas, que hay otras formas y que podemos seguir pensando el tejido en crimpo para muchas generaciones más, ¿no es cierto?
2: Claro, y esto, sí. Así como lo postulé yo, puede postular cualquier joven de Rari, porque sabiendo hacer los formularios uh-huh. que manejan la internet,
0: exacto.
2: Están al otro lado, pero yo que yo estoy vieja, yo no sé esas cosas, pero...
0: Nos complementamos.
2: Pero, claro, sí. Pero había un equipo. Un equipo detrás, o mejorando las ideas y todo, uh-huh. pues salimos adelante, gracias a Dios, con esto. Sí. Y sí, vamos a pasos agigantados para mí. Uy.
0: ¿Y este muy año, linda. ¿Cómo se viene, Chío?
3: Este año se viene igual de potente que el año anterior. Estamos preparándonos para, ya empezamos algunas cosas, para nuestra segunda versión del el taller de formulación de proyectos culturales. Empezamos hace casi un mes, sí, con algunas clases. Ya vamos más despacito porque hemos tenido más tiempo para prepararnos, pero seguimos en camino también. Ya estamos pensando ideas, ya hemos hecho nuestra primera lluvia de ideas, nuestra línea de tiempo, lo que queremos, lo que no queremos, lo que es a largo, lo que es a corto plazo. Entonces vamos ya bastante adelantadas para volver a postular a nuestra futura autogestión de la Asamblea de Tejedoras del CRIM.
0: Sí, porque claro, nosotras igual, como es el trabajo de las voceras, hacemos una planificación quinquenal, le vamos a llamar. Somos ambiciosas y nos ponemos objetivos a largo plazo, entonces estos proyectos vienen a ir respondiendo a estos objetivos y vamos viendo cómo encauzarlos. Esto tiene todo un orden, no es a la chacota, sino que intentamos tener una organización comunitaria responsable, seria, transparente también con nuestras socias y compañeras de la asamblea, para que todo salga lo mejor posible, que no nos desviemos en pequeñeces, sino que no perdamos nunca ese foco grande que es el resguardo del tejido en crimen.
2: Así nomás.
3: Sí, y contamos con ellas además, con todas las integrantes de la Asamblea de Tejedoras del CRIN, que respaldan todas las postulaciones además que estamos haciendo. Uh-huh. Ellas siempre están disponibles a tejer, a apoyarnos con cartas, solicitudes, alguna idea. Han salido muchas buenas mociones de nuestras conversaciones de asamblea mensual.
0: Sí, es verdad. Y aprovechemos igual de contarle aquí a nuestras auditoras y auditores que se nos sumaron nuevas artesanas después de esa última vez. Que convocamos a Asamblea General, tuvimos reunión, tenemos nuevas integrantes, ¿no es cierto?
3: Sí, súper buena integrante además.
0: Sí, sí, tenemos a la señora Sonia.
3: Saludos, sí. A la Jimena Lara.
0: Sepúlveda
3: Lara.
0: A la Jenny.
3: Tapia.
0: Sí. ¿Quién más tenemos nueva? ¿Quién se nos está quedando?
3: ¿Alguien se nos queda o no?
0: Sí, yo creo que sí. Edith.
3: Verdad.
0: Edith,
3: la señora Edith, sí.
0: Y alguien más. Eran cinco.
3: La Consuelo Salvo.
0: Bien.
4: Uy, qué buena memoria.
0: Sí, a ellas cinco les agradecemos la confianza y estamos muy contentas porque hasta calzones rotos llegaron la última ronda.
3: Sí, así que bienvenidas.
4: Bien ameno.
3: Sí, muy bien bienvenidas.
0: Bueno, antes de continuar, vamos a ir a nuestro segundo tema del día. Este tema lo queremos... Se ríe aquí sola la señora Mari. Lo que pasa es que nosotras somos bien fanáticas del fútbol.
3: Futboleras.
0: Sí, somos futboleras. Este mes hemos gozado con el Mundial. Y el otro día, el viernes, quedamos maravilladas con una selección, la de Cabo Verde, porque pucha que jugaron bien.
3: Jugaron estupendo.
4: Mucho.
0: Muy bien. Todas éramos Cabo Verde.
4: Todas. Estábamos de verdes.
0: Sí, ese arquero, todo. Ese gol que se mandaron en el segundo, muy bueno.
2: Uy, sí.
0: Sí.
4: Bueno.
0: Así que desde este humilde espacio que quizás nunca nos van a escuchar, que estamos contentas por su por su hazaña, sí. Porque si bien no ganaron, Bielsa ya nos enseñó que no importa no ganar, lo importante es lo que se deja en la cancha, ¿no?
1: Y lo dieron todo, Cabo Verde, sí.
0: Sí, lo dieron todo, un espíritu muy bonito del pueblo. Después todos buscamos en el mapa, yo creo, Cabo Verde.
1: Todos buscamos, ¿dónde está Cabo Verde?
0: Que estaba al frente de Senegal, en África. Sí, muy bonito. Así que,
1: sí, con la garra que jugaron nos deja también de que no por ser un sector desconocido, no están para grandes cosas.
0: Claro. Sí. Qué bonita esa metáfora. Sí, porque además, jugándole al campeón del mundo, a Messi, al que se lleva todo, entonces, y de igual, jugando hasta el final, los argentinos no lo podían creer.
3: Y en nuestra localidad, que también es tan futbolera, también les vamos a mandar un saludo a los equipos de aquí, de la comuna.
0: Entonces nos vamos a ir con una canción que encontramos sobre la independencia de Cabo Verde, porque justo hoy, 5 de julio, además, se celebra la independencia de Cabo Verde, que fue hace pocos años, en 1972, y el 73 se ratificó. Así que poquitos años también de independencia de Cabo Verde, que la colonia era Portugal. Así que...

0: corre el disco.
1: Y volvemos, ahí estábamos con la canción entonces, Independencia de Cabo Verde. Un saludo para los jugadores de Cabo Verde.
2: Sí, totalmente.
1: En nuestra línea internacional que tenemos. Bueno, entonces seguimos con el tema que estábamos conversando del taller de proyectos. Vamos a entonces este año hacer nuestra segunda versión con las voceras. Y recalcar entonces que es una instancia en donde nosotras como organización Oficios Varios traspasamos estos conocimientos a la Asamblea de Tejedoras del CRIN, porque creemos que es importante que las artesanas puedan manejar estos lenguajes, puedan hacer estos formularios que, si bien son técnicos, ese dinero está pensado para las artesanas, y creemos que es importante que ellas tengan esas herramientas y puedan el día de mañana postular también de manera independiente. No es necesario postular siempre con la asamblea, no es necesario postular con nosotras, sino que queden ellas con esa herramienta, porque es importante, porque son recursos que están pensados para la artesanía y de repente se lo están llevando quizás diseñadores, diseñadoras, artistas, gestores culturales, que no siempre tienen relación directa con las comunidades y muchas veces de forma perversa, y tenemos que decirlo quizás aquí también, contratan o subcontratan a una artesana, le pagan muy poco dinero de lo que significa el proyecto, y ellos son los que se quedan con el gran porcentaje del dinero, y eso no nos parece a nosotras como organización. Creemos que es importante pagarle a la artesana lo que le corresponde, las horas de trabajo que significa, y también trabajarlo de igual a igual, de manera horizontal, donde todas tienen algo que decir, todas son importantes, porque si bien hemos tenido historias distintas, educación quizás distinta, algunas hemos ido a la universidad, ustedes tienen un doctorado en tejido en crin porque llevan más de 50 años tejiéndolo, sí. Entonces, ¿cómo esos dos conocimientos se encuentran de una manera horizontal, respetuosa, con cariño, para poder construir proyectos? Así que ese es el objetivo de este taller de proyectos. No solamente ahí la plata o esas cosas, claro, sino que
2: formar equipo, hacer comunidad, hacer equipo y ser autónomas. Sí, es lo más importante para nosotras en estos tiempos.
1: Sí, porque lo que nos hemos dado cuenta también haciendo el proyecto es que ya no ganamos el proyecto, pero ¿cómo se organiza un proyecto? Organizar al equipo, rendir, ponerse de acuerdo.
2: Es importante, si no se rinde bien, queda esa yaya y no se gana otro proyecto. Exacto. Se cierran las puertas. Exacto. Entonces, es tan importante saber todos los pasos y para poder rendirlo como exige la normativa, porque no se puede ni siquiera una coma estar fuera de lugar, porque
1: Contraloría viene y
2: nunca más, por poner una coma donde no corresponde.
3: Sí, claro, y en cuanto a la plata, igual, si uno no rinde hasta el último centavo de la plata que a uno le entregaron, es lo mismo, pierde todas las posibilidades. Entonces
2: hay que hacerlo bien.
3: Entonces, seguramente que nosotros con la Carola igual lo hicimos bien, como ahora nos metieron esta otra oportunidad.
1: Sí, supuesto que sí debe haber sido.
2: Sí, porque si no, nos estaríamos celebrando este gran logro.
1: Claro, y ella también seguiría siendo gestor y ganando otros proyectos, porque claro, así como hablamos de gestores o artistas o diseñadores que no lo hacen también hay otro grupo que lo hace muy bien. Y bueno, nosotras estamos también metidas en ese saco, así que
2: lo hacen muy bien.
1: Gracias. Pero eso es lo importante de este taller de proyectos, y que bueno, ha seguido todo el año, porque una cosa es ganarlo y ahora adjudicarlo, llevarlo a cabo. También ha sido parte de este mismo proceso. Taller de proyectos. Bueno, entonces queremos contarles qué viene ahora, qué viene para la asamblea ahora. Antes de cerrar nuestro programa radial, La Voz del CRIN, un programa radial de la Asamblea de Tejedoras del CRIN de Rari y Panimá.
2: Pero antes quiero decir una cosita. Sí. Como para cerrar lo del taller de proyectos, nosotras seguimos este mes vamos a estar todos los lunes de julio trabajando en este taller de proyectos, ejecutándolo, haciendo formularios, haciendo formas, pidiendo cartas, así que les voy a pedir a todas las que les vamos a pedir una ayudita de cartas, quizás a Don Luis, a la radio, a la Muni, que estén atentas a nosotras, que vamos a estar ahí quizás molestando un poquito, pero todo en pro de la artesanía en CRIN.
1: Sí, es verdad. Bueno, para las artesanas que nos están escuchando, porque este es un programa que busca difundir lo que vamos avanzando con la asamblea para toda la comunidad de artesanas del tejido en crin de la comuna de Colbún y sus alrededores, queremos contarles que vamos a tener asamblea mensual para las que están yendo mes a mes el
2: 31 de julio,
1: para que no lo olviden. Nos vamos a reunir el 31
0: de la tarde.
1: Llueve, nieve, truene,
0: relampague,
1: ahí vamos a encontrarnos.
2: Pero va a estar calentito porque ahora la sede de Rari tiene una estufa muy calentita, sí. Y nos sentimos muy cómodas ahí.
1: Sí, quedó muy bonita la sede de la Junta de Vecinos.
2: Sí,
1: sí, sí. Y bueno, recordarles eso, las que están en el proyecto de la capilla que nos están escuchando, el día 15 nos vamos a reunir para que sea la entrega de los tejidos. Va a ser con fiesta, así que así que no se olvide, la Lupita, la Florcita que nos están escuchando, recuerden, la Francisca, la Consuelo,
2: la Margarita,
1: la Gina, la Mariela, la Tere, sí. Todas acuérdense. Después queremos pasar el dato de que la asamblea está recibiendo pedidos de comercialización, ¿no es cierto?
2: Sí.
1: Hemos comenzado el equipo de materias primas y comercialización. ¿Se acuerdan que en el programa pasado estuvimos con la Mariela y la Tere, que son las encargadas, las voceras de ese equipo? Bueno, ellas tienen ahí abierta la posibilidad de que cualquier persona que necesite algo de crin, algún pedido especial o piezas para lo que sea, se pueden comunicar con ellas, con la Tere y la Mariela, y ahí o al correo asamblea de tejedoras del crin @gmail.com, y pueden hacer sus encargos, o si saben de alguien que quiera hacer encargo, las artesanas de la asamblea de tejedoras están ahí disponibles para poder tejer lo que sea necesario
2: en todo su formato y figura.
1: Sí. Y eso, voy a dejarle la palabra aquí a la señora María Lazari para que se explayen en unas palabras finales aquí, ya que están todas las tejedoras escuchándoles, si quieren decirles algo.
3: Bueno, a las señoras que están tejiendo, pucha, ustedes vieron la emoción que yo sentí, que me emocioné de ver las figuras. Se nota que están hechas de corazón, digo yo, que uno pone el corazón, no solamente las manos y los ojitos, sino que pone el corazón al hacer las piezas.

0: No se lo da la universidad, se lo da la vida. Uh-huh. Y esto es para todas nosotras, para todas las artesanas, este reconocimiento, a lo mejor humilde de mi parte, pero con mucho cariño. Somos unas verdaderas artistas. Y cuando vean lo que se está haciendo, me van a encontrar la razón. Porque las señoras que están haciendo las obras uh-huh. las obras para la capilla son unas verdaderas artistas. Uh-huh. Parece que se eligieron con pinza en ese sentido. Y la emoción que yo sentí, y todavía lo siento al hablar de esto, es maravilla. Unas maravillas que se están haciendo. Así que, bueno, echarle para adelante nomás, y cuando digan o escuchen decir, no, ustedes son unas simples artesanas porque no tienen este título, échenselo a la espalda o hagan que no, como que no lo escuchan, porque las palabras duelen. Y las personas que dicen, hoy fuimos al Congreso a luchar por esta ley, no supieron a qué fueron nomás, según yo. Mm. Y a lo mejor muchas personas van a estar de acuerdo con lo que yo estoy diciendo, que fueron a parar el dedo nomás o a hacer acto de presencia y no supieron a qué fueron. Mm. Pero nosotros de atrasito estamos, y sí estamos con el corazón lleno con lo que uno como artesana puede hacer. Mm. Así que échale para adelante, niña. Somos artistas, sí somos artistas. No porque no tengamos el título, pero sí lo somos.
1: Claro. Yo creo que ahí, como usted se siente, nadie se lo puede poner en duda. Y es importante que si usted se siente artista, lo diga. Y claro, no es porque ser artesana sea menos, sino que porque históricamente en este país se ha puesto más valor al ser artista que al ser artesano, claro. ¿Cierto? Sí, pero ser artesana y toda la trayectoria que ustedes tienen es tan válido como ser artista. Sí. Y ustedes se pueden llamar como quieran. Yo también creo eso. Y lo importante es que no vengan... Nadie que porque tenga un título profesional se sienta más que ustedes, porque como decíamos antes, ustedes tienen 50 años de carrera. Imagínense un artista con 50 años de carrera haciendo las cosas que ustedes hacen. Es mucho el manejo que ustedes tienen de su técnica, de cómo trabajan su materia prima, las cosas que logran hacer, porque realmente ustedes se imaginan algo y lo logran hacer en el crin. Entonces eso es una flor, ven una flor y... Es como que uno, no sé, quedó congelada una flor en el tiempo. Sí. Como que fuera a tener hasta olor. Sí, sí. Entonces, eso yo creo que es lo importante. Y claro, lo de la ley de artesanía yo creo que va por otro carril.
0: Sí, sí.
1: Es otra cosa. Las leyes de repente son más burocráticas, son más complicadas de entender, también tienen sus propias lógicas. Y claro, las personas que han acompañado ese proceso, sin menospreciar que quizás han intentado tomar esa vía... para poder lograr mejoras para la artesanía, todavía estamos viendo cómo va a ser eso, cómo va a ser. Recuerden, les contábamos la otra vez en un programa que esta ley fue recién votada en diciembre del año pasado, todavía está en un proceso de crear los protocolos, los reglamentos de trabajo, y en marzo recién del 2027 va a empezar a entrar en vigencia, falta muchísimo. Entonces es como algo que estamos aquí expectantes de ver cómo va a suceder, pero una cosa es la ley y otra cosa es el trabajo de las artesanas, que eso sigue así, haya o no haya ley, haya o no haya reconocimiento institucional, el trabajo de las artesanas, que son artistas o que son lo que quieran ser, sigue adelante, más allá de una ley, más allá de lo que un gobierno de turno pueda hacer.
0: Así nomás.
2: Sí, eso es, sí.
1: Sari, no sé si usted quiere decir unas palabras a sus compañeras.
2: Y mandarle saludos a todo el equipo de la Asamblea de Tejedoras del CRIN, a que no bajemos los brazos, sigamos trabajando, que por algo el universo nos puso en este pueblito instalado acá en la precordillera del Maule. Y yo agradezco a la vida todos los tropiezos que puso para no volar, que me dejó viviendo acá en Rari. Porque hoy puedo comprender que es una virtud que llevamos en la sangre las rarinas y algunos rarinos también, que tenemos esta ligereza de manos para hacer tremendas figuras.

0: Tancrin, con un material tan noble, tan frágil, y se pueda lograr tremendas obras de arte con ella, es un privilegio. Y poder transmitir este privilegio a nuestras generaciones futuras es un deber de nosotras, las que hoy somos conscientes, transmitir el amor, el privilegio que tenemos de haber nacido acá en esta tierra. No debemos quedarnos nosotros con ellos, sino que siempre transmitirlo a sobrinos, nietos, si no tenemos hijos. Siempre hay un pariente, siempre hay un amigo, siempre hay un vecino. Y que sea tanto para niñas como para niños, así como era en los años 50, en los años 60, que no diferencie género, que no sea que es solo de mujeres, sino que antes trabajaban todos, niños y niñas en las casas. Lo contaba el otro día en una entrevista a la señora Blanca Flores, que en su casa todos tejían, todos trabajaban para educarse. Entonces, ¿por qué si antes se hizo, hoy no se puede? Sí, se puede hacer de nuevo, se puede seguir trabajando. Tenemos que tomar conciencia en eso, que si nosotros cortamos este eslabón, nos va a costar un mundo volver a retomarlo. Entonces, lo importante es enseñar la esencia, enseñar el principio, ya teniendo la semilla sembrada, en algún momento va a brotar la semilla y la necesidad en cada uno de nuestras generaciones. Entonces, lo importante es sembrar este granito en la conciencia de los más chiquititos. Así que eso, no bajar los brazos y seguir trabajando por este patrimonio que tenemos en las manos, Rarino.
1: Es verdad. Sí, qué bonitas palabras.
2: Sí. Chío, ¿tú quieres decir unas palabras finales?
3: Sí, quiero decir. Es que, el día que nos juntamos a que ellas estuvieran tejiendo, nosotros ahí apoyando en todo lo que más se podía, se vuelve algo como bastante mágico, la verdad. Ver, por ejemplo, que de un minuto hacia otro sale una manito perfectamente hecha en las manos de la florcita, y que, claro, todas entienden la lógica y se da una cosa bastante mágica, de quizás querer aprenderlo, querer estar ahí permanentemente acompañando. Entonces, eso es muy bonito. Ojalá que tampoco se pierda el tejido comunitario. Que se refuerce, que tejan alrededor del brasero todavía, con los mates. Y quiero hacer aquí una mención honrosa para alguna cantora que nos venga a acompañar, porque nos hace harta falta el canturreo mientras tejemos, ¿cierto?
1: Sí,
3: lo echamos de menos.
1: La guitarrita.
3: Como era antes, una guitarrita, una chasqueadora, como decía mi abuela. Entonces eso se echa de menos, quizá ahí para cuando sea la entrega de los tejidos la tengamos, pues vamos vamos a invitar a una cantora aquí del territorio que no quieran echar una manito.
4: El 15 a las 3 de la tarde, en la Avenida Rari.
1: Claro. La que quiere con su guitarra, bienvenida
3: sea
1: a las reuniones de las tejedoras. Sí. Bueno, eso, estamos llegando al final de nuestro programa. Les agradecemos por habernos estado escuchando. La idea de este programa es poder mantener al tanto a la comunidad de tejedoras del CRIN sobre el trabajo que hacemos, que no crean que estamos desaparecidas, sino que nosotras todas las semanas trabajamos mucho por esto, y nos importa también muchísimo que todas sepan lo que vamos haciendo. Sabemos que es difícil darse el tiempo comunitario, dejar un ratito para una reunión. Sabemos también que ustedes como comunidad han estado muy sobrecargadas de reuniones a lo largo de la historia, entonces hay desconfianza sobre las reuniones. Otra más, ¿qué van a hacer? Ya nos van a hablar. Yo sé, las escucho.
3: ¿Con qué traen ahora? Sí. Ya vamos a perder tiempo.
1: Van a perder el tiempo, sí. Tenemos que tejer, hay una cosa, hay que hacer el almuerzo, hay que hacer la once, sí. Tengo a no sé quién enfermo, tengo que cuidar a mi nieta, las escucho. Pero ojalá que de a poquito, con esto que les vamos contando, cada vez más se vayan entusiasmando, porque la idea es que esto sea un trabajo comunitario, que todas las artesanas puedan el día de mañana estar con nosotras y vayamos pensando juntas cómo ir mejorando este trabajo, porque sabemos que es muy perfectible, hay mucho que mejorar, pero mientras más cabezas somos, mejor lo vamos a ir pensando, y más Exacto. corazones, más lindo lo vamos haciendo. Eso.
0: Y también, Javi, hay que irnos abriendo un poco a que la evolución siempre está presente en la artesanía, no perdiendo la tradición. Entonces, lo que soñemos en CRIN, es muy posible hacerlo.
1: Sí.
0: Entonces, cuando...
1: Ya vemos el trabajo de la Macarena.
0: Sí, precioso. Macarena Freire, hay que destacarlo.
4: Una artista.
1: Hija de artesana. Artista. Sí. Que tiene involucrada aquí a hartas artesanas en unos proyectos muy, muy, muy lindos.
0: Hermosos
1: los proyectos. Y nos enseña eso que usted dice.
0: Sí, a la evolución, porque no podemos estancar a la artesana. Muchas veces yo he escuchado decir, pero si así no se hace de esta forma. Esa mariposa no es como debiera ser. Uh-huh. Y cada una ve las mariposas como las quiere ver. Entonces, ¿qué importa cómo la haga el otro? Si lo que importa es que la haga. Uh-huh. Entonces, si alguien evolucione, que sueñe, uh-huh, que vea, que deje volar sus manos. Entonces, si hay un comprador para esa evolución, bien, si lo importante es que vuele, pero nunca perdiendo lo tradicional,
1: claro,
0: que
1: la técnica.
0: Claro. Y, así que eso, a seguir soñando, a seguir, uh-huh, trabajando y a seguir dándole vida al crin.
1: Sí.
4: Lindo.
1: Sí, muchas gracias. Entonces, les mandamos un abrazo, que tengan lindo domingo, que coman rico, uh-huh, y nos vemos el próximo mes.
3: El próximo, sí, mes.
1: Un abrazo. Sí. Estamos aquí cerrando entonces La Voz del Crin, el programa radial de la Asamblea de Tejedoras del Crin de Rari y Panimávida. Un abrazo.
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Dios les bendiga, amados en sintonía, sean bienvenidos a la bendición de nuestro Señor. Estamos contentos porque el Señor nos da la oportunidad de estar junto a usted una vez más a través de la señal de Cristalina y el programa Dios habla hoy para compartir bendiciones con ustedes, como la palabra del Señor y todo un material, alabanzas que son bonitas y que alegran nuestro corazón, nuestra alma, nuestro espíritu para la gloria del Señor. Así que Dios le bendiga a usted que está por ahí compartiendo con su familia un almuerzo. Nosotros estamos acá con la intención de bendecirle a través de lo que el Señor nos entrega a nuestro corazón. Él le bendiga. Saludos a todos quienes estén en sintonía. Zona central, sur y norte de nuestro país. A través de quien estén también a través de la www.radiocristina.cl, señal en vivo a Chile y al mundo. Saludos por ahí por Sudamérica, Centroamérica, Norteamérica, el Caribe y España. A todos quienes estén en sintonía a través de la plataforma señal ilimitada que lleva bendiciones al mundo entero gracias a la tecnología que programó nuestro Señor a través de su palabra. Hoy día pudimos disfrutarla y lo importante es usarla bien para que sea de bendición para las familias, para los hijos, para su entorno, para su trabajo. Usar bien los medios que el Señor nos ha permitido para que este planeta funcione a la perfección. Él creó lindo y hermoso este planeta. Eclesiastés 3:11 dice que este planeta fue creado lindo y hermoso. Pero está un poco destruido, está un poco desgastado, está un poco ya dañado por las cosas que han acontecido y por las malas acciones también de las personas que no son bien intencionadas. La capa de ozono que todos está totalmente, está debilitada, rota en muchas partes de nuestro planeta, en la que nos protegía antes, que todo estaba según la palabra del Señor. En el Salmo 104, versos 5, 6, 7, 8, dice que mitad de agua dejó arriba y otra mitad en el espacio, en forma de oxígeno disociado, formando un dosis que protegía los rayos de gamma y ultravioleta que proceden del sol, formando condiciones climáticas tan buenas que las personas vivían 800 y 900 años porque no había nada de enfermedad. Cero colesterol, eran casi todos vegetarianos, pero hoy día es todo muy distinto, una multitud de enfermedades que han rodeado al planeta, al ser humano, y eso es culpabilidad de la incredulidad, la indiferencia a nuestro Señor, al Creador, al que con tanto amor lo ha creado usted, para que usted le reconozca como nuestro Señor, su Salvador. Ahí está la clave del inicio de la bendición. No importa quién sea usted, un profesional, un ingeniero, un arquitecto, un cracker en la materia, un doctor, un dentista, quien sea. Gracias a Dios usted tiene un título o tiene también un lugar de privilegio para administrar a cargo de una empresa, a cargo de algo importante. Dele gracias al Señor por ello, porque tiene lo principal que viene de parte de Dios, el aliento de vida que lo da el Señor. El alma y el espíritu lo da a Dios, bíblica y científicamente comprobado. Sale el alma del cuerpo y este cuerpo queda totalmente inerte. Todos los estudios de las escatologías arrojan que, y están ahí, demostrando que todo viene de parte del Señor. Así que es importante reconocerlo a Él. Dale gracias a Él cada día que amanece, por su entorno familiar, por lo que le ha permitido ser, tener, para vivir lo mejor posible en este planeta, mientras pasemos por este planeta. Tenemos claro y preciso que vamos a dejar este planeta en cualquier instante, porque somos pasajeros. Pero hay un lugar de eternidad para vivir junto a Dios. Usted decide. Así que Dios le bendiga grandemente. Vamos a orar, vamos a pedir al Señor que nos bendiga, que nos guarde, que nos conceda a Él la gracia para poder hacer todo conforme la voluntad de nuestro Señor. Aquí dependemos siempre 100% del Señor. Pedimos a Él la dirección, el respaldo, la cobertura, para que no hay ninguna mala intención en nuestro corazón y en nuestra mente, solamente la intención buena de entregar lo mejor. Y eso es el corazón, la mente, todo nuestro ser, que cada día oramos para que Dios nos tenga en órbita, en acción. Te damos gracias, Señor, por la oportunidad nueva que nos concede estar, Señor, en su programa, con el anhelo, el pensamiento, nuestros deseos, nuestra alma, nuestro cuerpo, nuestro espíritu, está deseoso, Señor, de hacer algo
porque para eso nos ha llamado usted. Nos bendiga en su misericordia, nos guarde y nos conceda su dirección, su cobertura, su respaldo. Le reconocemos como nuestro Dios, nuestro Salvador, nuestro Señor. Su palabra dice que no hubo Dios antes de usted ni habrá Dios después de él. Damos gracias, Dios eterno, que ha creado todas las cosas por su palabra. La única vez que usó sus manos fue cuando creó al hombre un día en este planeta. Somos hechos a su imagen y semejanza. Así que le reconocemos y gracias por revelar a nuestro corazón misterios importantes que están en su preciosa y santa palabra. Así que nos bendiga de lo alto, Señor, a todos cuantos estén en sintonía, su bendición con todo. Estén atentos, mi Señor, su bendición de lo alto, su bendición con mi familia, mi esposa, Luanita, Belencita, ni su bendición con todo nuestro entorno familiar. Nuestro salir, nuestro entrar sea bendito y bendecido en su nombre, con la pasión en nuestro corazón de poder honrarle siempre, dentro de todas las limitaciones que tenemos. Pero sí, en el centro de nuestro corazón está la intención de honrar su nombre, de poder hacer algo. Gracias le damos. Lo rogamos todo, mi Señor, en el nombre de Jesús. Amén y amén. Vamos a un tema musical y ya estamos con usted, amado, en sintonía.

Así es, así está ese tema maravilloso que estábamos escuchando ahí, de la riqueza entre el rico y el pobre. El afán de las riquezas de este mundo han desviado la vista de millones de personas de afanarse demasiado en lo que es terrenal y no darle importancia. ¿Dónde va a pasar la eternidad usted? El hombre es eterno. Dios lo creó eterno. Y por ende, creó dentro de nosotros un cuerpo espiritual. Y de esa mano, de ese cuerpo espiritual, tiene sujeto el Señor Dios al hombre. Vamos a ir a un texto de la palabra del Señor. Estábamos esperando al invitado, no ha llegado hasta el momento. Sea alabado el nombre de nuestro. Vamos a ir a ese Evangelio de San Mateo, en el capítulo 25, en el nombre del Señor. Y dice así: entonces el reino de los cielos será semejante a 10 vírgenes. A 10 vírgenes que tomaron sus lámparas y salieron a recibir al esposo. 5 de ellas eran prudentes y 5 insensatas. Las insensatas tomaron sus lámparas, no tomaron consigo aceite. Mas las prudentes tomaron aceite en sus vasijas juntamente con sus lámparas. Y tardándose el esposo, cabecearon todas y se durmieron. A la medianoche se oyó un clamor, y aquí viene el esposo, salid a recibirle. Entonces todas aquellas vírgenes se levantaron y arreglaron sus lámparas. Y las insensatas dijeron a las prudentes, danos de vuestro aceite, porque vuestras lámparas se apagan. Mas las prudentes respondieron, diciendo, para que no nos falte a nosotras y a vosotras, id más bien a los que venden y comprar para vosotras mismas. Pero mientras ellas iban a comprar, vino el esposo, y las que estaban preparadas entraron con él a las bodas, y se cerró la puerta. Después vinieron también las otras vírgenes diciendo, Señor, Señor, ábrenos. Mas él respondiendo dijo, de cierto os digo, no os conozco. Velad pues, porque no sabéis el día y la hora en que el Hijo del Hombre ha de venir. Dios nos bendiga por su palabra leída. Vamos a otro tema, don Luis, ya estamos con alguna reflexión de este texto tan importante.

Así es. Amados en sintonía, si hay algo que al Señor Dios quiere, más bien lo ha demostrado con su tremendo amor con este planeta. Según la ciencia, dentro del tremendo universo que Él creó, muchos miles de años antes que el hombre fuera creado. Pero dentro de toda esa creación, antes que el hombre fuera creado, creó su población angelical. Todo ordenadamente. Si hay alguien que es ordenado para todas las cosas, ese es nuestro Dios. Y en todos lados Él tiene una cabeza. Romanos dice que Dios es cabeza de Cristo y Cristo es cabeza de su iglesia. El hombre es cabeza de la mujer. No son como las leyes modernas dicen hoy día. Este libro lo dice todo y este libro hay que respetar porque a la final es, ¿quién va a juzgar al hombre? El Señor Dios, por este libro. Un día se abrirán los 66 libros de este libro para juzgar a toda una raza humana. Y se abrirá un nuevo libro que está en el cielo, que dice ahí en Apocalipsis 20:15, el libro de la vida. Serán abiertos para juzgar a cada persona. Gracias al Señor que, como el Señor Jesús vino a este planeta y a través de la muerte en la cruz del Calvario, muchos millones de personas han creído y hemos creído en Él. Muchos se han ido de este planeta al cielo, pero una cantidad, un 80% de personas, por su incredulidad e indiferencia hacia el Creador, como dije antes, están debajo de la tierra. También miles de años antes que el hombre fuera creado, creó dos reinos, el reino de los cielos y el reino del infierno. Porque el Señor Dios, que todo lo sabe, sabía que cuando creara al hombre iba a ser el hombre y la mujer soberbios, que no iban a respetar sus estatutos, decretos y mandamientos del soberano. Y por eso creó dos reinos, el reino de los cielos y el reino del infierno. El reino de los cielos es un reino creado para pagar, galardonar, coronar, que guarda sus mandamientos, sus estatutos, sus decretos y sus leyes. Y el reino del infierno es un reino creado para castigar la maldad, la incredulidad y la indiferencia del individuo. Según cuando pensaba en este texto, me traía esta reflexión el Espíritu Santo a mi corazón. Clarísimo. Ahí en Hebreos 9:27 dice, como está escrito, que los hombres mueran una sola vez y luego el juicio. Pero hay religiones muy livianas en el planeta. Según la ciencia, el hombre ha creado más de 6.000 religiones. Son solamente muletas para afirmarse, para tener un apoyo, para no reconocer sus errores, sus faltas ante el Creador. Otros se denominan ateos. El ateísmo es una fe al revés, otra muleta que usa el hombre para no reconocer sus pecados delante del Creador y pedir perdón a través del Señor Jesucristo para que sean perdonados y tengan parte con el Señor. Entonces, cuando creó Dios la población angelical, le dio libertad a los ángeles. No libertinaje, no libre albedrío, eso no sale en la Biblia. Libertad sí. El Evangelio de Juan 7 dice, cuando el Hijo del Hombre os libertare, seré verdaderamente libre. La libertad, la que Dios, el Señor, dio a su creación. Cuando creó al hombre, hizo lo mismo, le dio libertad. Dios no es un Dios dictador. No, Él es amor. Ha mostrado con hechos que Él es amor. Pero también se cansa de las cosas desagradables o la multitud de errores que tienen las personas y que nunca los reconocen ante el Señor. Y ese es un riesgo de perder la salvación. Y a todos le dio la libertad. Ahora, lo que el hombre ignora voluntariamente, y la mujer también, el joven, la señorita, es que somos responsables de nuestras decisiones. Ojalá todas nuestras decisiones sean buenas. Si tomamos este santo libro y lo leemos un poquito, nos vamos a informar que nos va a enseñar cómo tenemos que comportarnos, cómo tenemos que proceder, cómo tenemos que accionar. Si cometemos errores, también nos dice este santo libro que podemos corregirlos de inmediato a través, en el nombre y por el medio de nuestro Señor Jesucristo. El apóstol Juan dice en su primer
primera carta dice: hijitos, si vosotros, alguno de vosotros ha pecado, ahogado, tenéis a Jesucristo, el justo, el que aboga o intercede por nosotros. Él es un juez. Mire, cuando una persona, más una tremenda, o sea, una pequeña introducción antes de entrar al mensaje, cuando una persona finge las leyes terrenales, ellas toman el control de su vida, los detienen, los llevan a un tribunal, y en el tribunal le ponen ahí, en el banquillo de los, para ser juzgado, de los imputados. Ahora, si la persona no tiene cómo contratar a un abogado, el Estado le proporciona un abogado para que lo represente ante la ley. Ese abogado no dice nada en ese momento porque lo ha sido contratado. Está cumpliendo lo que la ley dice. Lo mismo y más importante, debiéramos pensar con los cinco sentidos, la sabiduría y la inteligencia que Dios nos dio, que tenemos que tener un abogado para que nos represente ante el tribunal del Señor, ante el juicio del trono blanco. Toda persona que rechaza al Señor no tiene este abogado porque rechaza la bendición de Dios. No tiene quien lo abogue. Llegan los años, llegan, como dice Proverbios 3, acuérdate de tu postrimería, de tus días postreros, que a toda persona le tiene que llegar los días malos, que este cuerpo se cansó, que este cuerpo se deterioró, que este cuerpo es limitado y que las enfermedades lo atrapan rápidamente. Y si no tiene a Cristo, más bien, el poder de la maldición se totalmente cae sobre las personas que rechazan la vida, la palabra del Señor. Al Señor Jesucristo, el mediador entre Dios y los hombres. Entonces, es importante estos puntos que usted los tenga en cuenta, no importa. Si Dios no le interesa a usted lo que usted es, no le interesa, no necesita su dinero ni su título para nada. Él es el dueño de todo. Él es el dueño de la sabiduría. Él es el dueño del poder. Es el dueño de la ciencia, el dueño de la tecnología. Todo lo dijo Él por su palabra. El dueño del oro, el dueño de la plata, el dueño. Por eso dice que Dios es omnipotente, omnipresente y omnisciente. Omnipotente porque es poderoso. Nadie hay como Él. Él no tiene enemigos, no hay nadie que pueda enfrentarlo y que va a quedar parado. Él está al mismo tiempo en todo lugar, omnisciente porque lo sabe todo. Proverbio 10:3 también dice que los ojos de Jehová están en todas partes al mismo tiempo. Pero también dice en Proverbio 2 de que la alma a los humildes y a los que tiemblan ante su palabra. La intención, la pasión del Señor Santo, de su corazón perfecto, es que usted le tema, que usted respete este santo libro. Es el manual. Este libro contiene la mente de Dios. Léalo para que sea sabio, practíquelo para que sea santo y créalo para que sea salvo. Tres puntos muy importantes contiene la mente. Este libro es totalmente, es eterno. Vino a este planeta por causa de la creación del hombre. Lo dejó ahí en el paraíso del Edén en tres puntos importantes. Adán, que fue el primero que escuchó los reglamentos, los estatutos por el soberano cuando lo puso en ese paraíso. Este señor Adán, si ha habido gerentes grandes en la historia de la humanidad, este fue el primer gerente más grande, más importante que tuvo en este planeta. Todo el planeta estaba dentro, abajo de sus manos. Él tenía el control del planeta, toda la tremenda responsabilidad que tenía Adán. Todo lo que él dijera iba a ser en bendición del planeta. Todo lo que él iba a decir en contra iba a ser también de ruina para el planeta. Tenía la llave de toda bendición. Más de 100 años, según los estudiosos de los grandes científicos de la Biblia, han arribado a la conclusión que vivió más de 100 años Adán con su esposa Eva ahí dentro de ese paraíso. Porque, ojo, de pasadita, Dios constituyó matrimonio, no pareja. Los animales se aparean, pero el hombre tiene que tener matrimonio para respetar los estatutos, decretos y mandamientos del soberano, para que este libro no lo juzgue un día y se condene solo por su pecado. Entonces, está clarísimo. Cree en el Señor. Tiene que tener claro que hay que mirar este santo libro, el manual perfecto del Señor. La Biblia es eterna, de pasadita ahí. Salmo 119 y verso 89 dice: oh Jehová, para siempre permanece tu palabra en los cielos. Isaías 48 dice: sécase la hierba, marchítese la flor, mas la palabra del Dios nuestro permanece para siempre. Si vamos a Mateo 24:35, dice: el cielo y la tierra pasará, pero mis palabras no pasarán. Entonces todo este
conglomerado de bendiciones, que según la palabra tiene más de 3.000 promesas de bendición para todos los que tienen la intención y tenemos la intención de poder vivir en ella, andar en ella y depender de ella, estamos protegidos por el Señor, guardados por Él. Y mayormente, y lo más importante, con el pasaporte que tenemos en nuestra mano, que nos entregó cuando un día nos llamó, para viajar en cualquier instante, sin pagar pasaje, ya está pagado. El Señor lo pagó en la cruz del Calvario. Solo tiene que tenerle a Él para que esté seguro su pasaje. Fíjese que para viajar de aquí, salir de Chile a otro país, hay que pagar una cantidad de dinero. Si va más lejos, más caro el pasaje. Y para viajar allá solamente hay que tener el corazón dispuesto en libertad, en la gracia, en este mensaje que vamos a empezar a entrar en él, que dice: 10 vírgenes velaron, pero 5 eran prudentes y 5 eran insensatas. Punto 1. La invitación al reino del Evangelio del Señor Jesús, si usted la tiene en su mano, es para que usted sea salvo, para que usted sirva a Dios con la mejor intención de su corazón, un corazón sincero, no malintencionado. Pero cuando recibimos al Señor de seguro y luchamos por tenerle dentro de nuestro corazón, Él va a dirigir nuestros pasos, va a dirigir nuestra vida, Él va a abrir la puerta de bendición. Viene el Señor, cuando la persona se lo llama, porque el Señor trae a la persona a su reino. Nadie puede buscar a Dios solo. ¿Por qué? El apóstol Pablo describe ahí en la carta a los Romanos, dice 8, que nadie puede buscar a Dios porque el hombre sin Dios está muerto en delitos y pecados. Entonces el pecado, las tinieblas están sobre él y no puede acercarse a Dios. Tiene que intervenir el Señor. Cuando Él viene y abre la puerta, entonces la cosa, todas las tinieblas y todos los malos, que lo malo que está dentro de la persona, tiene que salir porque entra el Señor. Entonces la invitación al reino de su evangelio es para salvar, para que se salve usted, pero para eso tiene que valorizar la invitación, tiene que quererla, preocuparse de ella. No tomarla con mucha gente que está dentro de la iglesia hoy día, solamente va y viene, no tiene un compromiso con Cristo serio, no tiene una relación con Él. Está bien, son dos cosas importantes que tiene que preocuparse usted. Luchar su pasión primera por Dios, luego su familia, y luchar para que sus pasos sean agradables ante el Señor. Estas 5 vírgenes representan, estas 10 vírgenes representan, 5 representan a la iglesia del Señor, la lavada en la preciosa sangre del Cordero inmolado en la cruz del Calvario, que estaba destinado desde antes de la fundación del mundo, miles de años antes, según el apóstol Pedro tiene la revelación, la escribe en su primera carta, que el Cordero inmolado estaba desde antes de la fundación del mundo, ya estaba programado, proyectado para venir a salvar al hombre. Porque el Señor, como dije antes, sabe todo. La Biblia no solamente está actualizada, la Biblia está futurizada. La Biblia conoce las páginas de hoy día, de mañana, de la eternidad. Esta palabra es eterna, lo dije recién. Eterna, sabe todo. Entonces, somos nosotros que tenemos que entrar en ella. Ahora, había la costumbre en Israel, no sé si todavía la habrá, pero no han dado por ahí. Había la costumbre en Israel que cuando se iba a constituir un matrimonio, el novio, en este caso, escribía muchas tarjetas y las mandaba a sus invitados. Os invito a mi fiesta de boda, a mi matrimonio, decía la tarjeta. Pero tenéis que ir bien presentado con la mejor tenida y llevar una vasija. Mire qué interesante. Una vasija. El novio extendía todas sus invitaciones a sus amistades, a sus amigos, a su familia, en fin. La novia igualmente le mandaba su tarjeta con tiempo, con anticipación. ¿Cuánto tiempo se está predicando la palabra del Señor del Nuevo Pacto? 2000 años y algo más. Le mandaba la invitación. Ve, os invito a mi fiesta de boda, a mi matrimonio, tal fecha, a tal hora, en tal lugar. Pero tenéis que ir bien presentada y llevar una vasija. Ahora, había un señor que estaba totalmente programado, estaba ahí con la misión importante. Que este persona, yo no sé cómo lo hacía. No había en ese tiempo medios de tecnología como equipo, como amplificación. No había nada, internet, nada de eso. No sé cómo lo hacía, pero estaría a una altura. Pero el hecho es que esta persona se ganaba en una altura.
esta fiesta de boda, este casamiento, este matrimonio se iba a celebrar a la medianoche. El joven novio que iba a contraer el matrimonio con su amada salía de su casa ahí con todos sus invitados de a caballo y todos llevaban su antorcha encendida. Entonces, ¿por qué era con tiempo la invitación? Porque tenías que comprar aceitito, primero tener la vasija, el envase ahí bien limpiacito, adecuado, una mechita y llenito de aceite. Es la cosa cuando el novio se reunía con todos sus invitados en su casa, ahí todos tenían que prender su antorcha y de a caballo y salía el novio con todos, póngale 200 personas, 200 antorchas encendidas a medianoche. ¿Cómo no se vería ese cuadro tan lindo? Todos tenían que llevar su antorcha encendida y de a caballo. Él pasaba a buscar a la novia y la novia tenía también con todas sus invitadas igualmente bien presentado y de a caballo con su vasija con aceite y prendían la mecha y salían y se iban a donde se iba a celebrar la boda. Era un cuadro precioso, lindísimo. Esto, Señor, lo semeja al reino de los cielos. Será semejante a 10 vírgenes que tomaron consigo aceite y sus lámparas encendidas y salieron a recibir. Ahora, cuando este personaje que estaba a cargo de gritar, quizás como lo haría todo pulmón, no sé qué medio usó, para cuando el novio salía de su casa con todos sus invitados, con todas las torchas encendidas de caballo, era lindísimo todo eso, gritaba fuerte y gritaba y decía, ahí viene el novio salir a recibir. Entonces la novia salía con todos sus invitados y se juntaba al grupo del novio y se iban a celebrar la fiesta. Todo elegantísimo. No están las palabras para dimensionar cómo era tan lindo esa vislumbre que se veía desde lejos. 200 y quizás la novia otra 200 más, 400 antorchas encendidas. ¿Cómo se vería eso? Maravilloso. Entonces el Señor lo semejó al reino de los cielos. Esto es totalmente personal. Esta persona que gritaba simboliza al Espíritu Santo que está dentro del corazón, quienes tienen aceite en sus vasijas. Por desgracia, la persona, muchos millones de personas hoy día están deambulando por ahí y van y vienen, como dije delante, no hay ningún compromiso serio con el Señor. Ahí están ahí, pero su antorcha no tiene ni siquiera la vasija limpia. La vasija representa el corazón. El aceite representa al Espíritu Santo, la gracia del Señor, que cuando el Señor llama a una persona, el Padre, el Señor Jesús, por la voluntad de su Padre, Él da el visto bueno, viene, es llamado a una persona, a tomar un ejemplo de una sola persona y llega a la iglesia. Esta persona tiene que pedir perdón por sus errores, sus pecados al Señor. Viene el Espíritu Santo, viene la sangre preciosa de Cristo primero y lava la mente, los pensamientos, la casa espiritualmente, la adorna y pone el Espíritu Santo, el aceite ahí. Y conoció a Cristo. Y salieron todas las tinieblas, todo lo viejo, el viejo hombre y la vieja mujer que todavía queda por ahí, sale. Y queda limpia la casa y adornada con la gracia y ese aceitito que es la antorcha, es la luz que tenemos que llevar por dentro. Hay un corito que dice, cuida tu luz que no se apague, la luz que Cristo puso en ti. Y cuando venga Cristo en las nubes, tu antorcha encendida debe estar. Dice el Señor Evangelio de Marco, vendré y me tomaré a sí mismo. Quiere decir que todo el que tenga santidad y tenga aceite espiritual dentro de su corazón y tendrá sus oídos atentos. Hay 10 capítulos en la Biblia que hablan y versículos hablan. El que tenga oído, oiga lo que el Espíritu dice a la iglesia. Pero si no hay aceite, no puede haber una antorcha encendida. Lo más que hay hoy día, con el afán de la riqueza que dijo el Señor Jesús, no podéis amar a dos dioses, amarás a uno y aborrecerás al otro. No puedes amar al dinero y amar a Dios. Tienes que decidirte por uno. Entonces es tan importante preocuparse, así como se trabaja en la vida cotidiana, en esta vida, por nuestro trabajo, también tiene que preocuparse por su vida espiritual. Ahora, si el Señor le extendió la invitación de ser llamado a su evangelio, a su reino, y está dentro de la iglesia, es lo que tiene que valorizar. No tiene que quedarse en el número 5 de las insensatas.
Hay mucha gente que representa a estas cinco vírgenes que son insensatas. Ah, después, dijeron estas, vamos a ir a comprar la vasija, esto todavía no va a ser, falta tiempo todavía para que sea la fiesta, mientras tanto voy a hacer otras cosas, voy a afanar acá porque me interesa más esto, y está bueno la mujer para en segunda o tercera instancia, y por ahí compraremos un ternito y bueno, y si podemos ahí vamos a adornar la vasija. Ese le pasa a millones de personas hoy día, que están apasionados en todo lo que son las cosas terrenales, la vista puesta aquí en la tierra y no en el cielo. ¿Y qué dijo el Señor? Poner nuestra mira en las cosas de arriba y no en las de la tierra. Porque ahí está, ahí, Evangelio de Lucas, mira lo que dice, 21, dice, 36, dice, orando y velando en todo tiempo para que seáis tenidos por digno de escapar de todas estas cosas que vienen totalmente furiosas a este planeta y que cuando se empiece una tercera guerra mundial va a empezar la gran tribulación y eso está por acontecer, caballero. ¿Sabe? Lo que está sujetando toda la acción diabólica y las ruinas de este planeta es el Espíritu Santo que todavía está aquí en la tierra con su iglesia. No ha sido levantada. Hay una iglesia que él va a levantar en cualquier instante, no sabemos, un día antes, un mes antes, un año antes de la gran tribulación, pero la va a levantar. Y ahí es donde tenemos que estar nosotros atentos, velando y orando en todo tiempo, preocupados de las dos cosas. Usted tiene que trabajar, claro, de acuerdo con eso, pero no deje. Si usted conoce la palabra y está por dentro más seco que un árbol hueco, tiene que preocuparse de día en adelante en que su vasija, su corazón esté limpio y solo lava la preciosa sangre del Cordero inmolado. Está fresca hasta el día de hoy para que pida perdón si ha cometido errores, reconózcalos delante del Señor y pida perdón al Señor Dios a través de Jesucristo su Hijo. Él es el medio, Él es el que nos justifica allá arriba. Romanos 8:33 dice, ¿quién acusará a los escogidos de Dios? Dios es el que justifica. ¿Quién es el que condenará? Cristo es el que murió. Es decir, que Él tiene la llave, ¿eh? Como dice Apocalipsis 1 del 12 en adelante, tiene las llaves de la vida, de la muerte, Señor en el cielo, Señor en la tierra, Señor debajo de la tierra. Lucas 18 dice, me ha sido toda autoridad, se me ha dado toda autoridad en el cielo. Dice. El control del planeta y del universo lo tiene el Señor Jesucristo. Hasta el día que Él lleve su iglesia al cielo, la presente al Padre, ya después cumplió su misión. Después del milenio. Si usted quiere irse y quiere vivir en el milenio, tiene que irse con Cristo primero. Entonces, tan importante. La vasija es el corazón, el aceite es el Espíritu Santo. La persona que anunció, gritó fuertemente, ahí viene el esposo a salir a recibirle, es el Espíritu Santo que está en mucha gente en la tierra. Y por eso, aunque ya hace ratito que empezamos, como dice Mateo 24, principio de dolores. Mi venida será como los días de Noé. Eso ya se ha cumplido hace rato, bastante. El calendario lunisolar de Israel anunció que ya hace bastantes añitos que se cumplió el tiempo que Jesús estuvo en esta tierra y que está por sonar una trompeta en el espacio. Hay una alabanza que dice, la Biblia nos habla del día del rapto, en que Cristo al mundo vendrá. Vendrá por su iglesia que estará velando y orando sin cesar, dice. Dicen que hay un ángel que prepara el libro donde el Padre ha de llamar. Otro con trompeta espera el momento de llamar a la iglesia. ¿Qué le parece? Usted es que tiene que estar alerta, velando. No dejar, estamos, no hay tiempo que perder. No se puede hoy andar jugando las escondidas con el Evangelio del Señor. No, Señor. Usted tiene que estar. Si lo llamó el Señor a su reino es porque le plació darle la oportunidad de salvarlo. ¿De qué? De la gran tribulación. Del imperio del anticristo que está a punto de estar. Cuando se empiece la tercera guerra mundial, este país, este mundo va a quedar a merced del príncipe de las tinieblas. Por 7 años. Las 5.000 bombas atómicas y nucleares que están ahí guardaditas para ser explotadas no van a dejar ni un metro de tierra que no va a ser quemado, señoras y señores. Un caos. La gran tribulación empieza en el capítulo 4 de Apocalipsis y termina en el capítulo 19. Cuando termina la gran tribulación, inmediatamente dice Mateo 24, verso 29-30, que Jesús vendrá inmediatamente después de la gran tribulación. Aquí viene en su caballo blanco de Apocalipsis 19:11. Y con todo su ejército celestial y la iglesia que ya ha sido arrestada muchos años antes
también viene con el Señor Jesús. Eso dice Apocalipsis 19, 16. O sea, 9, 16. Entonces, está todo aquí en la palabra del Señor. Si usted pierde la bendición de no ser salvo y quiere quedarse para la gran tribulación, para que Satanás le corte el cuello, porque él conoce a todos los millones de personas que conocimos la palabra del Señor. Los tiene, como dijo alguien, identificados con lujos y detalles. Tiene nuestros nombres allá de abajo. Sabe quiénes somos, nos vigilan todos los días, a ver, buscando, esperando un trompezón que podemos pegar para él inyectar el veneno, como ha hecho caer a millones de nuestros hermanos a través de la historia de la humanidad. Entonces está todo ahí, dado. Está todo aquí en la palabra. Entonces por eso el Señor Jesús extiende esta parábola. Una parábola es una semejanza. El reino de los cielos será semejante a 10 vírgenes. Entonces el reino de los cielos será semejante a 10 vírgenes que tomando sus lámparas salieron a recibir al esposo. Todas preparadas a la fiesta de boda. Y ya hay, después de la, cuando esté la gran tribulación en este planeta, este caos. Mire, la tercera guerra mundial, de 4 personas morirán 3. Y si Dios no interviene, se termina la raza humana. ¿Por qué? Porque este aire que respiramos será envenenado con la radioactividad de las bombas atómicas y nucleares, de los proyectiles atómicos. Hay más de 200 submarinos atómicos en este minuto que están apuntando para cualquier parte de este planeta cuando llegue el día que se va a armar la etoledole, decía mi papá, y va a quedar la grande en este planeta. En el inicio de esta tribulación tremenda, porque no habrá pan, no habrá agua, todo será infectado y todo será envenenado, las 5 billones de toneladas de aire que tenemos en nuestro planeta serán totalmente contaminadas, señores y señores. Por eso que habrá, será gran tribulación. Y se quedará una multitud de millones de cristianos que no estaban en santidad, que no valorizaron el llamado al reino del Evangelio para salvarse, ni tampoco amaron al Señor de corazón, ni amaron su palabra, pusieron la vista en las cosas

la invitación del Señor Jesucristo a su reino. Él pagó el precio para que nuestras pobres almas, que estábamos todas destituidas por el pecado, Él pagó. Él entró en el lugar que yo y usted teníamos que entrar. ¿Ah? ¿Se da cuenta de eso? Y pagó el precio sin tener por qué. Él podía haber dicho cuando le estaban azotando los verdugos y la ira diabólica y toda la venganza del maligno en contra de él, a través de sus discípulos que tiene Satanás por todos lados, que roban, asaltan, violan. No se les queda ni el agua, que ni siquiera se les escapa que no la roban hoy día. La luz, todo eso. Vivimos en medio rodeado de gente maligna. Claro, porque la simiente de Satanás que sale ahí, en Génesis 3:15 lo dijo. Claramente el Señor cuando mandó las 5 maldiciones al planeta por culpa del macabeo Adán, que escuchó la voz de la mujer, que ya la había cautivado a Satanás a través de la serpiente, y no se acordó que Dios le había dejado su palabra expresada en 3 puntos básicos. Un permiso, de todos los árboles de huerto podrás comer. Una prohibición: del árbol de la ciencia del bien y el mal no comerás. Y una solemne advertencia: el día que comas, de cierto morirás. Pero durante de más de 100 años que estuvieron viviendo en ese paraíso, tiempo más que suficiente para que se les olvidaran las promesas de la palabra. Y cuando vio a la bella Eva, ojos azules, labios rojos, seductores, una figura 60, 90, 60, se volvió loco. No sé cuántos años estaría solo Adán antes que llegara Eva, porque un día pasó el Señor por ahí y dijo: no es bueno que el hombre esté solo, le haré una ayuda idónea. Pero hay que equilibrarse, pues. Si Dios te ha contratado y eres cabeza, tienes que cuidar ese lugar. No importa que te miren como te miren, si la opinión humana, si no estando el Señor en las personas, siempre van a pensar humanamente y van a desvalorizar a la persona que sirve a Dios de corazón. Eso está escrito en la palabra del Señor. Entonces, es una persecución. ¿Cuántos han muerto? Profetas, apóstoles murieron por la causa del Señor. Hoy día hay 7 países que rechazan 100% la Biblia, con sus sistemas totalmente totalitarios. Está Corea del Norte, Arabia Saudita, Somalia, Maldivas, Anakistán, Pakistán, Irán, 7 países. ¿En dónde empezará el fuego de la Tercera Guerra Mundial? A barrer con todo lo malo, porque cuando levanto su iglesia, este planeta queda a merced totalmente de las tinieblas. No habrán, y nadie escuchará. Porque el Espíritu Santo se levanta con su iglesia, caballeros. Si usted pierde su oportunidad que Dios le ha dado, la tiene en su mano hoy día, creo que no sé en qué mundo estará viviendo, o qué pensará, o dónde estará su corazón. Cuando Él ha dado más de 2000 años para que usted esté atento a este día. Ahora, si nos vamos antes, bueno, gloria a Dios nomás. Lo importante es que hay que estar velando y orando. Ahí en Lucas, o sea, Apocalipsis 3:10 dice: por cuanto has aguardado la paciencia de mi palabra, yo también te libraré de la hora del aire que ha de venir a este mundo. Es importante. ¿Qué le dijo el Señor Dios al hombre más grande que Dios levantó después del Señor Jesucristo, Moisés, uno de los más grandes líderes? Le dijo así, Deuteronomio 6:6: y estas palabras que te mando, que yo te mando hoy, estarán sobre tu corazón. Ve, dentro del corazón. Aceite, po, la gracia. Y esa se busca no flojeando, se busca de rodillas, velando, llorando, soportando el chisme, soportando el desprecio que muchas veces tu propia familia te hace. Soportando, porque tienes un mandamiento y ese mandamiento hay que cumplirlo. Predicar. Si te contrató el Señor, te puso en un lugar, tenéis que saber que el que te contrató te va a pedir cuentas un día, como se la pidió a Adán también. Y no le pidió una cuenta a la mujer, que fue la primera que falló. Adán, ¿dónde estás tú? Génesis 3:8. Entonces, todas estas cosas son, si las ponemos la atención que ellas se merecen, Dios te va a bendecir, su espíritu estará sobre ti y nadie te va a turbar, ni el enemigo, ni las tentaciones que el diablo te mande, ni las seducciones que te mande el enemigo te van a hacer caer, porque la gracia del Señor, el aceite divino, está dentro de tu corazón. Tu antorcha tiene que estar encendida, amado. Está en todas partes. Según la Biblia, según los estudios, el 10% de este minuto está en santidad, listo para irse en la iglesia del rapto. ¿Y el otro 90% qué está haciendo? Si fuera así,

todos los evangelios habla velar y orar, orando y velando, habla el Señor. No, te quedes dormido. Terminamos. Este mensaje no estaba programado hoy día, pero el Señor lo sabía. Y venía un pastor hoy día a dar una información muy importante que la vamos a reservar. Tal vez no pudo llegar, tal vez va a venir después, pero no llegó. Lo importante es que Dios tenía este mensaje preparado para la iglesia del Señor, para los que están decaídos, para los que han dejado la mancera, para los que no usan las botas del Evangelio. Póngase las botas, tome la mancera y siga adelante. Vale más la salvación que su problema que arrastra. Imposible que no vengan problemas, dijo el Señor. Imposible. Si vivimos en un mundo problema, vivimos en un cuerpo problemas. Pero aquí también están las herramientas, las arras del Espíritu, dice el apóstol Pablo a la iglesia de Gálatas. Ahí en Gálatas, ahí en Efesios, todas las cartas nos hablan que tenemos que preocuparnos. Efesios 6:10 dice: por lo demás, hermanos míos, fortaleceos en el Señor y en el poder de su fuerza. Vestido de toda armadura de Dios, para que podáis estar firmes contra las acechanzas del diablo. Porque no tenemos lucha contra sangre y carne, sino contra principados, contra potestades, contra los gobernadores de las tinieblas de este siglo y contra vuestras espirituales de maldad en las regiones celestes. Por tanto, dice el apóstol, tomar toda la armadura de Dios para que podáis soportar en el día malo. Y habiendo acabado todo, estar firmes, estar por firmes y vuestros lomos con la verdad y vestidos con la coraza de justicia y calzados los pies con el apresto del evangelio de la paz. ¿De la paz? Si no estamos en la antigua ley. Si te pegaron un puñete, también me pegaron una vez dos puñetes. Me dejaron bien herido, pero como tenía el Señor, no me defendí. Pero Dios defiende a los suyos, y cuando Él cobra, no deja raíz ni rama. Con el Evangelio de la paz. ¿Qué le parece tomar el yelmo de la salvación y tomar el escudo de la fe con que podáis apagar todos los dardos de fuego del maligno? Todas las mentiras, los caguines, los falsos, acusaciones que levanta el enemigo en contra tuya. La paz. Y tomar, dice, la espada del Espíritu. El apóstol Pablo le describe la palabra de Dios como la espada del Espíritu. Unos 30 años antes después el apóstol Juan la describe como la espada de dos filos que penetra el alma, los pensamientos, todo. Traspasa todo. Entonces, no, ni por nada. Deje todo en su lugar. El dinero, su título, su casa, su buen auto que tiene, es porque el Señor se lo permitió para que tuviera. Gloria a Dios por ello. Pero póngalas en el bolsillo y no se las ponga en el corazón. Ahí está el problema de mucha gente. ¡Ay, mi auto tan lindo! ¡Ay, mi casa! ¡Ay, mis flores! Hay damas que aman más las flores que al marido. Y así, tantas cosas hoy día. Personas que aman más los animales. Hay distintas clases de amor. Pero el amor de Dios es incomparable. Y Él los demostró con su Hijo venida a este mundo, porque Romanos 3:23 dice: por cuanto están destituidos de la gloria de Dios, no tenemos esperanza. Pero ese mundo destituido nos sacó y está sacando todos los días de allá, de las tinieblas, y las pone en su luz, en su reino. Lo importante es que usted, donde esté, si Dios le da el privilegio de recorrer este mundo, gloria a Dios. Pero no tiene que dejar al Señor. El día que usted deja al Señor, está frito. Está en la olla. Porque toda persona que conoce la palabra del Señor y le deja a Dios, Satanás le castigará. Y si no se va al cielo, su alma se va para abajo, el diablo se le hará triza allá abajo. Así que Dios le bendiga, mi amado, en sintonía. Este mensaje es para que usted quede en su corazón y para mí también. Estaba para terminar un día. ¿Por qué lo digo esto? Porque tuve una visión, una de las tantas que he tenido gracias al Señor. Una de estas marcó, sí, una diferencia en mi corazón. Me preguntaba, yo lo he contado en otras ocasiones, pero como siempre hay sintonía nueva en la radio, lo voy a contar. Estaba bastante afligido, siempre he estado afligido, la parte económica ha sido siempre mi enemiga. Pero gracias a Dios, siempre he sobrevivido y he estado ahí parado, porque Él cuida de sus pequeños. Y Él dice la palabra y la bendición llega. Pero me dice el Señor en mi corazón, ayuna 7 días.
No, me había hecho una pregunta antes, ¿por qué tanta tiniebla? ¿Por qué este príncipe o por qué este querubín llamado Satanás hoy día, antes se llamaba Lucifer, que quiere decir luz, se rebeló contra usted, Señor, y usted no lo exterminó? Pasando el tiempo empecé a entender el misterio. ¿Por qué? Porque como dije en delante, el hombre no iba a guardar los mandamientos del Señor, y el que no guarda este libro está en pecado. Dice Isaías que el que no creer en el Señor es un pecado de muerte. Entonces tuve una visión. En los 7 días de ayuno, mi casa se trasladó a un bosque viejo. Ahí estaba mi vicecita, tenía mi velador y tenía una espada de más de 50 centímetros de largo, envainada dentro de una vaina preciosa. Y orando estaba ahí. Pero del bosque viejo empezó a venir un hielo, un frío tremendo. Y entre más se acercaba a quien venía, más grande era el frío, más grande era el hielo. Así que tuve que dejar de orar y miro así con el reflejo del ojo y veo detrás de mí unos 3 metros, un gigante de unos 3 metros de altura, negro, una sonrisa burlista, y me dice estas palabras así: por enojar oras tanto si Dios no te escucha. Entonces, mientras que yo me demoro menos de un segundo ponerme de pies y tomar la espada que tenía y sacarla, él vuela. Pero una rapidez, flash, no era ni una cosa al lado de él. Lo importante es que yo iba detrás de unos 10 metros también, a la misma altura, unos más de 1 metro de altura sobre el piso también. De repente, este personaje pega una frenada como los autos cuando se arrastran, así que ahumera los neumáticos en el pavimento y se pone y da la vuelta y se pone frente a mí. Y le hice la pregunta que yo mismo le había hecho al Señor: ¿por qué te rebelaste contra tu Creador si tenías todo allá? ¿Por qué le diste la espalda? ¿Por qué entraste en lugar de las tinieblas? Entonces, ¿sabes lo que me respondió este personaje? Es que, claro, yo era la mano derecha del Creador. Pero no sabía que Dios tenía a un Jesús que iba a salvar a esta humanidad. Y cuando lo presentó a la población angelical, dijo las palabras que me daba textualmente este personaje de tiniebla. Y nos obligó Dios a adorar a su Hijo, a Jesús, y yo no quise adorarlo. Todos los demás se adoraron, se inclinaron a él, pero yo no lo hice. Y por esa razón, también me rebelé contra el Creador y formé mi ejército. Quise tomar el trono, dijo, pero no pude. ¿Cómo puede ser que un ser creado va a ser más grande que el que lo creó? Imposible. Me dio el mismo la información, y por eso mientras yo he estado aquí he derrotado muchos hombres grandes de Dios, y mi misión es esa, digo, derrotar a todo lo que se llame Dios. Esa es la misión que tiene Satanás, por eso usted está frío, usted ha de entrar a su corazón cosas que no están de acuerdo a la palabra del Señor. Hoy día es el día para que usted reaccione y se vuelva al Señor. Y sirva a Él por la salvación, que vale más que todo. Porque si la pierde, olvídese. No hay más oportunidad. Dios le bendiga. Gracias, Padre, por esta palabra, este precioso mensaje. No estaba proyectado, Señor, en mi corazón. Pero usted lo sabe todo. Le damos gracias por ello, porque hemos tenido la oportunidad de expresarlo, de exponer, Señor, su palabra como usted nos ha enseñado. Gracias le damos. Ojalá queden muchos corazones estas semillas, Señor, para que reaccione y puedan estar alerta cuando usted venga por nosotros, ya sea personalmente o por la iglesia que va a ser levantada. Gracias le damos, su bendición con mi familia, de protección, de dirección, cobertura y respaldo, como también con este obrero. Gracias Dios, en el nombre de Jesús. Amén y amén. Gracias al Señor por esta palabra.

Velando y orando en todo tiempo. No se olvide ese último texto de lo que hemos leído hoy día. Velando y orando en todo tiempo, porque no sabía el día ni la hora en que el Hijo del Hombre ha de venir. 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Saludos a mi hermano Pablo Ailiner. Saludo a mi esposa María Albanita Belencita en Chile. Saludo grandemente para ella, para Nick también, para usted que nos sintonizó. No se olvide de este mensaje. Empiece a orar hoy día, a pedir la gracia del Señor, ese aceite, para que domine y tenga el control, su corazoncito, de sus buenas decisiones, para que no tenga que avergonzarse o avergonzarlo el enemigo un día. Dios le bendiga. Será hasta el próximo domingo, si el Señor no dispone de otra cosa. Le bendiga y le guarde. Chao, bendiciones.

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8: 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Misión cumplida. El agua fluye decidida a su próximo destino, Central Machicura. Comenzaba la aventura de la energía para Colbún, pero esa es otra historia. 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
9: 3:06 p.m.
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3: 3:26 p.m.
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0: Buenas tardes, ha llegado el momento de encontrarnos nuevamente como cada domingo, dándole gracias al Señor porque nos da esta nueva oportunidad de poder estar en esta prestigiosa radio, una radio, como digo siempre, ¿no es cierto?, que nos ha dado la oportunidad de poder compartir los días domingos en este horario la poderosa, eterna y siempre palabra del Señor Jesucristo. Les saludamos con nuestro hermano Héctor en el nombre del Señor y les bendecimos a todos nuestros hermanos, sobre todo en una forma muy especial a los hermanos que colaboran para este programa, a las hermanas, las familias que nos escuchan. Yo sé que cada domingo, ¿no es cierto?, están pendientes, están ahí, ¿no es cierto?, quizás tomándose un matecito, pero esperando, ¿no es cierto?, que aparezca este programa para escuchar palabras del Señor. Así que le agradecimos por darnos la oportunidad de poder de entrar en sus hogares, estar ahí en el living, en cualquier lugar, ¿no es cierto?, en la cocina con ustedes, con las mamitas, ¿no es cierto?, mientras hacen cualquier cosita. Nosotros les estamos llevando una palabrita del Señor a sus vidas. Así que Dios les bendiga, Dios les ayude y nos ayude el Señor también a nosotros, ya que nos da la oportunidad hoy día, como día domingo, de poder, ¿no es cierto?, traer el mensaje del Señor a sus casas, a sus casitas. Imagínense que el Señor es bueno. Si usted no puede salir, ¿no es cierto?, en estos tiempos fríos y alguna persona está postradita, le lleva un radito portátil, ¿no es cierto?, por último un radito a pila y puede escuchar palabras del Señor. Alimente, ¿no es cierto?, aquellas personas que no pueden acercarse a una iglesia por problemas de salud. Usted sea, ¿no es cierto?, el puente para ello. Llévele un radito, acomódele un radito para que escuche palabras del Señor a través de estas ondas radiales, las cuales se reparte, ¿no es cierto?, este pancito espiritual. Así que el Señor les bendiga, hermanos, el Señor nos ayude a todos, porque la verdad que el anhelo de nuestro corazón ha sido siempre compartir la poderosa palabra del Señor con todos. No mirando, ¿no es cierto?, letrero ni nada, sino que solamente mirando el blanco perfecto que es el Señor Jesucristo. Vamos aparte de bendecirle, saludarle a todos los hermanos que colaboran, las hermanas, vamos a aquellas personas que ofrendan anónimamente también, sin olvidarnos de ellos. Vamos a orar para que el Señor sea el que dirija, ¿no es cierto?, este programa desde el comienzo y hasta el final. Amén. Yo le voy a pedir a mi hermano Héctor que me ayude a orar, para que pongamos todo esto en las manos del Señor, hermano Héctor. Amén. Ya que nosotros solo, sabe que solo nadie puede avanzar, nadie, ni nosotros ni nadie puede avanzar solo. Por eso es necesario, dice la palabra, clama a mí y yo te responderé. Y eso vamos a hacer ahora. Clamamos al Señor, hermano Héctor. Amén. Por la bendición.
1: Amén. Les saludo, amados hermanos, con un gran abrazo.
0: Amén, sí, Señor, amén.
1: En el nombre de nuestro Señor Jesucristo.
0: Amén, así es.
1: Contento en el Señor, primeramente por abrir los ojos en la mañana, por respirar, y por estar aquí en estos medios de gracia, llegando a todos los rincones de sus hogares, amados hermanos, hermanas, pastores, jóvenes, para trabajarle al Señor en la obra, en esta viña donde dice que la mies es muy, muy, muy, muy.
0: Muchas malos obreros son pocos.
1: Malos obreros, dice su palabra, que son pocos.
0: Amén.
1: Por eso que somos obreros de esta villa nosotros.
0: Amén.
1: Y vamos a pasar a orar.
0: Amén.
1: Porque para que el Señor tome control de este trabajo de mi pastor.
0: Amén.
1: Y así lo use de gran manera.
0: Gracias,
1: durante
0: Señor,
1: este programa.
0: Amén.
1: Amén. Amén. Sí, que el Señor les bendiga. Un abrazo y que Dios les bendiga a todos.
0: Amén.
1: Amado Dios, te damos gracias.
0: Sí, Señor.
1: Primeramente,
0: amén,
1: por la vida.
0: Sí,
1: por
0: amén.
1: Por respirar,
0: gracias,
1: Dios,
0: Señor,
1: amado. Señor, porque, Señor, amado Dios, Señor, estamos aquí nosotros porque su misericordia,
0: sí,
1: amado,
0: Señor,
1: Dios, un día nos alcanzó a nuestras vidas.
0: Sí, Señor.
1: Su misericordia, amén, alcanzó.
0: Señor,
1: y tocó, amén, mi corazón, tocó el corazón de todos sus hijos que están escuchando.
0: Sí, Señor, amén.
1: Y estamos aquí, Señor, Padre Santo, Señor, solamente porque el Espíritu Santo nos trae, Padre Santo.
0: Amén, amén. Gracias,
1: para trabajar, mi Dios amado.
0: Sí, mi Rey.
1: Y aportar con un pequeño granito de arena en su obra.
0: Amén, sí,
1: tome,
0: Señor,
1: el control,
0: amén,
1: amado Dios, de,
0: amén,
1: de
0: sí,
1: este
0: mi Rey, de
1: servicio,
0: la
1: este santo servicio,
0: sí,
1: Dios,
0: Señor,
1: amado,
0: amén,
1: porque,
0: sí,
1: amado Dios, quizás no estamos en una iglesia, pero, amado Dios, usted está todo lugar, mi Dios amado.
0: Amén. Santo eres.
1: Y aquí, mi Dios amado, usted llega a todo lugar a través de estos medios radiales, mi Dios amado. Sea usted bendiciendo de gran manera, mi Dios amado, a mi pastor en el mensaje. Úselo, mi Dios amado, solamente que sea un instrumento en sus manos, mi Dios amado. Y que el Espíritu Santo, mi Dios amado, sea el que hable a través de él, mi Dios amado. Sea usted tocando en cada rincón de los hogares con su palabra, mi Dios amado, porque su palabra es vida, su palabra es eficaz, su palabra, mi Dios amado, es alimento para nuestra alma. Si no escuchamos palabras suyas, mi Dios amado, amado Dios, nos debilitamos, mi Dios amado, espiritualmente, y debemos estar firmes, mi Dios amado, en estos tiempos, ya que falta muy poco, la nada misma para su venida, Santo de Israel. Usted, mi Dios amado, es fiel y verdadero.
0: Amén.
1: ¿Cómo no agradecerle, mi Dios amado? Y estamos delante de su presencia, Padre Santo, para pedirle que en esta tarde, mi Dios amado, su palabra, mi Dios amado, haga vida en la vida de los hermanos, mi Dios amado. Haga un despertar, mi Dios amado, en su pueblo, mi Dios amado, porque su palabra es la que despierta, mi Dios amado, nuestras vidas, mi Dios amado.
0: Gloria a Dios.
1: Y gracias porque usted dejó la profeta mayor que la Sagrada Escritura, mi Dios amado. Padre Santo, bendiga a cada hermano, en cada lugar, en cada rincón, mi Dios amado, donde quiera que esté, donde quiera que escuche, bendiga su vida. Si está tribulado, si está con problemas, con dificultad, mi Dios amado, que esta palabra lo anime, mi Dios amado, porque usted tiene el poder, mi Dios amado, a través del Espíritu Santo, para libertar al cautivo, mi Dios amado, para sanar al enfermo y solucionar los problemas sin cobrar nada, solamente. Mi Dios amado, usted pide que seamos fiel con usted, mi Dios amado, porque usted permanece fiel, mi Dios amado. Gracias por eso. Padre Santo, tome el control, amado Dios, durante este santo servicio. Se lo pedimos todo en el nombre poderoso de Jesús. Amén y amén.
0: Gloria al Señor, que Dios nos bendiga, Dios bendiga a nuestro hermano Héctor, quien ha elevado una oración delante del trono del Señor Jesucristo. Y damos gracias a Dios porque Dios nos da la oportunidad de poder trabajarle al Señor. También queremos, ¿no es cierto?, aprovechar antes de ir a un temita musical, queremos saludar a todos los hermanos, hermano Rolando Barro, hermano Fortunato, hermana Sarita, hermana María, San Antonio Encina, hermano Juanito Vázquez, hermano Rafael Escudero, mi hermano Adelmo Soto, su mamita, su papito, les bendecimos en el nombre del Señor, y también la familia Medina, mi hermano Juvenal Medina, hermana Rosa Flores, que el Señor les bendiga, bendiga hermana Erika Medina también, que el Señor les ayude, que les bendiga grandemente, mi hermana Hilda Curiante, todas estas personas que, no es cierto, estos hermanos y hermanas que nos respaldan con sus oraciones, con sus ofrendas, que el Señor les multiplique a ellos, porque la verdad es que los tiempos no están tan buenos, ¿no es cierto? Pero la palabra del Señor sabe que dice que aquel que abundantemente siembra, abundantemente cosechará también. Así que Dios bendiga a los que siembran para esta obra radial. Así que el Señor les bendiga mucho y Dios les cuide de estos resfríos, de estas enfermedades. El Señor les proteja. Antes de ir más adelante, quiero pedirles un gran favor, ¿no es cierto?, a todos los hermanos y hermanas que me están escuchando a través de la Radio Cristalina 96.3. Tenemos, ¿no es cierto?, un nietecito de la hermana Liliana. Ella también está un poquito delicada de salud, por estos resfríos y tantas cosas, ¿no es cierto?, aparte de que está también, ¿no es cierto?, con la tristeza de tener su nietecito ya por muchos días en Talca, en la UCI. Así que ahí les pido la oración. Se llama Alonso León Lillos Espinosa, un pequeñito de 3 años que ha estado ahí luchando por sobrevivir. Así que sus padres están bastante preocupados. Es la hija menor de la hermana Liliana, mi compañera, y su hijito único. Ha estado muy, muy malito de salud, está entubadito, todo en Talca. Así que esperando la misericordia del Señor nada más, porque confiamos en un Dios vivo, en un Dios real, y que nosotros le fallamos al Señor, esa es la verdad. Pero Él nunca falla y nunca deja de respondernos. Así que el Señor nos bendiga, sobrinito del hermano Andrés, que viene conmigo aquí también. Así que bendiciones para mi hermano Andrés, hermana Cristina también, para mi hermano Israel, que es supuestamente supuestamente debe estar escuchando también con su esposita, con la niña también. Un saludo para que le envíen un saludito a la mamita de ellos también ahí, de mi hermano Israel. Y para todos los hermanos del Ministerio Sellados por Cristo, bendiciones. Y vamos a un temita musical para la gloria del Señor. Gloria a Dios.

0: Amén. Ya, mi hermana, ya, mi hermana. Amén, amén. Chaito, bendición. Gloria al Señor. Dios nos bendiga, Dios nos ayude. Damos gracias a Dios por esa preciosa alabanza. Y también, ¿no es cierto?, por el llamadito que nos hacía nuestro hermano Andrés Espinosa. Su esposita también nos estaba ahí comentando algo, así que vamos a orar también por la hermana de ella, ¿no es cierto?, con la ayuda del Señor. El Señor la conoce mejor que yo. El Señor conoce toda la situación, conoce la vida de cada uno. Fíjese que es tan grande el amor de Dios y es tan grande nuestro Dios, hermano Héctor, amén, que dice que antes que nosotros pidiéramos, Él sabía ya lo que nosotros íbamos a pedir. O sea, amén, Él escudriña nuestra mente.
1: Amén.
0: Ese es el poder del Señor Jesucristo, porque cuando nosotros pensamos o decimos cualquier cosa así en suerte o como se dice vulgarmente, al lote, oiga, tenemos que tener un cuidado único. ¿Sabe por qué? Porque Dios escudriña nuestra mente. Siempre yo antes de, cuando estaba, ¿no es cierto?, nuevito en el Evangelio, escuchaba que los siervos del Señor decían, tenga cuidado usted cuando está acá en la iglesia y esté desconectado de la bendición de Dios. No esté pensando en otras cosas porque Dios conoce lo que usted está pensando. Amen. Dios sabe lo que usted está haciendo. Lo mismo lo puedo decir yo ahora, ¿no es cierto? Dios conoce los que se conectaron a la radio y que tienen buena intención de escuchar la bendición que Dios tiene, no colar, porque de repente, ¿no es cierto?, hay algunos que estando en la iglesia, ¿no es cierto?, utilizan el colador en todo. En todo, en todo. Y no es muy bueno estar colando todo porque a la final termina la persona como enfermándose, hermano. Termina enfermándose espiritualmente. Entonces es necesario calladito nomás y clamar lo que es de Dios, Señor, ayúdame para recibirlo. Y lo que no sea suyo, que pase, que se resbale nomás.
1: Amén.
0: Así que Dios nos ayude, hermano. Es un consejo sano, hermano, para todos, porque de repente perdimos la bendición en la iglesia por nuestra propia desobediencia o nuestro propio orgullo. Amén. Entonces, cuando estemos en la iglesia, mi hermano querido, hermana amada, ¿no es cierto?, nuestra

0: Del Señor, le invitamos que vuelva al Señor, que busque de nuevo. Usted, ¿no es cierto?, está sin ganas de orar. Bueno, inténtelo de nuevo. Trate de doblar la rodilla de nuevo, trate de buscar al Señor. Usted siente que le ha fallado al Señor, todos le fallamos al Señor, pero busque al Señor para que Él le pueda perdonar y lo pueda levantar. Está enfermo, el Señor tiene una palabra para usted y dice: clama a mí y yo te responderé. Mire que el Señor es bueno. O sea, en cualquier situación, el Señor, ¿no es cierto?, está presto para oír.
1: Amén, así es,
0: está Señor. Presto para oír. Cosa que nosotros, hermano, el Señor nos enseña, dice que debemos ser prestos para oír. ¿Verdad, hermano?
1: Amén. Y
0: tardos para contestar.
1: Amén.
0: Prestos para oír. O sea, atento a todo lo que el Señor nos está entregando.
1: Así
0: es, usted,
1: Señor,
0: que, ¿no es cierto?, es nuestro auditor, es nuestro hermano amado, nuestra hermana querida que está escuchando la radio cristalina.
1: Amén.
0: Usted atento, escuchando, analizando que Dios está entregando. Esto me sirve a mí, esto otro no me sirve.
1: Gloria a Dios.
0: No lo voy a tomar. Entonces, eso es lo que Dios agrada cuando usted, ¿no es cierto?, pone atención a la bendición del Señor.
1: Gloria a Dios.
0: Usted estando en los servicios, sabe que usted, cuando usted pone atención a lo que Dios está entregando, usted se va, pero florecido, bendecido.
1: Amén.
0: Se va, ¿no es cierto?, su corazón perfumado con el perfume del Espíritu Santo de Dios.
1: Gloria.
0: Pero cuando usted no pone atención y usted está con la mente en otro lugar, permítame decirle de antemano, usted pierde el tiempo ahí.
1: Amén.
0: En la banca, pierde el tiempo en una silla, en cualquier lugar de la iglesia. Por eso es necesario de que nosotros, los hombres y mujeres que asistimos a alguna iglesia, algún lugar, algún centro donde, ¿no es cierto?, escuchamos palabra de Dios, alguna casita de oración, por muy humilde que sea, pongámosle atención a lo que está haciendo el coordinador y el predicador.
1: Amén.
0: Pongámosle ahí, ¿no es cierto?, oído a lo que el Espíritu Santo está hablando. Porque no habla en vano el Señor. Dice que Él habla a tiempo y fuera de tiempo.
1: Amén.
0: Pero escuche bien, a tiempo es cuando a usted le está recalcando: algo viene, algo te viene, hijo, algo va a sucederte, algo te va a venir, prepárate.
1: Amén.
0: Y nosotros a veces le sacamos el kit y estamos por allá volando bajo, la mente en otro lado. Tenga cuidado, hermano. Amén. Porque Dios puede, de repente se va de la iglesia a su casa y dice: oye, el servicio fome que estuvo, vieja.
1: Amén.
0: Claro que estuvo fome porque usted no le puso una atención, pues. Y el Señor le tenía un mensaje maravilloso.
1: Amén.
0: Usted no lo consideró, no lo tomó en cuenta y perdió la bendición. Imagínese al extremo que puede llegar un hermano o una hermana. Así que para eso estamos acá nosotros, para decirle de que cuando usted esté en la iglesia, ponga atención a lo que se está enseñando.
1: Amén.
0: Póngale harta atención, hermano amado, porque en estos tiempos sabe que el enemigo no está afuera turbando a los que ya están turbados.
1: Así es.
0: Se está metiendo adentro de la iglesia para enredar las cosas que son buenas, hacerlas ver como malas. Ve que la Biblia dice, uno, ¿no es cierto?, sabiendo hacer lo bueno, hace lo malo.
1: Amén.
0: Entonces, que Dios tenga misericordia, porque dice que el que sabe hacer lo bueno y no lo hace, mayor condenación tiene. Que Dios le bendiga, que Dios le ayude y nos ayude a nosotros también. Y damos gracias a Dios porque Dios nos ha dado fuerza estos días de frío. Hemos estado todos los días haciendo servicio igual, con la ayuda del Señor. Y no hemos sido bendecidos para la gloria del Señor. Queremos saludar en esta hora, junto a mi hermano Héctor,
1: amén,
0: al pastor Daniel, hermano Héctor.
1: Amén.
0: Amén. Un saludito para el pastor Daniel, para su esposita, para su hijo, sus hijas, para su familia, la familia de la fe que se reúne ahí.
1: Gloria.
0: Mi hermano Johncito. Y bueno, y pedirles y agradecerles también porque están orando por Aloncito. Para que sigan orando, porque el Señor está haciendo una obra maravillosa. Yo lo comentaba con mi señora en la mañana, le decía yo, porque ella me decía que ha ido, bueno, le comentan ellos, le mandan sus escritos por el teléfono, ¿no es cierto?, los padres, y le dicen que ha ido evolucionando bien y todo eso.
1: Gloria.
0: Entonces, yo lo único que sé decirle es que la misericordia de Dios es muy grande.
1: Amén.
0: Muy grande. Y sobre todo con los niños, que los niños no saben clamar. Ellos no saben clamar. Por eso usted como mamá, nosotros como papá, también los hombres, debemos estar clamando por nuestros niños.
1: Gloria.
0: Porque ellos no saben clamar, hermano. Y es triste cuando una persona, imagínese una persona, vamos a hacer un ejemplo. Me van a disculpar los padres, las madres que tienen sus niños con una discapacidad de lengua, que no pueden hablar, que son muditos. Imagínese una persona así, si no sabe decirle dónde le duele. Es complicado. Un niño que no sabe hablar también de 2 añitos, 3 añitos, solamente tiende a llorar. Amén. A llorar y a llorar y a llorar.

0: y las madres se desesperan. Amén. Por eso es necesario, hermano, que nosotros oremos por los niños. En cada culto que usted haga, siervo de Dios, yo le pido en el nombre del Señor, no deje de orar por los niños. Hay muchas enfermedades que están atacando a los niños. Las plagas ya están sobre la tierra. Amén. Las plagas de enfermedad están sobre la tierra. No crea que van a venir, ya están sobre la tierra.
1: Amén.
0: Enfermedades desconocidas, cosas que nunca se hayan visto, se están viendo hoy en día. Así que amén, vamos orando, vamos clamando, vamos gimiendo, vamos llorándole al Señor, vamos con lágrimas pidiendo al Señor, vamos ayunando al Señor, vamos poniéndolo en las manos de Cristo para que Él nos dé la respuesta a todas estas cosas que están sucediendo.
1: Amén, sí, sí.
0: Y que tengamos autoridad en nuestras vidas, porque si no clamamos, si no oramos, si no ayunamos, no hay autoridad en nosotros para ungir enfermos.
1: Amén.
0: Es un clamor inútil, un clamor que no tiene fortaleza espiritual.
1: Amén.
0: Debemos estar en la presencia del Señor, llenos de la gloria de Dios, de la mollera a la planta de los pies, para que cuando extendamos nuestras manos sobre los enfermos puedan ocurrir estos milagros que nosotros estamos pidiendo.
1: Amén.
0: Y la gente está tan reacia que no quiere oír palabra de Dios hoy día, hermanos, estos hermanos que están escuchando.
1: Así es.
0: Pero sí, cuando ocurre un milagro, hermano, la gente corre. Dice, ¿sabe que en la iglesia tanto llevaron a un varón enfermo, pero demasiado enfermo, a la muerte, y volvió bien, volvió sano, completamente sano?
1: Amén.
0: Eso corre rápidamente.
1: Amén.
0: Como decía el pastor Muñoz, que era de la iglesia pentecostal de Chile, de Linares, que ya partió a la presencia del Señor, decía, el buen engüento corre rápido.
1: Amén.
0: Y el mal engüento también. Mire, le voy a decir algo. Por una mala persona que vive en una población, muchos se pueden echar a perder.
1: Así, señor.
0: Pero por una buena persona, muchos pueden alcanzar victoria también en Cristo.
1: Amén.
0: Así que Dios nos bendiga, Dios nos ayude, hermano. La gloria del Señor se mueva ahí en su hogar, en su mente, en sus, amén, corazones.
1: Amén.
0: Y sepa que Dios le ama, que Dios quiere, ¿no es cierto?, lo mejor para usted, como lo ha hecho con nosotros, con nuestro hermano Héctor.
1: Amén.
0: Y con todos los que pertenecimos al cuerpo de Jesucristo.
1: Amén.
0: Amén.
1: Amén.
0: Nosotros somos un ministerio pequeño, pero con una fe grande en este Dios maravilloso.
1: Amén.
0: Que a medida que vamos avanzando, Él va a ir dando el crecimiento,
1: amén,
0: a esta obra que el Señor nos entregó en nuestras manos.
1: Amén.
0: Así que Dios les bendiga, hermanos amados. Vamos a compartir otra alabancita. Si usted quiere llamar, va a estar la línea desocupada para que nos llame al teléfono de la radio.

0: Gloria al Señor, que Dios nos bendiga, hermanos amados, que Dios colme de bendiciones nuestras vidas. La verdad es que Dios nos sorprende, hermano, y como decía, ¿no es cierto? A veces nosotros, bueno, la verdad es que esto de la radio, hermano, es una cosa tan maravillosa que aquí, ¿no es cierto?, compartimos las tristezas, los dolores, las alegrías, las compartimos acá, pues, hermano, en la radio. Usted nos Amén. Llama, ¿no es cierto?, nos comparte lo que está pasando con su vida. Amén. Y nosotros podemos orar, ¿no es cierto?, si está enfermito, está triste, Amén. Está pasando una angustia. Acá la compartimos, hermano, la llevamos a la presencia de Dios. Amén. Y podemos compartir, también nos hacemos parte de ese dolor, como nuestra hermana Nancy decía que se le había fallecido su mamita. Bueno, y es triste, pues, hermano, aunque sus viejitos de uno estén ya bien viejitos, uno no quiere que partan, porque no quiere quedar solo, porque es una cosa muy, muy triste de perder sus viejitos. Así que yo me agrego también ahí, hermana Nancy, al dolor suyo, porque yo perdí mi papá, mi mamá, mi hermana. Nosotros, como yo siempre le he conversado, éramos dos hermanos nada más. Y es triste, muy triste, muy doloroso. Así que, bueno, ¿qué quiere que le diga? Hay que orar nomás. Nosotros vamos a ayudarle con la oración para que Dios ponga paz en su corazón. Y la verdad que también tenía bastante peso nuestra hermana. Eso le decía yo, hermano, bueno. Hermano Héctor. Ella cuida a su esposo, que tiene dificultades también, problemas de salud. Y aparte de eso, cuidar su mamita. Entonces, bueno, que el Señor le bendiga, ya ella descansa, pues dice que ya cuando nosotros partimos de acá nos vamos al descanso, Amén. Al descanso eterno. Así que, bueno, que Dios le ayude. Vamos a hacer una oración de fe por la hija de mi hermana, que, ¿no es cierto?, iba camino ya a urgencia, no sé dónde la iba a llevar, ¿no es cierto?, nuestra hermanita Nancy. Así que vamos a orar, hermano Héctor. Amén. Vamos a orar por esta bendición que Dios nos trae acá, porque es una bendición para nosotros poder orar por los enfermitos. Amén. Les voy a pedir a todos los hermanos que están conectados, ¿no es cierto?, a la radio cristalina, que, ¿no es cierto?, nos ayuden a orar por Catherine Ávila.
1: Amén.
0: Vamos a orar. Padre, en el nombre de Jesús, en ese nombre que está por encima de todo nombre, nosotros sabemos, Señor, que algunas cosas, Señor, las puede hacer el médico terrenal. Si a ella la llevan, Dios mío, yo sé que los médicos actúan de una buena forma, con mucho conocimiento, con mucha dedicación a su trabajo,
1: sí,
0: y nos ayudan en nuestras enfermedades, en nuestras dolencias. Pero lo que no puede hacer el hombre,
1: Amén.
0: Usted lo puede hacer, mi Señor. Por eso en esta hora ponemos a Catherine Ávila en sus manos, Amén. Señor, para que sus manos sean extendidas sobre ella.
1: Amén.
0: Cualquier cosa tenga, Señor,
1: Amén.
0: Antes que intervenga el médico terrenal, pueda su mano de amor y misericordia
1: Amén.
0: Alcanzarle a ella,
1: Amén.
0: Para que ella reciba un impacto en
1: Amén.
0: Su vida, una bendición poderosa de sanidad,
1: Amén.
0: Porque poder tiene usted para obrar en esta tarde.
1: Amén.
0: Los que no creen a su palabra, dice, creerán a los milagros
1: Amén.
0: Que usted está haciendo.
1: Aleluya.
0: Por eso en esta hora oramos, Señor, para que aquellos que están enfermitos también los agregamos
1: Gloria
0: aquí, como Aloncito León, que está enfermito también,
1: Amén.
0: Lo ponemos también en esta oración. Oramos por Benjita, oramos por todos los
1: Amén.
0: Niños,
1: Gloria
0: oramos por las personas que están allí postradas, Señor amado,
1: Amén.
0: Y mucha
1: Amén.
0: Gente postrada,
1: Amén.
0: En las cárceles, Señor, en los
1: Gloria
0: hospitales, los huérfanos, las viudas, los manicomios, hogares menores, así los ancianos,
1: Amén.
0: Allí aquellas personas que están en situación de calle,
1: Amén.
0: Aquellos que están sumergidos en la droga,
1: Amén.
0: Atados, encadenados por el diablo,
1: sí,
0: a droga, a vicios terribles, donde los hombres, Señor, pierden sus casas, pierden sus mujeres,
1: Gloria
0: pierden su familia,
1: Amén.
0: Las jóvenes de igual forma, Señor. Padre,
1: Amén.
0: Es ahora el momento en que nosotros estábamos diciendo que es hoy cuando tenemos que acudir a usted, Señor.
1: Aleluya,
0: hoy
1: Amén.
0: Estamos acudiendo a usted, Señor,
1: Amén.
0: Para que la misericordia alcance a todos aquellos que están conectados
1: Amén,
0: a la radio, que están
1: Amén.
0: Escuchando sí, la radio,
1: Amén.
0: Para que reciban una bendición de parte suya.
1: Amén.
0: No de mi parte, Señor, porque yo solamente soy un servidor suyo,
1: Amén.
0: Un obrero más, nada más, Señor.
1: Amén.
0: El que hace el milagro, el que hace todo, es usted,
1: Amén.
0: Mi Rey de la Gloria.
1: Rey,
0: le damos gracias. Vamos a atar en el nombre poderoso de Jesucristo
1: Amén.
0: Y a través de la sangre de Cristo toda enfermedad,
1: Amén.
0: Todo problema, toda situación
1: Amén.
0: Que esté acomplejando a nuestros hermanos que están en la sintonía,
1: Amén.
0: Hechicería, brujería,
1: Amén.
0: Enfermedad natural,
1: Amén.
0: Lo que sea, en el nombre de Jesús,
1: Gloria
0: echamos
1: Dios.
0: Fuera por su palabra
1: Aleluya.
0: Y declaramos bendición, Señor, en las personas que están escuchando, que
1: Amén.
0: Estaban acomplejados, estaban
1: Amén.
0: Tristes, estaban Amén. Cansados, sin fuerzas
1: Amén.
0: Para seguir adelante,
1: sí,
0: Rey de la Gloria.
1: Amén.
0: Usted tiene el poder, usted tiene todo en sus manos, Señor.
1: Amén.
0: Su palabra dice que dijo el salmista, ¿a quién iremos si solamente tú tienes palabra de vida eterna? Por eso, Señor amado, en esta hora, Padre, en el nombre de Jesús, sea usted obrando milagros, sea levantando los caídos, sanando los enfermos, Señor, dando alegría a aquellos que están tristes. Padre, confiamos plenamente en usted porque es un Dios de verdad, un Dios maravilloso. Dejamos todo en sus manos, Señor, y que reciban bendición del cielo en el nombre de Jesucristo. Amén, amén y amén. Sí, mi rey. Gloria al Señor. Que Dios nos bendiga, que Dios nos ayude, hermano. Que el Dios Altísimo nos pueda bendecir grandemente. Vamos a atender esta llamadito. Vamos a un temita musical en el nombre del Señor. Aló.

0: Que Dios pueda bendecir esa preciosa alabanza que estamos escuchando. También teníamos los llamaditos por teléfono, y Dios bendiga a nuestro hermano Fortunato. Seguimos orando por su familia. Y también, ¿no es cierto?, queremos decirle que nuestro hermano es un colaborador de este programa y tiene su almacencito en el Camino al Pato, El Paraíso, atendido por su propio dueño, que es nuestro hermano Fortunato. Y él, ¿no es cierto?, cada día está pendiente de este programa, de ayudarnos dentro de lo que él sabe hacer, ¿no es cierto? También le pide al Señor para que nos ayude el Señor a nosotros también. Amén. Para llegar a este lugar. Amén. Llegar a este lugar y poder compartir con ustedes la poderosa palabra del Señor Jesucristo. Un saludito al hermano Juanito Retamal, también por ahí se está escuchando, hermana Angélica, el pastor José Ortiz, no hemos sabido nada de él, ¿no es cierto? Esperamos que el Señor les tenga bajo su mano de misericordia. Bueno, queremos, ¿no es cierto?, bendecir a todos nuestros hermanos que nos están siempre siguiendo a través del programa. Todos los domingos, ¿no es cierto?, mes a mes, ¿no es cierto?, están ayudándonos también con su cooperación. Hay hermanos que, ¿no es cierto?, ofrendan anónimamente, no les gusta dar su nombre, así que también les bendecimos en el nombre del Señor, porque todo esto, ¿no es cierto?, hoy en día está un poco complicada la situación económica, están malos los trabajos, pero el Señor es bueno. Amén. El Señor es bueno y Él no falla, siempre está la provisión para su pueblo. Amén. Así que Dios les bendiga, hermano. ¿Tiene alguna petición, alguna cosa, hermano? Antes que nos retiremos de este lugar, está sin trabajo, está enfermo, aproveche la bendición, aproveche que nosotros estamos acá para llevarnos su bendición a nuestra iglesia y orar por usted. Sabe, amén, que hay gente, sí, que estamos diciéndolo todos los domingos y a veces como que le resbalan los mensajes. Oiga, amén, es para usted el mensaje, para usted, mi hermana, mi hermano. No deje, ¿no es cierto?, esta bendición pasar. Tómela, tome el teléfono, llame, ¿no es cierto?, y diga: pastor, yo quiero que oren por esto. Nosotros, amén, vamos a anotar su petición y vamos a estar orando, si para eso, nada más que para eso. Así que Dios les bendiga, Dios les ayude. Vamos a, antes que sea más tarde, ya vamos a ir al mensaje de la palabra del Señor, porque lo más importante de todo, ¿no es cierto?, no son la alabanza ni la coordinación, sino que la palabra del Señor es la que nos va a llevar a una vida eterna y la que nos está enseñando a guiarnos también acá y a controlarnos acá en la tierra, porque también a veces nos descontrolamos, nos descompaginamos en el camino y vienen unos vaivenes y a veces, ¿no es cierto?, sin darnos cuenta, en vez de avanzar, retrocedimos.
1: Amén.
0: Pero el camino del Evangelio, hermano, no se asuste si usted está un poquito detenido. Amén. No se preocupe, levántese nomás. Sabe que el camino del Evangelio es así. El Señor dijo que era de altos y bajos. Amén. Un poquito me veréis y otro poquito no me veréis. Amén. Así que procure estar, sí, en la presencia del Señor. Procure estar, porque si usted se aleja un poquito, por ahí lo puede pillar desprevenido el enemigo y lo va apartando más cada día. Amén. Así que Dios les bendiga. Vamos a ir a la palabra del Señor, hermano, esto.
1: Amén.
0: En el nombre del Señor.
1: Amén. Busque su Biblia, amados hermanos, amada hermana, amado joven.
0: Amén, sí, Señor.
1: Porque viene lo más importante, que es la palabra del Señor.
0: Amén, amén, así
1: la
0: es.
1: La palabra de Dios, la que edifica,
0: así
1: la
0: es,
1: que levanta, Dios, para la así, que habla.
0: Amén.
1: La que habla en nuestras vidas.
0: Sí, Señor.
1: Para, amén, ver cómo estamos en la condición espiritual.
0: Amén. Gloria a Dios.
1: La palabra de Dios es un espejo, amados hermanos.
0: Sí, Señor. Amén.
1: Y en esta tarde los invito a que busquen la palabra de Dios en la epístola de los Hebreos, en Hebreo. En Hebreo.
0: Amén.
1: Abran su Biblia en Hebreos. Está después de Filemón. Amén. El encabezamiento de la palabra que tengo acá, yo dice: recompensa futura para los que perseveran.
0: Amén.
1: Es el encabezamiento que tengo acá yo, pero la palabra del Señor se encuentra en Hebreos 10, capítulo 10, versículo 38. Hebreos, capítulo 10, versículo 38.
0: Amén.
1: Amén.
0: Amén, Señor.
1: Búsquela y damos lectura en el poderoso nombre de nuestro Señor Jesucristo.
0: Amén, amén.
1: La palabra del Señor dice así: mas el justo vivirá por fe, y si retrocediera, no agradará a mi alma.
0: Amén.
1: Amén.
0: Amén. Oramos al Señor. Padre, en el nombre de Jesucristo, le damos gracias por su palabra. Su palabra es fiel, es verdadera, es perfecta. Señor, dice que pasará el cielo, pasará la tierra, mas su palabra, Señor, permanecerá para siempre. Amén. Gracias le damos, Señor, en esta hora, por ser, Dios mío, los instrumentos por los cuales usted, Señor, puede hablar a las vidas de aquellos que están escuchando. Eterno Dios, nos ponemos en sus manos para que su gloria, Señor, nos dirija. No nosotros hablar de nosotros mismos, sino hablar de las maravillas que usted puede hacer. Amén. Con el ser humano que el Señor se pone en sus manos. Le damos gracias, Padre. Le cedimos el lugar a usted. Amén. Porque sabemos que usted es el mejor predicador de todos los tiempos. Amén. Nosotros, Señor, siempre fallamos. Amén. Siempre retrocedimos en vez de avanzar. Amén. Pero usted nos da la oportunidad ahora de llevar una palabra a aquellos que Amén. Están desalentados, que están decaídos, que están enfermos, quizás en lo espiritual, en lo físico. Amén. En cualquier situación que se encuentren, su palabra, Señor, Amén. Es medicina para nuestros huesos. Amén. Gracias, Señor, es perfume para nuestra alma. Amén. Es todo para nuestras vidas. Gloria. Gracias, Padre, úsame por misericordia. Amén. En el nombre de Jesucristo. Amén. Amén. Y amén. Gloria. Le damos un repaso, hermano. Amén. En nombre del Señor.
1: Hebreos capítulo 10, versículo 38.
0: Amén.
1: Dice: más el justo vivirá por fe.
0: Amén, sí, Señor.
1: Y si retrocediere, no agradará a mi alma.
0: Amén.
1: Amén.
0: Amén.
1: Y en el encabezamiento que salía en mi palabra decía: recompensa futura para los que perseveran en la fe. Amén.
0: Amén.
1: Que Dios les bendiga, amados hermanos.
0: Amén. Precioso, amén. Recompensa para amén. Los que perseveran. Imagínese, es precioso lo que está puesto ahí. ¿Eh?
1: Amén.
0: Mire, si nosotros analizamos bien lo que está escrito en la palabra, el encabezamiento dice algo muy profundo, algo muy grande. Hay una recompensa para los que perseveran.
1: Amén.
0: Y le agregamos, ¿no es cierto?, de atrasito, el justo por fe vivirá.
1: Así es, Señor. Amén.
0: Y se retrocede. No le agradará al Señor que retroceda.
1: Amén, amén.
0: No le agrada al Señor. O sea, para que usted, ¿no es cierto?, el mensaje sea completo para su vida, para que nutra su cuerpo espiritual, para que sea de bendición para su alma, usted tiene que avanzar, amén. No retroceder. Cualquier cosa que usted esté pasando, el Señor Jesucristo tiene la autoridad y el poder para vencer todo obstáculo, para quitar toda rama que hay a veces, amén. ¿No es cierto?, en el camino. Amén. Hay una rama que lo está estorbando, no puede caminar. Aleluya. Para poder caminar, usted tiene que quitar esa ramita. Aleluya. Porque puede trompezar en ella y puede caer. Aleluya. Entonces es necesario que usted, ¿no es cierto?, se ponga en las manos del Señor. Aleluya. Señor, yo no puedo retroceder, yo no puedo, yo voy a avanzar igual, aunque haya lo que haya aquí. Aleluya. Yo voy a avanzar, porque si retrocediere, no le agradará la alma. Aleluya. Del Señor Jesucristo.
1: Aleluya.
0: Y el justo dice, mire qué lindo, hermano. Amén. El justo por fe vivirá.
1: Amén.
0: Dice que él no he visto justo desamparado, dice la palabra también en otra parte de la Biblia. Amén. Ni de su simiente que mendigue pan.
1: Amén. Así es.
0: Es necesario, hermano, que nosotros apliquemos esta palabra para nuestras vidas. Cuánta gente, ¿no es cierto?, que ha conocido al Señor y están apartados de la bendición de Dios. Hoy día están pasando una situación triste. Una situación, ¿no es cierto?, de desesperanza.
1: Amén.
0: Pero aquí, ¿no es cierto?, nosotros le decimos que Jesucristo es su única esperanza.
1: Amén.
0: Que se vuelva al camino.
1: Amén.
0: Y que sé que el otro día escuchaba a alguien que decía, ¿no es cierto?, a través de la radio, de otra radio, y la escuchaba allá, ¿no es cierto?, en mi casita, y decía, ¿no es cierto?, que él, por decirle, hermano, decía que ¿no es cierto?, el hombre, ¿no es cierto?, cuando se aleja, es como aquel personaje, ¿no es cierto?, que se fue de la casa y quiso recibir toda su herencia, y a la final del término de todo lo que recibió, fue, ¿no es cierto?, una tragedia.
1: Amén.
0: Porque el hombre recibió el dinero, pensó de pasarlo bien, de que con eso, amén, no le iba a faltar nunca, porque me imagino que tiene que haber sido bastante dinero lo que recibió.
1: Amén.
0: Entonces él, yo creo que pensó, con todo esto lo voy a pasar bien, no voy a tener para qué trabajar.
1: Amén.
0: Pero como, ¿no es cierto?, el enemigo es más astuto que lo que uno se imagina, el enemigo lo llevó, ¿no es cierto?, a los placeres de la vida.
1: Amén.
0: Lo hizo gastar todo, lo llevó a esto otro, ¿no es cierto? No hubo nada que no probar ese hombre con dinero.
1: Amén.
0: Pero no se dio cuenta que estaba yéndose al precipicio.
1: Amén.
0: Y cuando se vino a dar cuenta, ya estaba en el fondo abajo.
1: Amén.
0: Y de ahí le costó mucho salir. Porque cuando estaba en ese lugar, ya en lo último, ¿no es cierto?, el hombre se dio cuenta que ya no tenía ni siquiera para un pan.
1: Amén.
0: Y llegó, dice, a un lugar donde, ¿no es cierto?, también él tuvo que hacerse la idea de buscar trabajo.
1: Amén.
0: Y allí, ¿no es cierto?, dice que le dieron trabajo de apacentador de cerdo.
1: Amén.
0: Fue tanta la necesidad que este hombre tenía, ¿no es cierto?, después de ser un hijo de hombres de dinero, de hombres bendecidos, de un hombre de Dios. Mira lo que llegó, ¿no es cierto?, a buscar trabajo, a ser un obrero más, cuando en su casa tenía de todo, en abundancia, no hay escasez, no había nada. Y el hombre, ¿no es cierto?, por la desobediencia, llegó, ¿no es cierto?, a sufrir todas estas cosas que a usted y a mí nos pueden pasar si nosotros retrocedimos.
1: Amén.
0: Por eso es que Dios no quiere que nosotros retrocedamos, porque no le agrada al Señor eso, no quiere ver tristeza en usted ni en mí.
1: Amén.
0: No quiere que nosotros suframos, no quiere que nosotros padezcamos. El Señor quiere que nosotros avancemos, hermano amado,
1: gloria,
0: que sigamos adelante. Contra todas las cosas que vengan, el Señor va a estar ahí para, amén, ayudarnos. No te dejaré ni te desampararé, dice,
1: gloria,
0: el Señor.
1: Dios,
0: estaré contigo a donde quiera que tú vayas, voy a ir contigo también. Qué mejor, hermano, si no vamos solos, vamos con el Señor.
1: Amén.
0: Que Dios nos ayude, que Dios nos bendiga. Entonces, imagínese esta palabra de este hombre, ¿no es cierto?, el hijo pródigo, oiga, llegar al extremo después de ser un hombre bendecido, tener, amén, sus padres que tenían de todo, me imagino, un buen dormitorio, una buena cama, buenas comidas, hermano, además, ¿no es cierto?, con un estatus social maravilloso, tenía esta orden de poder mandar, me imagino, porque el padre era el dueño de esa, podríamos llamarlo una empresa o un fondo, no sé cómo decirle, pero el hecho es que él estaba muy bendecido, y llegar al extremo de buscar trabajo, de después, con la necesidad y el hambre que tenía,
1: amén,
0: y no es cierto, lo único que le dieron fue apacentar cerdos. Y cuando él miraba, no es cierto, me imagino como los cerdos comían este alimento,
1: amén,
0: él quería comer de ese alimento. Bueno. Imagínese a lo que llega el ser humano.
1: Amén.
0: Quería comer de ese alimento que estaban comiendo los cerdos, porque tenía esa hambre, esa necesidad.
1: Amén.
0: Es así que hoy día, ¿no es cierto?, el hombre cuando se aparta de Dios, cuando se aleja del Señor, la mujer igual, ¿no es cierto?, tiene esa necesidad, quiere oír palabra de Dios, pero ya no puede.
1: Amén.
0: Lo quiere comer en cualquier lugar, quiere comerte un pancito del Señor, quiere recibir algo de Dios, que alguien se acerque, ¿no es cierto?, y le diga, mira, hombre, vuélvete al Señor, y ahí tienes la bendición en la mano.
1: Amén.
0: Está a unos centímetros de tu cuerpo la bendición, dobla la rodilla y clama a Dios, y Él te va a responder.
1: Amén.
0: Porque el Señor dice, clama a mí y yo te responderé.
1: Sí, mi rey.
0: No deje, ¿no es cierto?, para mañana lo que hoy puede hacer.
1: Gloria.
0: Hoy día busque al Señor, porque el Señor, ¿no es cierto?, le tiene una gran bendición a usted.
1: Amén.
0: Que se ha alejado, que está cansado, o quizás si está enfermo.
1: Amén.
0: Ponga su enfermedad en las manos del Señor, y Dios hará conforme su voluntad.
1: Amén.
0: Y conforme su misericordia. Volvimos al mensaje que leyó nuestro hermano.
1: Amén.
0: Dice, ¿no es cierto?, que el justo por fe vivirá.
1: Amén.
0: Mire qué lindo, hermano. O sea, un hombre justo, un hombre que practica la justicia, que camina en fe, que camina en obediencia, que camina mirando al Señor por sobre todas las cosas.
1: Amén.
0: Mirando el blanco, que es el perfecto.
1: Amén.
0: ¿No es cierto? Ese hombre camina por fe, no le faltará, porque el Señor proveerá, es su proveedor, Él es su guiador, Él, ¿no es cierto?, es su inversionista, usted invierte, ¿no es cierto?, quizá, imagínese nosotros, para poder estar acá, también invertimos un dinero en benzina, en tiempo, en todo, pero bienaventurados los que invierten en esto del Evangelio del Señor, porque la recompensa viene en abundancia, hermano. Porque hay gente, ¿no es cierto?, que conoce al Señor, pero que cuesta meter la mano al bolsillo.
1: Gloria a Dios.
0: Usted, ¿no es cierto?, no está sembrando en una tierra que no da fruto.
1: Amén.
0: Está sembrando en una tierra que da fruto.
1: Amén.
0: Por eso es que hay hombres que llevan años aquí, ¿no es cierto?, ofrendando para este programa. ¿Por qué? Porque Dios les ha bendecido, porque han tenido respuesta de Dios, han tenido la mano de Dios a su favor. En enfermedad, en tristeza, en angustia, Dios ha estado con ustedes. Así que ustedes son los mejores testigos que tenemos a través de la radio de que Dios les ha bendecido. Quizás, ¿no es cierto?, Ustedes nunca se habían imaginado, ¿no es cierto?, que al sembrar en esta obra que se ve como, ¿no es cierto?, como en el aire, ¿no es cierto?, que no tiene a lo mejor una iglesia, pero la iglesia del aire es la más grande, porque llega a través de todo el mundo.
1: Amén.
0: Esta es la mejor inversión que usted puede hacer. ¿Sabe por qué? Porque nosotros, en nuestras iglesias, como mi hermano Héctor está acá conmigo, yo lo puedo dar confirmado. Nosotros vamos a la calle con un parlante.
1: Amén.
0: Tenemos ciertos kilómetros, cierta distancia. Amén. O quizás ni un kilómetro alcanzamos, hermano, para predicar la palabra del Señor, que nos escuchen. Amén. Pero acá a través de la radio son, ¿no es cierto?, cientos de kilómetros.
1: Amén.
0: Y ahora con la tecnología avanzada llegamos al mundo entero.
1: Amén.
0: Entonces, qué mejor, hermano, que usted nos ayude para que nosotros solamente somos los portavoces.
1: Amén.
0: Ustedes son los que nos ayudan. Ustedes son los pilares de esta iglesia del aire.
1: Amén.
0: Así que Dios nos bendiga, Dios,
1: amén,
0: nos ayude. Volvemos a decirle, ¿no es cierto?, si el justo por fe vive, usted no le gustaría ser uno de esos que practicara la justicia.
1: Amén.
0: Acercarse al Señor, porque bienaventurados los que encontrare, dice el Señor, haciendo así.
1: Amén.
0: En la casita del Señor.
1: Amén.
0: O sea, hoy día es la oportunidad para usted.
1: Amén.
0: Hoy día es la oportunidad para mí. Amén. Es la oportunidad para mi hermano Héctor.
1: Amén.
0: Es la oportunidad para el pastor Daniel.
1: Amén.
0: Para el pastor José Ortiz, para todos los hermanos que escuchan. Hoy es la oportunidad que,
1: amén,
0: Dios nos da.
1: Amén.
0: Maravillosa oportunidad. Yo alabo y glorifico al Señor por esta oportunidad que el Señor me da.
1: Amén.
0: De poder, ¿no es cierto?, escuchar la palabra y que me diga, ¿no es cierto?, no te preocupes, Juan, porque el justo por fe vivirá.
1: Amén.
0: Mientras tú estés practicando la justicia, estés haciendo las cosas bien, no tengas problemas, porque aunque no puedes trabajar ahora, yo soy tu sustentador.
1: Amén.
0: Imagínese. Amén. Que Dios nos bendiga. Él es nuestro proveedor, hermano amado.
1: Amén.
0: Él es nuestro proveedor, créalo de verdad.
1: Gracias.
0: Créalo, porque si usted no lo cree, en vano le sirve ir a la iglesia.
1: Gloria.
0: Tiene que creer que Él es su sostenedor, su proveedor.
1: Amén.
0: El justo por fe vivirá, y no agradará a mi alma, dijo el Señor.
1: Amén.
0: ¿No es cierto?
1: Amén.
0: Si no avanza en este sentido.
1: Amén.
0: Así que Dios les bendiga, Dios les ayude, hermano.
1: Amén.
0: A mí me gustó también el encabezamiento, hermano, ¿cómo decía?
1: Recompensa futura para los que perseveran.
0: Recompensa futura para los que perseveran, imagínense el encabezamiento de esta palabra. Maravilloso, hermano. Oiga, recompensa. Imagínense la recompensa, nosotros ya la estamos viendo.
1: Amén.
0: Estamos viendo la recompensa. Y más grande la recompensa que nos tiene allá arriba el Señor.
1: Amén.
0: Que vamos a tener,
1: amén,
0: la oportunidad de sentarnos en la mesa del Rey de Reyes y Señor de Señores. Yo he escuchado mucha gente, hermano, que cuando dicen, sabe que me invitó Julano, y como es de plata, ¿no es cierto?, y tiene una buena situación económica, oiga, se sienten elogiados, bendecidos, de que los inviten a tomar una once, un tecito, o que los inviten nada más a su casa para dialogar algunas cosas, oiga, se sienten privilegiados. Y cuánto más que el Señor nos está invitando,
1: amén,
0: para irnos con Él y estar una eternidad,
1: amén,
0: con Él.
1: Gloria a Dios.
0: En el reino de los cielos.
1: Aleluya.
0: Sentado a la mesa del Rey de Reyes y Señor de Señores.
1: Amén.
0: Este Dios, ¿no es cierto?, que hace poquito hizo temblar la tierra.
1: Aleluya.
0: Este Dios que sacudió la tierra fuertemente.
1: Gloria a Dios.
0: Imagínese. Muchos, ¿no es cierto?, pasan por alto y dicen, no, son cosas, es que este país estaba en esta condición y vino esto otro. No, el único que tiene poder para hacer temblar la tierra se llama Jesucristo.
1: Amén.
0: Que el Señor nos bendiga.
1: Amén.
0: También le invito a orar por ese país, que están pasando momentos difíciles. Hay niños,
1: amén,
0: hay ancianos, hay gente postrada,
1: amén,
0: hay hombres, ¿no es cierto?, que lo perdieron todo y que están durmiendo en la calle como si no tuvieran nada.
1: Gloria.
0: Tuvieron sus casas, pero ¿de qué les sirvió? Ese es el orgullo del ser humano, hermano. Cuando no mira a Cristo por sobre todas las cosas, a veces, ¿no es cierto?, se cree dueño de todo lo que tiene prestado. Todas las cosas son prestadas,
1: amén,
0: amados hermanos, todo es prestado. Su casa es prestada, el auto es prestado, la vida es prestada,
1: amén,
0: la esposa es prestada, los hijos son prestados, hermano, todo es prestado.
1: Amén.
0: No es nada nuestro. ¿Qué trajimos nosotros, hermano? Esto, nada trajimos,
1: amén,
0: nosotros.
1: Amén.
0: Nada trajimos y nada nos vamos a llevar.
1: Sí, sí.
0: Por eso es necesario que nosotros almacenemos esta palabra maravillosa en nuestros corazones,
1: amén,
0: porque esto es lo que nos va a llevar a una vida eterna,
1: amén,
0: perseverando hasta el fin,
1: amén,
0: con estos fríos, con los calores, con todo. Oiga, haciendo, ¿no es cierto?, buenas obras. Y poniéndonos en las manos del Señor.
1: Amén.
0: Sabe que la mies es mucha, los obreros son pocos.
1: Amén.
0: Dios lo necesita a usted, mi amigo.
1: Amén.
0: Amiga, Señora, caballero, usted que está escuchando, hermano, que usted que se ha apartado, el Señor lo necesita.
1: Amén.
0: La mies es mucha, los obreros son pocos. Hay harto trabajo en la obra del Señor. Usted se pone en las manos del Señor para trabajarle a Él. Amén. Y Dios abre puertas.
1: Amén.
0: Las que estaban cerradas, Dios las empieza a abrir. ¿Vale? Le ofrecieron trabajo ahora.
1: Más.
0: ¿Por qué? Porque usted no encontraba trabajo, porque no buscaba primero lo de arriba. El Señor dice, buscar primero el reino de los cielos y su justicia, lo demás será todo añadido.
1: Amén.
0: Que el Señor de paz les bendiga, les ayude. Esto sería la palabra del Señor.
1: Dios.
0: Que Dios ponga una bendición especial sobre nuestras vidas.
1: Amén.
0: Sobre sus vidas. Y agradecimos a Dios, al único Dios verdadero, que nos ha dado esta maravillosa
1: Amén.
0: Oportunidad de poder llegar a esta radio a predicar la palabra del Señor.
1: Amén.
0: Hermanos amados, yo quisiera también, ¿no es cierto? Tengo una primita que siempre le envío cariño, le envío saludos, la quiero mucho, mi prima Ana, mi prima Marta, mi prima Carmen, también ella está recién operada, mi prima Carmen, y perdió, ¿no es cierto?, la visión de un ojito y ahí la tienen operada. Y con la esperanza de que en algún momento Dios haga una obra, un milagro, y pueda aclararle su ojito, porque ve muy poquito con el otro también. Así que un saludo cariñoso para mi prima Ana, mi prima Marta, y para todos los hermanos de Los Cristales. Los Cristales, Longaví, ¿no es cierto? Que el Señor nos bendiga. Ayer también estuvimos por ahí trabajándole al Señor en Longaví. Así que también, ¿no es cierto?, hoy día tenemos una visita en nuestra iglesia, el pastor Jairo Roa va a estar en nuestra iglesia, así que el Señor les bendiga, aquellos que son del ministerio, que están escuchando la radio, para que nos encontremos con él y alabemos al Señor juntos. Amén.
1: Amén.
0: Mi hermano Héctor, eleve una oración por la palabra. Amén.
1: Amén.
0: Por la palabra del Señor.
1: Eterno Dios.
0: Sí, Señor.
1: Dios Todopoderoso.
0: Gracias,
1: Rey de la Alfa, Omega, principio, fin.
0: Sí, Señor.
1: En el nombre que está por sobre todo nombre.
0: Amén. Sí, Señor.
1: En el nombre de Jesucristo.
0: Gracias, Rey de la Gloria.
1: Jesucristo que un día
0: sí, señor, amén.
1: Se entregó
0: sí, señor.
1: Por nosotros,
0: sí, señor,
1: por nuestro
0: amén.
1: Pecado en ese madero de la cruz.
0: Amén, así es, sí, Señor, amén.
1: Nos compró no con oro, no con plata, sino que a precio de sangre.
0: Amén.
1: Compró
0: sí, señor,
1: nuestra libertad.
0: Amén. Gloria a su nombre.
1: Padre Santo, queremos agradecerle por la palabra, mi Dios
0: amén,
1: amado. Esta
0: sí, señor,
1: palabra
0: amén.
1: Que habla, mi Dios amado.
0: Sí,
1: de
0: señor,
1: la fe,
0: amén.
1: Mi Dios amado, que
0: Gloria
1: tenemos que tener siempre
0: sí,
1: en usted, mi Dios amado.
0: Gracias, Señor amado.
1: Porque su palabra dice que sin fe es imposible agradarle a usted,
0: amén,
1: mi
0: amén.
1: Dios amado.
0: Sí, Señor, así es, verdad.
1: Pero si
0: señor.
1: Tenemos fe, mi Dios amado, como ese grano de mostaza,
0: amén.
1: Le diríamos sí, a ese monte que se mueva y se movería.
0: Amén,
1: y
0: así
1: los
0: es,
1: montes
0: señor,
1: son los problemas, la enfermedad y la dificultad, mi Dios amado.
0: Sí, Señor.
1: Y usted cree hombres y mujeres de fe, mi Dios amado.
0: Amén.
1: Como Santo hablaba. En su palabra.
0: Sí,
1: gracias
0: amén.
1: Por este hermoso mensaje, mi Dios
0: amén.
1: Amado,
0: sí, señor,
1: que
0: amén.
1: Tenemos que perseverar en este sí. camino de la fe, mi Dios
0: gracias,
1: amado,
0: Rey,
1: poniendo nuestra mirada siempre,
0: amén.
1: Nuestro
0: sí,
1: corazón
0: señor.
1: Siempre
0: sí,
1: en Jesucristo.
0: Amén.
1: Gracias, Padre
0: gracias,
1: Santo,
0: señor,
1: por este hermoso mensaje, mi Dios
0: amén,
1: amado.
0: Sí, señor,
1: bendiga a cada hermana, cada hermano que estaba sí, débil en la fe, mi Dios
0: amén.
1: Amado. Levántelo
0: sí, señor,
1: en la fe, mi Dios
0: amén,
1: amado.
0: Sí, señor,
1: y añádale fe en su corazón, mi Dios amado, para
0: sí,
1: que
0: señor.
1: Así se levante, mi Dios amado.
0: Gloria a su nombre,
1: se levante,
0: señor,
1: si está detenido, que avance por fe, mi Dios amado.
0: Amén. Sí,
1: porque
0: señor.
1: Este camino del Evangelio es el camino de la fe
0: amén.
1: En Jesucristo, el camino, la verdad y la vida eterna
0: Gloria
1: en las mansiones
0: Dios,
1: celestiales.
0: Señor, amén.
1: Padre, gracias por
0: gracias.
1: Todo, mi Dios amado. Gracias
0: sí,
1: por todo. Bendiga a cada hermano, hermana que ha escuchado este mensaje.
0: Amén,
1: para que
0: sí,
1: se
0: señor,
1: atesore en la tabla de nuestros corazones, mi Dios amado.
0: Sí, señor,
1: se lo pedimos
0: amén.
1: Todo Gloria en el poderoso nombre de Jesús. Amén y amén.
0: Y amén. Gloria al Señor, que Dios nos bendiga, Dios nos ayude.
1: Amén.
0: Le damos gracias a ustedes, hermanos, que nos permiten de entrar en sus hogares, compartir
1: amén.
0: La poderosa palabra del Señor, orar por ustedes también.
1: Amén.
0: Así que el Señor les bendiga mucho. Bendiga el Señor a todos los hermanos que colaboran por años para este programa. Que el Señor bendiga a los dueños de esta radio también.
1: Amén.
0: Y les multiplique, ¿no es cierto?, las personas que vengan a arrendar espacio aquí, ¿no es cierto?, pueden dirigirse a don Luis, ¿no es cierto?, Fernández, que es el dueño, ¿no es cierto?, de esta radio, gerente y dueño de esta radio, así para que, ¿no es cierto?, hagan un compromiso y puedan abrir un espacio también para ustedes, para que lleven la palabra del Señor.
1: Amén.
0: Dios es nuestro proveedor, hermano, no tenga miedo de venir, ¿no es cierto?, a conversar con don Luis, porque él es el proveedor, puede abrir una puerta de bendición para
1: amén.
0: Ustedes, que son iglesias a lo mejor pequeñas, Dios les da la oportunidad de poder llevar la palabra a muchas personas. Nosotros también somos una iglesia pequeña, pero a través de la radio, ¿no es ¿cierto? Llegamos a muchos lugares. Amén. Así que bendiciones para todos. Si nos queda un minutito, compartimos una alabancita por ahí con la ayuda del Señor antes de despedirnos.
1: Amén, la cuenta Rú.
0: La cuenta Rú, amén.

0: Gloria al Señor, ya llegamos al término del programa, le damos gracias al Señor, cansamos de dar la cuenta, Ruth, y nos retiramos, amén.
1: Hermanito, que Dios les bendiga, Dios les guarde, queremos dar la cuenta, Ruth, para los que quieran aportar con este, con esta gran obra que se hace para el Señor,
0: amén, así es.
1: Amén, para rescatar almas para Cristo. El número de la cuenta es 7.589.196-8.
0: Amén.
1: Juan Carlos Lucumilla.
0: Amén.
1: Amén, repito. 7.589.193-8. Juan Carlos Lucumilla. El que quiera aportar, hermano, que sienta su corazón, que Dios le bendiga y le multiplique.
0: Amén. Nos retiramos diciendo hasta el próximo domingo y que Dios les bendiga.
1: Amén.
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3: 4:36 p.m.
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1: 4:59 p.m.
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Hola, hola, estimados y queridos oyentes. Una vez más aquí estamos para compartir nuestro Raíces de América de hoy, saludando a toda la audiencia de las 142 emisoras que emiten voluntariamente este programa en diferentes horarios y también en diferentes días, pero de preferencia cada domingo al mediodía estamos ahí para compartir con ustedes nuestra música chilena de uno de los países hermanos, comentarios y contenidos culturales.

Así que esa es una cueca, cueca andina, que por supuesto, usted sabía que la cueca también en este ritmo es el baile nacional de Bolivia. Porque la verdad de las cosas es que la cultura andina, quechua, aymara, es una sola en 5 países de nuestra América. Es una cultura propia de esos pueblos. El canto andino también está presente a través del grupo Los Hidalgos, grupo que tiene una larga trayectoria en la música de la zona central, pero también incursionaron con temas relacionados con ritmos del norte, como este hermoso tema como es De Cara al Sol.

Eran los Hidalgos en este hermoso tema de Cara al Sol. Estamos ubicados ya en el contexto de nuestro norte de Chile, que es la portada de cada uno de nuestros programas, porque es un tránsito que hacemos a lo largo de todo el territorio nacional.

Minero, al minero del cobre le cantaban los pampinos, tema de Reyes y de Rojas. Los cantores del sur, en su trabajo Herencia y Sentimiento, también grabaron una potpurrí de canciones, para ser más exacto, 18 canciones, de toda la de todos los sectores de nuestro país, norte, centro y sur, también Rapa Nui, Chiloé. Y del norte, este tema, un trote de Mira Gutiérrez.

Taita Domingo en la interpretación de Los Cantores del Sur. Bueno, y del norte de Chile nos vamos ubicando en el contexto de la zona central también. Y los personajes del rodeo chileno, rodeo Medias Lunas, que están desde Arica a Puerto William, si no me equivoco, hay Medias Lunas, donde se practica el deporte criollo del huaso chileno. El peticero es justamente uno de estos personajes, el arreglador, bueno, el jinete. Todo ello es un mundo realmente extraordinario de nuestro criollismo, una tradición que jamás, jamás debe perderse. El peticero en la interpretación de Ofelia Gana.

El Peticero, la interpretación de Ofelia Gana. Bueno, este personaje del rodeo chileno es el que, es decir, para entender qué es lo que hace, es como el utilero en el fútbol, por ejemplo, porque es el encargado de limpiar, ensillar y alimentar los caballos, como también limpiar los aperos, las botas, riendas. Es un hombre realmente que establece todo un contacto y una relación con el animal que le toca, o los animales, pues no cuidan solo uno, que les toca cuidar. Uno muy famoso del criadero Santa Verónica de Paine fue don Eugenio Villarroel, y que además de ello recibió de regalo un caballo con el cual él se encariñó, me recuerdo, el Ají, y que lo tuvo con él más de 20 años. Si bien no corren en rodeos, pero establecen toda su posicionamiento como personaje importantísimo dentro del cuidado del ganado, de los caballos, dentro del rodeo chileno.

0: nuestra música chilena y también de los países hermanos de América en este Señor a su programa, Señor con Raíces de América. Continuamos.
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La historia, o por lo menos la mención del carbonero, esos hombres que están ahí en la precordillera haciendo el carbón para que disfrutar después, posteriormente, disfrutemos de un buen asado. Continuamos con más temas. Eran alturas de Longaví.

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0: Bueno, uno de nuestros personajes criollos, el organillero, que bien pudo haberse llamado también cilindrero, que es el nombre que recibe en México, que fue el primer país que recibió este tipo de música, este tipo de instrumentos, esta caja, ¿no?, llena de tubos, porque los alemanes la llevaron a México en 1884 y desde entonces se niegan a morir, están siempre presentes en las principales ciudades de México. Famosos son los cilindreros o organilleros de Coyoacán. Bueno, y damos paso entonces a estos 30 minutos en el cual vamos a dedicar nuestra música, comentarios y hacer algunos recuerdos de Colombia. De esa Colombia que no es todo cumbia, no es todo vallenato, no es todo el porro. Hay mucha música de Colombia, especialmente de origen afro-africano.
1: Oye, ya me trajo ellos, ya empezó la cumbia.
2: Claro que sí,

la auténtica cumbia que está ahí en esa costa atlántica, en los estados de Sucre y Bolívar, como también de la región de los Montes de María, surge esta combinación de gaitas y tambores. Famoso es un grupo que ha recorrido gran parte del mundo llevando esta música, que no es la gaita común que conocemos escocesa. Este es una vara, diríamos, un bambú de unos 60, 70 centímetros. Hay un varón y un macho dentro de este instrumento, así se les denomina. Varón, macho y hembra. Y es interpretado con los tambores, obviamente de una ascendencia netamente africana. Y la cumbia estaba ahí expresada entonces, tal como surge con los instrumentos tradicionales y en el estilo que era originalmente.

ciudad que está con ese sabor del Caribe y africano. También son las noches cartagenenses las que reciben a todos estos rumberos que salen a servirse una cañita de aguardiente o a compartir. Cali, para qué decirle, y Barranquilla son las ciudades principales que disfrutan, como Santa Marta también, de toda la vida nocturna donde usted sale a rumbear, a bailar una rumbita.

claro, es parte del folclore y de la tradición de la música colombiana. ¿Cuántos años, señora, que usted no escuchaba este tema, Mi Cafetal? Yo recuerdo que cuando niño ya se tocaba en las matinales, previo a que comenzara esas películas para niños. O también en las donde estaba La Rueda de la Muerte, los carruseles, estaba esta música hace muchos años atrás. Mi Cafetal, como también el Santa Marta,

Así es, solo en este programa, señora, señor, recuérdelo, con Raíces de América, que usted escucha a través de esta emisora, en este horario, va a escuchar este tipo de música. Y poder decirle, por ejemplo, que Santa Marta, con todo lo que nos habla del cantor y los versos, es una tierra muy hermosa de Colombia. Por ahí está en Teyuna el yacimiento arqueológico de la ciudad perdida. Y aunque el cantor dice que no hay alturas, sí, están las montañas de la Sierra Nevada, de esta ciudad que fue el primer asentamiento español en Colombia, situada en el departamento de Magdalena, en el norte de Colombia, donde está la famosa playa del Rodadero, muy animada, en la playa grande en Tacangá, el Museo del Oro y la Quinta de San Pedro Alejandrino.

El ritmo del vallenato, con Gutiérrez y su grupo El Paseo. No sé si de alguna forma el libertador Simón Bolívar sabrá de que en este momento que miro el reloj son las 13 horas de este día que estamos grabando este programa. Porque justamente a la 1 de la tarde del día 17 de diciembre de 1830 fallecía en la quinta de San Pedro Alejandrino, la cual le mencionaba, el prócer de América, gran soñador, el libertador Simón Bolívar, a quien tanto le debe América, a quien le debemos también las patrias en las cuales está nuestra América del Sur. Después de un terrible odisea, un viaje que se del autoexilio a través del río Magdalena y otros lugares, enfermo, llegó el día 6 de diciembre y solo 11 días después falleció, pues estaba enfermo de gravedad. Una historia y un recuerdo que hacemos del libertador Simón Bolívar, justamente en la hora en que falleció hace ya 200, casi 200 años.

Era el ritmo del vallenato, esta vez en la interpretación de Abel Antonio Villa y su conjunto. De este trabajo hermoso de los Juglares del Vallenato, tres discos en uno, que tuve ocasión de comprar hace algunos años, ahí en la ciudad de Bucaramanga, para ser más exacto. Y estamos despidiendo el programa ya, de estos 30 minutos, con la participación del grupo Los Muchos, con el bambuco, ritmo tradicional colombiano, y que se lo dedican a la guabina, que es una musicalización y también un género musical colombiano que está presente en algunos departamentos. Es una forma de identificarse también de este territorio que tiene una diversidad cultural, musical, gastronómica, geográfica y de todo. Hermoso es Colombia.

Bueno, y así con estos ritmos que nos mostraron, ritmos musicales que nos muestran a otra Colombia, no esa que siempre conocemos a través de la cumbia más contemporánea, que espero haya sido el agrado de ustedes, estimados señores, amigos, señora, nos ubicamos en el contexto ya de nuestra tierra, Tierra Sur, con esa influencia de la Isla Grande, de la cultura chilota. El chilote Peñalosa.

Mira, Sube a mi lancha, del compositor fallecido Ignacio Millán. Esta canción fue la ganadora del Festival de Viña del Mar en el género folclórico, usted recordará, en 1986. Con Raíces de América, cada domingo en este horario, en este espacio, en esta su emisora, este es su programa.

Era La Lancha del Rola en ritmo de Pericona, de Hugo el Chilote Ayala. Bueno, recordamos el nacimiento de nuestro padre de la patria, Bernardo O'Higgins Riquelme, un 20 de agosto de 1778, y que siguiendo un poco la tradición de los próceres de América, también murió en el exilio recibiendo el pago de su pueblo, el 24 de octubre de 1842, también un reconocimiento que le hizo el Perú. Uno de los padres de la patria de América y padre de la patria de Chile, Bernardo O'Higgins Riquelme.

Bueno, era Héctor Pavés en una genial interpretación de la Malagueña con instrumentos no tradicionales de su trabajo justamente realizado hace algunos años. Bueno, con Raíces de América es cultura, cultura tradicional, que es la identidad de los pueblos a través de su música, costumbres, tradiciones, gastronomía, historia, todo lo que guarda relación con nuestra diaria existencia. Esa es la cultura, sinónimo folclore.

La música alegre de la Patagonia chilena se expresa a través de su folclore, el pasodoble, la ranchera, el chamamé, los valseados, las rancheras con relaciones son parte de toda esa cultura con la influencia gauchesca. Estampa la gobernina, fiel reflejo justamente de las tradiciones de Aysén.

Mirá, estampa la gobernina en esta ranchera debajo del parral, cuyo estribillo dice: igualito todo está, fue allí en el patio debajo del parral, donde orgulloso florece el rosal que su boquita de ceibo besé. Porque también tiene sus versos, pero esta vez interpretado instrumentalmente.

0: El Lorito, baile tradicional de Chiloé, en la interpretación del conjunto, grupo y agrupación cultural San Pedrito de Angelmó, en su debut en nuestra programación, producto de su primera edición musical. Usted está en la sintonía de Con Raíces de América.
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Bueno, y así hemos llegado al final de nuestro Raíces de América, esperando haya sido como siempre de su agrado. Gracias por los correos. Reitero el teléfono que lo han solicitado, el 652-652-257018. Y el correo, por supuesto, es raulpintoamerica@gmail.com. Agradeciendo a usted su gentil compañía en la ciudad de Puerto Montt, Mauricio Rivain, nuestro ingeniero de sonido, quien le saluda y agradece, un servidor, Raúl Pinto Zúñiga. Será hasta la próxima edición de un nuevo Raíces de América. Que estén muy bien, muchas felicidades a cada uno de ustedes.

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4: 6:33 p.m.
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0: 6 de la tarde, 45 minutos.
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4: 7 de la tarde, 11 minutos.
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